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0: Hola, muchísimas bendiciones. Dios bendiga el remanente en el nombre del Señor. Bendiciones eternas a todos los conectados a esta hora. Dios bendiga sus vidas de manera especial y poderosa. Y aquí estamos de vuelta en un tiempo más, de vuelta en tiempo de salvación. Es un honor y una bendición poder estar con ustedes una vez más en este su espacio para bendición de las armas y edificación del remanente. Dios bendiga sus vidas. Hoy acompañándome con un gran amigo, un hombre de Dios, a quien honramos muchísimo, es el evangelista y pastor César Álvarez. Él también estará preparándose, pues, presentándose también ahí para, aleluya, la audiencia.
1: Gloria al Señor, que Dios le bendiga de una manera extra, mega especial. Para mí es un honor estar en esta hermosa tarde junto de mi amigo profeta y evangelista Natanael Pion. Saludamos a todos los radios escucha en esta hora. Esperen una palabra que viene poderosa ahí de camino.
0: Gloria al Señor. Es una bendición, amados, esta tarde, así como hemos dicho. Aleluya al Señor. Pero vámonos a una pausa y luego retornamos al espacio. Vámonos con esa adoración, lo nuevo de Carlos Chal. Escuche eso.

0: Gloria al nombre del Señor. Aquí estamos ya, tiempo de salvación, y nos vamos directo a la palabra del Señor. Marcos 9:49, base bíblica para hoy, leyendo la palabra en el poderoso nombre de Jesucristo. Y dice así, Marcos 9:49, porque todos serán salados con fuego, y todo sacrificio será salado con sal. Buena es la sal, mas si la sal se hace insípida, ¿con qué será salada? Pero tened sal en vosotros mismos y tened paz los unos con los otros. Introducción de esta palabra, Pastor Evangelista César Álvarez. Adelante, ungido.
1: Gloria al Señor. Y le hemos puesto un tema a esta poderosa palabra que se ha leído en esta hora, y es: no pierde el sabor. Estamos hablando de sal. Jesucristo habló de la sal. Aleluya. En Mateo capítulo 5 verso 13 dijo: vosotros sois la sal de la tierra, pero si la sal se hace insípida, ¿con qué la sazonaréis? Entonces, no pierdas el sabor. Aleluya. La sal tiene un secreto, profeta, que penetra. Sal. Aleluya. Entonces, por eso es que todos debemos de ser sazonados con sal.
0: Wow,
1: aleluya. Porque la sal le está hablando del evangelio, del mismo Cristo, hermano. Entonces, los profetas de la antigüedad eran la sal de Canaán.
0: My God.
1: Pero Jesús le da una orden a sus discípulos. Dijo: ustedes no van a ser la sal de Canaán. Usted va a ser la sal de la tierra.
0: Sal.
1: Aleluya. Y como la sal penetra a lo más profundo del corazón, cuando el evangelio penetra a una vida, lo cambia, lo transforma, se rompe la cadena.
0: Wow.
1: Porque la sal penetra. Ahora, otro secreto que tiene la sal es que preserva. Te preserva de la corrupción. Aleluya.
0: Wow.
1: Un hombre y una mujer sazonado, no hay nadie en esta tierra que lo corrompa.
0: Oh, y
1: Machama.
0: Hey,
1: siento santo. A los radios de escucha. Hay gente danzando en la casa ya.
0: Ay, santo.
1: Estamos aquí en esta hora. No estoy como pastor en esta hora. Estoy como profeta de Jehová. Aquí en San Pedro de Macorís. En la emisora Cielo 100.47. Para el mundo, hermano. Entonces, hay gente que comienza sazonado. Pero al final, cuando le cae un dinero en la mano, comienzan a perder el sabor.
0: Oh, gloria.
1: A dejar de buscar la presencia. Aleluya. Entonces, cuando lo ponen en un cargo de eminencia, que se mueve tanto dinero, aleluya, se corrompen. Ahora, el que está sazonado con sal, no importa en el puesto que lo pongan, aleluya, sabe que ese dinero no es de él. Aleluya.
0: Sal.
1: Al que vive reina.
0: Wow, wow, wow, wow.
1: Ahora, profeta, yo aquí yo siento algo de la sal. ¿Dónde se habla por primera vez de sal? Se habla en Génesis capítulo 19, verso 26. Cuando los ángeles llegan donde lo.
0: Sí.
1: Aleluya. Le dicen: salgan de aquí, que todo el que no esté sazonado va a coger fuego. Ahí sama. Mi alma adora al que vive.
0: Sal.
1: Viene fuego y azufre del cielo. Salgan los que estén sazonados. Aleluya. Todo el que esté sazonado, no habrá infierno para él.
0: Oh,
1: ay, sama.
0: Dios,
1: no habrá candela para él. Siento a Dios en esta hora.
0: Gloria a Dios.
1: Ay, sama.
0: Aleluya.
1: Siento a mi Padre en esta hora. Hay una presencia en esta cabina. Uh-huh. En esta plataforma. Ay, profeta. Mi alma adora al que vive.
0: La sal preserva. Uno de los elementos principales dentro de los platos. De lo que tiene que ver la gente que conoce la cocina, la gente que trabaja, gloria a Dios, en esas áreas.
1: Sal.
0: Ellos dicen que la sal, uno de los elementos principales por la que es echada en todos los alimentos, es porque no permite que también se contamine fácil cualquier alimento que lo tenga. O sea, es más fácil que un plato pueda ser contaminado cuando no tiene sal. Oh, gloria a Dios. Así mismo es el creyente cuando no tiene sal en sí. Cualquier cosa del mundo, alabada sea la gloria de Dios, lo corrompe. Cualquier cosa del mundo puede tocarlo. Cualquier cosa del mundo puede contaminarlo. La sal revela, aleluya, la preservación de cualquier comida.
1: Aleluya.
0: Jesús está hablando algo profundo cuando les dice a los discípulos: ustedes serán la sal de la tierra. Ustedes serán la luz del mundo. Si comenzamos a evaluar y a examinar, aleluya, a profundizar en esta palabra, nos vamos a estar dando cuenta que Jesús le está hablando a sus discípulos de los elementos más básicos,
1: santo,
0: y más principales.
1: Eso es.
0: Ahí andas,
1: ay,
0: tú,
1: sama.
0: Santo, de los elementos que preservaban, que guardaban, aleluya al Señor, de los elementos que mantenían, gloria al Señor, las cosas para que se preserven.
1: Aleluya.
0: La iglesia sin sal, la iglesia se contamina.
1: Sí.
0: Una iglesia sin sal, ay Dios mío, cualquier cosa del mundo la puede tocar, la puede dañar. El creyente que no tiene sal es un creyente común. Mire, un plato sin sal, usted no se lo quisiera comer jamás.
1: Oiga, profeta, bien. Oiga, hasta los que sufren de azúcar, aleluya, ay santo, no le gustan comer desabrío.
0: Oh, gloria a Dios.
1: Mi madre sufría de azúcar y a veces tenía que decir: deme un conconcito, ni que sea que tenga sal.
0: Oh,
1: que tenga sabor. Porque no le siento el sabor a esta comida. Aleluya. Al que vive y reina. Nosotros que somos de los campos, profeta, mire. Antes no se usaban los goteros para echárselo a los niños. Cuando el niño se tupía, cogía un goterito y le echaban dos goticas de agua de sal por cada hoyito de la nariz. Y el niño comenzaba a destornudar. A destornudar y a descongestionarse. Eso significa que cuando un cristiano tiene sal, todo lo que tiene adentro va para afuera.
0: Wow.
1: Lo que no es de Dios sale. Ay, sale santo. La ira. Cuando un niño comenzaba a hacer
0: Chendo.
1: Así, así. Eso está desbotando la gripe. Entonces lo simbolizamos espiritualmente. Un cristiano que está sazonado con sal comienza a hacer. Se va la ira. Se va el celo. Se va el enojo, se va la contienda, se va la avaricia,
0: wow,
1: se va la codicia. ¡Ay, sama!
0: Se descontamina.
1: ¡Oh, gloria a Dios!
0: ¡Gloria a Dios! Oh, gloria
1: por eso
0: a Dios.
1: Es que la mujer de Lot no estaba sazonada, porque todo lo atraía en este mundo. ¡Aleluya! Entonces los ángeles dicen: no, no miren atrás. Y ella miró atrás y ahí se volvió una estatua de sal. Pero algo que usted estaba hablando, ministro. Mire, las mujeres que saben de cocina, cuando pican un pollo, si no le echan sal, se le asienta en la boca y le pudre el pollo. Ay, sama, porque le dije ahorita que la sal penetra. Aleluya. Donde el enemigo no puede penetrarte, te penetra la sal, que se llama Cristo.
0: Gloria.
1: Aleluya. Entonces, cuando tú sazonas un pollo, si no le echas sal, se le asienta en la boca, le tiran quereza y te pudre el pollo. Pero si tú lo sazonas y le echas sal, la moca se la sientan. Pero no puede pudrir el pollo. Eso simboliza un cristiano que está sazonado con sal. La maestresa se la sientan. Los demonios se la sientan. Pero no lo puede corromper. Porque ya la sal le penetró. Mi alma adora al que vive. En pocas palabras, esa maestresa no lo puede podrir. Porque ya está sazonado con sal. Mi alma adora al que vive.
0: Gloria a Dios por siempre. La sal de la tierra, la iglesia. La sal de la tierra, los que han creído, los que le han seguido. Y yo creo que esta palabra nos habla bien de la forma en la que nosotros nos mantenemos en el camino. Mire, un creyente sin sal es un creyente desabrido. Mire, el creyente sin sal, en ningún lado, en todos los lados que llega, no puede bendecir, no puede ser de gracia. Porque sus palabras, ni siquiera sus palabras, están sazonadas con sal. Un creyente que tiene sal, oh Dios mío, Dios de gloria, es un creyente que tiene gracia, es un creyente que bendice. Amados, el que tiene sal en sí mismo, donde quiera que Dios lo ponga, tendrá sal, tendrá sabor. La sal representa el sabor. Decíamos en minutos anteriores que el que no tiene sal, el plato, hablando gastronómicamente, hoy sí, estamos dando clase y tips, gloria a Dios por siempre.
1: Aleluya.
0: En el espíritu, ay santo. Oh, gloria a Dios. La sal nos preserva, pero también nos mantiene con sabor.
1: Aleluya.
0: Mira, la iglesia comienza a perder sabor. El ministerio comienza a perder sabor. El pastorado, lo profético, gloria a Dios, cuando no hay sal. Aleluya. Y Cristo, que es la roca del ángulo, la piedra angular, nos enseñó a nosotros a tener sal en sí mismo. Uno de los lugares donde la sal es hallada es en los lugares rocosos. Normalmente la sal, para poder ser encontrada, hay que hollar mucho. Y dentro de escombros grandes es la probabilidad de poder encontrar. Esto revela cosas. Y estamos hablando de Cristo, que nos llamó a ser sal, o nos llamó a ser sal. Pero si nosotros no profundizamos en Dios, jamás seremos sal.
1: Aleluya.
0: Jamás seremos de bendición a nadie. Aleluya. Por eso cuando el creyente comienza a perder el sabor, es cuando comienza a dejar de profundizar en la roca, de profundizar los lugares rocosos. Yo adoro la gloria de Dios. Sama. Necesitamos tener sal en este tiempo. Mire, la iglesia está en el momento más exacto y en la hora más precisa donde debería tener sal. Si la iglesia pierde el sabor, oh gloria a Dios, ¿con qué será salada esta tierra?
1: Aleluya.
0: Están aconteciendo, profeta ungido, tantas cosas están aconteciendo. Mire, es catastrófico lo que estamos viviendo hoy. La gente que conoce, amado, un poco de los acontecimientos mundiales, se puede dar cuenta. ¿Usted quiere afirmarse en lo que Dios había dicho para este tiempo? Aleluya.
1: Uya.
0: Está manifestándose ya.
1: Ay, santo.
0: Y si nosotros, que estamos llamados a tener sal, no tenemos sal en sí mismo, no vamos a poder ser bendición y gracia. Uya. Alabado sea Dios. Sal necesitamos en este tiempo.
1: Eso es lo que necesitamos en San Pedro de Macorís. Hombres y mujeres sazonados con sal. Porque mire, aquí se busca mucho a Dios en San Pedro de Macorís. La gente se entra a los montes. Pero el que está sazonado con sal no acepta chisme de su líder. Uh-huh. Es más, una mujer que está sazonada con sal, no aceptan que hablen de su pastor.
0: No.
1: Aleluya. No, aquí se ora. Aleluya. Uh-huh. Entonces, todos tenemos que estar sazonados con sal. Todas las ovejas, especialmente los ministros. El ministro tiene que estar sazonado con sal.
0: Oh, gloria.
1: Para no darle pasto seco a las ovejas.
0: ¡Ey!
1: Para darle pasto verde.
0: Santo.
1: Ahora me quiero detener en algo, profeta, si me da el permiso.
0: Sí. Claro
1: y
0: que
1: es,
0: sí, claro que
1: hablando
0: sí.
1: Del matrimonio, hermano. Oiga, cuando uno comienza el noviazgo, uno está siempre sazonado. Siempre que vas a Iberia, no sé si se anuncian acá, aleluya, o vas a alguna tienda, siempre está en un chocolatico o una flor, hasta del camino la cortan para llevársela a la novia. Pero cuando ya tienen 5 o 10 años de casado, empiezan a perder el sabor. La flor, hay que estar el tiempo, estarla rociando, hermano. Por eso es que yo a veces le digo a la congregación, a los hombres que están allá, le digo, hagan el día lo que usted quiere que le hagan en la noche. Entonces, si usted perdió el sabor en el día, no vaya a buscar nada en la noche, que usted sabe que está desabrido. Hay mujeres tan sabias, profeta, que saben cuando un beso está desabrido, que no está sazonado. Aleluya. Al que viene. Por eso Jesús le dice a Judas, con un beso desabrío, entrega al Hijo del Hombre. Aleluya. Por eso Jesús, cuando le lava los pies del discípulo, Pedro dice, no me lo lave a mí, maestro. No, a mí no. Jesús dijo, bueno, si no te lo lavo, tú no estarás conmigo en el reino. Aunque no todo está limpio. Wow. Hay uno que está desabrío.
0: Ay, santo.
1: Y moja en el plato conmigo. Come el pan conmigo y lo moja aquí. Y se preguntaba, ¿y cuál es que está desabrío de nosotros? ¿Cuál es que? Sí, hay uno que está desabrío.
0: Gloria a Dios.
1: Aleluya al que vive. Por eso es que todos tenemos que estar sazonados con sal.
2: Usted ve que gente que no se lleva con nadie es que no está sazonado, hermano. Usted ve gente que dice el culto está muy largo, es que está perdiendo el sabor.
0: Santo.
2: Porque David dijo, mejor un día en la casa de Dios que mil fuera de ellos. Entonces, cuando tú no estás sazonado, nada te gusta. Te dice, lo que me están estirando puya. Oye eso, me están tirando puya. Porque el mensaje le está dando. Le está diciendo, tú has perdido el sabor. Vuelve al altar.

0: en tu predicación. Hasta una prédica sin sal es identificada por los del mundo. Así. Mire, hasta una predicación sin sal es identificada por alguien que no tenga sal. Mire lo profundo o la profundidad de la sal. Oh, gloria a Dios. La sal en sí misma, ella, gloria a Dios por siempre, se expresa.
1: Wow.
0: Ella por sí misma se manifiesta. Alguien que tiene sal, amado, su vocabulario es diferente. No erréis. Las malas conversaciones corrompen las buenas costumbres.
1: Así es.
0: No podemos errar en esto. La sal se manifiesta en todas las áreas. Un creyente sin sal, a distancia usted no sentirá el sabor. Mire lo fuerte de la sal, que Jesús la compara con la luz. Porque el que tiene sal, sala. El que tiene sal, contagia a otros. Pero el que tiene luz, lo emana, irradia eso. Usted podrá no tener sabor, pero tener luz. Pero podrá tener luz y no tener sal.
1: ¡Ay, Dios!
0: ¡Ay, Dios de gloria!
1: ¡Ay, sama!
0: Dios, el Señor Jesús le dijo a los discípulos, ¡ay, Dios mío! Les reveló dos cosas, sal y luz. Luz y sal, ustedes son esto. Le estaba hablando de la obra misionera del ministerio, de la obra a la cual él ya les había llamado, de la obra a la cual él les había escogido para que hagan. Aleluya. Le estaba diciendo, si ustedes no tienen sal, no van a poder ser de bendición. Y si ustedes no tienen luz, no van a poder alcanzar a otros. Yo adoro la gloria de Dios. Sal y luz. Luz y sal, oh gloria al Señor para siempre. Dos condimentos que necesitamos hoy. Yo creo que en sí, nosotros como iglesia de Dios, vamos a ir necesitando más sal según el tiempo va pasando.
1: Sí.
0: Hablábamos en minutos anteriores de las sazones de los tiempos, pero fíjese, amados, si no tenemos sal en sí mismo, sería imposible, gloria a Dios por siempre, que como las cosas van avance, porque el enemigo tiene algo, y es que él es estratégico. Mire, y si el enemigo que es estratégico, ¿a dónde vamos a parar nosotros o a llegar nosotros si no lo somos? El enemigo usa estrategias y tácticas. Escucha lo que quiero decir y a dónde vamos. La razón por la que el enemigo va acelerando su plan y su trabajo maligno en el tiempo y a través de los tiempos, es por lo cual la iglesia tiene que cada vez más convertirse en esa sal que es.
1: Aleluya.
0: Salarnos más. Mire, si nosotros debíamos estar salados 2000 años atrás, 1000 años atrás, si la iglesia debía estar salada 500 años atrás, ahora es que es verdad que tenemos que estar salados.
1: Aleluya.
0: Ahora es cuando más necesitamos sal en sí mismo.
1: Así es.
0: Necesitamos sal.
1: Aleluya.
0: Sal. Y yo creo que Dios está salando el remanente que nos está escuchando.
1: Ay, sama.
0: Y yo creo que Dios está impartiendo sal.
1: Ay,
0: sobre la vida.
1: Fuerte, sí.
0: Yo creo que Dios desde hoy cambia el lenguaje de alguien.
1: Santo.
0: Yo creo que el Espíritu de Dios desde hoy cambia. Ay, Dios mío. Aleluya. La palabra de alguien. Hoy tienes que recibir sal en sí.
1: Aleluya.
0: Mismo. Aleluya. Sed salados, porque si la sal se desvanece, ¿dónde irá a parar este mundo? ¿A dónde irá a parar esta tierra? ¿Con qué será salada la tierra? Será insípida en sí.
1: Oiga, profeta, oiga bien. Oye, la sal penetra tanto que Eliseo, su hueso, iba con un funeral. Y vieron unos atracadores, unos salteadores. Y el muerto cayó en la tumba.
0: Oh my God.
1: De Eliseo. Mire cuánto penetra la sal. Que penetra hasta los tuétanos de los huesos.
0: Santo.
1: Cuando el muerto cayó ahí y cayó y chocó con estos huesos, se levantó. Aleluya. Y hay algo en Levítico, capítulo 2, verso 13. No sé quién se estaba equivocando con Jehová. Si era Moisés, si era Aarón, si eran los hijos de Aarón. Tanto así que le llevaron sacrificio a Jehová, ofrenda a Jehová, que no tenía sal. Y Jehová le protestó a Moisés, le dijo, a mí no me traigo ofrenda que no esté sazonada con sal.
0: Gloria.
1: Aleluya. El que va a la iglesia, hermano, a sentarse en una banca, a chatear, no crea que Jehová lo va a escuchar. Aleluya. A la iglesia se va a adorar, pero la

0: alabanza tiene que estar sazonada para ser recibida. La Biblia dice que hay tres cielos, pero yo digo que hay cinco. Está el cielo de la boca. Está ese cielo raso y hay tres más, son cinco. Entonces, por eso David, cuando censa al pueblo, que perdió el sabor, David, censando al pueblo, donde el que le daba victoria se llamaba Jehová, Dios de los ejércitos. David censa al pueblo, pero cuando muere 70 mil, que él corre a la tierra de Araúna, Jebusea, y está allá, él le estaba ofreciendo todo gratis. ¿Y qué le dijo David? Yo no voy a ofrecer holocausto a mi Dios, que no me cueste nada. Entonces la alabanza, aleluya, para subir al tercer cielo, tiene que estar sazonada. Una alabanza sazonada, no hay diablo que la detenga.
1: Gloria a Dios.
0: Shama.
1: Gloria a Dios.
0: Cuando un hombre y una mujer están sazonados, no tienen que mendigar pan. Sabe. El pan llega. Porque recuérdate, profeta, que cuando Jesús le dijo a los discípulos, denle vosotros de comer, ¿cuántas cestas sobraron?
1: No tenían nada.
0: ¿12? Sí. Entonces, ¿por qué sobraron 12
1: cestas? No tenían nada y sobró.
0: Y sobró 12 cestas. ¿Por qué? Porque está cubriendo para los que están sazonados los 12 meses del año. Aunque tú veas que estamos a 15 hoy y no te ha llegado nada, no estamos a 30 todavía. No estamos a 31. Ese mes está cubierto. Ay, Sama, sobraron 12 cestas para los 12 meses del año. Hay provisiones para los que están sazonados. Por eso Pablo dijo en Colosenses capítulo 4, verso 6, que toda palabra que salga de nuestra boca tengan gracia. Sí. Y sazonada.
1: Con sal.
0: Con sal.
1: Todo tiene que tener sal. Hasta quienes ministran la música, los levitas, los que están ahí en el piano, los que están ahí en la batería, los que están ahí en el bajo, los que tocan a la güira, los que tocan la tambora, los que... Todos en sí deben tener sal. Mira, y es tan fuerte, mire ungido, lo de la sal es tan fuerte que cuando Pedro fue llamado para ministrar en el servicio, les dijo a ellos, les mandó a decir, miren, búsquense varones que estén sazonados. Les dijo que estén, que sean llenos del Espíritu.
0: Así es.
1: Quien está... en esta facultad tiene sal en sí mismo. Todos deberían estar, amados, saturados de Dios. La sal revela nuestro contacto genuino y diario con el Eterno. La sal revela las cosas espirituales. Fíjese, eso se usa hasta en los campos y en los lugares remotos. Lucha. Cuando sube una bruja al techo, lo común que es... Hay gente que tiene tradición de tirar sal. Hay gente que no tiene mucho conocimiento de Dios.
0: Sí. Lucha.
1: Y usan, le tiran sal. Y de repente el asunto, la malicia desaparece. Mire la profundidad de Cristo al desatar que la sal de la, del mundo, de la tierra, somos nosotros.
0: Oiga bien, ahora tú me acordó algo. Porque en los campos se usa mucho algo. Cuando alguien se clavaba un clavo, la gente no iba corriendo para el médico, una tetálica, que no es malo, no es malo, porque ya hemos avanzado demasiado.
1: Sí, sí.
0: Sí, la pero en los campos, cuando tú te clavabas un clavo, buscaban una penque maguey y la forraban de sal y te la amarraban en el pie. Y toda infección que estaba ahí, la sal la alaba. Aleluya, al que vive y reina. Usted puede estar lo más contaminado, pero si llegó el sazón del evangelio a su vida,
1: hey,
0: saca
1: hay transformación.
0: Toda podedumbre que haya. Ay, Dios mío, siento a mi padre.
1: Hay transformación, hay vida, hay cambio. En Cristo hay restauración, en Cristo hay salvación, en Cristo hay poder, en Cristo hay vida, amados. En Cristo está el sabor. La gente no sabe lo que se está perdiendo. La gente no sabe de qué se... Jesús le dijo a la samaritana, mira, si tú supieras quién es el que te dice, dame de beber. Fueras tú el que... Dios mío. Si tú supieras quién es el que te dice dame de beber, tú le pedirías a él y él fuese quien te diese a ti. agua viva, agua que salta para vida eterna. Adoro la gloria de Dios. Sí, la sal es la que trae el sabor de Dios, la vida de Dios. El mundo no necesita otra cosa, la tierra no necesita otra cosa. Aleluya. Necesita ser salada. La gente necesita el sabor del evangelio. Donde llega el evangelio hay vida, hay transformación, hay cambios, hay rompimientos. El enemigo se tiene que ir. La malicia tiene que huir. Sí, sí. Oh, gloria a Dios. Aleluya. Lo de Dios tiene que establecerse. Donde el evangelio es manifestado, hay vida de Dios.
0: Aleluya.
1: Hay cambios, hay transformación.
0: Es así. Oh, gloria. Oiga, profeta. Oiga bien. San Pedro de Macorís ha pasado por momentos muy caóticos, muy difícil.
1: Ciertísimo.
0: En los años 80 y 90, San Pedro de Macorís era la casita de oro. Aleluya. Ahora, a nosotros nos quitaron los ingenios, nos quitaron el muelle, nos quitaron la zona franca. Pero en San Pedro de Macorís no nos han podido quitar la presencia.
1: Gloria a Dios.
0: Y la presencia es la que trae prosperidad a una ciudad. Aleluya. Al que vive y reina. Si seguimos buscando a Dios mientras pueda ser hallado y el sazón
1: algo se va a desatar en la ciudad.
0: Ay, Sam, algo se va a desatar en San Pedro de Macorís.
1: Gloria a Dios.
0: A los empresarios van a querer volver a invertir en San Pedro.
1: Santo. Aleluya. Y están volviendo a invertir.
0: Sama.
1: Se está desatando. Porque es que cuando la sal se manifiesta, lo de la tierra tiene que revelarse.
0: Sí.
1: Los tesoros escondidos, Sama, tienen que venir. Oh, gloria a Dios. Dios va. Mira, oh, yo decía la semana pasada, ungido, mire, que cuando esto comience a manifestarse, como dijo Dios, Dios me hablaba en semanas anteriores, aleluya, que iba a desatar algo sobrenatural,
0: Sama,
1: sobre esta ciudad. Me hablaba de cosas nuevas que venían.
0: Sí.
1: De Josueces que estaba por levantar Dios. Aleluya. Dios me hablaba de la generación Josué. Gloria a Dios por siempre. Decía, tú eres parte de esa generación y tienes que saber que a levantar la generación Josué para estos días.
0: Sí.
1: Oh, gloria a Dios. La gloria postrera de esta casa. ¿Ustedes han visto?
0: Santo.
1: Eso fue lo que dijo el profeta. ¿Ustedes han visto la gloria de esta casa en los días pasados? Prepárense,
0: Santo,
1: porque la gloria postrera será mayor que la primera. Y Dios está a punto, lo estaba anunciando y lo volvemos a anunciar. Dios está a punto de tronar, Santo, sobre la tacita de oro. Dios

0: de San Pedro. Nosotros hemos honrado a Dios por tiempo. Nosotros hemos visto la mano de Dios por décadas. Alabada sea la gloria de Dios. San Pedro, prepárate para lo nuevo de Dios. Ciudad, prepárate para lo que Dios está a punto de hacer. Dios me habló. Los días de mayor gloria están siendo activados sobre la ciudad. La gloria postrera se está manifestando. Alabo la gloria de Dios. Y Dios está hablando. Dios está hablando con los líderes. Dios está hablando con los ministerios evangelísticos, proféticos. Yo siento a Dios hablando con los misioneros. Dios mío, hay un movimiento celestial. Hay cosas de Dios que están por despertarse. Hay cosas de Dios que están por desatarse. Iglesia, somos la sal que vamos a trastornar la tierra. Adoro la gloria de Dios.
1: Ay, mi alma adora al que vive. Siento que Dios levanta jóvenes, una generación de jóvenes bien sazonados.
0: Coste.
1: Que el diablo va a tener que respetar a San Pedro de Macorís y la República Dominicana. El único país que tiene la bandera que dice Dios, patria y libertad.
0: Gloria a Dios.
1: Nosotros no somos cualquier nación. Somos una de las naciones junto a Estados Unidos, que lo único canciller es que levantaron la mano cuando Hitler estaba matando a los judíos. Aceptamos a los judíos en nuestro país. Por eso que Sosúa está lleno de judíos. Por eso que San Pedro de Macorís, República Dominicana, a bien se vienen los huracanes, pero hay gente que se paran sazonados frente al mar. Frente al mar, siento a Dios. Siento a mi padre. Siento a mi padre. Se paran frente al mar. Y debían tormentas. Debían huracanes. Cuando Dios ve esa bandera ondeando, donde dice Dios, patria y libertad, dicen, no me la azoten ahora. Ay, Dios mío. Dios, siento Dios, a Dios. Dios. Hay una generación que se va a levantar bien sazonada.
0: Dios está levantando una generación poderosa.
1: Ay, Sama.
0: Dios está levantando una generación poderosa. Oh, gloria a Dios.
1: Gloria.
0: Los ministerios de la ciudad.
1: Esto
0: Dios
1: fuego.
0: Va a ceñir de poder. Mira, era como yo podía ver, era como el espíritu de Zorobabel.
1: Ay.
0: La palabra dice que Dios mismo despertó el espíritu de Zorobabel y el pueblo comenzó por sí mismo a trabajar con sus propias manos.
1: Ay,
0: la gente comenzaron, dejaron sus cosas. Aleluya. Los que ahora estaban edificando sus propias casas, los que ahora estaban haciendo cosas por su propia voluntad y para sus propias manos, ahora estaban haciendo la voluntad de Dios. Estaban edificando el templo. Los atrios estaban siendo levantados.
1: Ay,
0: oh, gloria a Dios.
1: Dios
0: está despertando el espíritu de la ciudad.
1: Santo.
0: Cosas extraordinarias están por visitar nuestra ciudad de nuevo. Aleluya. Dios habla a los síndicos. Yo siento la voz de Dios hablando a los gobernadores. Yo siento la voz de Dios hablándole a los sindicatos.
1: Sí.
0: Gloria a Dios. Aleluya. Yo siento la mano de Dios. Aleluya. Mire, si los síndicos, la gente del principal, la gente desde arriba, comienza a darle honor a la iglesia, a honrar a la iglesia.
1: Santo.
0: Como se debe honrar la iglesia. Sí. Mire, si hay algo o si hay alguien, si hay una identidad, si hay una entidad que ha puesto en alto, aleluya, aleluya al Señor, la libertad, amados. Mire, usted no sabe cuánta gente de la drogadicción ha sacado el evangelio. Usted no sabe cuánta gente de los buldires, de los de aleluya, de la prostitución del bajomundo.
1: Sí.
0: Oh, gloria a Dios. El evangelio del Pentecostés, aleluya, ha sacado. Gloria a Dios. Si hay alguien y si hay algo que las entidades gubernamentales deberían darle honor, se llama la iglesia evangélica en esta ciudad. Oh, gloria a Dios. Porque si hay alguien que ha hecho un trabajo grande, se llama la iglesia del Señor. Si hay una entidad, yo adoro la gloria de Jehová en esta hora. Yo siento una unción.
1: Gracias a Dios. Así me monté los hogares.
0: Allá andele cuem. Dios me ve cuatro. Dios mío, Dios de gloria.
1: Gloria.
0: Hay una entidad. Yo adoro la gloria de Dios. Que ha dado gloria. Que ha
1: liberado.
0: Ay, Dios mío, Dios de gloria. Se llama la iglesia de Jesucristo. Se llama la iglesia de Cristo.
1: Ay,
0: adoro la gloria de Dios. Ha algo Dios está haciendo. Santo. Lo anunciamos.
1: Sí.
0: Lo anunciamos desde aquí. Alabado sea la gloria de Dios. Prepárate.
1: 15.
0: Prepárate.
1: Ay,
0: así ha dicho el Señor. Cosas ay, extraordinarias están por despertarse.
1: Santo. Aleluya. ¿Sabe lo que el Espíritu Santo choca mi espíritu? Que hay cuatro ángeles parados en las cuatro esquinas de San Pedro. Con bandeja. Con sal no negra. Sal de la blanca.
0: Dios te gloria.
1: Sal de la blanca, que esa es la que da el sabor. Aleluya. La que tiene los granitos pequeños. Aquí todo el que se queda grande lo van a aplastar. Pero el que sea pequeño lo van a salar. Comenzaron los ángeles a regar sal en San Pedro. Los brujos van a entregar los altares.
0: Gloria a Dios.
1: Sama. La prostituta que se paran en el play frente al estadio Tetelo Vargas.
0: Viene cambio, viene cambio.
1: Quiero a Cristo.
0: La ciudad será salada.
1: Quiero a Cristo.
0: I am sama.
1: Se ve tú una gloria en San Pedro.
0: Dios te gloria.
1: Wow.
0: Pawasanda ya.
1: ¡Ey! Están cayendo en los hogares.
0: Será salada la ciudad.
1: Será salada. Sí, sí.
0: Aleluya.
1: Los negocios que se cayeron van a volver a levantarse.
0: ¡Aosele!
1: Los proyectos que se cayeron van a volver a levantarse. ¡Wow! ¡Sama!
0: Las empresas volverán a ser las oh gloria a Dios.
1: Santo.
0: Yo siento contratación. Yo veo luz Dios mío. Yo veo movimientos de documentos.
1: Ay,
0: cosas
1: sama.
0: Que la habían retenido para
1: sí,
0: la ciudad.
1: Sale.
0: Porque si hay algo que han envidiado en el país, se llama la ciudad de San Pedro. Yo veo movimientos. Movimientos de documentos entrando. Shanda. Ay, Dios
1: sama.
0: Mío. Ponemos una cobertura sobre el síndico de la ciudad. Ponemos una cobertura sobre Raimundo. Ponemos una cobertura sobre los líderes de la ciudad. Dios mío, cada pastor, los líderes, Dios mío, de la zona.

0: sabes, atando Santo. Hay una unción que se está desatando. Dios mío, Dios se está metiendo en los cuatro costados de la ciudad.
1: Aleluya. Siento, profeta, que al señor presidente Dios va a tratar con él para que ponga la vista en San Pedro de Macorís. Se le va a caber relajo al diablo, a los diputados, al senador. Se va a meter un sazón en San Pedro. Wow, que van a tener que a la curul de ellos y hablar por San Pedro. Los que están callados, los que Dios ha puesto en evidencia. Dios que está en el palacio. Aleluya. Al que vive y reina. Dios te ha puesto ahí para que mire también la iglesia que tiene en el fuego. Wow. Ahí leímos la palabra.
0: Para que empuje, sea bautizado para que empuje
1: con fuego.
0: Eva,
1: Dios está ahí para empujar. A los tíos de Daniel. Shama. Ya se cumplieron los años para San Pedro.
0: Sí.
1: Tenemos demasiado profecía.
0: Ha llegado sobre la hora.
1: Llegó la hora.
0: Semba.
1: Llegó la hora. Llegó
0: Sama, ha llegado la hora.
1: Sama,
0: Dios, transformación.
1: Wow.
0: Aleluya.
1: Wow.
0: Volveremos a palpar la generación que no había visto la gloria primera de esta ciudad. Shembalufa Lifa.
1: Sama,
0: Dios mío. Aleluya. Cambios de Dios. Dios ha hablado.
1: Sama,
0: cambios y transformación será desatada.
1: Aleluya. Para gloria de su nombre. Te verá lo que va a pasar en San Pedro de hoy en adelante. Estamos a 15, donde la gente cobra, pero van a cobrar la unción, el poder, el aceite. Tenemos que ser sazonados con fuego, Neymar. El fuego purifica. Van a purificar a San Pedro. Y Sama.
0: Vámonos a una pausa musical, amado. Esto está fuerte. La unción está soplando fuerte en esta cabina. Hay algo de Dios soplando sobre nuestra ciudad. Gloria a Dios. Vámonos a pausa musical.

0: Se siente una brisa fuerte del Espíritu de Dios soplando en esta tarde. Sentimos una brisa fuerte, fuerte de Dios. Mientras estamos ahí en pausa, puedo sentir en el Espíritu cómo hay contrataciones que se están desatando. Estrategia, estrategia, oh gloria a Dios. Yo veo los liderazgos, aleluya, de la ciudad uniéndose. Puedo ver unidad, puedo ver una reunión. Lo estáis echando. Hay cosas que se están formando. Te estoy diciendo que hay una gloria y una estuensa. Aleluya. El manto de luto, de tristeza que ha venido sobre nuestra ciudad de tiempo en tiempo. Hemos estado orando, hemos estado intercediendo. Hay cosas de Dios. Te estamos diciendo que se van a desatar. La ciudad va a comenzar a entrar en un tiempo de cambio sobrenatural. Nos también. La ciudad va a comenzar a entrar en un tiempo de cambios, de avivamientos extraordinarios. Y yo no, a los Tamia, a Tamsa, Dios mío,
1: gloria.
0: Estoy hablándote de parte de Dios. La ciudad va a comenzar a entrar en tiempos de glorias muy fuertes, en dimensiones del Espíritu muy poderosa. Alabo la gloria de Dios. Veo reunión. Gloria a Dios, aleluya. Estáis todo hasta mí, Dios mío, aleluya. Dios está hablando a la ciudad, Dios está hablando al remanente, aleluya. Unidad en reunión, veo cambios, siendo alianza. Gloria a Dios. Vamos a tomar los 5 minutos que nos restan por llamadas. Gloria a Dios por siempre. 809-246-5203. Aleluya al Señor. Vamos a tomar llamadas. Ahí los oyentes en contactos. 809-246-5203. Línea marcar. Vamos a tomar llamadas porque vamos a hacer una oración final. Aleluya. Por nuestra amada ciudad de San Pedro de Macorís. Aleluya al Señor. Puedo ver cambios ungidos.
1: Sí.
0: Al enemigo se le va a acabar el relajo de que la gente de aquí tendrá que irse para otro lugar.
1: Templos que no están terminados. Van a salir los cheques.
0: Basto, rey, agua. Vamos a ver esa llamada. Dios bendiga el remanente. Amén.
2: Quiero una oración por mi salud. Soy Angeli Jiménez, de aquí de Barrio México.
0: Amén, Angeli. Estaremos orando. Gracias por tu llamada. Que Dios bendiga. Dios bendiga el remanente.
3: Dios bendiga.
0: Amén.
3: Por mi hijo. Quiero la oración.
0: Amén.
3: Y por mi esposo.
0: Amén. Estaremos orando.
3: Por mi mamá también. En nombre de
0: Jesús. En el nombre de Jesús. Desatamos la palabra de rompimientos.
1: Shama.
0: De Nasto, Rau, Astuemia.
1: Algo se
0: rompimientos.
1: Queme en este
0: día. Se rompen yugos.
1: Hay purificación.
0: Aleluya al Señor. Aleluya al Señor. Los hogares están siendo salados, unidos.
1: Santo.
0: Aleluya.
1: Aleluya al que vive y reina.
0: Adelante, Dios bendiga. Adelante. El mudo está ahí. Amén. Dios bendiga.
4: Hello.
0: Sí, adelante. Adelante, guerrero.
4: Hello.
0: Sí, te escuchamos. Te escuchamos. Vamos a ver la siguiente. Amén. Dios bendiga.
4: Amén.
0: Pido
4: la oración por mi hija, por mi hogar y por toda mi familia.
0: Amén.
4: Para que yo traiga restauración.
0: En el nombre de Jesús, guerrero, estaremos orando.
1: Hay un fuego que se desata en esa casa.
0: Santo, santo,
1: Shama,
0: santo.
1: En el nombre de Jesús.
0: Adelante, Dios bendiga.
5: Aló.
0: Sí, Dios bendiga.
5: Bendiciones.
0: Amén. Un poquito la radio ahí.
5: Le habla Noema de aquí de Duarte, San Pedro. Una oración por mi casa, por la salud de mi hija, que está en recuperación.
0: Amén. Estaremos orando.
5: Sí, muchas bendiciones a ustedes también por ese prestigioso programa que ustedes tienen.
0: Gracias, amén.
5: Es una hermana en la bendición del Señor.
0: Amén, amén, estaremos orando.
1: Lo alto cayó la sal.
0: Aleluya. Lo alto bajo la... Por favor, si pueden bajar, por favor, un poquito la radio al llamar por el feedback. Adelante, Dios bendiga.
6: Amén, yo necesito la oración por liberación de sueños para poder dormir en paz. Que el enemigo no se entre en mis sueños.
0: En el nombre de Jesús, ¿cuál es tu nombre?
6: Nicauri.
0: Nicauri,
1: toda depresión se va ahora mismo.
0: En el nombre,
1: en el nombre que sobre todo nombre, sazonado con fuego para que queme esa depresión ahora mismo.
0: Todo
1: en el nombre de Jesús.
0: Queda cancelado desde hoy. Recibe paz de Dios. Dormirás como nunca. Dios bendiga. Aleluya. 809-246-5203. Arribamos a la parte final. Ya vamos a orar. Una oración global. Vamos a dejarla al ungido para que esté orando por el remanente, haciendo una oración global. Tenemos 2 minutos.
1: Padre,
0: el tiempo radio bien rápido.
1: Cada mujer, cada hombre que llamó en esta hora y que están en sintonía, Señor, te pedimos en esta hora que se rompan la cadena, que todos los hogares de Los Ángeles que me mostraste tirando sal en San Pedro en general, cosas que estaban cayendo en el zinc, gente que la sentía en el zinc, no era nada, era la sal, estaban sazonando tu hogar. Y en esta hora, todo espíritu de enfermedad que ataca a los cuerpos, los hijos rebeldes, aleluya, vuelven al altar en el nombre de Jesús por el poder de la palabra. Se quema ahora todo espíritu de enfermedad, no importa el rango que tenga, liberación para las almas. En esta hora, en el nombre de Jesús.
0: Cada vida. Amén. Que Dios bendiga sus vidas de manera grande. Hemos llegado a la parte final en su tiempo de salvación. Natanael Pion se despide de ustedes. Será hasta el próximo jueves, si así el Señor lo permite. Hoy en la compañía del profeta y pastor.
1: Pastor César Álvarez, para mí ha sido un honor estar acompañándolo en este día. Shalom.
0: Shalom, shalom.

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0: gracia probado.
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0: Ahora, ¿qué tal si levanta sus manos, levanta su adoración en este lugar?

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El Señor Jehová me entregó una arpa para que yo le adore, en espíritu y en verdad. 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

ya Dios. 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
2: Voy a empezar con mi himno favorito. 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

los cielos. ¿Tú sabes por qué el diablo está enojado con Rey de Reyes? 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

Otarababa. Dios va a usar esta mano para ministrar con fuego. Con fuego. Con fuego. Utaisana. Cuando cuente atrás hay un aceite que cae sobre ti. Va a caer una unción fresca.

0: Buenos días.
1: Aleluya.
0: Aleluya.
1: Thank you.
0: Gracias.
1: Yes.
0: Sí.
1: How do we maintain?
0: ¿Cómo mantienes esta bendición?
1: Esa
0: es la pregunta que debería estar pasando por tu corazón. Porque si dices que no eres bendecido, a lo mejor es que no estás aquí y no estás bajo la unción que está fluyendo. Así que pregúntale a tu vecino, ¿cómo mantenemos esta bendición? Pregúntale a tu vecino de nuevo. Eso es lo que estaba pasando por mi corazón esta mañana. Dije, mira, cuánta bendición, y puedo ver a cada uno siendo bendecido. Pero la pregunta permanece. ¿Cómo mantienes la bendición? Porque esta no es la primera vez que recibes bendición. ¿Cómo la mantienes? Esa es la pregunta. Hablemos de esto. ¿Cuánto necesitas a Dios? Aleluya. Echemos un vistazo a un pasaje de la Biblia y veamos qué mensaje tenemos de esto. Toma tu lectura del libro de Lucas 16. Y vayamos al versículo 10 ahí. El que es fiel en lo muy poco, también en lo más es fiel. Y el que en lo muy poco es injusto, también en lo más es injusto. Versículo 11. Pues si en las riquezas injustas no fuisteis fieles, ¿quién os confiará lo verdadero? Y si en lo ajeno no fuisteis fieles, ¿quién os dará lo que es vuestro? Veamos también el libro de Primera de Corintios, capítulo 14, versículo 15. ¿Qué pues? Oraré con el Espíritu, pero oraré también con el entendimiento. Cantaré con el Espíritu, pero cantaré también con el entendimiento. Aleluya. Lo que nos está robando nuestra bendición es simple. No sabemos cuánto necesitamos a Dios. Eso es lo que nos está robando nuestra bendición. No sabemos cuánto necesitamos a Dios. Si sabes cuánto necesitas a Dios, siempre estarás en una actitud de oración. Mientras me estás mirando, se supone que deberías estar en una actitud de oración, pero no lo estás. Tú quieres ver lo que va a pasar. Se supone que tienes que estar poniendo en marcha tu espíritu, tu corazón, con el nombre de Jesús. Pones en marcha un vehículo con combustible. Poner en marcha un vehículo, ya sabes lo que significa. Se supone que tienes que estar poniendo en marcha tu espíritu con el nombre de Jesús mientras me miras. Si sabes cuánto necesitas a Dios, siempre estarás en una actitud de qué. Dile a tu vecino. Sí, si sabes cuánto necesitas a Jesús, siempre estarás en una actitud de oración. Si no sabes cuánto necesitas a Jesús, siempre tendrás una determinada ocasión para orar. ¿Puedes entender lo que estoy diciendo? Cuando no sabes cuánto necesitas a Dios, cuánto necesitas a Jesús, siempre tienes una ocasión determinada para orar. Si no sabes cuánto necesitas a Jesús en las pequeñas cosas, no sabrás cuánto le necesitas para resolver tu situación. ¿Qué son las pequeñas cosas? Caminar es una pequeña cosa. Esas pequeñas cosas que puedes hacer por ti mismo. Hablar es una pequeña cosa. ¿Cómo estás? Vestirte es una pequeña cosa. Reír es una pequeña cosa. Mirar es una pequeña cosa. Escuchar es una pequeña cosa. Si no sabes cuánto necesitas a Jesús en las pequeñas cosas, no sabrás cuánto le necesitas para resolver tu situación, tal como aflicción, dificultad, fracaso profesional, desafíos matrimoniales, estancamiento, desempleo. Esas son las situaciones que las personas están enfrentando hoy. Di, después de mí, si no sabes cuánto necesitas a Jesús en las pequeñas cosas, tales como caminar, hablar, mirar, vestirte, peinarte, no sabrás cuánto necesitas a Jesús para resolver tu situación, tal como los desafíos que tenemos hoy. Puedes ver de dónde viene tu problema. Tú solo crees eso cuando tienes un desafío, como aflicción, fracaso en tu negocio, pesadillas, estancamiento, depresión. Entonces corres a Dios, corres al profeta. Y no sabes que de las pequeñas cosas Jesús se preocupa mucho. No hay manera de que puedas llegar a un quinto nivel sin empezar por un primer nivel. No puedes simplemente saltar al séptimo nivel sin empezar por el primer nivel. Tú crees, puedo caminar por mí mismo. Puedo hablar por mí mismo, no necesito a Jesús para hacer eso. Ese es el desafío que enfrentas hoy. Orar constantemente en nuestro corazón, sin cesar. Dile a tu vecino. Es la solución. Dices que eres cristiano sin orar constantemente en tu corazón, sin cesar. Te estás engañando a ti mismo. Ora constantemente en tu corazón sin cesar, en himnos, cantos espirituales y haciendo melodías en tu corazón para el Señor.

0: melodías para mantener tu corazón ocupado. Si está ocioso, ataque, pensamientos negativos, dudas. Mientras me miras, si tu corazón está ocioso, un pensamiento negativo vendrá. ¿Profetizará este hombre para mí hoy? ¿Me verá este hombre hoy? No creo que me vea. ¿Se resolverá mi problema? ¿Qué va a pasar? ¿Qué pasará cuando me vaya de aquí hoy? Esos son los pensamientos que pasan por tu corazón. Tienes que mantener tu corazón arrestado de tu lado. Mantén tu corazón de tu lado. Pon en marcha tu corazón con el nombre de Jesús. Ora constantemente en tu corazón, sin cesar, en himnos, cantos espirituales, y haz melodías para el Señor. Esa es la vida que yo vivo. Es por eso que es difícil para mí asistir a cada acontecimiento. Estoy muy ocupado. Y si estoy en un acontecimiento, estoy sentado, estoy viendo lo que pasa. Necesito ocupar mi corazón. Estoy sentado, miro lo que pasa y me voy. Es difícil que yo pueda invertir una hora en un acontecimiento. Me voy. Pero difícilmente me verás cuando estoy orando. ¿Cómo podrías verme cuando estoy orando si estoy orando todo el tiempo? No veo al hombre de Dios orando, sentado orando. No, yo estoy orando todo el tiempo, constantemente orando en mi corazón, sin cesar. Eso es a lo que Pablo se refería cuando dijo: todo lo puedo. ¿En quién? ¿Que me qué? Dice, todo significa andar, hablar, vestirte, comer, todo. ¿Lo estás haciendo todo en Él? Tú solo estás buscando milagros. Nunca crecerás espiritualmente a menos que des este paso. Una pausa en la oración es una pausa en la fe. Y una pausa en la fe es una pausa con Dios. Dile a tu vecino, una pausa en la oración es una pausa en la fe. Una pausa en la fe es una pausa con Dios. Cuando sabes cuánto necesitas a Dios, orarás sin cesar. Cuando no sabes cuánto necesitas a Dios, siempre tendrás una ocasión determinada para orar. ¿Dónde vamos desde aquí? ¿Dónde vamos desde aquí? Puedes ver que no eres un cristiano. Eres uno a tiempo parcial. Eres un cristiano a tiempo parcial. Hermano, ¿qué está pasando por su corazón ahora? Mientras me mira, ¿puede decirnos qué está pasando por su corazón?
1: Le estoy pidiendo a Dios que me limpie.
0: ¿Eso es lo que está pasando por su corazón?
1: Sí.
0: ¿Sin qué?
1: Sin cesar.
0: Sin cesar. Y a veces canta himnos, melodías,
1: sí,
0: canciones,
1: sí,
0: en su corazón. Cuando empieces esto, verás que tu carácter cambiará, tu actitud cambiará. Tu actitud cambiará completamente. Así que eso es a lo que llamamos orar. La oración es la llave. La oración es la llave maestra. Jesús empezó con oración y terminó con oración. La oración es la llave maestra. ¿Me estás diciendo que un piloto que está volando 20 horas en el aire no puede orar? ¿Tiene que cerrar sus ojos y orar? En el nombre de Jesús, en el nombre de Jesús. Eso es de lo que estoy hablando. No sabemos cómo orar. El Espíritu nos ayuda en nuestra ¿qué? En nuestra debilidad. Cada vez que voy por la calle y oigo, en el nombre de Jesús, en el nombre de Jesús. Había un lugar donde yo vivía antes. Y dije, oh, yo soy un pastor, pero esto es demasiado. Todo el ambiente, la comunidad, nadie podía dormir. Cada vez a las 12 de la noche se oían los gritos, en el nombre de Jesús, amén. Y yo decía, ¿pero qué jaleo es este? Yo soy un pastor. Hubo una vez que me levanté a medianoche y quise unirme a ellos. Amén, amén. Y ahora miraba a la comunidad alrededor y yo decía, ¿pero cómo esta comunidad puede dormir? Había diferentes empresas haciendo noche, trabajando y los demás gritando, ven y ora, vamos. Ve allí. No tienen sentido. Y cuando vas a la policía, a reportar el asunto a la policía, cuando te quieres dar cuenta, el policía es un evangelista. Te acercas hacia el policía y dices, oiga, están metiendo mucho ruido ahí. ¿Y qué dicen ellos? Dicen el nombre de Jesús. Oh, pero bueno, yo soy un evangelista, ¿está usted loco? Esa es la vergonzosa situación por la que el gobierno empezó a revisar iglesias y a revisar el ruido, porque hemos llegado demasiado lejos, lo cual no está en la Biblia. Y ahora el gobierno va por las iglesias con una carta y cierran iglesias debido al ruido, a la polución causada por el ruido. Y eso es verdad. Que seas cristiano no significa que no enfrentarás desafíos. Pero los desafíos que enfrentamos no nos ofrecen ninguna otra alternativa aparte de la fe en Dios. Ten fe en Dios. No hay alternativas. Este es el problema de muchos de nosotros aquí. El buscar alternativas. Y si no hay ninguna en absoluto, es una manera de posponer el día malo. Si no hay ninguna en absoluto. Y ahora empiezas a buscar ayuda terrenal. Lo que muchos de ustedes están enfrentando hoy son asuntos que supuestamente deberían haber resuelto en el nombre de Jesús en el pasado. Y ahora buscas ayuda terrenal. Tan solo estás posponiendo el día malo. Todos los asuntos que muchos están enfrentando son asuntos que supuestamente deberían haber enfrentado en el pasado y haber resuelto. Son recurrentes. La ayuda terrenal tiene su propio hábito de decepcionar a uno. La ayuda terrenal tiene su propio ¿qué? ¿Su propio hábito de qué? De decepcionarle a uno. Escucha lo que Jesús dijo a sus discípulos en Juan 14, 27. Mi paz os dejo. No os la doy como el mundo ¿qué? Como el mundo la da. Si Dios te da algo, no hay condiciones vinculadas. Si el Señor te da algo, no hay condiciones vinculadas. En Dios tienes paz, pero en el mundo tienes tribulación. Es por eso que ves que muchas cosas pasan, divorcios, hogares rotos, negocios rotos, y cuando miras cómo has conseguido estas cosas, el acercamiento hacia esas cosas, la fuente de esas cosas, te estaban diciendo. La ayuda terrenal tiene su propio hábito de decepcionarle a uno. Relaciones rotas. Y en el momento en el que necesitas establecerte, en el momento en que encarecidamente necesitas estas cosas, en el momento en que necesitas descansar y disfrutar del fruto de tu negocio, colapso, discordia. Así que haz memoria y verás de lo que estoy hablando. El enfoque que has dado en el pasado. La ayuda terrenal tiene su qué. Su propio hábito de decepcionarle a uno en tiempos de necesidad. ¿Dónde vamos desde aquí? Y es por eso que hoy puedes ver aquellos que tienen el nivel más bajo de clase ocupando las mejores posiciones, mientras que los primeros de la clase están en la calle, porque depende de la fuente de cómo conseguiste lo que tienes. Eso es lo que cuenta, no lo que tienes. Dile a tu vecino, no se trata de lo que tienes, sino de cómo lo consigues. El proceso para lograr las cosas es más importante que las cosas que consigues. El proceso da valor a las cosas. Y es por eso que hoy ves por todo el mundo al dueño de negocios, el magnate, el hombre más rico en tu entorno, pero no tienen nada que mostrar, algo como un certificado. Y tú que tienes todos los certificados para mostrar, duramente tratas de conseguir un trabajo de él. Debes saber cuánto necesitas a Dios en las pequeñas cosas. Jesús se preocupa mucho por las pequeñas cosas. ¿Quieres peinar tu cabello? Y solo haces así. Puedes hacerlo por ti mismo, pero cuando tienes dolor de cabeza, Jesús, sáname, sáname, sáname. ¿Qué es lo que te movió a venir aquí? No le necesitas para que te ayude a peinar tu cabello, pero le necesitas para que escuche que tu aflicción, una locura. Tú puedes tomar tus gafas y ponértelas. No necesitas a Jesús para ponerte tus gafas. Pero cuando tus gafas se rompen y necesitas dinero para comprarlas, entonces necesitas a Jesús. Señor Jesús, ten misericordia de mí, que tu misericordia hable por mí, que el hombre me dé dinero. Déjame tener el favor del hombre, porque necesitas dinero para comprarte otras gafas. Esas son las cosas que están afectando nuestra vida espiritual. Aquello que Dios te ha dado, el mismo Dios también debe ayudarte a mantenerlo. Pero tú ahora lo mantienes por tu cuenta. Tú eres el que mantiene lo que Dios te ha dado. Tú solo necesitas a Dios para más o para esas cosas. Pero para mantener esas cosas no le necesitas. No le necesitas. No necesitas nuevamente a Dios para mantener lo que tienes. Necesitas más de Dios, pero aquello que Dios te ha dado no le necesitas para mantenerlo. Pero tú cantas una canción que dice, mi cabeza, mis hombros, mis rodillas, los dedos de mis pies, mi cabeza, mis hombros, mis rodillas, los dedos de mis pies. Todos ellos le pertenecen a Jesús. Estás mintiendo. Estás mintiendo. ¿Quieres decir que cuando te mueves dices en el nombre de Jesús, gracias? Gracias, Jesús, gracias, Jesús. Si tus rodillas, tu cabeza, tus pies, todos ellos le pertenecen a Dios, no deberías usarlos sin Él. Involúcrale. ¿Cómo te vistes? ¿Cómo te peinas el cabello? ¿Cómo te maquillas? ¿Cómo hablas? ¿Cómo te mueves? Sin Dios. Levántate de nuevo y canta esta canción. Mi cabeza.

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0: 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Él es el dueño. El dueño de mi alma.

Pero tú eres el dueño de tu alma ahora. Puedes ver lo que está pasando. Eres el dueño de tu alma. Así que, si te mueves, di, gracias Jesús. Gracias Jesús, gracias Jesús. Las palabras, gracias Jesús, lo resuelven todo. Es una forma de decir, gracias por darme, gracias por ayudarme. Reconocimiento. Así que empieza esto ahora mismo mientras estás ahí de pie. Quédate ahí de pie unos momentos y empieza esto ahora. Pídele a Dios que te dé la gracia para continuar lo que has empezado ahora mismo en tu corazón. Gracias Jesús. Gracias Jesús. Puedes decirlo en alto. Gracias Jesús. Gracias Jesús. Gracias Jesús. Empieza, empieza. Si sabes cuánto necesitas a Jesús, siempre estarás en una actitud de oración. Esto es a lo que Pablo se refirió cuando dijo, todo lo puedo en Cristo. Puedo caminar en Cristo Jesús. Puedo hablar en Cristo. Puedo vestirme en Él. Puedo maquillarme en Él. Puedo ponerme mis gafas en Él. En Jesús. Haz todas las cosas. Hazlo todo en Jesús. Y verás lo que sucede contigo. Empieza a hacer todas las cosas. Hazlo todo en Jesús. Estás a punto de entrar a un nuevo año para tener un nuevo comienzo. Es el momento de que empieces a hacerlo todo en quien. Camina, camina de nuevo, muévete alrededor y di, gracias Jesús. Hablas, gracias Jesús, en tu corazón. Te pones tus gafas, gracias Jesús. Saludas, gracias Jesús. Peinas tu cabello, gracias Jesús. Empieza esto ahora. Comes, gracias Jesús. Te sientas. Ahora mismo di, gracias Jesús. Gracias Jesús, levántate de nuevo. Gracias Jesús. Gracias, gracias. Date un aplauso. Aleluya. Así que esto es así. Ahora has cerrado un acuerdo completo con Jesús. Has cerrado el acuerdo entero. Un nuevo comienzo. Cuando empecemos a orar, ahora, cuando yo ofrezca la oración, antes de repetir después de mí, di gracias Jesús en tu corazón. Cuando tu teléfono suene, si alguien te llama, di gracias Jesús antes de responder. Y si eres tú el que hace la llamada, di gracias Jesús antes de que hables. Esto te ayudará a hablar, te ayudará a responder. Así que eso es la oración. La oración eficaz. Oración eficaz. No está que tú continúas gritando para acá y para allá en el nombre de Jesús. Tú sabes que no le estás hablando a nadie. No estás hablando al ser. No estás hablando al ser celestial. El resultado de tu oración muestra que te estás hablando a ti mismo. Estás hablando a ti mismo. Te has estado hablando a ti mismo. Ahora mismo. Pon en marcha tu corazón. ¿Con quién? Con Jesús. Constantemente. Ora en tu corazón sin cesar, constantemente. Ora en tu corazón, dile a tu vecino de nuevo, constantemente. Ora en tu corazón sin cesar. Cuando esto sea sin cesar, empezarás a oír la voz de Dios. El Espíritu de Dios empezará a hablarte, pero tú no puedes oír al Espíritu de Dios hablándote.

0: Espíritu Santo, toma más de mí y dame más de ti. Inmediatamente, si empiezas esto ahora, al principio será muy difícil porque eres mucho de ti mismo. Será muy difícil. Todo lo que no es difícil al principio es para preocuparse. Será muy difícil al principio. Y si no es difícil al principio, significa que el fracaso está esperando. Tú eres mucho de ti mismo, por eso es muy difícil. Empiezas, gracias Jesús, gracias Jesús. Te olvidas y vuelves de nuevo. Oh, olvidé lo que me dijo el hombre de Dios que hiciera. Esto empezará como una práctica, y a medida que avances y avances, te encontrarás integrado con el Espíritu Santo. Al principio solo parecerá una práctica, porque eres mucho de ti mismo, pero a medida que avances, volverás y darás testimonio. Esto es lo que necesitas. Este es el milagro que necesitas. Buscas milagro, milagro. Tú necesitas ese milagro de la salvación. Y no hay salvación sin el Espíritu Santo. Sin el Espíritu Santo, la salvación es falsa. Dile a tu vecino. Este es el tipo de salvación que ustedes tienen hoy. Este es el tipo de salvación. Las personas dicen, soy salvo, soy nacido de nuevo. Yo miro y digo, nacido de nuevo, bien hecho. Cuando eres salvo, empezarás a relacionarte con lo celestial, con el mundo inmaterial. Cuando eres salvo, estás yendo por este camino y simplemente oyes la voz de tu corazón. Vuelve, vuelve, vuelve, o espera. Una nueva dirección, un nuevo camino, un nuevo enfoque. Oh, Dios mío. Cuando eres salvo, inmediatamente, en cuanto eres salvo, cuando la salvación viene a tu vida, estás yendo en esta dirección y simplemente oyes para, en tu corazón. Y no serás capaz de resistir esto. No hay manera, no es posible. Si Dios te habla, no puedes resistirte a Dios. Eso es lo que estás viendo hoy. Cuando yo profetizo y digo, alguien está allí, tienes esto, tienes lo otro, estás sangrando. Y si tú eres ese, en ese momento, tu corazón se detendrá hasta que salgas. Y es por eso que ves personas sangrando en público, salir fuera. Pueden tener vergüenza, pero no pueden resistir esa instrucción, porque es de lo alto. ¿Cómo puede el director, el jefe de la compañía, el millonario, empezar a vomitar en el suelo? Si pudieran resistir eso, querrían ir al cuarto de baño a hacer eso, pero no pueden resistirlo. Es Dios el que está obrando. Así que cuando eres salvo, simplemente oirás la voz en tu corazón darte instrucción. Oh, este es tu amigo, ten cuidado, ten cuidado. Y en el momento en que ves a tu amigo, simplemente le saludas y dices, gracias, gracias, porque la voz te dijo que tengas cuidado. Así como en tus sueños. Sueñas 24/7, no solo cuando duermes, pero tú hoy tienes que dormir para soñar. Salvación, falsa salvación. No necesitas dormir antes de soñar. Puedes estar comiendo con tu amigo y la voz te dirá a tu corazón, no lo tomes, no lo tomes, no es bueno para ti, y lo dejas. Y tu corazón dirá, gracias Jesús. Pero tú, ¿oyes eso? ¿Oyes eso? Si pudieras oír eso, no habrías estado reprendiéndome en el pasado. Significa que piensas que no soy nacido de nuevo. La voz que te estaba diciendo que no era nacido de nuevo entonces. ¿Cómo puedes ahora venir y darte cuenta de que soy nacido de nuevo? La voz que te estaba diciendo, TV Joshua necesita salvación. ¿Cómo puedes venir ahora y saber que tengo salvación? Falso. Esto es para decirte que, mira, algo está mal con nuestra salvación. Si no conoces a tu colega, no conoces a tu familia, la familia de Dios, y tú eres familia de Dios, pero resulta que no conoces a la familia de Dios. Definitivamente no eres familia de Dios. Es así. Si perteneces a la familia de Dios y ahora resulta que incluso no reconoces a uno que es de la familia de Dios y me acusas de no ser de la familia de Dios, definitivamente tú no eres de la familia de Dios. Eso es lo que está mal. Familia de Dios es el reino de la luz. Cuando estamos ahí, podemos vernos, podemos reconocernos, vemos claramente. Yo estoy ahí, tú estás ahí, yo estoy ahí, tú estás ahí. Si súbitamente ahora te das cuenta, este hombre es un hombre de Dios, eso significa que tus antecedentes, tu historial en el pasado, es cuestionable. Si aquí está TV Joshua, y yo ahora estoy diciendo, tú no eres un hombre de Dios, no eres un hombre de Dios, no eres un hijo de Dios, pero súbitamente ahora digo, oh, es un hijo de Dios, esto muestra que mi trayecto en el pasado es para preocuparse. Si ahora digo, oh sí, este hombre es un hombre de Dios, tú me preguntarás, ¿pero qué estaba mal entonces contigo en el pasado? ¿No te dabas cuenta de que este era un hombre de Dios y ahora te das cuenta de que es un hijo de Dios ahora? Algo está mal en alguna parte. Pero los sabios hoy están callados, no quieren hablar, permanecen en silencio, no quieren volver a hablar, porque se dan cuenta de que están equivocados, que su camino en el pasado estuvo equivocado. Los sabios. No, ya no quiero hablar de nuevo. Me equivoco. Si te equivocas ahora, significa que te has estado equivocando en el pasado. Así que, tomaré esto de nuevo. Ora constantemente en tu corazón. ¿Sin qué? ¿Estás haciendo eso ahora? Espero que estés haciendo eso mientras yo hablo. No es cuando llegues a casa. Si no puedes adaptarte a esto ahora, significa que no podrás adaptarte a esto luego. Empieza esto ahora. Cuando digo en el nombre de Jesús, y tú no me respondes, no significa que no estés respondiendo. Tu espíritu está conectado. No es solo decir, en el nombre de Jesús, amén. La manifestación de esto es la respuesta. Cuando yo digo en el nombre de Jesús, manifestación, no es solo que contestes amén. No estamos aquí para un himno nacional. Así que, gracias, gracias, gracias. Vuelvo a esto de nuevo. Escúchenme. Si no sabes cuánto necesitas a Dios en tu vida, en las pequeñas cosas, para hablar, para mirar, para saludar, para comer, para hacerlo todo, no sabrás cuánto necesitas a Dios para resolver tu situación. Y es por eso que llamas a Jesús cuando tienes problemas y te das cuenta de que te estás llamando a ti mismo, estás hablándote a ti mismo. Estás haciendo tú mismo las cosas. Así que ahora tienes que sanar tú mismo, tienes que bendecir tú mismo también. Ese es el asunto. Dios bendiga su santo nombre. Quiero que alguien salga al frente y nos diga un resumen de lo que yo he estado hablando. ¿Puede alguien?
1: Él dijo que si no sabemos cuánto necesitamos a Dios en las pequeñas cosas, probablemente no sabremos cuánto le necesitamos para resolver nuestra situación y que debemos orar constantemente sin cesar.
0: Gracias, muchas gracias. Un aplauso para ella.
2: El resumen de esto es que necesitamos a Dios en todo, en nuestra vida, en todo lo que hacemos, en cualquier parte necesitamos a Dios.
0: Y eso es todo.
2: Eso es todo.
0: Gracias, gracias. Mi hermano dijo que necesitamos a Dios en todo.
3: No soy muy alto afuera si no soy alto adentro.
4: I have learned that I cannot be too high outside if I'm not too high in the inside.
0: Un aplauso para él. Gracias, muchas gracias. Es decir, si no estás correctamente dentro, en el interior, no puedes estar correctamente fuera. Es lo que está en el interior lo que se manifiesta. Por eso un aplauso para él. No conoces a Jesús para caminar, pero quieres conocer a Jesús para sanar. No conoces a Jesús para hablar, pero quieres conocer a Jesús para bendecir. Se contradice. Nunca tuviste un certificado, no fuiste a la escuela primaria, a la secundaria, y de repente tienes un doctorado. Y ahora llevas tu certificado de doctorado. ¿No es preocupante? Esto es lo que estamos diciendo aquí. Jesús debe manifestarse en tu caminar. El Espíritu Santo debe manifestarse en tu hablar. Al comer, debe manifestarse. Al vestirte, antes de que puedas decir, sé sano, sé liberado, sé bendecido. Muchas gracias. Aleluya. Estaré muy, muy feliz si tú tomas esta instrucción. Muy, muy importante. Y no solo tomes la instrucción, sino que llega a casa, llama a tus hijos, llama a tu familia y edúcalos respecto a Jesús. Así que, por favor, toma esto, tómalo, tómalo. Es por eso que tenemos brazaletes de la fe para muchos de ustedes, para que esto te ayude en el exterior. Gracias, Jesús. Gracias, Jesús. Gracias, Jesús. Gracias, Jesús. Gracias, Jesús. Gracias, Jesús. Gracias, Jesús. Gracias, Jesús. Gracias, Jesús. Gracias, Jesús. Con todo tu corazón. Aleluya. Aleluya.
5: Aleluya.
0: Aleluya.

0: Gracias, Jesús. Gracias, Jesús. Gracias, Jesús.
1: Si tu vida depende de conocer a Jesús, tienes que tomar todos los medios apropiados para empezar esta instrucción. Mientras te mueves, gracias Jesús, gracias Jesús, gracias Jesús. Tómate esto como una tarea. Gracias Jesús, gracias Jesús. Entras al vehículo, gracias Jesús. El conductor dice, ¿cómo estás? Dices gracias Jesús en tu corazón. Si tu vida depende de conocerle, esa es la vida que yo estoy viviendo, es la vida que yo vivo. Y esas cosas se manifiestan en mi vida. Gracias Jesús, gracias Jesús. Y si tú me tocas en la espalda, tal vez esté andando y algo me golpea en la espalda, y antes de girarme digo gracias Jesús. Mira tus sueños. Cada vez que tienes pesadillas, un ataque en el sueño, personas que llevan un arma para dispararte, en lugar de decir gracias Jesús, dices, ¿es eso gracias Jesús? Muchos de ustedes están dentro de un vehículo que está a punto de sufrir algún accidente y en lugar de decir gracias Jesús hacen, porque no sueles hacer eso. Si yo voy andando y me golpeo la pierna, la rodilla o lo que sea, digo gracias Jesús. Eso es lo que yo digo todo el tiempo, gracias Jesús, porque yo sé que Él está en control. Él está en control. Está en control. Si tú me llamas TV Joshua, antes de girarme digo gracias Jesús. Él está en control. Total sumisión a su voluntad. Su nombre, señor.
2: Joseph.
0: Joseph. Joseph.
2: Sí, señor.
0: Pero no dijo gracias Jesús para responderme.
2: Gracias Jesús.
0: Pueden ver, él dijo sí, señor, y ahora dice gracias Jesús. Su nombre, señor.
2: Salomón. Dije gracias Jesús en mi corazón.
0: Puedo ver. ¿Qué puedo hacer por usted, señor?
2: Gracias Jesús.
0: Oh, Señor. Así que solo estén preparados. Estén preparados. Véanlo como una tarea. ¿Dónde irá cuando se vaya de aquí, Señor?
2: Volveré a casa.
0: Pueden ver. Un aplauso para él. Pueden ver. Él hizo una pausa antes de contestar. Mi hermano se detuvo antes de contestar. ¿Dónde va usted? Y se detuvo. Así que debes aprender a detenerte. Dile a tu vecino, debes aprender a detenerte. De modo que ese pequeño periodo es para Jesús. Hoy ves a la gente hablar así. ¿Quién está hablando? ¿Es Dios o eres tú mismo? Puedes verlo. Tienes que aprender a detenerte. Así que un aplauso para él de nuevo. Debes aprender a hacer una pausa y en ese momento dices gracias Jesús, porque algo puede venir a ti por sorpresa, sin preparación. Y tú respondes, examínalo todo a la luz de la palabra de Dios. Dile a tu vecino. Si alguien te dice, ¿cómo te llamas? Examina ese cómo te llamas a la luz de la palabra de Dios. Y para examinar a la luz de la palabra de Dios, dices gracias Jesús. ¿Quieres caminar? Vas a mover tu pierna y examinar a la luz de la palabra de Dios, es decir, gracias Jesús. Amén.

le reveló su nuevo nombre. Aleluya, como Él se encontró con ese ángel, así mismo te vas a encontrar con Él y Él te revelará.

extiende su mano arriba, alta, alta, alta. Aquí está su presencia. Aquí está su poder. Y hay una frase que yo estoy segura que ha sido una de las que ha sustentado a cada ministerio en el transcurso de los años. Y la frase es el título de esta canción: Te necesito. No sé si alguien pueda identificarse en este momento hablando con el Señor, diciéndole: Señor, te necesito cuando todo está bien, pero te necesito también cuando todo está mal. ¿Hay alguien aquí conmigo? Señor, te necesito cuando tengo amigos, pero también te necesito cuando estoy solo. ¿Hay alguien aquí? Señor, te necesito cuando tengo salud, pero también te necesito cuando estoy enfermo. Habrá alguien que diga conmigo: Señor, te necesito. Si tú quieres elevar esa

Quiero rápido. Quizás muchos de ustedes lo han escuchado, pero igual quiero compartirlo. Esta parte de la canción, yo estaba en Puerto Rico. Me invitaron a cantar a una plaza, pastor. Cuando yo llego allí, me topo que no era un culto normal. Lo que había eran confinados. De repente, yo quiero que usted imagine conmigo cómo estaba el ambiente espiritual en aquel lugar. Porque si son en cultos donde la gente dice ser libre y a veces la atmósfera se carga, cuanto más donde había gente que no podía levantar la mano.

Yo quiero escuchar el pueblo que es libre. La mejor canción no es la que te aprendes, es la que sale del corazón. Yo quiero 40 segundos de gente que le cante algo a Dios. ¿Dónde están los que estaban atados pero hoy son libres? ¿Dónde están los que vinieron de la calle? ¿Habrá alguien aquí?

Yo quiero ser conforme a ti. Yo quiero ser conforme a ti. Yo quiero que ahí donde tú estás, tú le digas al Señor que tú quieres ser conforme a Él. Que limpie tu interior, que limpie tu corazón y todas aquellas cosas y cualquier cosa, lo que sea, que está impidiendo que tú seas conforme a lo que Dios quiere que tú seas, Él lo quita y lo remueva. Dile al Señor ahí donde tú estás que se haga dueño de tu corazón.

Wow, yo siento que hay gente que va a comenzar a llorar ahora, porque Dios vino hoy a sanar gente. Hoy Dios quiere enfocarse en sanar gente, porque mucha gente, decían ayer alguien, no recuerdo quién, hay gente que viene a los eventos con una careta.

Enciéndame las luces. Oh, aleluya. Búscame la hija tuya.

Diga así: renuévame, Señor. Aleluya. Hay alguien, póngase de pie y dele gloria al Señor.

Cierreme sus ojos y levanta su mano al cielo fuerte. Con una arriba y la otra en su pecho. Y en el nombre de Jesús, yo declaro que toda depresión, toda ansiedad, todo espíritu de suicidio que te esté visitando, se va ahora. Se va ahora en el nombre de Jesús. Levantamos manos santas delante del Espíritu de Dios y recibe una liberación instantánea ahora. Que nada, nada de lo que el enemigo ha enviado a tu vida pueda detener lo que Dios dijo que va a hacer contigo. Si caíste, levántate. Si algo hiciste mal delante de los ojos de Dios, humíllate y pide perdón, porque Dios restaura. Dios restaura. Dios restaura. Dios levanta. Dios restaura. Dios levanta al caído en esta noche. Hoy yo te vine a decir, si tú

decirle: Lázaro, sal fuera. En el nombre de Jesús, en el nombre de Jesús, háblalo

Señor. Y se le reveló su nuevo nombre. Aleluya, como Él se encontró con ese ángel, así mismo te vas a encontrar con Él y Él te revelará.

Señor y se le reveló su nuevo nombre. Aleluya, como Él se encontró con ese ángel, así mismo te vas a encontrar con Él y Él te revelará.

gracias, Jesús. ¿Por qué tome un minuto para darle gracias? No viéndome a mí, sino viéndolo a Él. Dele gracias por estar en su casa. No hay mejor lugar que estar en la casa.

La alabanza es de Jesús. La gloria es de Jesús. La adoración es para Jesús. Ahí donde estás, cierra tus ojos, no nos mires. Vamos a entregarle este momento en adoración a Jesús. Vamos a darle a Él todo, todo lo que tenemos dentro, todo lo que está en nuestro alrededor.

0: Iglesia, levante sus manos.
1: Y ahora sé.
0: Bienvenidos a todos que están conectados, sintonizados con el servicio. La presencia de Dios está aquí. El Espíritu de Dios está en este lugar. Hay algo que está sucediendo. Bienvenidos a nuestro servicio.

Yo quiero que cierre sus ojitos ahí en donde está. Espíritu Santo, te pido que te derrames en tu

todo ojo se cierra. ¿Sabe qué siento en mi espíritu? Es una adoración muy tierna, muy dulce. Puede doblar sus rodillas ahí donde está. Y con respeto y reverencia a Dios, le da a usted esa adoración. Doble sus rodillas, póstrese, siéntese, levante su mano, haga algo. Muéstrele, derrame su corazón. Siento en su corazón, siento que esa adoración es para eso. Los que están en la casa, bienvenidos. Únase con nosotros. Hay una presencia hermosa acá.

0: Hay una linda presencia.
1: Es hermosa en la atmósfera. Todo ojo se cierra. I can feel the presence. Puedo sentirla. Comience a cantarle en lenguas. En respuesta a esa presencia que está. Señor, venga tu reino. Hágase, Señor, tu voluntad. Que tu presencia repose sobre este pueblo. Levanta su voz, pueblo, levanta tus manos. Que tu presencia repose ahora. Todo ojo se cierra. Puedo sentir esa presencia. En la presencia nos llenamos. En la presencia nos llenamos. Llénese. Usted viene a la casa de Dios donde hay presencia. Los que están en las casas, únese con nosotros. Una se adora. Tirará la sharaya. Tirabash. Levanta tu voz y tus manos. Atrás.

0: Otra vez repitamos eso. Levante su voz.
1: Tu presencia, plenitud de gozo,
0: plenitud de vida.
1: Plenitud de vida.
0: Dilo más alto.

todo ojo se cierra y toda mano se levanta. Siento su presencia acá. Siento como lluvia que cae sobre mi cabeza. I feel that como lluvia está cayendo sobre mi cabeza. Padre, te adoro en esta mañana. Recibe nuestra adoración y la alabanza. A ti sea la gloria, el honor, el poder, el dominio. A ti sea la alabanza, Jesús. Que venga tu reino, que se haga tu voluntad. Que tu gobierno y tu dominio tome posesión de los corazones. Que tu autoridad y tu poder venga sobre cada corazón. Padre, hablo y declaro tu gloria. Declaro tu presencia. Tu presencia está aquí, le doy la bienvenida. Reconozco que tu presencia está aquí. Te adoro, Jesús. Te adoro, Señor. Te alabo, Señor. Te exalto, Señor.

la vida en medio de la alabanza de su pueblo. Y en esta tarde, Padre, te alabamos.

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0: gracia probado.
1: Tu gracia probado. En ti he confiado.
0: Ahora, ¿qué tal si levanta sus manos, levanta su adoración en este lugar?

Señor, y se le reveló su nuevo nombre. Aleluya, como Él se encontró con ese ángel, así mismo te vas a encontrar con Él y Él te revelará.

de detenerlo. Al tercer día resucitó. ¿Cuántos saben que Él está vivo? ¿Alguien sabe que adora a un Dios vivo?

Todo junto dice: ¿dónde está mujer de tu aguijón? ¿Dónde? Que no pudiste detenerlo al tercer. Dilo. ¿Dónde está mujer de tu aguijón?

de Juan el Bautista hasta ahora. El reino de los cielos sufre violencia. Y yo creo que hoy Dios está levantando una generación de adoradores que están provocando que el cielo se mueva a la tierra.

La depresión no me detendrá. La angustia no me detendrá. Oye, ¿dónde tú estás? Di.

pueda decir un humano como yo, Jesús. ¿Qué puede hacer un humano como yo sino rendirse por completo ante tu grandeza, ante tu magnificencia? ¿Qué puede hacer un humano como yo que no sea responder con alabanza?

0: sociales te está amargando la vida. Somos esclavos del placer, somos esclavos hasta del trabajo.
1: Más ocupación, menos la vida de Cristo va a crecer en nosotros. Sí, porque todo lo que queremos que crezca en la vida tenemos que dedicarle tiempo.
0: Vivimos en un tiempo donde el descanso no es lo normal.
1: El ejemplo de María no es un llamado a vivir una vida pasiva y todo el día encerrado adorando.
0: En el cristianismo, en la vida de Dios, no se trata solo de recibir a Cristo, sino de disfrutar de Cristo.

0: Saludos y bienvenidos a un nuevo episodio de Volviendo a la Esencia Podcast.
1: Muy bien.
0: Bienvenidos de donde sea que nos estás escuchando. Me gustaría mencionar algunos países.
1: No, porque después se enojan porque no mencionas el país.
0: Bueno, pero vamos a decir, desde México hasta el sur de Argentina, Patagonia.
1: No, pero hay mucha gente que no
0: Europa.
1: Escucha de España,
0: bueno, sí, ay, sí.
1: Japón.
0: Bueno, si estás en algún lado del mundo, bienvenido.
1: Yo ya aprendí en este podcast.
0: ¿Qué?
1: Que tenés que cuidar mucho lo que decís.
0: Sí, tenés que tener
1: porque
0: cuidado.
1: Porque la gente...
0: No perdona.
1: No. A mí algunos me encuentran así después de años. Me dicen, en ese episodio dijiste...
0: Ay.
1: Tal y tal. Y yo... ¿Qué voy a hacer?
0: Hay que tener cuidado.
1: Corazón inofendible nomás.
0: Y sí.
1: Porque...
0: ¿Qué vamos a hacer?
1: Porque si... La gente va de podcast es buena onda. A pesar
0: es buena
1: de
0: onda,
1: todo.
0: Sí.
1: A pesar de nuestros errores. A pesar de... a pesar de nuestras fallas.
0: Siguen bancando, como
1: siguen
0: apoyándonos.
1: Y nos miran los viernes, yo no sé cómo.
0: No sé, por la gracia de
1: por
0: Dios.
1: Por la gracia y la misericordia de Dios. Porque, pero... no sé... Tenemos tantos errores, fallamos, decimos cosas que a veces no tenemos que decir.
0: Ay,
1: pero
0: sí,
1: bueno, Dios es grande, está... Dios es bueno.
0: Y la verdad...
1: Perdónen, a veces así, a veces decimos cosas o palabras que en tu país es una
0: grosería.
1: Perdón.
0: A veces,
1: perdón.
0: En el castellano es difícil porque uno está acostumbrado a decir una palabra y que en otro país...
1: Vos dijiste ya tantas cosas que yo después veo en los comentarios que la
0: yo
1: gente
0: sé.
1: Pone, Dios mío, Sebastián.
0: ¿Qué le pasó al pastor?
1: El pastor.
0: Pastor
1: ¿cómo?
0: Luego ponen.
1: Pastor, para que suene fuerte.
0: No, Seba, pastor.
1: No. Para que suene fuerte, dicen pastor. ¿Cómo va a decir esa palabra? Y yo ahí tengo que poner, hermano, en nuestro país no significa nada.
0: Tienen que contestar.
1: Pero bueno, ahí estamos muy contentos, la verdad. Este ya
0: así
1: es el tercer episodio de esta temporada. Y gracias a la gente que nos manda sus fotos viendo el podcast.
0: Nos encanta ver
1: nos
0: eso.
1: Nos encanta.
0: Nos etiquetan en las redes. De verdad, gracias por eso.
1: Muchos también de tu libro, Seba.
0: Sí, todavía.
1: Muchos. Incluso algunos me dicen, ¿qué libro es ese? No saben.
0: Bueno, para los que no saben, hace un año y...
1: Un año y tres, cuatro meses.
0: Lanzamos mi primer libro y bueno, fue una gran bendición.
1: Viviendo su voluntad se llama.
0: Viviendo su voluntad y muchísima gente, literal tengo que decir, me llegan muchísimos mensajes de ustedes que el libro le ha ayudado en ciertas etapas de su vida, que le ha ayudado a pasar temporadas difíciles.
1: Wow.
0: Y para mí es, no tiene palabras el ver que algo que Dios nos dio esté pudiendo bendecir tu vida. Entonces, de verdad, gracias a la gente que nos etiqueta siempre ahí en Instagram con el libro, con el podcast. Ha sido un camino hermoso. Nos ha producido muchísimo gozo, alegría.
1: Sí. Nos han sacado tanta sonrisa.
0: Sí, la verdad que sí. Bueno, hoy incluso, este episodio, no sé si vos sabías, vamos a hablar del gozo.
1: Mira.
0: Sí, así como vos sos llena de gozo y alegría.
1: Llena de gozo, bueno, lo recibo en el
0: pero
1: nombre
0: eso es
1: de
0: cierto,
1: Jesús.
0: En casa tenemos, yo siempre digo, Andrea es la que trae la alegría al hogar. Sos muy risueña, te reís todo el día por cualquier cosa.
1: A mí me gusta hacer así, me encanta así reírme. Tipo
0: mucho,
1: de cualquier
0: mucho.
1: Cosa. Ahora mi compañerito de risa es Jere.
0: Se potenciaron.
1: Sí, porque Seba, él se ríe, pero es como un poquito más...
0: No, yo me
1: un
0: río.
1: Un poquito más, ¿cómo se dice? Reservado.
0: Como Zoe.
1: Sí, Zoe es como un poquito también. Ella no, es que se ríe, es como...
0: Difícil, ¿eh?
1: Una sonrisita te tira cada tanto.
0: Y ahí ya, no me pida
1: sí,
0: más.
1: Sí, ella ya, eso fue suficiente. Pero Jere, con el Jere nos matamos
0: no, Jere,
1: la
0: no
1: risa.
0: Para.
1: Gritamos. Bueno, pero creo que el Señor, como dicen, llena de gozo
0: sí.
1: El corazón.
0: Y la verdad, amor, que hablando del gozo, el gozo es un... Es uno de los regalos más lindos que Dios da a los que están en Cristo. Eso es importante recalcar.
1: Ahí está.
0: ¿Por qué? Porque no hay que confundir gozo con alegría. Son dos cosas rotundamente opuestas. La alegría es una emoción que le puede producir cualquier cosa. Gana tu equipo de fútbol, tenés alegría. Te va bien en la vida, tenés alegría, qué sé yo. Te pidió que sea tu novio, es alegría.
1: Está alegre, no se va.
0: Está alegre, pero el gozo es algo mucho más profundo y distinto a la alegría. El gozo es algo que, como dije hoy, solamente lo pueden disfrutar aquellos que están en Cristo. Mm. Incluso el gozo, vemos en la Biblia que es un fruto del Espíritu.
1: Okay.
0: Si yo no tengo el Espíritu, ¿cómo voy a tener ese fruto? Mm. Fíjate que el gozo, ¿por qué solamente es para aquellos que están en Cristo? Vemos varios versículos en la Biblia que apoyan esto. Por ejemplo, en Romanos vemos uno de nuestros versículos favoritos, Romanos 15, 13, donde dice, y el Dios de esperanza los llene de todo gozo y paz en el creer. En otras palabras, en la fe. A través de la fe tenemos acceso al gozo y la paz. Después, por ejemplo, 1 de Pedro 1:8 dice, a quien ustedes, o sea, nosotros, esto incluye, nos incluye a nosotros, a quien sin haber visto, ustedes aman, y a quien ahora no ven, pero creen en él, atiendan ahí, creen en él, la fe, y se regocijan grandemente con un gozo inefable. En otras palabras, vemos, ves ahí esta unión de creer, gozo, creer,
1: gozo. O sea, el gozo, a mí siempre me gustó esta descripción que una vez lo leí, es una alegría espiritual.
0: Eso.
1: ¿Qué quiere decir eso? Que es algo que solamente te da el Espíritu. Entonces, si no tenés al Espíritu, no vas a tener esa alegría espiritual que le llamamos gozo. Y me encanta mucho esa...
0: Ahora, ¿qué voy a decir? ¿Qué es una alegría espiritual? ¿Qué es el gozo? Fíjate que el gozo en el griego es la palabra chará, que significa específicamente profunda satisfacción. O sea, cuando algo o cuando alguien está profundamente satisfecho. Wow. O en una profunda calma también se puede traducir. Y es muy interesante, amor, porque la palabra gozo, chará, viene de la raíz en el griego charis, que significa gracia, la gracia de Dios. Entonces vemos otra vez la unión entre la gracia, la fe en la gracia y el gozo. ¿Qué quiere decir esto? Que cuando yo entiendo la gracia que Cristo me dio y que a través de mi fe fui justificado, yo me lleno de gozo. Por eso el rey David, en el famoso Salmos 51, él le dice a Dios, restáurame, Señor, el gozo de tu salvación. Yeah. ¿Ves? Vemos que vuelve a unir gozo con salvación. Con fe, con gracia. Entonces, super. El gozo, lo que queríamos empezar diciendo es esto, el gozo, más que una emoción, una alegría, es una profunda satisfacción o calma del corazón. Que es como que uno sabe que está satisfecho, que está bien, que no estás inquieto. Entonces mi pregunta es, si podemos medir nuestro gozo del 1 al 10, ¿cómo está tu gozo? En un barómetro de gozo.
1: Incluso puedo tener gozo si no estoy en un momento donde no me puedo reír. Porque, claro, por ejemplo, hay momentos en la vida que uno dice, bueno, ¿cómo voy a tener gozo si estoy pasando re mal, re difícil? No hay forma que yo encuentre alegría en este momento. Pero el gozo, como dijiste, es independiente a nuestras circunstancias externas, algo que lo vivimos internamente. Yo puedo estar en el peor momento de mi vida y tener gozo.
0: Sí.
1: Porque es algo que me infunde el espíritu, es algo que no depende de si estoy bien o estoy mal exteriormente o si las circunstancias están terribles en mi vida. El Espíritu Santo me puede dar ese gozo que yo puedo, como dijiste, tengo esa calma interior.
0: Claro, fíjate lo que Pedro le dijo en su carta. Ustedes no ven a Jesús. O sea, eso no era algo, no era positivo. O sea, en el sentido de que no lo ven, no lo pueden tocar, pero se llenan de un gozo inefable.
1: Eso
0: o sea,
1: me gustó.
0: Están en una situación que no pueden verlo, pero están llenos de gozo. Y hay otra realidad. Uno puede tener gozo. No tener gozo, quiero decir, no tener gozo, aun cuando está lleno de alegría.
1: A ver, repetí otra vez. Escucha porque
0: esto.
1: La verdad que eso está medio...
0: Esto es trabalengua. Pero uno puede estar lleno de alegría, felicidad, y no tener gozo.
1: Ok.
0: Porque...
1: Eso está interesante.
0: Lo vemos todo el tiempo. Tantas personas que tienen todo. El mundo a su disposición.
1: Pero
0: los recursos...
1: Gozo.
0: Pero hay una inquietud dentro.
1: Es cierto.
0: Entonces te das cuenta que el gozo no depende ni de si todo está mal ni de si todo está bien.
1: Sí.
0: El gozo es un estado espiritual que Jesucristo te lo puede dar.
1: Wow.
0: Ahora, ¿por qué digo esto? Porque acá está el tema de este mensaje. Cuando tú vienes a Cristo y lo recibes como tu Señor y como tu Salvador, experimentas la gracia, tú te llenas de gozo. Ahora, si el enemigo o el diablo, que sabemos que hay un enemigo, la Biblia lo llama Satanás, Lucifer, el enemigo. Si el diablo no puede o no pudo, mejor dicho, evitar que tú hayas conocido a Cristo, su objetivo es ahora robarte el gozo de haberlo conocido. Y esta es la realidad de tantas, tantas personas que capaz hemos entregado nuestra vida a Cristo, pero hemos perdido el gozo de haber seguido a Cristo o de estar siguiendo a Cristo. Wow. Ya no tenemos ese gozo de la salvación, porque el objetivo del diablo es eso. Él, como dije recién, si él no pudo evitar que tú hayas entregado tu corazón, él va a todas costas ahora a intentar quitarte el gozo que la salvación te puede dar.
1: Wow, eso está fuerte. Uh-huh. Porque ahora que, bueno, no pudo evitar que entregué mi corazón a Jesús, entregué mi corazón y ahora me quiere robar ese gozo. Yeah.
0: Y no te vas a imaginar cómo te roba el gozo. Porque uno dice, ok, ¿cómo entonces el diablo me roba el gozo? Uno capaz dice, bueno, seguro me tira una prueba, una enfermedad, un momento difícil, y se me va el gozo. Y sabes que no, porque hoy dijimos que el gozo no depende si hay pruebas o no. No le funciona al enemigo. ¿Sabes lo que él hace para robarnos el gozo? Y lo vamos a ver en la Biblia. Te hace ir rápido y sin descanso. Wow. O sea, te acelera y te quita el descanso. Fíjate lo que vamos a ir. ¿En base a qué decimos esto? Lucas, capítulo 10, versículo 41 y 42. Es donde Marta y María estaban en su casa y reciben a Jesús de visita. Imagínate qué locura. Tenés a Jesucristo sentado en tu sala. Y de repente vemos que María estaba sentada escuchando a los pies de Cristo y Marta estaba en la cocina aceleradísima, pelando las papas, hirviendo la comida, haciendo un montón de cosas. Y en un momento viene y le dice a Jesús, pero Jesús, mírala a mi hermano, o sea, yo estoy acá apurada, no estoy descansando. Y Jesús le dice en el versículo 41, Marta, Marta, tú estás preocupada y te inquietas por muchas cosas, pero solo una cosa es necesaria. Y María ha escogido la parte buena, la cual no le será quitada.
1: Wow.
0: Fíjate lo que estaba pasando, amor. Marta no pudo disfrutar el gozo de tener a Cristo en su casa por estar acelerada y apurada, sin descanso.
1: Pero, a ver, vamos a hacer porque hay un paréntesis. No estaba haciendo nada malo.
0: Ahí está peor. Peor. Más loco esto.
1: Más loco. Porque ella estaba sirviéndole a Jesús.
0: Totalmente.
1: Como siempre decís, 13 hombres que vienen con hambre, alguien tenía que cocinarle.
0: Claro.
1: Entonces, ella no estaba haciendo nada malo.
0: No.
1: Tenía una buena, ¿cómo se dice? Excusa. Pero le robó el gozo. Como que dice, como esa parte necesaria, ella no pudo disfrutar.
0: Imagínate. Es como que, esto siempre pasa, la vez pasada estaba viendo esto en un post, pero siempre todos esperamos Navidad por el gozo que hay, por la alegría que se vive y todo. Y después llega el día de Navidad y es un caos. Porque todo el mundo, la comida que nos vino, la tía que nos trajo los porotos, los frijoles que hay que hacer. Y el acelere del momento nos roba el gozo de la cena.
1: Sí.
0: Y esto pasa mucho con Cristo. O sea, imagínate, Marta tenía a Jesús en su sala y ella estaba enojada, pichada, como decimos en nuestro país, pero si eso es malo en tu país. Estaba cargada. Preocupada.
1: Quejosa, se quejaba.
0: Sí, se estaba quejando. Y le tenía a Jesús ahí. Entonces, esa es la actitud que el diablo le gusta o quiere que nosotros tengamos. Que aunque Cristo esté sentado en tu sala contigo, tú no puedas llenarte de gozo porque estás muy ocupado y acelerado. Por eso te repito lo que te dije hoy. Si el enemigo no pudo o no puede destruirte o detenerte, va a ocuparte y acelerarte.
1: Wow, y me gusta lo que Jesús le dice, porque le dice, Marta, Marta, tú estás preocupada y molesta por tantas cosas. O sea, estaba enojada.
0: Está molesta.
1: Y me gusta porque otra versión dice, Marta, Marta, afanada y turbada. ¿Cuántos de nosotros estamos así?
0: Por tantas cosas.
1: Por tantas cosas.
0: Y ahora, fíjate esto. Quiero hacer aquí una pausa. Tú y yo estamos viviendo en la generación más apurada o rápida o deprisa.
1: Frenética
0: en la historia de la raza humana. En la historia de la raza humana.
1: Es tan fuerte eso que esta semana estaba viendo un reel de gente que se cepilla los dientes súper rápido y nadie le está apurando.
0: Sí, sí, sí.
1: Pero es como que ya... el ritmo de vida que tenemos, nos cepillamos rápido y como que después se da cuenta que no nadie te está apurando. O lavas los platos como así rápido y nadie te está apurando.
0: Claro. Y hemos adoptado una cultura de vivir ocupados y deprisa.
1: Acelerado.
0: Hasta tenemos frases que nos decimos para eso. Hace poco escuché una persona que me dijo, hey, a darle duro hasta ver oscuro, me dice.
1: Dios.
0: Y yo digo,
1: mío, eso está bueno.
0: O sea, tu frase está fuerte. O sea, literal, vas a ver oscuro pronto si seguís así. Camarón que se duerme, se lo lleva a la corriente.
1: Híjole.
0: Algunos que creen que está en la Biblia. El que madruga, Dios le ayuda.
1: Sí, hermano, así como dice la palabra.
0: O sea, así como dice la palabra. Y tenemos nuestras frases para incluso motivarnos a no parar. Y confundimos la sobreactividad con la productividad.
1: Ajá, así
0: y esto es una mentira del enemigo. Tú no eres más productivo porque estás en sobreactividad, porque eres más activo. No, la productividad no tiene nada que ver con qué tan ocupado estás.
1: Wow.
0: Para muchos incluso hasta es un honor mostrar nuestro calendario en Google y decir, uy, mira qué ocupado estoy este mes.
1: Sí.
0: No tengo un día, mira todos los colores. No, te tiene que dar vergüenza.
1: Sí.
0: De que no tienes tiempo.
1: Es que vivimos una cultura que nos dice, eres lo que haces.
0: Claro.
1: Cuanto más haces,
0: tu identidad está en eso.
1: Y es como que, como que la cultura nos lleva, e incluso a veces nos sentimos mal cuando tenemos un día libre.
0: Sí, no sabemos qué hacer.
1: Ay, no, ¿cómo puede ser que hoy no tenga nada que hacer? Y nos sentimos mal con nosotros mismos por... Hay gente que te dice, yo no puedo parar, no me puedo quedar sentado, no me puedo quedar quieto.
0: No, es mi personalidad es así, yo no puedo parar. Por ejemplo, un test para ver si estás viviendo un poco deprisa. Yo caigo en este test en varias, pero...
1: Caemos.
0: ¿Los audios de WhatsApp los escuchás en el audio original o 2.0?
1: 2X, okay.
0: ¿No es? 2X. YouTube, los videos, ¿los ves en su velocidad normal o los acelerás todo?
1: Acá vamos a descubrir.
0: Ahí este es el más
1: vamos
0: fuerte de todo. Por ejemplo, leer un libro, ¿te cuesta o te es fácil? Porque leer un libro es lento. En el tráfico, andas todo el tiempo buscando el carril más corto y cuando ves que a lo lejos ya está cambiando a rojo, en vez de frenar, aceleras más.
1: Ay, sí.
0: Pregúntate estas cosas y te va a demostrar si estás un poco deprisa.
1: O perdemos rápido la paciencia.
0: O perdemos rápido la paciencia con errores de nuestro cónyuge o de nuestros hijos.
1: Qué fuerte está,
0: ¿verdad?
1: Eso. Creo que todos hacemos fail en ese...
0: Todos caemos. Y yo creo, amor, yo me incluyo, yo vivo... muy deprisa. Y me he dado cuenta. Primero me hice esta pregunta. ¿Por qué tanto apuro? Y segundo, ¿qué tal si el apuro y la falta de descanso es lo que en realidad está matando nuestra espiritualidad?
1: Wow.
0: ¿Qué tal si la raíz de nuestra debilidad o de nuestra frialdad espiritual es el apuro? La acelere y la falta de descanso.
1: Así
0: fíjate
1: como...
0: que... Sí. Terminaba que hace unos años atrás la persona promedio trabajaba 1,400 horas por día, por año.
1: Ay, señor.
0: Por día, yo dije, bro, eso está...
1: por día ya
0: está. Eso está apurado.
1: Por año.
0: Sí, perdón, repito, la persona promedio trabajaba 1,400 horas por año. Era el average, el promedio. Hoy... es 2,000 a más de 2,000 horas.
1: ¿Y cuánto más? ¿Alguno cuanto más mejor?
0: Sí. Otro, al mismo tiempo, hace unos años atrás, la persona promedio... Escucha, este sí te va a volar la cabeza. La persona promedio, hace un tiempo atrás, nuestras generaciones pasadas, dormían 10 horas por noche. 10
1: wow.
0: horas, amor. Eso es un sueño que muchos
1: eso lo ven imposible algunos.
0: Imposible. Hoy... el promedio es 6 horas o 5 horas y media incluso.
1: ¿Quién me dijo la vez pasada? 4 horas con suerte, me dijo. Bueno.
0: Claro, 4, imagínate.
1: Dios mío.
0: Entonces, todas estas cosas nos están llevando a perder el gozo de la vida, pero por sobre todo, el gozo de seguir a Cristo. Como vos muchas veces mencionaste, el antiguo antiguo sistema egipcio, ¿verdad?
1: Ese sistema.
0: Contame un poco de eso, vos que sos el sistema egipcio historiadora. Es...
1: el faraón lo que hacía para... Porque el pueblo se estaba reproduciendo mucho, crecían, uh-huh. crecían. Y cada vez así, el pueblo de Israel era ya más numeroso que el pueblo egipcio.
0: Estaban ya pasando.
1: Y entonces el faraón con miedo de que se hagan más numerosos dijo, ¿cómo hago para matar la vida en el pueblo?
0: Que se tenga.
1: Entonces lo que él hizo fue... exagerar el trabajo que les daba a los hombres.
0: O sea, ocuparlos más. Y sí.
1: Para que entonces los hombres lleguen tan cansados a la casa, por ende no haya reproducción de vida.
0: Claro.
1: Y dice que en la Biblia mencionan, ¿Éxodo es? Uh-huh. Dice que empezó a amargarlos.
0: Sí, Éxodo. ¿Vos
1: tenés ahí el versículo?
0: Éxodo capítulo 1, versículo 14, dice, los egipcios pues obligaron a los israelitas a trabajar duramente. Y miren el versículo 14, dice... y les amargaron la vida con dura servidumbre.
1: Ahí está. El faraón quería evitar el crecimiento del pueblo. Les dio más trabajo, por ende menos crecimiento, menos tiempo en familia, menos bebés. Y si llegan a ser bebés, querían que los maten. Entonces, ese es el sistema y la cultura egipcia. Más trabajo, menos vida.
0: Lo vivimos hoy.
1: Y lo mismo es en lo espiritual, más ocupación, menos la vida de Cristo va a crecer en nosotros.
0: Sí, porque... sí.
1: Porque todo lo que queremos que crezca en la vida tenemos que dedicarle tiempo.
0: Aparte, uno dice, ah, sí, Seba, o sea, le amargaron la vida, pero ya eran esclavos, Seba. Imagínate ser esclavo, claro que te va a amargar la vida. Pregunto yo, ¿acaso no parecemos muchos de nosotros esclavos también hoy? Por ejemplo, esclavos del entretenimiento. Uno dice, no, pero yo no... Claro, no somos esclavos a la fuerza... Pero las estadísticas nos dicen que la persona promedio está pasando casi 5 horas por día en la pantalla.
1: Sí, uno nos volvemos adictos.
0: Y somos,
1: no puede dejar.
0: Nos autoesclavizamos.
1: Claro.
0: Y quieras o no, tantas redes sociales te está amargando la vida. Somos esclavos del placer. Somos esclavos hasta del trabajo. Capaz ya no existe la esclavitud. Sí, workaholic en inglés, ¿verdad? No se dice, ya no existe la esclavitud como en Egipto. Pero está la esclavitud moderna, ¿qué es? Donde nosotros nos autoesclavizamos y nos ponemos tantas horas de trabajo que se nos está amargando la vida. Entonces,
1: qué fuerte.
0: Esto es fuerte porque nos debe hacer replantear, ¿no será que yo estoy perdiendo, tengo a Jesús en mi sala? Muchos de ustedes lo tienen porque lo tienen en su corazón, en su vida, y perdí el gozo de disfrutarlo. Entonces la pregunta es, ¿qué hacemos al respecto? La pregunta es, ¿cómo cambiamos esta realidad? Y son dos cosas, solo dos puntos que queremos dejarte y lo vas a poder practicar desde hoy. El primero, ya lo vimos más o menos al principio de este episodio. Decide este año, o estos próximos, o toda tu vida, sentarte más a los pies de Cristo. Siéntate más a los pies de Cristo. En ese pasaje de Marta y María en Lucas 10, vemos que dice, ella... tenía una hermana que se llamaba María, que sentada a los pies del Señor, escuchaba su palabra.
1: Ahí está.
0: Que este año te propongas sentarte más a los pies de Cristo, pasar más tiempo con Cristo. Y si tú dices, pero Seba, yo no tengo, te prometo que yo he intentado y no tengo tiempo. Ok, eso quiere decir que estás yendo muy rápido.
1: Que necesitas parar.
0: Que necesitas parar. Y que necesitas quitar cosas de tu calendario. Y que necesitas quitar distracciones de tu vida. Porque tiempo hay. Lo que debemos quitar...
1: Lo que no hay, las prioridades.
0: Las prioridades.
1: Porque acá me gusta porque el ejemplo de María no es un llamado a vivir una vida pasiva. Y todo el día encerrado adorando.
0: No.
1: Mucha gente dice, no, yo no tengo tiempo para eso.
0: Claro, no.
1: Pero no se trata de estar todo el día en tu cuarto, 24... obviamente sabemos que necesitamos vivir y trabajar y seguir con nuestras cosas, pero es un recordatorio de cómo ella escogió la mejor parte. Ahí está la diferencia entre Marta y María, que María escogió. Yeah. Entre todas las opciones que tenía, ella escogió y dijo, a ver, ¿qué es lo importante y qué es lo urgente?
0: Yes.
1: Y ahí está la diferencia. Cuando yo... soy, como se dice, inteligente y astuto y puedo escoger cuál es la mejor parte.
0: Por sobre lo urgente.
1: Importante sobre lo urgente. Entonces, eso creo que es algo que tenemos que escoger, que nadie puede escoger por ti, que tú tienes que escoger cuál es tu parte, la parte necesaria que nadie te la puede quitar.
0: Y debes proponerte, porque si no lo, como lo hablamos en el episodio de la semana pasada de Esdras, vamos a dejar el link aquí para que lo vayas a ver. Si no te dedicas en tu corazón a sentarte más a los pies de Cristo, no va a suceder. Acuérdate, nunca te olvides esto, que en el cristianismo, en la vida de Dios, no se trata solo de recibir a Cristo, sino de disfrutar de Cristo. No se trata solo de que tú te hayas hecho cristiano y hayas entregado tu corazón a Cristo. Se trata de ahora disfrutar a Cristo.
1: Claro.
0: Muchos lo hemos recibido, como Marta lo recibió, pero no lo estaba disfrutando.
1: Estaba tan afanado.
0: Ajá, y cuando lo disfrutamos es cuando nuestros corazones genuinamente se llenan de gozo. Por eso, amor, una de las invitaciones más poderosas de Jesús. Lo leemos en Mateo 11, versículo 28. Me imagino que tú lo conoces, pero dice: Vengan a mí todos los que están cansados y cargados, y yo los haré descansar. Tomen mi yugo sobre ustedes y aprendan de mí, que yo soy manso y humilde de corazón, y hallarán descanso para sus almas.
1: Qué lindo.
0: ¿Sabes? En medio de esta generación donde estamos tan deprisa, estamos tan acelerados y tenemos tan poco descanso. Cristo ofrece el verdadero descanso del
1: Wow.
0: alma. Sé que hay muchos que capaz están escuchando esto y ya has entregado tu vida a Cristo, pero te falta descanso. Y dices, yo siento que soy de Él, pero mi alma no tiene descanso
1: Tiene
0: aún.
1: tranquilidad.
0: Ven a Cristo de nuevo. A Cristo no se viene una vez. A Cristo se viene todos los días. Algunos creen, no, yo ya vine a Él cuando tenía 15. No, no. Todos los días
1: Wow,
0: volvemos
1: qué
0: a Él,
1: hermoso.
0: porque todos los días hay que tomar su yugo de nuevo. Y
1: Qué
0: Jesús
1: lindo.
0: dijo, en mí, cuando aprenden de mí, van a hallar descanso para sus almas. Si estás cansado, acelerado, cargado, ven a Cristo.
1: Qué
0: Es
1: lindo.
0: lo primero que te queremos decir hoy. No importa si ya eres cristiano o no. Y si no eres, hoy entrégale tu vida a Cristo. Si nunca lo entregaste, ¿cómo lo haces? ¿Ahí dónde estás? Puedes decirle, Jesús, sálvame. Yo quiero ese
1: Qué lindo.
0: descanso para mi alma. Y en ese momento Él te llena de su espíritu. Ahora, te dijimos que queríamos decirte dos cosas. El primero es, siéntate a los pies de Cristo.
1: Sí.
0: Pero lo segundo, creo que es algo tan importante, amor, y no se habla mucho de esto. Lo segundo es, detente. O sea, para todo. Y te voy a explicar a qué me refiero. Cuando Dios creó los cielos y la tierra, todo lo que existe, vemos en Génesis, en el capítulo 2, algo muy interesante que dice que después de que Dios creó todo, en el séptimo día, dice, ya Dios había completado la obra que había haciendo, que estaba haciendo. Y dice lo siguiente, y Dios y Él reposó. Dios reposó. Y no solo eso, dice que Dios bendijo el séptimo día, el día el cual Él reposó, y lo santificó porque en Él reposó de toda la obra que Él había
1: Wow.
0: creado. Fíjate que Dios creó los cielos y la tierra en 6 días, y el séptimo día dice que Dios descansó, Dios reposó. Y esta palabra que vemos donde dice Dios reposó, en el hebreo es la palabra Dios Shabbat, o como conocemos hasta ahora el Shabbat, ¿no? Que es el sábado. Eso quiere decir Dios descansó. ¿Y por qué te estamos hablando de esto? Porque vivimos, como dijimos hoy, en un tiempo donde el descanso no es lo normal. Parece que tenemos hasta alergia al descanso. No descansamos, no paramos. Y en la Biblia vemos que Dios mismo, Shabbat, o sea, Dios paró. La palabra Shabbat en el hebreo literalmente significa parar, cesar, detenerse. Es como que Dios creó todo y Dios dijo, listo, hasta acá, ahora descanso, paro. Fíjate que
1: Wow.
0: es tan importante que incluso cuando Dios le dio los 10 mandamientos al pueblo de Israel, los famosos 10 mandamientos, 37% de todos los mandamientos es solo sobre el Shabbat, el descanso.
1: Descansar.
0: O sea, casi el 40, amor, de todos los mandamientos, es específicamente el mandamiento a descansar, a parar. Dios le dijo, pues, si quieren pueden ir a leer ahí en Éxodo 20, pero le dijo, 6 días trabajarás, pero el séptimo día vas a descansar tú, tu familia, tu esposa, hasta tus animales. ¿Por qué? Le dijo Dios. Porque yo paré. Porque yo descansé.
1: Imagínate, Dios siendo Dios, no necesitaba descansar. O sea,
0: Él no estaba cansado.
1: Claro.
0: Eso es importante entender, que algunos pensamos que cuando dice Dios reposó, fue como que Dios dijo, ay, Dios, qué...
1: Sí, se cansó.
0: Qué cansado, che, Ángel, pásame un... No, sí. Dios no se cansa. Pero era un principio que Dios ya desde el inicio estaba mostrando al hombre, de que yo paré todo. Y Dios no solo paró, dice que Él bendijo ese día y lo santificó, lo puso aparte. ¿Para qué? Para que el hombre pueda hacer lo mismo.
1: Ahí está.
0: Fíjate, el 37%.
1: Y nosotros pensamos que no necesitamos descansar. Pensamos que es una... Muchas veces pensamos que es perder nuestro tiempo. Descansar es perder mi tiempo, muchas veces y pensamos.
0: Aquí está lo poderoso de esto, que el Shabbat bíblico, el descanso bíblico, no era, amor, solamente, hey, ese día no vayan a trabajar y tómense el día off del trabajo. Ese no es el verdadero descanso bíblico. El Shabbat bíblico era un día para, al dejar de trabajar, vamos a dedicar 24 horas a estar más conscientes de Dios, a deleitarnos en Dios y a adorar a Dios. Era como tomarse un día por semana para volver nuestros corazones a descansar en Él y a deleitarnos en Él. Eso era el Shabbat bíblico. Era parar y deleitarse en Dios. El propósito era, a mí me gusta ver de esta manera, que el propósito del Shabbat era probar, por lo menos por un día, el reposo que vamos a tener por toda la eternidad en el cielo.
1: Qué hermoso está eso.
0: ¿Me entendés?
1: Me gustó.
0: O sea, para mí cuando me preguntan, ¿qué es el cielo? El cielo es un eterno Shabbat. ¿En qué sentido? Es un eterno reposo en Dios. Un eterno descanso y un eterno deleite y adoración de Dios. Ese es el... Fíjate que en la Biblia vemos muchas veces que cuando habla de ir al cielo, no dice vamos a ir al cielo, dice vamos a entrar en su reposo.
1: Qué lindo.
0: El cielo es un eterno Shabbat. Y el Shabbat bíblico para el pueblo de Israel era una orden de que por lo menos por un día experimenten lo que vamos a experimentar por toda la eternidad allá. Ahora, quiero también decir esto. Por todo el Antiguo Testamento, el Shabbat, el día del descanso, era una sombra de lo que había de venir, del verdadero descanso. ¿Cuál es el verdadero descanso? Cristo. Fíjate que Jesús no dijo, todos los que quieran descanso, practiquen el Shabbat. No, Él dijo, los que están cansados y cargados, vengan a mí. Yo soy el descanso.
1: Amén.
0: Eso era una sombra, nada más. Entonces, por eso es que hoy, yo sé que aún todavía hay personas que siguen practicando el día de reposo. Por ejemplo, los judíos lo siguen haciendo. El viernes de noche tienen su cena familiar, el papá bendice a los hijos. Y todo desde ese día hasta el sábado de tardecita que se pone el sol, no compran nada, no hacen shopping, no usan tecnología, no salen por ahí, se toman un día para descansar, no trabajan y deleitarse en Dios. Los adventistas todavía lo siguen haciendo y yo respeto cada uno con sus creencias y la forma en la cual lo quiere hacer. Pablo incluso dice, si uno quiere considerar un día más importante que otro, está bien. Pero a la luz del Evangelio, personalmente creo que ya no es necesario guardar el sábado como un requisito para la salvación. Por eso cuando, por ejemplo, leemos en Marcos, Jesús en un momento le dice esto a los fariseos que estaban ahí escuchando, le dice, el día de reposo se hizo para el hombre y no el hombre para el día de reposo. Por tanto, el Hijo del Hombre es Señor o es dueño aún del día de reposo. Me encanta porque en su libro John Mark Comer, La eliminación de la prisa, que recomendamos leer, que nos inspiró muchísimo para este episodio, él habla de que los fariseos necesitaban escuchar la segunda parte de ese versículo, en cual que el hombre no es para el día de reposo. ¿Por qué? Porque ellos agarraron el día que era de reposo, de deleite en Dios, y lo hicieron una carga para la gente. Mm. La gente no podía hacer nada porque todo era, estaba mal. Entonces Dios le dijo, el Shabbat no se hizo como para el hombre. El Shabbat no es para el hombre. ¿En qué sentido? De que no tenés que estar esclavizado a ese día, de que no puede ir acá, no puede hacer esto. Al contrario, como le dijo al principio, el día de reposo se hizo para el hombre, no el hombre para el día de reposo. Entonces,
1: muy bueno.
0: Aunque no estemos bajo la obligación de guardar el sábado todavía, sigue siendo un principio que Dios lo estableció desde Génesis y que hasta Jesús mismo dijo, el día de reposo se hizo para el hombre, se hizo para ti y se hizo para mí. Entonces hoy te dijimos, el primero, sentarte más a los pies de Cristo. Pero el segundo es, detente.
1: Tener un día específico, como dijiste, 24 horas, donde yo pueda buscar más a Dios. Porque de eso se trata.
0: Claro.
1: Conectar más con Dios a través de la naturaleza, a través de tu familia, de compartir más tiempo en familia, desconectarte de tu vida, de tu ritmo normal. Porque de eso se trata. Es como ese rompimiento de tu ritmo normal, parar y decir, yo necesito reposar.
0: Y aunque el descanso bíblico, el Shabbat, es un día específico, a mí también me gusta ver como un estilo de vida que toma toda tu vida. ¿En qué sentido? Que yo voy a vivir toda mi vida más lento. Voy a vivir toda mi vida no tan ocupado. Y si tú puedes incluso un día entero tomarte una pausa de tu trabajo, de tus ocupaciones, de las redes, y disfrutar ese día de Dios, de tu familia y de la creación, te puede revolucionar la vida. Por ejemplo, muchos de nosotros ya tenemos algo parecido, que es el domingo. No vamos al trabajo, vamos a la iglesia, que la adoración en comunidad es parte del Shabbat bíblico, pero salimos de ahí y vamos de shopping, vamos a comprar cosas, estamos en la casa, en el sofá, tirados, scrolleando hasta las 12 de la noche. Aunque quieras o no, eso no es descanso bíblico. Porque el descanso bíblico, el Shabbat, es cuando todas mis actividades apuntan a Dios. Wow. Actividad que no apunte a Dios no está trayendo descanso, te está distrayendo.
1: Qué interesante.
0: Entonces, capaz puedes este año tomarte un día a la semana en el cual vas a decir, ¿sabes qué? Voy a apagar mis redes hoy. No voy a ir a trabajar. No voy a ir y no voy a pensar en el trabajo, porque a veces nos vamos y pensamos. Y voy a estar con Dios y con mi familia. Un día donde podamos cenar juntos. ¿Hace cuánto a veces no cenas con tu familia? Y esto puede cambiar tu vida y bajarle un ritmo.
1: Eso, fíjate
0: que María no estaba caminando escuchando a Jesús. Estaba sentada. Te tienes que sentar.
1: Te tienes que detener.
0: ¿Verdad? Eso.
1: Y qué difícil muchas veces para nosotros sentarnos. Sí. Detenernos y estar a los pies de Cristo. Pero
0: así
1: qué
0: es.
1: Desafío. Eso está,
0: es un gran desafío.
1: Eso puede ser muy revolucionario en la cultura en que vivimos.
0: Muy.
1: Porque la cultura te dice, no pares por nada porque perdés.
0: Sí, el dinero, día que parás, otro te está ganando.
1: Otro te está ganando. Y vos sabes que esto es tan revolucionario porque pocas cosas demuestran nuestra devoción a Cristo más que convertir en prioridad pasar tiempo con Él.
0: Amén.
1: Y eso tiene que volverse una devoción en nuestra vida. Y me encanta nuestra familia como matrimonio. Esto nos ha revolucionado a nosotros.
0: ¿Sí?
1: De tener un tiempo de desconectarnos del mundo, desconectarnos de nuestras responsabilidades y dedicarnos para conectar más con Dios, salir a caminar.
0: Incluso.
1: Y conectar más con la familia.
0: Nosotros, y le abrimos el corazón, después de haber recibido este mensaje, nos hemos propuesto tomarnos como prioridad un día a la semana donde paramos todo. No hay trabajo, no hay compras, no hay redes. Es Dios y la familia. Es el Shabbat, descanso. No porque estamos bajo ley de recumplirlo, no, pero porque queremos parar y deleitarnos en Cristo.
1: Así que desafío.
0: Queremos hoy dejarte con
1: qué
0: esto,
1: lindo.
0: Que esto pueda ayudarte capaz, es algo que lo puedes hacer y no lo dejes ahí, ¡ah, qué linda idea! Y no lo ves. No, llévalo a la práctica. Empieza haciendo un día al mes. Si no puedes, luego hacerlo cada 15 días, pero haz una práctica, sentarte a los pies de
1: Cristo.
0: Yo
1: creo que esto puede revolucionar completamente, uno, tu vida, tu familia, tu matrimonio, tus hijos, pero por sobre todo, tu espiritualidad.
0: Tu relación con
1: para
0: Dios.
1: Para conectar más con Dios, y eso es algo que muchos de nosotros necesitamos.
0: Así es.
1: En un mundo de Martas, sé una María.
0: Buen hashtag.
1: Sí. Sí, hay un libro que se llama así. Sé María en un mundo de Marta.
0: ¿En serio?
1: Sí, muy bueno.
0: No conozco.
1: Sí, un libro muy, muy famoso. Y se lo recomiendo.
0: Qué lindo.
1: Sí, así que seamos... Sé,
0: ahí, ese es tu hashtag.
1: Ese es mi
0: ¿cómo
1: hashtag.
0: ¿Cómo es?
1: Soy María en un mundo de Marta.
0: Ok, muy bueno. El mío es hashtag sentado a los pies de Cristo.
1: Ah, muy bien, sentado a los pies de Cristo.
0: Sí.
1: Ah, bueno,
0: así que tú pones ahí, pongan cuál prefieren, escríbanlo en los comentarios.
1: Pongan su hashtag,
0: y
1: me detengo.
0: Shabbat.
1: Shabbat.
0: Descansen.
1: Descanso, frena.
0: Frena un poco. Frena. Nos vemos la próxima
1: semana.
0: Nos vemos,
1: familia. Chao, chao, chao, chao.

0: It's good to be in Bogota for the first time.
1: Estamos muy contentos de estar aquí en Bogotá por primera vez.
0: I was told that the people in Bogota love to worship Jesus.
1: Me dijeron a mí que la gente de Bogotá le encanta alabar al Señor Jesús.
0: I'm in the process of learning Spanish.
1: Estoy en el proceso de aprender español.
0: So we're going to sing a little bit in Spanish tonight and a little bit in English.
1: Vamos a cantar un poco en español y un poco en inglés.
0: More in Spanish though.
1: Más en español.
0: Do you love Jesus tonight?
1: ¿Amas a Jesús esta noche?

0: service, en la reunión de las 5 de la tarde,
1: they were really loud.
0: Ellos estaban bien emocionados y bien fuertes, estaban cantando.
1: No, they were louder than that.
0: Eran más ruidosos que ahorita lo que usted está haciendo.

0: Jesus is alive.
1: Jesús está vivo.
0: Jesus is alive.
1: Él está vivo.
0: It's important that you understand.
1: Es importante que tú entiendas esto.
0: That the same power that raised Jesus,
1: que el mismo poder que resucitó a Jesús,
0: lives on the inside of us.
1: Vive dentro de ti.
0: That means.
1: Eso quiere decir.
0: That means if the doctor has given you a bad report.
1: Eso quiere decir si el doctor te dio un reporte negativo.
0: It's in this moment that you have to remind yourself.
1: Es en este momento que tú tienes que recordarte.
0: I have resurrection power on the inside.
1: Yo tengo ese poder de la resurrección dentro de mí.
0: If calamity has hit your life, if tragedy has hit your life.
1: Si la calamidad o tragedia ha llegado a tu vida.
0: If a dream you had has died,
1: o un sueño que se ha muerto,
0: tell your soul once again.
1: Dile a tu espíritu, díselo una vez más.
0: I have resurrection power on the inside.
1: Yo tengo poder, ese poder de la resurrección dentro de mí.
0: It's a powerful, powerful thing. I pray tonight.
1: Es algo poderoso, poderoso, y hoy en esta noche yo oro.
0: Dreams would resurrect.
1: Que los sueños resucitarán.
0: Families would come back together.
1: Familias se unirán una vez más.
0: God would be glorified in every one of our lives.
1: Que Dios se va a glorificar en cada una de nuestras vidas.
0: His power on the inside of us.
1: El poder dentro de nosotros.
0: Standing strong on the inside of each and every one of us.

0: You don't mind if we just have a little bit of fun? We feel like we're right at home here.
1: Nos sentimos en casa, así es que estamos teniendo un buen tiempo con ustedes. ¿Está bien?
0: Is that okay?
1: ¿Está bien eso?
0: Thank you, Jesus.

0: Bendiciones, mi gente. Bienvenidos a una nueva edición de Live Session. En esta ocasión tenemos una entrevista muy, muy especial. Ay, mi madre. Y estamos en un escenario muy especial también, ¿verdad? Con nosotros, Génesis Colón, en la casa.
1: Claro que sí. Hola, mi familia linda, mi team Arde. Bendiciones. Súper feliz de estar aquí. Mi team sabe que yo no soy de muchas entrevistas, Brian. Yo soy tímida, tengo miedo escénico.
0: Muy tímida.
1: Pero bueno, estamos aquí y feliz de estar en ese espacio. Y más con el motivo.
0: Ah, sí, bueno. vamos a hablar de eso. Vamos a contar un poquito de tu historia. A mí me gustaría que hablemos un poquito de tu historia.
1: Claro.
0: Que iniciemos por ahí. Yo sé que vienes de una familia cristiana, padres
1: sí.
0: cristianos, y que has asistido a la iglesia desde que naciste.
1: Está informado, Brian.
0: Pero yo creo que algo interesante es, ¿cómo fue ese primer encuentro con Dios? ¿Cómo fue ese primer encuentro? No cuando llegaste a la iglesia, porque llegaste desde pequeña, pero el primer encuentro con Dios.
1: Wow, es bien random, ¿por qué? Porque, o sea, por el mismo motivo de yo nacer en ese seno religioso, mis padres inculcándome la palabra de Dios, siempre con mi mamá siempre era como que líder de jóvenes, presidenta de jóvenes, y siempre estaba muy involucrada. Y yo siempre me movía en todos esos escenarios, en los retiros, en las oraciones, en lo oculto, ahí estaba yo. Y no sé por qué, pero siempre desde pequeña, ahora de grande, que me pongo a darle mente, me doy cuenta que siempre tuve ese temor a Dios, como tan afinado, uh-huh. que estábamos en un lugar y había una manifestación del Espíritu Santo, y los niños, lo común que hacen es o burlarse, o reírse, o simplemente ignorarlo.
0: Claro, no lo entiende.
1: Pero yo sentí algo muy especial. A mí me gustaba estar dentro de la manifestación. A mí me gustaba estar donde estaba el fuego del Espíritu Santo. Y aunque había muchas cosas que yo no le entendía, tampoco la cuestionaba. Y creo, no te sé decir puntualmente cuándo fue que tuve ese encuentro, pero es que fue una recolección de momentos.
0: Okay.
1: Cada encuentro, o sea, cada momento en el que yo tuve el privilegio de estar en su presencia,
0: forma parte de eso.
1: Sí,
0: es como un conjunto.
1: Sí, pero no te sé decir este día, okay. porque es que fueron muchos momentos.
0: Ok, está duro. Pero ok, vamos a hablar entonces de música.
1: Sí.
0: En el ambiente musical, ¿cuándo tú te diste cuenta que tú tenías voz
1: para
0: cantar?
1: Tampoco sé.
0: O sea, pero es que tú tienes que darte cuenta de algo, porque tú tienes que decir, ok, siento que puede pasar
1: no,
0: algo
1: Brian,
0: con esta
1: no
0: voz.
1: Sé.
0: Nada.
1: No.
0: ¿Cómo que
1: está
0: nada?
1: Raro, está raro, porque incluso yo era danzarina.
0: Ok.
1: Yo era danzarina, yo no... No sé cómo fue bueno, creo que la transición fue, ok, la gente sabía como que, ah, ella canta muy lindo porque mi mamá canta hermoso.
0: Ok.
1: Y ya la gente deduce, tu mamá canta, tú cantas.
0: Bueno, he heredado entonces.
1: Bueno, y como que la gente sabía que yo cantaba y como que me decían, canta, no sé qué, pero yo, a mí no me gustaba porque yo, demasiada tímida.
0: Uh-huh.
1: Entonces, a medida de que se fueron dando situaciones, yo cantaba, sí, está bien, pónganme. Y recuerdo que había un ministerio de adoración donde yo me congregaba y pues ahí me entraron al coro de adoración. Creo que desde ahí yo empecé a desarrollarme.
0: Okay.
1: Luego fui líder de adoración y así sucesivamente, pero no te puedo decir tampoco.
0: Pero
1: así va bien raro todo.
0: No, todo está bien extraño, yo no sé cómo va a terminar.
1: Señora, de verdad, yo no sé. De verdad, yo no sé, no recuerdo.
0: Ok, pero explícame algo.
1: Pero
0: hay algo que tú sí mencionaste. Esto tú tienes que recordarlo muy bien. Tú dices que tú llorabas para que no te pusieran a cantar. ¿Por qué tú llorabas?
1: De verdad, Brian, yo por el miedo. A mí en la iglesia me decían, una oportunidad, Génesis. Y yo lloraba y no pasaba. Del miedo, del susto. Y mira ahora, Brian. O sea, Dios ha sido muy bueno. Pero Él es quien nos ha encaminado a lo que hacemos ahora, porque te lo digo, yo en mi propia capacidad no lo hubiera hecho.
0: Hay algo bien interesante, y es que muchas personas que tienen el mismo caso que tú, crecen uh-huh. en la iglesia, son gente que nacieron en la iglesia, y pues su fe muchas veces se puede entender como una fe heredada, como algo que ya vino.
1: Eso está fuerte.
0: Entonces como que, tú eres cristiano por eso. Pero cuando la fe dejó de ser ese momento así como que heredado para ti, cuando tú dices, tú puedes decir como que, ok, esta es la fe de mis padres, pero de aquí en adelante, esta es mi fe, esto es lo que yo creo.
1: Wow. Y si tú supieras que yo creo que ese no fue mi caso.
0: Ok, entonces ¿cómo fue?
1: Ese no fue mi caso porque, bueno, me gustaría que mi papá estuviera aquí, sí. Mi papá siempre testifica y dice, Génesis, desde pequeñita. O sea, nosotros teníamos a veces que darle pela porque no queríamos que ella fuera para la iglesia porque estaba lloviendo y ella quería ir.
0: ¿Qué?
1: Sí, y siempre, óyeme, y agradezco a Dios por eso, que en mí siempre ha estado esa pasión. Yo desde pequeña siempre he querido estar en la iglesia. Yo desde pequeña, yo recuerdo que yo iba a la escuela, salía de la escuela en la tarde casi noche, iba a la casa, comía, hacía lo que tenía que hacer y me iba para un cilicio. Y al otro día del cilicio yo me iba con mi ropa para la escuela y siempre fue esa pasión. O sea, nunca ha sido nada obligado, nunca fue nada, tú tienes que hacer esto, no. Yo siempre tuve esa pasión y ese amor por Dios. No te sé explicar, pero para mí nunca mi fe fue heredada. Wow. Claro, luego que fui creciendo, ya tú te das cuenta de que...
0: Te lo inculcaron.
1: ¿Verdad?
0: Claro.
1: Y que ya hay cosas que quizás tú estás en la orillita, que ya tú tienes que bogar. Uh-huh. Ya eso sí, pero nunca dije, no, yo siempre he amado a Dios. Y siempre he tenido esa pasión desde pequeñita.
0: Ok, dentro de tus primeras experiencias musicales, yo sé que participaste en algunos eventos, concursos. Y
1: ¿concursos?
0: Cosas. No te voy a poner video, tranquila, no te voy a poner ningún video. Pero sí participaste en concursos, sí, de canto y todo eso, te llevaban a iglesias a cantar.
1: Sí.
0: Y era bien interesante, incluso tu primera canción, o la primera que grabaste, uh-huh, fue un en vivo. A mí me gustaría que hablemos del en vivo, sí, pero tengo otra pregunta bien interesante que cambia como que la dinámica. Uh-huh. Lo primero es, esta canción en el proceso, uh-huh, fue una canción que conectó con miles de personas, pero antes de que esa canción fuera viral como es viral, fue viral primero en redes sociales.
1: Yo no puedo creerlo. De verdad, yo no puedo creerlo.
0: O sea, antes de que ustedes promocionaran la canción o trataran de hacer algo por la canción, ya la canción estaba viral.
1: Es que eso fue lo que hizo que lo que está pasando ahora, e incluso que nosotros estemos aquí. Porque, ¿qué te digo? Hacer esto nunca ha sido mi sueño. Nunca. Nunca ha sido mi sueño. Nunca fue algo que yo le pedí a Dios. Nunca fue algo que yo anhelé. De Dios, yo quiero estar en escenarios. Yo quiero... No, de verdad. Yo cantaba en las iglesias. Incluso donde... ¡Wow! ¡Qué lindo! Donde se grabó el proceso, uh-huh, fue justamente el lugar en donde se viralizó la canción.
0: ¡Oh, wow!
1: Yo tuve una participación y dentro de mi participación ya yo había acabado mi tiempo. Uh-huh. Y yo sentí eso del Espíritu Santo que me decía, canta un poquito de esa canción. Esa canción nadie la había escuchado. Y yo la tiré. Y luego yo veo...
0: ¿Quién grabó?
1: ¡Wow! Yo ni siquiera tenía TikTok.
0: Y se fue a mirar el TikTok, sí, sin empezaron, TikTok. Empezaron, ¿y a quién etiquetan? Si no...
1: Y empezaron a enviarme. Y yo como que, déjame entrarme a TikTok, vamos a ver. Y cuando yo empecé a ver, yo dije, no, esto es una locura. Y justamente los pastores de la iglesia donde yo canté esa canción dijeron, nosotros creemos en ti. Dinos que tú necesitas.
0: ¡Wow!
1: Y eso se va a grabar.
0: Increíble.
1: Ahí se grabó el proceso. De ahí nace el proceso. La iglesia siempre es internacional. Mis pastores, los amo. Y de ahí nace. Y ellos impulsaron eso y creyeron en mí. Oye, Brian, eso es tremendo.
0: Yo creo que fue muy especial para ti grabar eso. Pero yo quisiera... ¿Fue fácil para ti grabar esa canción?
1: No.
0: ¿Cómo no? Si es algo que tú solías hacer ya. Ya tú ibas a iglesia y hacías todo eso.
1: Pero que yo nunca pensé que esto se iba a dar a más.
0: Ok, pero te tocó grabar esa canción. Esa canción en específico debió haber sido algo más fácil, más llevadero.
1: No fue fácil para mí, no. Yo tenía mucho miedo, yo tenía mucha incertidumbre. También una primera experiencia, yo nunca había grabado nada.
0: Un live.
1: No sabía cómo se manejaba. Yo también estaba muy involucrada en la producción. Uh-huh. Entonces yo no sabía muchas cosas. Y yo, wow, todo fue Dios. Todo fue Dios y Dios fue tan intencional con todo. Porque incluso esa canción, yo la canté ese día, pero esa canción ya tenía algunos 4 años.
0: ¡Wow!
1: Ahí, pero yo
0: ¿eso es mucho?
1: No, sí, yo como que... Porque nunca fue mi sueño. Pero es que Dios, cuando tiene algo contigo, te direcciona.
0: Ok, ahora bien, ¿cuál era tu sueño en sí? ¿Qué era lo que tú sí querías hacer?
1: Esto va a ser lo más random que yo te voy a decir.
0: Ese era tu sueño, o sea, que Dios te trajo aquí, pero okay, ¿qué era lo que realmente tú querías hacer? ¿Cuál era tu nini?
1: Mira, si nos vamos a... Si nos vamos a trabajo, como que en lo secular, fuera de la iglesia, uh-huh, yo no sé por qué, pero yo tengo un sueño de trabajar en un banco.
0: Ok.
1: No sé
0: ¿tú
1: por
0: lo
1: qué.
0: Que querías trabajar
1: sí,
0: en un banco?
1: Yo decía... Cajera. Sí. Y Dios mirándome así, wow, muchacha, niña. Yo quería o trabajar... O trabajar en un banco o ser secretaria, yo no sé. Ese siempre ha sido como que, ay, yo quiero trabajar en un banco, ay, yo quiero ser secretaria. No, e incluso, si yo te muestro mi correo, de las tantas solicitudes de empleo que yo envié, tú no te lo vas a imaginar. Y dentro de la iglesia, yo quería ser productora.
0: Ok.
1: Productora.
0: ¿Producir qué?
1: producir eventos, producir ese tipo de cosas. Yo amo eso, me apasiona muchísimo producir, poder crear, soy muy creativa. Entonces, siempre eso fue como que mi norte. O ser músico.
0: Oh, bueno.
1: O ser músico.
0: ¿Tú tocas algo? No. La palma. Ok, el contraste que te iba a hacer es, yo entendía que iba a ser algo fácil para ti grabar esa canción en vivo.
1: No, fue muy difícil.
0: Por lo que había pasado, pero entonces hay algo que debe ser más difícil aún, que es tu primera vez grabando en un estudio.
1: Sí.
0: ¿Cómo fue ese día?
1: No, pero...
0: ¿Fue más fácil?
1: Sí, e incluso tengo que confesarles que el proceso se regrabó casi totalmente todo en estudio, porque... Imagínate, al ser mi primera experiencia, cometí muchos errores, puse muchísimos baches, cositas que uno va aprendiendo, y casi tuve que regrabarlo todo en un estudio. Y se siente, en el video tú lo sientes. E incluso mucha gente me dijo como que, no, a nosotros nos gustaba más la intensidad de cuando salió el video aquella vez, no sé qué. Pero sí fue, no fue tan difícil como yo pensaba realmente.
0: Okay.
1: No fue tan difícil.
0: Bueno, hablamos de viralidad y tenemos que mencionar esto. La canción se fue viral en TikTok. Pero muchos artistas usan TikTok como una catapulta para sus ministerios. Como que, bueno, TikTok hace que cualquier cosa se haga viral muy fácilmente.
1: Yo no usaba redes.
0: ¿Pero qué tú piensas sobre utilizar TikTok dentro de una estrategia para promoción musical, por ejemplo? ¿Qué tú piensas sobre
1: Genial.
0: Eso? Excelente.
1: Genial. O sea, miren, mi parte favorita de lanzar música, aunque solamente he lanzado 4 canciones, mi parte favorita de lanzar músicas es armar las estrategias.
0: Promocional, de promoción y todo.
1: Eso me encanta. Junto a Juan Daniel también, que trabajamos muchísimo esa parte. O sea, nosotros nos emociona muchísimo poder crear para poder hacer estrategias. No sé si tú me entiendes.
0: Sí, claro.
1: O sea, nosotros estamos grabando esto y ya nosotros estamos pensando en, wow, cómo lo vamos a trabajar, cómo lo vamos a hacer. Y eso... nació en mí porque yo no era así. Yo era un poco dejada, era un poco indisciplinada. Y cuando Juan Daniel entró a mi equipo de trabajo, empezamos a trabajar y él me decía como que el orden también es, ¿cómo te digo? El orden también es como una respuesta de Dios. No sé cómo explicarme, pero tú haces, tú creas, tú pones... pero tú tienes un trabajo, o sea, y es hacer que ese mensaje pueda llegar. Okay. Porque a veces como hacemos la cosa para Dios, dejamos la cosa...
0: Que Dios fluya, nada,
1: pero
0: nada más
1: aún,
0: queremos que Dios fluya.
1: Claro, hacer estrategias para que ese mensaje pueda llegar también es parte del trabajo de Dios en tu vida.
0: Durísimo.
1: Porque imagínate que yo lance música y ya, que yo hubiera lanzado Rompa en el Techo y ya, que yo hubiera lanzado A la Cuenta de Tres y ya. Hubiera bendecido, pero quizás no hubiera impactado
0: tanto
1: como lo hizo. Entonces, de verdad, yo amo ser estratégica, ser intencional con lo que hacemos. A mí me encanta.
0: Claro, miren esto. Ella
1: me encanta crear. Tengo
0: una entrevista aquí en pijama.
1: ¿Sí?
0: Tú me explicas eso más para adelante, pero espérate. Está bien. Yo vine normal, ella vino en pijama.
1: Ay, yo tenía que decir, de verdad, que vinieron en pijama. ¡Guau! Wow.
0: ¿Verdad? Hubiera sido duro el concepto, ¿verdad?
1: Pero bueno.
0: Durante una etapa, tú estabas promocionando y estabas lanzando la canción Rompa en el Techo, que viviste un proceso bien, bien difícil en el momento de lanzamiento de la canción y de promoción de la canción. ¿Qué fue lo primero que tú le dijiste a Dios en ese momento? Cuando tú empezaste a ver que la canción iba corriendo bien, excelente, pero en la vida estaban pasando cosas difíciles.
1: No, ya yo sé que Dios te prueba cuando tú hablas, cuando tú cantas. Dios prueba lo que tú hablas, lo que tú dices, lo que tú cantas. Para que tú te des cuenta de cuál verdaderamente es la intención de tu corazón. O sea, esta canción para mí es muy especial, Rompan el Techo. Igualmente el proceso. El proceso sí, con el proceso sí pasamos un proceso. Con la canción El Proceso. Rompan el Techo nació en un campamento de escritura con los chicos de Grace, otros amigos, Naomi, Herkin. Y recuerdo que incluso en el mismo campamento, cuando estábamos escribiendo esa canción, Dios me puso a prueba con esa canción. En el mismo día del campamento empezaron a suceder cosas. Y, o sea, ellos influyeron mucho en mi vida. Influyeron demasiado en esa situación que estaba pasando. Y era como Dios confirmándome. Por eso incluso hablamos de, llévenme a Él, o sea, llévenme a Cristo. Porque hay momentos donde tú quieres ir, pero tú no tienes la fuerza.
0: Claro.
1: Pero cuando tú estás rodeado de gente que cree en esa visión, que te ama y que cree en lo de Dios en ti. Entonces, son la gente que te impulsan. Sí. Entonces, si rompan el techo, aunque no se escribió bajo un proceso, Dios siempre, después que tú sacas la canción, como que te procesa. Trae algo. A decir, ok, vamos a sopesar lo que tú estás diciendo con lo que tú estás viviendo. Para que tú tengas autoridad y legalidad sobre lo que tú cantas.
0: Sí, yo también escuché parte de la historia donde tú mencionabas que el proceso pues vino después de que la canción ya se había lanzado. Entonces sí vino un proceso real a tu vida, que fue el caso de cáncer con tu mamá.
1: Sí.
0: ¿Cómo entonces tú te sentiste cuando Dios, por esa primera vez, porque era tu primera canción lanzada, Dios te dice, tú estás hablando del proceso, ok. Sí. Mira qué va a pasar aquí, o mira lo que está pasando ahora.
1: Oye, eso nunca lo íbamos a imaginar, nunca en la vida que eso iba a pasar. O sea, y más que en mi casa no hay, ¿cómo se dice? Genética.
0: Registros, claro.
1: Eso, registro de eso. Entonces, cuando se da la noticia, nosotros nos quedamos en shock, como que, ¿qué está pasando? ¿Qué sucedió? Y fue muy difícil para nosotros, ya el proceso había salido. Y justamente después que sale el proceso es que nosotros empezamos a atravesar esa situación.
0: Wow.
1: Y incluso mi mamá decía, ¿para qué la vivas? Para que la vivas, porque la canción no se escribió bajo ningún contexto,
0: claro,
1: de proceso.
0: Fue una canción.
1: Pero luego, o sea, es para que digas, como dijo Job, de oídas te había oído, ahora te veo, Dios. Dios me probó en todo.
0: Wow.
1: No solamente a mí, sino a mi familia, a mi casa.
0: Sí.
1: Y verdaderamente, aunque duele, luego tú sientes ese respaldo de Dios. De que, ok, Señor, no es solamente que estoy lanzando música.
0: Sí, estoy viviendo también.
1: Tú estás siendo intencional.
0: Claro. Hay algo interesante, y es que, así como lo mencionaba, cuatro canciones. Con cuatro canciones, la República Dominicana te conoce. Pero algo muy interesante también es cómo se puede proteger el corazón de un orgullo espiritual, de un orgullo cuando ya tú sientes que la gente te aplaude, que la gente te reconoce. ¿Cómo tú proteges tu corazón de eso?
1: Wow. Bueno, hay un amigo aquí que siempre hablamos de eso. ¿Por qué? Porque yo creo que yo no he pasado por esa situación.
0: ¿No te ha tocado?
1: Yo creo que no me ha tocado. O sea, yo me di cuenta de que verdaderamente ya Dios me había preparado, yo creo que desde antes del vientre de mi madre, cuando empezaron a suceder muchas cosas y para mí no eran importantes. No me malentiendan, yo soy muy agradecida con todo lo que Dios está haciendo, pero para mí nada de lo que está pasando es motivo de asombro.
0: Sí.
1: O sea, ese es mi Dios. Y al final, es lo que yo siempre digo, si verdaderamente la gloria es de Dios, lo que pasa contigo no te sorprende, porque tú entiendes que verdaderamente no se trata de ti. Si Dios ahora mismo sale de la ecuación,
0: ahí sí se pierde.
1: No va a suceder nada.
0: Claro.
1: Entonces ahí tú te das cuenta como que, ok, la gente a veces te adula o a veces simplemente te admira, pero cuando tú tienes la cabeza bien centrada, tú dices, ok, yo sé que no se trata de mí y que todo lo bueno que pueden ver en mí se trata de Él. Entonces yo no tengo de nada de qué gloriarme, como decía Pablo, más que de mis debilidades. No tengo nada. Entonces yo siento verdaderamente que a mí no me ha tocado eso y le doy gracias a Dios porque nada me asombra. Espero que eso no se malinterprete.
0: Ojalá y no se malinterprete. Yo lo entendí muy bien.
1: ¿Tú crees que se puede malinterpretar?
0: No, yo lo entendí muy bien.
1: Sí.
0: Porque, y bueno, y te puedo ayudar un poco. Lo que pasa es que cuando uno sabe que uno está haciendo una encomienda, cuando uno sabe que está haciendo algo de parte de Dios, ya cuando otra persona lo reconoce, no es que tú no te asombra, porque a uno le puede parecer bueno que una persona reconozca el buen trabajo. Pero cuando eso pasa, ya uno solo lo ve como una confirmación más de lo que Dios está haciendo.
1: Sí.
0: Va por ahí la cosa.
1: Sí, va por ahí más o menos. Pero en serio, nada como que me sorprende. E incluso me doy cuenta cuando a veces pasaron algunas cosas que yo empecé a tener cercanía con personas que uno admira mucho, que uno sigue desde pequeño, con personas que son de alta estima. Y cuando tú empiezas a verte en escenarios, que para tú llegar ahí, tú tienes que tener un registro, tú tienes que tener una trayectoria. Y cuando empecé a verme en esas cosas que verdaderamente a mí no me importaba, que de las que no hay ni siquiera registro en mis redes sociales, no porque no haya fotos, sino porque, o sea, random.
0: Claro.
1: Para mí es como tomarme una foto contigo, normal. Y cuando empecé a ver eso y que la gente empezó a decirme, tenía una conversación con un amigo y me decía, ¿cómo tú estás tan normal? ¿Cómo tú estás tan tranquila? ¿Cómo que? Y ahí yo empecé a decir, en verdad, estoy muy tranquila, estoy muy normal. Y empecé a entender como que, wow, Señor, gracias. por preparar mi corazón y por hacerme entender que a mí nada de esto me llena. Durísimo. Y Dios lo sabe.
0: Durísimo, durísimo. ¿Qué parte de tu vida tú crees que todavía no has contado en alguna canción? Algo interesante que tú digas, wow, me encantaría contar esto en una canción, que la gente pueda escuchar esto. Eso es difícil, es una pregunta difícil. Hay que pensar.
1: Acerca de mi relación con Dios.
0: Ok.
1: Sí. Tengo que hablar.
0: Ah, claro, tienes que decirme algo de eso.
1: Wow. Yo leí un libro de Katherine Kuhlman.
0: Oh, ay, mi madre. Empezamos así.
1: Sí.
0: Ah, fuerte.
1: Wow, el título del libro. No recuerdo el título del libro, pero de verdad quisiera recomendárselo. Pero ella decía en el libro que a menudo los hombres más usados por Dios son los hombres más débiles. Y ella decía, no lo digo como justificación, lo digo porque es mi historia. Y porque a veces yo quisiera hablar de mi historia con Dios en una canción, pero me da un poco de miedo para que no se vea como que es justificación. Pero a mí me sorprende lo mucho que Dios puede hacer en mi vida y lo mucho que Dios puede hacer en mi ministerio, sabiendo que yo no soy la mejor hija. Uh-huh. ¿Me entiendes?
0: Sí, yo te entiendo.
1: Que yo no soy la mejor hija. Que lo que él hace conmigo no es porque yo soy la que más lo busco. Que lo que él hace conmigo ni siquiera es porque yo... O sea, a veces pasa un día, pasan dos días y tú no te has arrodillado uh-huh. a hablar con papá. A veces pasa un día, dos días y a veces hasta una semana y tú no has abierto la Biblia. Y aún así, Dios no deja de estar presente. Y no lo digo como justificación,
0: claro.
1: Pero me sorprende lo que Dios puede hacer, aún a veces, tú no siendo lo que Él quiere que tú seas.
0: Sí, yo creo que se entiende. Y es lo que vivimos
1: se
0: todos.
1: Se entiende.
0: Claro, lo que pasa
1: es... No es justificación.
0: No, no, no.
1: Es que... Hay que orar y leer la Biblia y buscar de Dios. Pero hay que reconocer que no siempre uno está en su mejor.
0: Claro, uno no siempre está en su mejor momento.
1: Y en ese tiempo que Dios lo hace, no sé.
0: Y te digo por qué todo el mundo lo puede entender. Porque todo el mundo lo vive igual.
1: Pero nadie lo cuenta, nadie lo habla.
0: Es un buen punto.
1: Nadie lo habla.
0: Es un buen punto.
1: Y a veces tú pones una cajita de preguntas en las redes y te preguntan, ¿cuánto tiempo tú duras orando? ¿Cómo tú buscas a Dios? Y yo como que, denme en cátedra a ustedes.
0: Claro.
1: Yo simplemente soy una persona que reconoce lo débil que es ante Dios.
0: Claro.
1: Y que trata, no quizás de sacar tiempos y horarios para orar, sino de llevar una vida de oración. Uh-huh. O sea, yo estoy aquí y gracias, Señor, por lo que hace. O sea, gracias porque yo puedo ver. Señor, gracias porque puedo caminar. Dios mío, perdóname si te fallé con mis palabras, con mis pensamientos. Como que uno vive esa vida devocional, aunque a veces uno no es tan disciplinado, llevando una agenda de hoy ayuno, mañana silicio. ¿Entiendes?
0: Claro, y eso yo creo que pasa tan común dentro de la iglesia que... Todos se pueden sentir identificados, porque qué normal, sí. Es como, o sea, yo entiendo que es normal, no todo el mundo tiene una vida perfecta, una vida devocional perfecta.
1: Sí.
0: Entonces, señores, hay algo
1: pero
0: normal.
1: Sí, me gustaría,
0: pero durísimo escribir una
1: me gustaría hablar de eso, de cómo Dios puede ser tan intencional contigo, aun cuando tú no eres intencional con Él.
0: Ojalá y esa no se malinterprete.
1: Ay, Dios
0: mío. La canción, yo digo.
1: Por favor, no, esa canción no va a salir, preocúpate.
0: Escucha algo, hay muchos artistas, y te lo comentaba hace un rato, muchos artistas que hablan...
1: Ay, no entremos ahí, Brian.
0: Es que está interesante, yo quiero saber tu punto de vista sobre eso.
1: Tú verás.
0: Creo yo, Brian Geraldo entiende, que estamos en un momento de transición. La música worship, como se conocía, de muchas repeticiones, está cambiando. Y está llegando un nuevo sonido, un nuevo estilo. ¿Cuál es? Bueno, hay que darle tiempo. ¿Tú crees que eso de verdad está pasando? ¿Tú crees que estás trabajando algo?
1: Ay, Brian, yo soy muy raro.
0: ¿Qué tú crees? Dime tu punto de vista.
1: Es que yo ni siquiera trabajo basado en si lo que yo estoy haciendo es worship, balada, merengue, salsa. O sea, no es como que yo me pongo a componer o entro a un campamento de escritura con los amigos y digo que okay, vamos a hacer un worship. Vamos a hacer un... O sea, es lo que Dios te dé, con la melodía que Dios te dé. Y punto. Dios sigue siendo el mismo y tú puedes estar a la vanguardia con lo que tú estés. Y si eso no tiene la esencia y el respaldo de Dios, eso no va para ningún lado.
0: 100%.
1: Entonces, si tú quieres estar a la vanguardia con lo que viene, tú simplemente debes estar atento a lo que Dios está diciendo. Si tú estás atento a lo que Dios está hablando, tú siempre vas a llevar un paso adelante. Siempre. Porque lo que hace conectar, ni siquiera lo que hace conectar, es lo que Dios está diciendo. Cuando Dios es que habla en una canción, se nota. Y cuando no, se nota aún más. Se nota aún más.
0: Es así.
1: Entonces yo entiendo que más de uno decir que el cuál es el próximo género que viene. Exacto. Ahora no es worship. Ahora vení. Señores, miren, familia, si tú vives conectado a la voz de Dios y tú aprendes a discernir, a escuchar el corazón de Dios y qué es lo que Él quiere llevar a tu generación, tú siempre vas a estar un paso más adelante. Te hago un testimonio de esto.
0: Dale.
1: Nosotros tuvimos un campamento de escritura. La gente te cataloga y te encasilla. Uh-huh. La gente, por ejemplo, en cuanto a mí, eres silla de fuego, worship. Eres silla de fuego, tú sabes. Uh-huh.
0: Team Arde.
1: ¡Qué arda! Sin embargo, Dios, en ese campamento, wow, fue tan intencional. Y yo le decía a uno de los chicos, le decía, yo tengo miedo. Porque, bueno, justo lo que hablábamos, porque yo le decía, esta no es mi línea. Las canciones que van a salir en este EP no es para nada. Primicia.
0: No, lo que, espérate, que voy a hacer una pausa.
1: Ay,
0: ahí.
1: Pero
0: primicia.
1: Que lo mencione.
0: Primicia, pero se está cumpliendo lo que te estoy diciendo. Transición musical. Tu línea la rompiste aquí en el EP.
1: Ah, pero déjame explicar. Déjame
0: explícame.
1: Okay.
0: Que estamos llegando donde.
1: Okay. Sucede que le digo a uno de los chicos, me detengo y le digo, esto no es lo que yo hago. ¿Y tú crees que la gente consuma eso? Porque ese no es... Pero sin embargo, oye, ¿a dónde yo llegué, Brian? Cuando yo estoy en mi tiempo de intimidad, y no solo en mi tiempo de intimidad, hasta en eventos en vivo, uh-huh. Lo que yo más disfruto no es... Yo amo la humillación, la exaltación. Yo amo esos momentos de silencio, esos tiempos de adoración sublime. Eso es lo que yo amo. Eso es lo que yo amo. Y yo decía, ven acá, pero a veces yo creo que yo me estoy presionando un poco porque sí. La gente cree que es mi línea. Y yo trato de componer en base a eso. Mm. Sin embargo, cuando Dios me da una letra y yo estoy en mi habitación así grabando, lo que Dios me da no es arriba, en alta. Lo que Dios me da adoración. O sea, cuando digo adoración me refiero a,
0: sí, a ese
1: bien
0: estilo,
1: sublime.
0: A
1: y eso es conoce. Lo que va a pasar en este EP.
0: Ok.
1: Incluso todo es acústico. Todo va a ser acústico.
0: Ok, ¿qué es este EP? Vamos a hablar del EP, estamos aquí. Señores, y ustedes también de una entrevista súper diferente. Concepto diferente, un estilo diferente.
1: Sí.
0: Todo está diferente, ok. Entonces, vamos a hablar sobre este concepto. ¿Cómo se llama el concepto? ¿Qué es el concepto? ¿Y qué la gente va a poder escuchar en este álbum? En este EP, okay. Que es un EP.
1: EP entre mis notas, así
0: entre
1: se llama.
0: Entre mis notas.
1: Sí.
0: Ok.
1: Se llama.
0: Tu nota de WhatsApp.
1: Ah, no.
0: Nota del teléfono, del
1: sí.
0: Teléfono.
1: Sí, entre mis notas EP se llama. Wow. Justamente el nombre lo define. Nosotros empezamos a escribir. Dios me había entregado algunas cosas y yo las tenía ahí encasilladas justamente por lo que te digo, de que yo pensaba que no era mi estilo. Y yo decía, ah, se la voy a regalar a alguien. Se la voy a regalar a alguien, se la voy a regalar a alguien. Sin embargo, nosotros pasamos por un momento de silencio. Bueno, yo tengo 7 meses, 8, claro. Sin lanzar una canción. Y pasamos por ese momento de silencio, dentro de ese silencio, mucho desánimo, muchas cosas. Y yo, ay, Señor, yo voy a soltar esto, de verdad. Porque... Dios sabe que...
0: O sea, ¿tú pensabas soltar de verdad
1: sí,
0: la música?
1: Sí.
0: ¿Por qué?
1: Ay, Dios mío, ¿por qué dije esto aquí?
0: ¿Por qué? O sea, tus canciones son exitosas. En cuestión de número, de música e industria musical, son canciones exitosas.
1: Ay, Brian, yo no sé si yo esté lista para hablar esto.
0: Bueno, ¿qué vino a ti para tú decir, Señor, vamos a dejar esto?
1: Yo siento que estar en este medio... daña mucho el corazón. Y cuando te hablo de dañar, no hablo de orgullo, ni de ego, ni de arrogancia, nada de eso. Pero lo que pasa es que yo siento que aquí tú tienes que vivir como con un instinto de supervivencia. Aquí hay que ser habilidoso. Aquí, o sea, tú tienes que estar siempre como que un paso más adelante. Mm-hmm. Un paso más adelante, y yo siento que a veces eso quita la inocencia del corazón.

0: lista.
1: Pues, tú dices como que te hiere.
0: Me hieren muchas cosas.
1: Lo que pasa dentro de la industria musical, más que la adoración en sí. La industria.
0: No se trata de la oración, se trata de la industria.
1: Wow. Yo te entiendo.
0: Tú me entiendes. Yo nunca había hablado eso con nadie.
1: Yo te entiendo.
0: Y entonces
1: Y sé por qué. Puede que lo digas, pero yo te entiendo.
0: Me hiere un poco. Porque yo le digo, Señor, yo no quiero perder la ingenuidad de mi corazón. Yo veía mi primera canción, El Proceso, y yo miraba ese video y le comentaba a alguien y le decía, wow, yo extraño ser esa Génesis. Yo extraño ser esa Génesis. Y cuando te hablo es que, o sea, tú estás bien inocente, tú estás bien ingenuo, tú desconoces muchas cosas, y entonces tú como que, tú eres como un bebé mentalmente. Uh-huh. A medida que tú vas avanzando y que tú vas viendo cómo se mueve todo, que tú vas viendo las cosas que suceden, es como te digo, tú tienes que estar en modo supervivencia. Y siempre tú crees que todo el que se te acerca es con malas intenciones, que el que se te acerca quizás es para aprovecharse de ciertas uh-huh. cosas. Tú siempre te estás preguntando, ven acá y
1: sí.
0: ¿Beneficios? ¿Qué?
1: Sí.
0: Entonces, de verdad, yo quería como que... Yo lo que quiero es paz y adorar a Dios. Eso es lo único que yo quiero. Pero entonces, luego, tuve al Team Arde.
1: Claro. ¿Qué digo? Esto no puede parar.
0: Tuve al Team Arde. Y dice, esto no se puede parar un poco. Y tú vas a un evento y tú ves la gente recibiendo. Y al final, para que eso llegue a donde tiene que llegar, tú tienes que estar aquí.
1: Exacto.
0: Al final, tú tienes que estar aquí.
1: Exactamente.
0: Entonces, es aceptar algunas cosas y sacrificar otras.
1: Entonces, ¿cómo te conectas con este proyecto que está grabando acá?
0: LP.
1: ¿Cómo te conectas con esto? Teniendo esa perspectiva, ¿cómo entonces tú llegas a que, ok, vamos a seguir, pero vamos a hacerlo de esta manera?
0: Ok. Lo primero es que no fue mi idea.
1: Ok.
0: Fue la idea de alguien más de mi equipo. Porque como te dije, yo no estaba en nada de eso. Yo, Dios lo sabe que yo estaba totalmente dispuesta y a mí no me iba a doler, a mí no me iba a afectar porque yo no ando detrás de nada. Y Dios sabe que yo iba tranquila a seguir mandando mi currículum y a ver para dónde nos íbamos. Para el banco que quiero.
1: Para el banco.
0: Para el banco que quiero ir.
1: A volver para el banco.
0: Sin embargo, una persona de mi equipo insistía mucho y me decía, no, es que tú no puedes quitarte, es que eso no se puede. Vamos a un evento y recibo la administración de parte de Dios a través de una predicadora y empezó a decirme tantas cosas. O sea, ese evento para mí fue un ultimátum.
1: Wow.
0: Yo le dije, Dios, haz lo que tenga que hacer, y fue casi el último evento del año. Y Dios me dijo, o sea, no puedes. Y por eso este pe... la cita bíblica, la base, es Jeremías. Cuando Jeremías habla y dice, hay días en los que yo me levanto y no quiero hablar en tu nombre. Hay días en los que me levanto y yo soy la burla de todo el mundo. Uh-huh. Y hay días en los que yo no quiero hablar en tu nombre. Yo no quiero. Sin embargo, si yo digo que no me acordaré más de ti, tu palabra arde en mis huesos. Uh-huh. Cala mis huesos. Y aunque yo trato de sufrirlo, no puedo. Tú fuiste más fuerte que yo y me sedujiste. Y yo me dejé seducir.
1: Wow.
0: Por eso, yo creo que esto fue así un empujoncito de fe, de vamos a ver, e incluso empezamos a armar todo esto, yo no quería poner fecha, yo dije, no vamos a poner fecha, así si yo me quiero retractar,
1: claro.
0: No hay nadie comprometido, le pusimos fecha.
1: Ahora tiene que salir.
0: Y aquí estamos, EP, entre mis notas, canciones que Dios ha entregado en el silencio, en el secreto, algo totalmente diferente, que yo nunca pensé que iba a ser, un concepto totalmente diferente.
1: Sí. 100%.
0: Porque justamente así yo me sentía en mi proceso, como que apartada, uh-huh. sola. Y por eso este proyecto significa mucho para mí.
1: Buenísimo.
0: Porque viene después de yo querer abandonarlo todo.
1: Sí. Wow. Increíble, señores. O sea, no me esperaba esta historia, pero está muy, muy buena.
0: Sí.
1: Está muy buena. ¿Y qué ritmos la gente puede escuchar en este EP? Esta entrevista va a salir un poquito antes de que salga. Sí. Entonces... vamos a cuadrar ahí para.
0: Realmente, ¿qué ritmo? Es un worship.
1: Acústico, o sea,
0: a worship acústico, sí, bien. Pero no es worship. No es worship. O sea, en cuanto a letras, no es worship.
1: Okay, te va, o sea, un poquito más como Dios, a lo que decía antes.
0: Sí,
1: balada,
0: vamos a letra. Así. A letra, palabra de Dios, que Dios tiene mucho que decir. Dios tiene mucho que decir.
1: ¿Necesita movidita por ahí?

0: Dame alguien.
1: Es mi favorita.
0: Mi favorita.
1: Es mi favorita, Brian. Esa canción me encanta. E incluso, ¿sabes por qué es tan especial para mí? Porque esa canción es un salmos, que fue mi primer salmos que yo me aprendí. Cuando iba a la escuelita bíblica, siempre nos daban juguete a lo que decíamos un salmo bíblico. Uh-huh. Un salmo, perdón. Y ese era el único salmo que yo me sabía. Y era el salmo que yo decía todos los
0: sábados. Cada vez que preguntaban, tú decías el mismo.
1: No voy a decir cuál salmo es, o sea, para que se lo aprendan.
0: Siempre te llevaba algo.
1: Pero ese era mi salmo. Y lo menos que yo pensaba era que iba a componer una canción. Y de la forma que surgió, o sea, estaban tocando el piano y yo lo solté. Y dije... Eso hay que grabarlo.
0: Eso tiene que salir. Ese es mi salmo.
1: Ese es mi salmo. Y me encanta, de verdad. Y es una canción movida muy diferente. Diferente.
0: Qué duro, qué
1: y
0: duro.
1: Y le entramos un instrumento que nadie se ve fuera.
0: Bueno, no sé si lo ven ahí. Yo creo que no se ve, no se ve, ¿verdad?
1: Nadie lo ve, eso
0: no,
1: verá.
0: No se ve, no se ve. Pero ya yo lo vi, está muy duro. Así que no, Génesis, gracias por el tiempo.
1: Gracias a ti, Brian. Yo valoro mucho que tú estés aquí, de verdad, y que... Como te dije, a mí no me gusta mucho hablar, por eso no ando en entrevistas ni nada. Porque, no sé, no me gusta. Pero agradezco este tiempo de conversación y que hayas venido aquí. De verdad, familia, yo sé que este proyecto les va a bendecir muchísimo. No solamente porque es un proyecto diferente, muy diferente, sino también porque nació en un momento muy genuino. No fue por sacar música, ni por sacar canciones porque tenía 7, 8 meses sin lanzar nada. No, o sea, literalmente es Dios. Y por eso yo estoy en paz, estoy tranquila y estoy feliz, porque yo sé que va a bendecir mucho a la gente.
0: Y ahora vamos a usarlo en pijama.
1: ¿Puedo explicar mi pijama?
0: Explique el concepto.
1: Lo que pasa es que estamos grabando un trailer con el que vamos a lanzar el EP, con el que vamos a dar a conocer el lanzamiento del EP. Pero también este es el concepto de una de las canciones.
0: Okay.
1: Porque una de mis canciones favoritas de este EP también fue... Dios me la entregó así mimito, en pijama, en mi casa. Como okay. El concepto. Y luego la armé con un amigo. Pero es una de mis canciones favoritas. Y por eso la pijama, ¿eh? Porque esa canción se va a grabar en pijama.
0: No, y la promo van a ver que se ve durísimo. Génesis.
1: Sí.
0: Yo creo que la gente se va a disfrutar muchísimo este álbum, este EP. Y el concepto, por lo que se puede
1: gusta,
0: ver, por lo que
1: Brian,
0: se puede
1: escuchar, verdad,
0: está demasiado
1: Brian,
0: bacano, está demasiado bacano. Cuando me mandaron la imagen, yo dije, no, eso va a romper, yo tengo que estar ahí. Así
1: Gloria
0: que por eso vinimos y de verdad nos sentimos muy bien de que nos hayan recibido aquí.
1: Ay, a ustedes. Ya no hay más preguntas, ni más nada.
0: No, ya no hay más preguntas.
1: Es verdad.
0: No queremos que llore.
1: ¿Cuándo no? Brian, no. Yo me aguanté porque no vamos a llorar. Ahorita estamos en felicidad y
0: estamos
1: en gozo.
0: Estamos en júbilo. Vamos a grabar ahora. No
1: ¿Cuándo,
0: te puedes
1: ¿cuándo yo vuelvo? ¿Cuándo vuelvo?
0: ¿Cuándo vuelve? ¿Cuándo tú quieras?
1: Cuando yo quiera.
0: Sí.
1: La puerta está abierta.
0: Siempre.
1: Bueno.
0: Nos vemos la próxima, bien.
1: Bye, familia.
0: Okay, Daniel no me mate.

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aquellos que le buscan en intimidad, aleluya, aquellos que se proponen en su corazón hablar con Él, hablar con Él, aleluya, aleluya.

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0: Dios mío,
1: estaba
0: padre.
1: preocupada toda la boda.
0: Estaba preocupada porque.
1: ¿Cómo iba a pagar todo eso?
0: ¡Oh, qué mujer esforzada!
2: Qué bueno es hablar.

0: nuevo.
1: Exacto, pero fue
0: Pásame
1: todo el
0: esa.
1: mundo. O sea, ellos invitaron pensando que la gente no se lo iba a tomar en serio, pero la gente fue y mataron como 20 vacas.
2: ¿Eh? ¿Qué? ¿Para celebrar?
1: Sí, no,
2: ¿Y
1: más.
2: dónde estaba la vaca de la boda tuya? Tenía que...
0: No, pero yo estaba esperando a esa gente para que maten más de vaca también para mí.
1: Bueno, usted es el inversionista, ya.
2: Sí, tú eres el inversionista. Yo soy el
0: Bueno.
2: herido, pero caminando.
0: ¿Y tú qué eres?
1: La reina Esther.
2: La reina de Saba,
0: Ah,
2: sí, porque...
0: qué lindo.
1: De
0: Para que
1: Saba
2: todos
1: aquí.
2: saluden a la
1: ¿Qué?
2: gente ahora también.
0: ¿Cómo
2: Bueno,
0: están,
2: pero sí,
0: señores? Dios les
1: Dios les
0: bendiga.
1: bendiga, bendiciones.
0: Sí.
2: Este es el primer podcast de la familia.
0: Sí.
2: Sí,
0: Eso
2: exacto.
0: significa que la familia está creciendo,
1: Probablemente
0: ¿eh?
1: seamos cuatro.
2: ¡Ay, santo!
1: Aquí.
2: ¡Yo siento la gloria!
0: Ella está dando un tráiler, pero la Biblia dice que es por la fe, la certeza, lo que se
1: De lo que,
0: espera, la convicción de lo
2: ¿por
0: que
2: qué
0: no
2: tú lo
0: se
2: dañas?
0: ve. No, yo no lo estoy
2: No,
0: dañando. Yo
2: porque...
0: estoy creyendo en lo que... o sea, es creer en lo que no
2: Es
0: ve.
2: que ese
0: ¿Me
2: versículo como
0: entiendes?
2: que...
0: Yo estoy creyendo aunque no veo todavía nada.
1: Bueno.
0: Pero estamos
2: Declaramos que vamos a
0: creyendo.
2: hacer cuatro.
0: Claro,
2: Y
0: ese es...
2: después los hijos de ustedes,
0: No,
2: que van a llegar
0: claro.
2: primero.
0: Y no van a caber gente aquí.
2: Ay, gloria a Dios.
0: ¿Me entiendes? Porque la gloria
1: Ah.
0: de Dios... Sí, porque son como 7 niños.
1: ¿Qué? Y es que guardería. Es grupo Grace 2.0.
2: 2.0.
1: Obligado.
0: Uy. Señores,
2: Señores.
0: pero estamos aquí para hablar a detalles de nuestra boda.
2: Ah, enséñame, por favor, el anillo. Enseña que te vi el... ¡Ay, santo!
0: Ahora ya ese
2: Siento
0: anillo...
2: la gloria.
1: Si él se quita ese anillo, le cortamos ese dedo.
2: Ay, Dios mío.
0: No, yo no me puedo quitar ese anillo porque ni siquiera para bañarme me
2: Ah,
0: puedo quitar ese
2: así
0: anillo.
2: mismo.
0: Y que no se me pierda nunca.
1: Pero
2: Jamás.
1: se le ve bien, se le ve bien. Se le
0: Sí.
1: ve
0: Mi mano
1: súper.
0: cambió, mi existencia cambió.
1: Claro.
0: Pero vamos a hablar un poquito acerca de nuestra boda, civil, que fue la primera boda.
2: Ahora,
1: La
2: ustedes se
1: boda
2: pasan
1: civil.
2: con esa boda, porque yo, en verdad, yo pensé que era una boda civil, de que íbamos a llegar y ya, y se iban a casar y amén. Pero eso fue una ceremonia y un show y una cuestión. Yo dije, ¿qué es lo que está pasando aquí?
1: Pues yo también pensé que era más sencillo
2: ¿Y quién fue
1: realmente.
2: que armó todo el espectáculo? El varón.
1: Sí.
2: El pastor fue.
0: Bueno,
1: Sí.
0: fíjate que simplemente íbamos a una oficina y íbamos a hacer todo ahí desde la oficina.
2: Ajá.
0: Normalmente,
1: Y
0: aquí en República.
2: filmar y ya, y una foto y
0: Normal,
2: amén.
0: exacto.
1: Sí, pero todo escala siempre.
0: Normalmente en República Dominicana la gente va a una oficina, filma, se tira 2 fotos y ya.
1: Y ya,
0: Entonces
1: exacto.
0: pasé algo distinto y diferente. Yo hablé con el juez civil a ver si podían ir directamente a la iglesia. ¿Cómo es? Grace
1: Grace
0: Church.
1: Church,
0: Grace
1: porque también
0: Church.
1: fuimos la primera pareja que se casó en la iglesia.
0: Claro.
2: ¡Wow! Estrenaron la
0: Eso
2: iglesia lo primero.
0: significa que van a haber muchas personas que se van a casar
1: Sí, claro.
0: ahí.
2: Yo, padre, que yo sea el segundo, padre,
0: Ay,
2: por
0: Dios
2: favor,
0: mío, yo
2: por
0: estoy
2: favor.
0: orando.
2: Oren por mí, por favor. Quiero sus rodillas
0: Señores,
2: intercedan.
0: pero de verdad que esta boda fue muy estresante, o así, o fue muy estresante porque...
1: Yo no la sentí tan estresante.
2: No, ¿qué es lo que va a
0: Claro que
2: sentir?
0: no
2: Sí,
0: va a sentir estresante.
2: la va
0: No
2: a
0: lo va a sentir
2: sentir.
0: estresante. ¿Me entiendes? Tú no lo vas a sentir
1: No, yo
0: estresante.
1: estaba feliz.
0: Pero ella
2: Yo no me
0: estaba
2: siento
0: muy feliz.
2: estresante.
0: Yo también estaba feliz.
2: Pero
0: Pero
2: turbado.
0: cuando a mí me decían, cuando a mí me decían, hay que hacer esto, mira.
1: Hay que pagar.
0: Yo, dos lagrimones. Pero esa boda civil, hablando de la boda civil, yo no la iba a hacer así, o no se iba a hacer así.
1: Sí.
0: Pero yo decidí como, hey, en la iglesia se vería mejor una cena familiar
1: Muy
0: porque la familia nunca se habían
1: bonito.
0: visto.
2: Ah,
1: Sí,
2: sí.
1: también esa
2: ¿Entiendes?
1: es otra cosa.
0: Entonces
2: Fue muy lindo
0: quisimos
2: ese
0: hacer
1: tiempo.
0: algo familiar.
1: Sí.
0: Fue lindísima, las fotos quedaron bellísimas. El tiempo de la ceremonia quedó magistral.
1: Claro.
0: Tuvimos un tiempo de adoración ahí tremendo, que
2: Ay,
0: eso fue
2: sí.
0: bellísimo.
1: Sí.
0: A mí me
2: Liderado
0: encantó.
2: por Elevation Worship.
0: No, a mí me encantó.
1: Invitamos a un adorador ahí,
2: Fuiste
1: ahí
2: nuestra
1: medio.
2: festejada. Sí.
1: ¿Ah?
2: Rafa Walsh.
1: Rafa Walsh.
2: Ajá,
1: Ajá,
0: sí.
1: sí.
0: Y todo estaba bonito,
2: Estoy
0: todo me
2: esperando mi
0: gustó.
2: cheque.
0: ¿De qué?
1: ¿Tu cheque
2: Oh,
1: de
2: porque,
1: qué?
2: ajá. Porque no era un...
1: No, tú siembra, siembra,
2: Ah,
1: siembra,
0: claro.
1: siembra.
2: Ustedes son una buena tierra.
1: Sí. Siembra, tú siembra, en fe,
2: Ya yo voy por un
1: siembra.
2: bosque de siembra.
0: Pero quiero decirle, señores, quiero decirle que esa fue una de las decisiones más... ¿Cómo le digo? Fue una de las decisiones... fue una decisión difícil porque es una decisión única, una vez y para siempre. Entonces, a nosotros como hombres...
1: Sí, fue difícil porque tardó casi 37

0: años en tomarla. Fue muy difícil.
1: Pero dale gracias a Dios, porque si lo hubiese tomado antes, quizás no fuese contigo.
2: ¡Ay!
0: ¡Ay!
2: ¡Ay!
0: ¡Ay!
2: ¡Ay!
1: ¿Entiendes?
0: Pero fue
1: pero fue
0: muy
1: difícil la decisión
0: difícil.
1: Porque nosotros como hombres, cuando vamos a tomar decisiones como esta, también pensamos en las responsabilidades,
2: claro.
1: En todo lo
0: Sí,
1: que se
0: claro.
1: agrega.
0: ¿Cuánto tiene que durar este podcast?
2: No, como una hora, como 35.
0: Como quiera, cuando la gente quiere saber algo, puede estar 3 horas
2: Así mismo.
0: viendo un
1: Claro,
0: podcast.
1: así que la gente está ahí. Y fue
0: Sí.
1: una decisión para mí muy difícil tomarla. No difícil porque quería retrasar la fecha de que no se dé, sino difícil en el proceso.
0: Y hubo un momento que dijo, no, no me voy a casar
1: No,
0: con
1: no, nunca
0: ella.
1: dije, ni, nunca dije eso,
0: Sin mentir.
1: sin mentir.
0: Ay, yo sí.
1: Yo nunca dije eso
0: Mentir.
1: porque yo estaba convencido desde un principio que tú ibas a ser mi esposa.
0: Claro.
1: Eso es
0: ¿Qué?
1: algo, claro.
2: ¿Qué?
1: Wow,
0: ¿Desde
1: Dios.
0: qué momento?
1: Bueno, desde el momento que tú llegaste a mi casa una vez. Tú
0: Desde
1: llegaste
0: ahí.
1: a mi casa, a esta casa, siendo novios. Ni siquiera éramos comprometidos. Déjame ver.
2: Ustedes no eran
1: No, ni
2: novios,
1: siquiera
2: ni
1: éramos
0: novios. No, no
1: novios.
0: éramos
2: Tú
0: novios.
2: le
1: Y tú
2: pediste noviazgo cuando
0: llegaste.
2: ella llegó
0: Es que
2: después.
0: fue así. Es decir, nosotros ya nos estábamos conociendo y él ya había ido a Honduras. Pero yo quería venir a Dominicana a conocer su entorno, su familia, todo. Para que la gente no vaya a hablar, yo no me quedaba aquí en la casa. Yo me quedaba donde
2: Exacto.
0: tu mamá.
2: Exacto, y
0: Cada vez que venía
2: tú viniste cuando estaba mamá, aquí estaba todo el mundo,
0: a
2: a
0: conocer.
2: conocer, a hacer una comida en la casa, y entonces ahí fue que se dio.
0: Claro.
1: Correcto. Y ahí yo viéndote, yo dije, wow, como que se parece a lo que busco.
2: Uy, Dios, qué
1: Y
2: profundo.
1: obviamente eso fue un proceso porque
2: ¡Ey,
1: ahí en
2: Santos!
1: ese proceso, ustedes de nada dirían, ¿por qué Rafael está aquí en este podcast?
0: En ese podcast.
1: Porque él es parte fundamental, ya
0: Sí.
1: que él tuvo mucho que ver con todos los preparativos de la
0: De
1: boda.
0: hecho,
2: Tú estás con
1: Él nos dijo,
2: mi hermano porque Dios me utiliza a este
0: ay,
2: instrumento.
0: Dios mío.
2: La gloria es de
1: Bueno.
2: Dios. Y si tú quieres, después mía. Si tú
0: Mira,
2: quieres.
0: o sea, Rafa es tan parte de todo. Lo puedo decir. Vos sabés lo que voy a
2: Yo no sé qué
0: decir.
2: tú vas a decir.
0: Sí, voy a decir.
2: Está peligroso eso que tú vas a
0: No,
2: decir. Ajá.
0: que nosotros no teníamos planificada luna de miel por una cosa y otra todavía, ¿verdad?
2: Ah, okay.
0: Nosotros quedamos en el hotel y en la mañana, como al mediodía, estábamos llamando a Rafa que
2: Ah, sí,
0: llegara a la
2: yo
0: habitación
2: estaba con Luis.
0: con Luis para
1: Pero
0: hablar.
1: la estaba llamando ella,
2: Oye,
1: que
2: oye esto, oye esto.
1: conste, la estaba llamando ella porque ella decía, "Yo quiero ver a Rafa." Yo dije, "Mi amor, pero yo quiero ver a Rafa porque tengo que preguntarle algo muy serio."
0: No
2: Y
0: dije
2: Xavier
0: eso.
2: le dije,
0: No dije eso.
2: usted acaba de estar con su esposo. Su primera noche de luna de miel y usted está que quiere molestarme a mí la vida. Yo dije, quédese para allá y no me moleste.
1: Yo estaba en el proceso, ¿verdad? En el
2: Ajá,
1: proceso
2: sí, en el proceso
0: el proceso trae
1: Ajá, cuando yo la vi,
0: sufrimiento.
1: cuando
0: El
1: te van a tirar
0: sufrimiento
1: copyright.
0: trae.
1: Cuando yo lo vi, cuando yo lo vi
0: Ah.
1: a ella dando vuelta en la casa.
2: Tú dijiste,
1: Y dije, se parece a lo que busco. Además que físicamente me gusta.
2: Ay.
0: Linda, linda.
1: Aunque ella no sé si yo le gusto, pero bueno, eso es otro capítulo. Pero
2: Y te
1: bueno.
2: va a quedar ya.
0: No, él sabe que es mi chocolate.
2: Bárbaro,
0: Ese
2: yo quedé
0: chocolate
2: chocolate.
0: dio de hablar ahí en la boda.
2: Sí.
0: Esos votos estuvieron.
2: Es
1: No,
2: otro
1: después es otro
2: tema.
1: tema, sigue.
0: Espérense.
1: Pero no, no, nosotros
2: Cuando la
1: realmente
2: viste dando vuelta
1: tenemos
2: aquí,
1: que
2: tú
1: dar.
2: dijiste, hey, tú dijiste, ese es mi esposa.
1: Pero no, lo que pasa es que lo que vamos a hacer es otro podcast para hablar entonces de cómo nos conocimos, porque la gente quiere también saber eso.
0: Sí,
1: Exacto. Ahora
0: espérenselo.
1: mismo lo que vamos a hablar es.
0: Comenten si quieren saber
2: Exacto.
1: Sí.
0: cómo nos conocimos.
1: Ahora mismo lo que queremos es saber todo sobre la boda. Miren,
0: Claro.
1: yo estaba muy contento, emocionado por todo lo que iba a pasar. Incluso bloqueé mi mente total para no llorar, para no sentirme melancólico, para nada de eso. Yo dije,
0: Sino para
1: no, espérate,
0: disfrutar.
1: sino para disfrutar. Porque la boda civil, cabe destacar que yo casi no la disfruté. Porque yo tenía un peso en la cabeza de la responsabilidad de la boda mayor, que fue la boda la
0: Ajá.
1: boda, la oficial, la celebración, que yo decía, ay Dios mío, y aparte de eso, siempre llegan pensamientos y pensamientos que te dicen, yo es verdad que tomé la mejor decisión.
0: Claro.
1: Y es verdad que se dio. Eso es normal que pase.
2: Claro.
0: Ajá.
1: Y cuando tú sientes como esa convicción de
0: claro.
1: que es Dios, tú dices, no, es que esto es Dios.
0: Sí.
1: Tú los, es algo que tú sientes.
0: Además que yo leí algo, y es que tu cerebro está programado para protegerte. Es decir, cuando estás a punto de hacer algo que es totalmente nuevo y desconocido, tu cerebro te da una alerta de, ¡hey! Puede pasar lo peor, puede pasar algo malo, esta no es la mejor decisión, ¿verdad?
2: Claro.
0: Porque es natural, o sea, es natural del ser humano. Pero ahí es donde entra la convicción luego, ¿verdad? La convicción de las decisiones que estás tomando. Y esto aplica para todo en la vida. Si vas a comenzar algo nuevo, si vas a hacer algo nuevo, ya sea que vayas a emprender o ya sea que te vayas a avecinar algo, tu cerebro siempre te va a decir lo peor de lo que puede suceder. Pero yo he aprendido algo, o sea, si tu mente tiene la capacidad de pensar bien, también tiene la capacidad.
1: No, sigue.
0: Si tu mente tiene la capacidad de pensar mal, también tiene la capacidad de pensar bien.
2: Eso está muy bueno.
1: Mira, y ¿sabes qué? Agregándole a esto, es bueno también hablarle a esas jóvenes que se van a casar y están a punto de casarse. Yo sé que hay muchos jóvenes ahí que lo están pensando. Y decir, uy, esta es la mejor decisión y esto. Y sé que hay mucha frustración. Yo escuché un testimonio de una pareja que se van a casar, creo que en Punta Cana. Y cuando iban a tomar la decisión de casarse, de momento, ¿sabes lo que pasó? El novio nunca llegó.
0: A la boda. ¿Podemos hablar de eso?
1: A la boda civil, nunca llegó. Entonces, a veces, por medio de las frustraciones que algunas personas tienen, que si sí, que si no, esto es lo que puede jugar en contra. Entonces,
0: claro.
1: Cuando Dios te da una palabra, tiene que ser decidido. Aunque tú sientas como, y esto, si fue Dios que te dijo, esa es, o ese es, tú tienes que agarrar tu lapicero y afirmar, porque ya Dios habló.
0: No, y no solo porque Dios habló, sino que porque el amor es una decisión.
2: Claro.
0: O sea, y parte del carácter es mantener las decisiones que vos tomaste,
2: claro.
0: ¿Verdad? Es decir, si yo tomo la decisión de agarrar eso, yo tengo que mantener eso.
2: Por supuesto.
0: Mantener, entonces yo creo que algunas personas lo que le tienen miedo es al compromiso que conlleva tener una relación.
2: Claro.
0: Yo escuché a alguien que una vez estaban celebrando 10 años, bueno, el hijo de Cash Luna con su esposa, ellos tienen un podcast y estaban celebrando 10 años de casado y alguien le hizo una pregunta y le dijo, ¿cómo llegar a 10 años de casado sin morir en el intento? Y él dijo, eso, morir todos los días.
1: Wow.
0: Morir al ego, morir al orgullo, morir. Entre más
1: muerto.
0: Mi amor,
1: nos falta mucho para morir a nosotros.
2: Par de añitos como
1: bastante.
2: Pero mira, para que
1: nos
2: tú veas.
1: Nos falta unos cuantos añitos
2: para que tú
1: para
2: veas,
1: morir.
2: Cuando estábamos en la despedida de soltero, que le organicé a este hombre, una de los
0: Dios no estaba ahí.
2: Dios sí estaba ahí. Uno de los consejos que le dieron los muchachos de Grace, los que están casados,
1: ¿cómo que no?
2: Al líder,
1: estaba ahí.
2: Fue precisamente eso. O sea, para tú tener un matrimonio saludable, tú tienes que morir. O sea, eso fue. Uno
0: ceniza.
2: De los consejos.
1: Vuelto
2: ajá,
1: ceniza.
2: Fran le dijo: tiene que volverte ceniza, mi
0: vuelto
2: niño.
0: Ceniza. Pero
1: sí.
0: Yo pienso
1: tiene
0: que no solo de la parte
1: ceniza.
0: De.
2: No, obviamente. Obviamente.
0: ¿Vos crees en el 50-50?
2: Todo el mundo tiene que poner un 100. ¿Cómo 50-50?
1: Dalía, perdón. Yo presioné ese botón.
2: No importa, tranquilo.
1: Que si
0: creen
1: creo en el
0: 50.
1: No, yo no creo en el 50-50.
2: No.
1: Yo creo en el 100.
0: Sí, claro. Yo creo en el 100.
2: Desate ese misterio ahí, desate ese misterio para la multitud, desátaselo.
0: No, porque hay gente que dice, ay, 50-50. No, yo pienso que en cualquier relación, independientemente laboral, sentimental, hermandad, lo que sea, es 100 y 100. Y cuando vos estés en un 60, yo pongo el 30 que hace falta. Y cuando yo esté en 30, tú pones el 70 que hace falta. O sea,
1: claro.
0: Es un complemento.
1: Es un complemento. Pero estamos en la boda del siglo.
0: Ajá.
2: Señores, entonces después de la boda civil, que pasó todo, hicimos la fiesta con la familia, compartimos en familia, se hicieron las fotos, una algarabía, la gente subiendo memes, subiendo cosas, curándose con ustedes.
1: Yo comencé entonces a asimilar.
0: Javier.
2: Sí, subiendo cuestiones, también molestando.
0: Te amo en el nombre de Jesús.
2: Sí.
1: Oye,
0: ¿oíste?
1: Yo comencé a asimilar, después que firmé, comencé a asimilar la realidad.
0: Yo hice tres firmas distintas.
1: Por si acaso.
0: A mí se me olvidó.
2: Hasta que lo...
0: No. A mí
1: por si acaso.
0: Es que a mí se
1: ahí?
0: Me pusieron los dedos tiesos.
1: ¿Qué? A ti, ¿verdad?
0: Sí,
1: yo
0: sí,
1: firmé de una vez.
2: Señor, reprenda al diablo.
0: Yo
1: firmé de una vez.
0: Pero era de los nervios.
1: Porque si yo no firmaba, otro iba a firmar.
2: ¡Ay,
1: yo
2: santo!
1: Firmé de una vez.
2: ¡Ey!
1: otra iba a firmar por ti.
2: ¡Dios! ¡Qué gloria!
0: Sí, no, a mí, yo dije, yo hice 3 firmas distintas. Bueno, ya.
2: Pero ya, están casados.
0: Pero ya, estamos
2: entonces,
0: casados.
2: Entonces, después de eso, 2 días, estábamos compartiendo con la familia tuya.
0: Sí, claro.
2: Ahí, que uh-huh. conociendo un poquito de Santo Domingo, compenetrándose
0: sí, porque
2: con la familia.
0: Para los que nos están viendo por primera vez y no nos conocen, él es David, yo soy Cintia y él es Rafael. Nosotros nos casamos, ¿verdad?
2: Sí.
0: Y él es... dominicano.
1: Sí.
0: ¿Cómo dicen ella los dominicanos? Hasta la cepa.
1: Hasta la cepa.
2: No, de pura cepa.
1: De pura cepa.
0: Y yo soy hondureña catracha de corazón. Mm. Entonces mi familia.
2: Catracha. Así que sí, le dicen catracha, a los hondureños que catracha.
0: Claro.
1: ¿Me dicen que las catrachas son buenas o malas?
0: Son buenísimas.
1: ¿De verdad?
0: Buenas. Entonces.
1: Hay problema.
0: Mi familia viajó de Honduras. Aquí me ponen un avioncito así. Y la familia es de...
2: presupuesto. Me pone avión. No hay presupuesto.
1: Hay que comprar.
2: Viajo a Honduras, dale.
1: Hay que comprar los boletos.
0: Y la familia de él viajó desde Antigua, no Guatemala, sino que Antigua de Barbuda.
2: Antigua y Barbuda, no de Barbuda.
0: Antigua y Barbuda.
2: Y Barbuda.
0: Entonces, nuestra familia se encontraron aquí en República Dominicana. Por primera vez mi familia vino a República Dominicana. Porque nadie, ni yo había venido nunca a República Dominicana hasta que conocí este señor.
1: Bueno, este morenito, movete
0: este
1: de allá.
2: ¿What?
1: Dejar todo allá.
2: Y entonces ya estamos aquí en este podcast hablando acerca de la boda de la Gloria Postrera. Después que pasan los 2 días, se casaron por el civil, ¿qué día? El 15 fue.
1: El 15.
2: El 15, 16, 17. Viene el día de la boda.
1: El día. El gran día.
0: Ay, ¿cuánto Dios. Tiempo llevamos planeando la boda?
1: Llevamos como 8 meses.
0: Ah, otra cosa que les voy a decir a las que se van a casar. Si cambian la fecha un par de veces, tranquilas, que eso es normal. A mí me decían...
1: ¡Ay!
0: Porque nosotros Dios cambiamos mío. La fecha un par de veces.
1: No, es simplemente cambiar la fecha. No es simplemente...
0: ¿Qué
1: porque
0: era?
1: Si fuese cambiar la fecha, está bien, vamos a ponerles el día.
0: ¿Qué era?
1: Pero esos cambios de fecha trajo hasta discusiones.
0: Sí, te pegan fuerte.
1: Discusiones. Más a las mujeres.
0: Y también.
1: Sí.
2: Un disclaimer, una vez
1: sí.
2: así.
1: Sí.
2: Más a las mujeres.
0: Te pegan sí. muy fuerte y además te ponen.
1: No llores, mi amor, tranquilo. Ya pasó.
0: No, te pegan muy fuerte y además, como que estás tan nerviosa que te replanteas muchas cosas.
1: Oh.
0: Y si es Dios que no quiere que me case. Pero luego yo hablaba con más novias y yo les decía, porque yo soy maquilladora. Entonces en ese proceso, cuando yo estaba atendiendo novias, yo les decía, ¿y usted cuántas veces cambió la fecha de la boda? Y ella, ah, sí, yo la cambié un par de veces.
2: Y recibiste alivio y consuelo.
0: Y recibí paz de parte del Señor.
1: Haciendo un paréntesis. Mire lo que nos regalaron.
0: Muchas gracias, Miguel. Nos encantó. Está súper bonito.
1: Bello.
0: Pero entonces cambiamos la fecha un par de veces. Yo me sentía, hubo momentos como que me sentí así un poco como mal por todas las situaciones. Pero realmente pues era de Dios.
1: Sí.
0: Porque la fecha que nos dieron no la elegimos nosotros. Ya la wedding planner nos dijo, bueno, la fecha que diga el hotel que ellos pueden porque David quería que fuese pronto. Es decir, que fuese lo más pronto posible. Nosotros lo teníamos para abril.
2: El hombre quería casarse de una vez.
0: Quería para abril, pero no se pudo. Entonces dijo...
1: Estábamos en febrero,
0: sí,
1: después
0: exacto.
1: abril.
0: Entonces ya se lo habíamos nosotros cambiado al hotel como 2 veces. Entonces ya la wedding planner dijo, no. No, o sea, ellos dicen que nos van a dar la fecha que ellos tengan disponible.
2: Y la fecha que ellos le dieron a ustedes.
0: Porque además, normalmente un hotel... como en el que nos casamos, tú tienes que agendar con 1 año de anticipación. Gracias a Dios nosotros encontramos fecha y sí era de Dios. Porque entonces viene y la wedding planner me escribe y dice, nos escribe y nos dice, el 18 de julio tienen disponible. Y ya, no me pidan más. Y bueno, dijo David, revisó, ah, sí, el 18 está súper bien.
2: No teníamos gira.
0: Ajá. Entonces yo llamo a mi suegra y le cuento, suegra, el 18 de julio dicen que tiene disponible para la boda, esa fecha nos vamos a casar. Mi suegra, ajá, sí. Y después dice, ¿qué? El 18 de julio mi esposo y yo cumplimos 50 años de casados.
2: La sangre sí. de Cristo.
0: O sea
2: que ustedes se casaron el mismo día que se casaron los padres de Lewis.
0: Sin elegir nosotros la fecha.
2: Siento hasta Dios. Wow, Dios mío. Tú no lo sientes.
1: No, es que cuando las cosas son de Dios y nosotros cambiamos la fecha varios días.
2: 2 veces.
1: Cambiamos la fecha varias veces. Cuando las cosas son de Dios, simplemente son de Dios y se siente.
0: Claro.
1: Porque yo ni siquiera me recordaba que mi mamá cumplía años.
2: Fue ella que te lo dijo.
1: Fue ella que me dijo, pero es el día que yo me casé. Yo dije, bueno. Claro. Entonces, está coincidiendo algo aquí como profético.
2: Una pregunta,
0: Y además que David es el último hijo de ellos que se casaba. Y yo soy la primera hija de mi papá que se casa.
2: Wow, qué poder, Dios mío. Hey, le tengo una pregunta, señores. Miren, para seguir con lo de la boda del 18, para hablar un poquito de cómo fue, qué tan estresante fue el 18, el día de la gran boda. Espérate, se me olvidó. Le voy a decir.
1: El día de la gran boda.
2: Sí, pero antes de la gran boda. Ah, ok, tengo la pregunta es la siguiente.
0: Claro.
2: Hay gente que puede que sienta una incertidumbre. Entonces, yo le pregunto a ustedes, como hombres de Dios que ya se casaron y que vivieron muchas cosas antes de su boda, muchas emociones encontradas, muchísimas cosas que son propias de ese estado, de esa transición. ¿Cómo diferenciar que esa alerta que sientes es algo normal o que verdaderamente es Dios que te está diciendo no es el lugar correcto? Porque, o sea, hay un miedito que nos han hablado muchísima gente casada que dicen es normal, o sea, es un miedo normal, es algo por el proceso, por los cambios, por la adaptación de un nuevo tiempo, una nueva temporada, pero ¿cómo me doy cuenta que es ese sentimiento normal y cómo me doy cuenta que también Dios me puede estar diciendo sal de ahí, que no es el lugar? O sea, creo que sería algo que le serviría muchísimo a gente que está pronto a casarse, que está en relaciones, que está orando para saber qué hacer.
0: Muy buena pregunta.
1: Muy buena pregunta. ¿Sabe qué? Hay una alerta que se siente en el corazón que no va de acorde a tu propósito. Y tú lo sientes. Hay personas que van a llegar a tu vida y tú lo vas a ver operando, tú lo vas a ver haciendo muchas cosas. Pero hay algo que tú te vas a preguntar, pero me hace falta algo. Como que hay algo que no me...
2: No te termina de convencer, como de dar plenitud.
1: Por ejemplo, nosotros estamos equivocados en decir que la mujer cuando viene de Dios no da problema. O el hombre cuando viene de Dios no da problema. No da problema. Pero sí hay situaciones que se alman.
2: Claro, claro que sí.
1: Entonces, muchas veces, esas situaciones que se alman, nosotros nos asustamos. Porque podemos pensar que no es de Dios. ¿Y quién dijo que dos personas que se van a unir con pensamientos diferentes y con diferentes ideologías y todo, no van a chocar en algún momento?
2: O sea, que el choque no quiere decir que no viene de Dios.
1: Yo he tenido situaciones con Cintia.
2: Antes de casarse. Antes de casarse.
1: Antes de casarse. Muy fuerte. Situaciones
2: fuertes. Y una pregunta, ¿y esas situaciones le llegaron a ustedes a hacer pensar que como que...
0: Sí, normal.
1: En algún momento, sí. Pero...
2: ¿Qué les llevó a mantenerse firmes aún teniendo esas situaciones tan fuertes previas al matrimonio?
1: La convicción de lo que ya Dios dijo.
2: Ok.
1: Sí. Mira, a veces nosotros creemos que el nacimiento de Jesús o la genealogía de Jesús no hubieron ciertas cosas que trajeron hasta, uno dice, y de ahí... De esa genealogía sale Jesús. Porque si Dios te da una mujer y te da una esposa o un hombre, él va a venir con una crianza desde pequeño, sea buena o sea mala. A veces nosotros estamos confundidos en creer. No, porque cuando Dios te da la mujer, mira, te la va a dar tan perfecta que tú vas esto, lo otro. Sácate ese muñeco de la cabeza.
2: Que no existe.
1: No existe. A hombre le voy a decir, a los hombres.
0: Solo a él le pasó, pero de ahí a nadie más creo que le vaya a pasar.
1: ¿Cómo es?
2: Eso es mentira, mentira.
1: Oye, le voy a decir una cosa. Alguien una vez me dijo que las mujeres nunca se convierten al 100%.
2: ¿Y cómo así? Siempre tienen un 20% que no está convertido a Cristo.
1: Siempre hay un 20% que está como medio...
0: No, lo que pasa es que asimilamos las cosas diferentes.
2: Ay, claro, sí, claro. Gloria a Dios. Eso
0: ya llevamos diferente.
2: Ay, sí.
1: Eso es así.
3: La verdad.
1: Pero oye, hay algo que te dice, hay algo en tu espíritu, porque a mí me ha pasado, hay algo en tu espíritu que te dice, no es ahí. Uh-huh. Es algo, hay algo en tu espíritu que te está indicando, no es el modelo.
2: ¿Y cómo una gente puede discernir eso? Porque eso, por ejemplo, quizá usted que tiene mucho tiempo conociendo a Dios, ya cuando una persona desarrolla una relación con Dios, conoce el toque de Dios en el corazón. Eso es como que cuando Dios te dice, ya tú conoces. Pero una gente que quizá, digamos, es cristiano, pero no tiene esa relación tan cercana con Dios y quizá no conoce la voz de Dios tan así, no es tan sensible, ¿cómo darse cuenta que se está yendo por un hoyo y se está al caer el pobre?
0: Bueno, si nos ponemos más prácticos, uh-huh, y no nos vamos tan profundo, nos ponemos, uh-huh, más prácticos. Yo creo que el 90% de las personas con las que yo he conversado y he escuchado y los casos que he visto y por cosas que yo he vivido personalmente, hay cosas que tú sabes, bueno, hay personas que tú sabes que no son para ti, pero tú decides hacerte loco.
2: Eso pasa, o sea, mucho.
0: Hay cosas que tú ves y tú dices, esa persona es que no es para ti. Y tú lo sabes, pero dentro de ti, tú te aferras a eso y tú quieres que sea esa persona. Y hemos
1: visto... ¿Y tú sabías que yo era para ti?
0: Hemos visto, claro, porque yo comencé a ver cosas que yo le pedí a Dios. Y yo dije,
1: tú esto, tienes una lista.
0: Y yo dije, exacto, esto se parece a lo que yo quiero para mi vida. Él se parece a lo que yo oré, él se parece a lo que yo
1: Y no fue porque yo pedí. Canto, ni porque estoy en redes sociales.
0: No, bueno...
2: Bueno, eso influye.
0: Eso era un bonus. Eso venía eso un bonus. Está bien. No, entonces hay mujeres que realmente se hacen, pero eso viene de muchas carencias, falta de identidad, sí, orfandad,
2: claro. malas experiencias.
0: Uh-huh. Muchos de los comentarios que yo recibo en las redes sociales son de mujeres de, eso a mí nunca me va a pasar, tengo 30 y tantos años, eso no me va a suceder, o tantos. Entonces hay personas que como, ay, esta persona me está acariciando y me está diciendo que me ama, pues me voy a quedar aquí, me voy a amar,
2: porque no voy a encontrar
0: más
2: nada.
0: Aún si eso va en contra de lo que Dios diseñó para mí, aún si eso va muy en contra de lo que Dios quiere para mí, aún que yo sé, porque yo te voy a decir algo, amiga que me estás viendo, olvídate de esas baleadas, como decimos en Honduras, o sea, a ese muchacho vos no lo vas a cambiar.
2: Es un error grandísimo.
0: Es un error. No, es que yo lo voy a llevar a la iglesia.
2: Ay,
0: es que
2: no,
0: no va a suceder.
2: No.
0: Si esa persona es para ti, permite que por aparte el Espíritu Santo lo cambie, lo transforme y trabaje en su vida.
2: Y que dé fruto de arrepentimiento, pero por lo menos 2 años.
0: Pero tú no eres el Espíritu Santo. Tú no eres Dios. O sea, tú no vas a poder hacer un trabajo que a ti no te compete.
1: No, y ese es el error más grande, de casarte con alguien pensando que lo vas a cambiar.
0: Y otra cosa, es que decimos, es que Dios me dijo, es mentira, yo ya tomé la decisión.
2: Claro.
0: Y yo tomé la decisión por
1: Dios. Dios puede confirmar una relación.
0: Es que, ay, es que Dios me dijo que él es mentira. Vos tomaste la decisión.
2: Exacto.
0: O sea, vos querés que sea él, pero Dios nunca. Entonces, vamos donde Dios cuando ya en tu corazón ya tomaste la decisión. O sea, vamos a consultarle a Dios cuando ya la decisión yo ya la tomé. Entonces yo digo, no, es que Dios me dijo que es él. No, soy yo la que estoy tomando la decisión.
2: Claro.
0: Y, ay, pero es que Dios me lo entregó y me fue mal. No, tú tomaste la decisión y son las consecuencias de tus decisiones.
2: Exacto.
0: Es así.
2: Entonces yo creo que también para aportar en eso mismo que estaba preguntando, yo creo que, o sea, de la forma, la manera o una de las maneras que en la que las personas se pueden dar cuenta de que están tomando una decisión correcta es si la vida de esa persona y su destino se alinea con tu destino. Y es como que algo que yo he visto en ustedes desde fuera, si no fuera tu hermano, por ejemplo, y no fuera familia, yo puedo percibir que ustedes se supieron juntar porque tanto internamente como ministerialmente se complementan. Es como que hay gente que se busca una pareja como que nada que tiene que ver con su destino. Es como que ellos van para la derecha y la pareja va para la izquierda. Entonces, si tú te vas a buscar una persona, tú tienes que analizar qué Dios te ha dicho a ti, o sea, qué el Señor te ha hablado, cuáles son los planes del Señor para ti. ¿Cuál es tu dirección? O sea, y tratar de caminar con alguien que vaya en la misma dirección. Volvemos y caemos en lo que ustedes estaban diciendo. Hay gente que dice, no, yo lo cambio, porque hay personas que desarrollan un apego al tener la primera cercanía con ese hombre o con esa mujer, se enamoran y cuando el enamoramiento entra, entonces ya esa emoción les ciega la visión. Ya
0: claro,
2: ellos no pueden discernir.
0: Claro.
2: Espérate, no. ¿qué Dios quiere? No, ya, su decisión, su emoción es la que está tomando decisión por ellos.
0: Yo creo que algo muy importante de nuestra relación, y les digo, aplíquenlo. O sea, si estás a punto de tomar una decisión o estás hablando con alguien, aplica esto. Vos tenés, si vos vas a la iglesia, tenés que tener voces autorizadas en tu vida. Líderes, personas que te aman, personas que te han guiado, personas que en el proceso han caminado contigo. Entonces, si estás hablando con alguien, preséntales a esa persona, a esas personas. Eso ya es sean verdad. Tus pastores, eso ya sea una autoridad espiritual que tenga un mentor, que tú sabes que no te va a decir lo que quieres escuchar, sino lo que necesitas escuchar. Porque lo primero que hizo David fue presentarme delante de sus mamás, y lo primero que yo hice fue que mis mamás lo conocieran y pasara ese filtro, y las personas cercanas a mí.
2: Claro.
0: Porque esas personas son claves, son muy, muy, muy claves.
2: Tú sabes que yo he aprendido, nunca tome decisiones solo. Y eso sí, lo he aprendido, siempre importante. El líder me ha enseñado eso. Y creo que una de las buenas, los buenos hábitos que tomaron ambos es ese, el tener voces autorizadas. Normalmente las personas, cuando se enamoran y quieren que sea esa persona, no hablan con nadie. Porque tú sabes que te van a decir que no.
0: Eso
2: tú sabes que tu líder te va a decir, mijo, esa no es. Entonces tú tratas de hacer, ¿sabes qué? La cosa callado, después tiene tu consecuencia y ya a veces, lamentablemente.
1: A veces cuando, es como dice mi esposa, que cuando tú cuando ya tú tomaste la decisión, no quieras consultarlo con Dios porque ya está tomado.
2: Exacto.
1: Y cuando tú, eso pasa tanto con el hombre como con la mujer. Cuando una mujer está en un hombre, no quiere que nadie le hable. O cuando un hombre está
2: en una mujer,
1: no quiere que nadie le hable. Y cuando alguien te habla para ayudarte en algo, para decirte, mira, por ahí no es la cosa,
2: una amenaza,
1: te incomoda. Tú lo ves como una amenaza.
2: Exacto.
1: Por eso es tanto los fracasos que hay en el mundo de las parejas. ¿Por qué? Porque quieren hacer las cosas solo. Y solo no se logra nada. Mira, para tú luchar por una pareja, a veces tú hablar con ella, conversar con ella como pareja, a veces bueno, y siempre será bueno. Pero a veces tú necesitas a alguien experimentado que ya haya pasado
0: sí,
1: por esa 100%. Persona que tenga la legalidad para poderte dar un consejo y ayudarte.
0: Claro.
1: El problema es que nosotros no tragamos nuestros problemas, no queremos que nadie se nos acerque porque nosotros sí somos. Y cuando alguien viene a darnos un consejo, entonces nos enemistamos de esa persona, lo echamos, no queremos estar con esa persona y lo vemos como malo.
2: Pero por dentro tú sabes que ya tú le enredaste y que tú estás pasando un desierto, tu orgullo es más grande.
1: Entonces no somos tan sinceros tampoco, porque tampoco lo manifestamos, porque como dice Rafael, nuestro orgullo nos gana siempre.
0: Claro.
1: Sí. Entonces cuando tú tienes una relación, eso se llama una relación tóxica. Hay relaciones que son literalmente tóxicas. Son unas relaciones que no van con tu destino, no van con tu propósito.
2: Claro.
1: Tú vas a la iglesia, ellos no quieren ir. Tú quieres hacer la cosa bien, no, porque no.
0: Ahora, espérate. Para las personas que hacen un matrimonio y que tú tomaste tu decisión y de pronto comenzaste a ir a la iglesia y ahora casi siempre, el 90% son las mujeres las que comienzan a ir a la iglesia. Entonces, lo que tienes es que orar mucho por ese esposo.
2: Claro.
0: Y número dos, dar ese ejemplo y ese reflejo en tu casa para que tu esposo quiera conocer a ese Dios que tanto tú hablas,
2: claro.
0: ¿Verdad? Porque también hay dos extremos, dos casos, porque hay personas que ya toman la decisión y de pronto eran inconversos y luego en el camino eso. Y de los que ellos están hablando, o sea, probablemente una de las señales de que esa persona con la que estás hablando no es que no se la quieres presentar a nadie. O no se lo querés presentar a nadie, lo querés tener escondido. Y por algo lo querés tener escondido.
2: Todo lo que está bien y todo lo que está perfecto,
1: claro.
2: Tú quieres enseñárselo a todo el mundo.
1: Claro.
0: Bueno.
2: Wow, Gedalia. Mira qué lindo, mira, todo el que está haciendo cosas escondidas.
0: Amén, Gedalia.
2: Todo lo que está ilícito, la gente siempre lo mantiene escondido.
1: Y le voy a decir una cosa a los solteros o a los jóvenes también que tienen pareja.
0: Claro.
1: Que quizás no han expuesto a su pareja, no han sido públicas sus relaciones. No se desesperen tampoco por publicar sus relaciones.
2: No.
1: Esto no es una competencia de
0: nosotros
1: quién tiene
0: mucho tiempo,
1: o quién no tiene.
0: La verdad.
1: Nosotros realmente no duramos duramos un buen rato.
0: Nosotros nos hicimos novio, nos comprometimos y no publicábamos nada todavía.
1: Nada. Entonces, a veces nosotros tenemos el afán de que quieren que vean nuestra novia y mil sin cosas y queremos publicar. A veces,
2: hay veces que hay novia que meten presión y cosas. Súbeme.
1: Se ofenden porque
2: te estamos dando seguimiento a ti.
1: Entonces, yo creo que cuando tú tienes súbeme, una relación súbeme. O va a iniciar una relación, usted tiene que conocer a la pareja.
0: Sí, claro.
1: Conócela bien. Esté seguro que cuando usted sube esa foto, sea la mujer con la cual usted se va a quedar toda su
2: tú
1: vida.
2: Tú sabes lo feo que es, tú estás subiendo una mujer y después bajando. Y la gente preguntando, claro. ¿Qué pasó? Y después o sube sea, otra y después
0: yo,
2: la baja. Sube y la baja. ¿Qué subidera del demonio y bajadera? Concha.
0: Ay, no. Lo que te iba a decir de que antes de yo conocer a Dios, o sea, varios años antes, yo tuve una relación. Uh-huh. Y nosotros publicamos la relación, sí. Pero él no lo amaba.
3: De que tú no sabías.
1: Y tú no me habías dicho eso.
0: No.
1: Wow.
0: Perdóname. No, entonces...
1: Ella sí me lo había dicho.
0: Sí, claro.
1: Yo tuve como 7.
0: Creo que una de las cosas
1: no,
0: que...
1: No, mentira.
2: El diablo.
1: Jamás.
0: Salomón.
1: Yo nunca he sido así.
0: ¿Qué pasó, Salomón? Yo
1: nunca he sido así.
0: Bueno, lo siento, pero...
1: No, ya.
2: ¡Ay!
0: No podía con este voltaje.
1: Es broma.
0: No, ¿qué iba a decir yo? Yo tengo TDA,
3: Tú estabas hablando de que tuviste una relación y que la
0: subiste. Tuve una relación... Y creo que de las cosas que más me golpeó duro a mí fue que nosotros publicábamos fotografías, la relación y todo. Y fue porque realmente esa relación terminó por muchas cosas, pero una de las más fue que literalmente Dios estaba orillando a deja eso. O sea, entrégame esa relación. Creo que de las cosas más vergonzosas que yo pasé fue tener que quitar todas las fotografías y bajar todo. Eso da mucha vergüenza. Yo literalmente me subí a mi carro a llorar y a gritar de la vergüenza. Me daba mucha vergüenza. Porque yo soñaba con que mi primer novio...
2: Era tu esposo.
0: Fuera
2: ya.
0: Mi esposo.
1: Wow.
0: Entonces...
2: Ay, wow. Sí, aprende. Valió
1: la pena esa lágrima.
2: Aprende, te lo he dicho.
0: Voy a decir algo. Los no de Dios te protegen.
1: Sí.
0: Los no de Dios protegen tu
2: ustedes
0: destino.
2: Ustedes nada más quieren que le digan que sí. Amen los no de Dios también.
0: Los no de Dios te protegen muchísimo, de verdad que sí. Y Dios nunca te va a pedir algo para darte algo peor. Siempre lo que Él te pide.
2: ¡Ay! Señores, entonces, partiendo el paréntesis.
3: No, porque estamos predicando.
2: No, esto fue un paréntesis de 20 minutos. Entonces, vamos a la boda ahora. El día 18 de julio, día histórico. Llegó, el día en que yo me convertí en utility.
0: Yo me levanté. Salió un arco iris, sí. Los pájaros cantaban. Sí.
1: Yo sé
0: un
1: que
0: ángel
1: tú te levantaste así.
0: Sí,
1: yo me levanté, te digo.
2: Turbado.
1: Yo me levanté con una tormenta. Con un ciclón en categoría 7.
0: Yo me levanté súper feliz. Yo andaba en una patineta. Sí, y no, ojalá tú, que puedan adjuntar un video ahí. Yo andaba en una patineta.
2: No hay presupuesto.
1: Bueno, cabe destacar que nosotros nos levantamos tempranito. Fuimos a la barbería a ponernos pepillito. Luego fuimos al hotel.
2: Uh-huh.
1: Y lo disfrutamos, el hotel lo disfrutamos, sí. Pero durante la boda pasaron muchos inconvenientes que la gente quizás no lo notó.
3: ¿Cuáles?
2: Mira, lo primero es.
0: No, espérense, vamos
2: yo fui
0: principio.
2: Herido, pero caminando.
3: Nombre y apellido.
1: Hay que destacar, señores, que Rafael fue el todo. O sea, una de las personas que estuvo ahí.
0: Ay, sí.
2: No me merecen.
1: En cuanto a familia, en cuanto a movimientos, en cuanto a sonido,
0: sí, todo,
1: en cuanto
0: todo.
1: A que Rafael trabajó.
0: Mucho cuarto.
1: Muy,
0: como
1: pero
0: dominicano.
1: Muy.
2: Señores, vamos a hacer un GoFundMe para ayudarme, que estoy desbaratado.
1: No, Rafael fue una parte muy esencial en esta boda.
2: Señores, lo primero
0: cuando es... yo sea millonaria, yo tranquilo.
2: ¿Me va a ayudar?
0: Sí.
2: ¿Y ahora quién me ayuda a pagar? Mira, lo primero es que los técnicos de sonido tuvieron un percance.
0: Ay, no, pero espérense.
2: Ah, no, mentira, eso no fue lo primero. Lo primero es cuando
0: tarde,
2: tú llegaste.
0: Yo iba tarde para el hotel y yo llegué estresadísima. Porque íbamos demasiado tarde.
2: ¿Qué tarde?
0: O sea, todo lo que yo no dije que iba a hacer, hice. Por ejemplo, una, llegar tarde. Número dos, yo dije, no quiero a mis damas en mi habitación porque eso estresa mucho. De verdad, eso estresa mucho y atrasa mucho. Dije, yo no las quiero en mi habitación. Todas estaban en mi habitación, maquillándose, arreglándose. Estaba bien, estábamos pasando bien, estábamos felices. pero eso nos retrasó demasiado. Entonces, pero cuando ya llegué a la habitación, que la vi arregladita, que la wedding planner trató de recibirme lo mejor, estaba muy bonita la habitación, muy arreglado todo, a mí se me quitó todo cuando vi los vestidos, a mí se me fue todo estrés, la verdad, se me fue todo el estrés.
2: Y después
0: a festejar.
2: Ya, oye, mira, se acabó la boda ya para ella. Fue no, no, un no, chin no. de tres a festejar.
3: Pero que ella cuenta lo que ella contó ayer, lo que pasó con las damas, que no iba a pasar.
2: ¿Qué fue lo que pasó? Ah, sí. Ella estaba haciendo un show de que el first rook, first
0: curve. Pero eso fue, espérate, que eso va adelantito. Porque es que, ¿qué?
1: No, dale, dale.
0: Es que yo quería hacer el first look.
2: ¿Qué es lo que es el first
0: look? El primer look. El primer vistazo.
1: Ella quería que las damas dijeran y que, wow, a su vestido, y nosotros los hombres ya estamos listos.
3: Esperando.
0: Es que fue, la verdad, ¿quién fue que se retrasó? ¿Por qué nos retrasamos tanto con la boda?
2: Por ustedes.
1: Por no, ustedes.
0: Nosotros claro estábamos sí. listos.
1: Pero con el first look se retrasó más todavía.
0: Ah, pero o era eso o no desfilaba.
2: Ah, oye, ya estaba lleno
1: ella
2: de odio.
1: Prefería que el sol baje y se dañe no la cuestión. La foto bonita.
2: Por su first look.
1: Por su first look.
0: Es que te voy a decir algo. First que ustedes first. No van a entender. Ustedes no son
2: no,
0: mujeres.
2: No, yo no estoy entendiendo.
0: Nunca van a entender.
2: Ni queremos entender.
1: O sea, yo ni quiero entender.
0: Nunca van a entender.
1: Bien,
0: nunca
1: gracias.
2: Que ella gane que ella
0: pero para
2: que voltea.
0: Para mí eso era importante porque yo lo hablé 20,000 veces. Yo dije, yo quiero esto, yo necesito estos videos, necesito esto. Mi contenido, mis cosas, mis recuerdos,
2: oh,
0: ¿verdad?
2: Wow, su contenido.
3: O sea, todo un contenido.
0: Sí, entonces, cuando yo bajo y no miro a mis damas,
2: ay.
0: Yo comencé a temblar y yo le digo, y las damas, no, que ya están formadas, que no se puede. Y yo dije, ¿cómo? Que no se puede, es que sí se va a poder. Y él, no, no, no. Y yo escucho que la wedding planner estaba hablando por aquí y dice, no, díganle que se venga, que por el tiempo no se va a poder. Y me regreso. Díganle que yo no voy a desfilar si mis damas no están aquí. Y
2: ¡oh! ¡Oye, pastor!
0: Y yo estaba llorando y yo le decía, yo no me quiero casar.
1: Pero no se que, quiere casar, oye, ella no se quiere casar y ya no casamos por el civil.
0: No, pero fue en el momento, o sea, favor. Fue el momento de estrés. Yo ahí es donde entendí el momento de estrés. Pero ah. Antes de eso pasó algo, ¿lo puedo contar? La de la invitada.
1: No.
0: No, no se puede contar.
1: No.
0: Ah,
1: bueno.
2: Bueno, pero hubo algo que te estresó también.
0: Pero hubo algo anteriormente que me estresó
2: sí,
0: mucho.
2: Sí, que te estaba afectando la logística de la boda también.
0: Visualmente.
2: Sí.
0: Porque como tú planeas algo por tanto tiempo y te sentís mal de que no vayan a salir las cosas como vos las pensás, sí. Pero bueno, vos sabes que en todo pasa de todo.
2: Pero
0: que
2: a las
1: pero
2: mujeres
1: tú estabas
2: eso
1: estresada
2: como...
1: hasta porque yo estaba del lado incorrecto.
0: Ay, no, yo cuando lo
2: él vi, va a la derecha y sale izquierda.
1: Y decía, el papá le estaba diciendo, mija, pero tranquila. Y ella, no, es que...
0: Es que ese no es mi lado para fotografías.
2: Oye, esa...
0: Y yo le decía, él tiene que estar del lado izquierdo porque mi lado de fotografía es el derecho, porque mi lado de fotografía
1: ya
0: es...
1: Ya ustedes
0: este.
1: Saben. Y yo
0: si
1: sin
0: no,
1: saber
0: iban
1: nada.
0: A pensar que él tiene una esposa fea.
1: Oye, y yo... No sin saber.
0: Las mujeres me entienden, comenten ahí.
2: Ustedes lo que son una apoyadora si comentan ahí, abusadora.
1: Y yo
2: también.
1: Sin saber lo que estaba pasando, pero sí, ella lloró muchísimo, ella y yo estaba ya loco que se termine la boda.
2: Ese sí estaba en verdad con la
1: no,
2: cabeza.
1: No, yo quería estaba loca. Mira, primero que
0: ¿no
1: ella.
0: ¿No se la disfrutó?
1: Claro, yo me la disfruté muchísimo, o sea, yo dije que yo le dije a Rafael incluso, yo quiero disfrutar esa boda.
2: Porque fue mucho cuarto, ¿cierto?
0: ¿Cuánto se gastó en la boda, amor?
1: No, eso no se dice aquí.
3: No, no, puede decir. Aquí precio, al gran
0: precio.
2: ¿Cómo que no diga?
3: ¿Cómo que no diga cuánto fue?
2: Eso no fue mucho.
0: ¿Cuánto?
1: No, no fueron poco.
0: Yo podría montar un negocio.
3: ¿Con esos cuartos?
2: Hasta dos. Hasta dos.
0: O tres negocios.
1: No, un negocio.
0: ¿Puedo
1: un
0: comprar negocio? Un carro bien con ese dinero?
2: Hasta del año.
0: ¿Qué?
1: Está okay. Bien, está bien. Fue un poquito más de 40.
2: El diache. Pues tú tienes que prestarme eso a mí.
1: Pero ya.
2: Casi se por el civil.
0: Y nada. Con eso.
1: No se puede decir más nada. Pero, oiga.
3: Es una pregunta que iba a hacer al final.
1: Lo que quiero decirle.
0: ¿Y su traje? ¿Cuánto le costó su traje?
1: Es que yo no puedo esos códigos.
0: ¿Cuánto le costó su traje?
1: El tuyo sí era caro. Pero eso no se puede decir aquí. Bueno, el que sabe de la tienda, sabe.
0: Yo, sí, en Cleanfield me lo regalaron mi madre. Jenny.
2: Ay, qué lindo.
0: En Clinfield, el vestido que de mis sueños, de la diseñadora que yo quería.
2: ¿Cómo que se llama? Pavarotti Barkiki. Karki Barkoki.
3: ¿Cómo que se llama Panoí?
2: Paja, ¿cómo que se llama Panoí?
0: Pinina Torné.
2: ¿Cómo?
0: Pinina Torné.
3: Paroqui Padre amado.
0: Pinina Torné.
1: Pero mira, yo creo que esa boda fue una boda muy diferente y también una boda muy espiritual.
0: Ay, que la elegimos blanco y negro. Perdón, blanco y negro, pero los invitados iban de negro.
1: Y no iba de blanco y negro.
0: Yo no quería anaranjado fluorescente, ni verde fluorescente, ni amarillo pollito, ni azul, nada de eso.
3: ¿Y quién fue que eligió el color? ¿Tú o Lewis?
0: Es que él me dijo, amor, yo quisiera que en la boda pudiera estar algo, color, o sea, elígelo cualquier color, pero que haya algo negro. Sí. Ah, pues dije todos los invitados de negro.
1: Ya. Porque yo lo que pasa, mi color favorito es el negro. Ella quería
0: una iglesia.
2: No me estoy dando ni cuenta.
1: Ella quería.
2: No, no.
1: Ella,
2: no se ve casi.
1: Ella
2: no.
1: Quería una iglesia primavera. Una
0: boda primaveral.
1: Una boda como más.
0: O sea, como que esa era la idea que yo tenía al principio.
1: Con muchos colores, algo así, uh-huh, ¿no? Uh-huh. Ay, y Dios, yo dije, bueno, está bien, pero dentro de esos colores, yo necesito el negro. Entonces ella comenzó a buscar bodas de negro.
2: Y le gustaron.
1: Y como y que le gustó. Ay, el concepto sí, de blanco y negro. Y dijo, así bueno, hay gente que dice, no, pero.
0: Que parecía de el funeral. De funeral.
1: Es que tú no fuiste mi invitado.
2: ¡Ey, ey, ey, ey!
0: Espérate.
2: ¡Ey, deja tu mal vivir!
0: No. Tú no sabes de elegancia. De verdad.
2: Son buenos.
0: Color mamey, tú usas. Tú no sabes de elegancia.
2: Ey, no, no, no, el mamey es lindo también.
1: Ey, no, no, no, ¿qué va?
2: Señor, entonces. Entonces tú.
1: ¿Qué?
0: Ellos me han arruinado, gente, yo era normal.
1: ¿Qué?
2: Oye, eso estaba igualado, mentira.
1: Ey, me encantó la parte que hicimos la canción de la bendición.
2: De la bendición, qué bello.
0: Que yo no esa iba a cantar.
2: Fue, no,
0: esa a mí y se robó.
2: Y sí, ahí mismo le pasó el micrófono.
0: Y yo dije.
2: Y lo agarró y no lo devolvió más nunca, Lewis, y se robó el show.
1: Yo estaba loco que me entregue el micrófono y yo dije, ven acá, pero ¿y qué es lo que está pasando? El micrófono era de ella.
0: Nosotros sí teníamos como el plan de que cantara, de que yo cantara, o sea, que cantáramos los dos, pero nunca ensayamos. Entonces dije, yo no voy a cantar, o sea, no me atrevo porque además yo no canto. O sea, yo no soy cantante. Ellos pues pueden agarrar un micrófono en cualquier momento y lo hacen, pero yo no.
2: Sí, ahí estaba entrando yo con tu hermanita Charlotte, así. Bien. Exacto. Bonito, me encantó, fue muy bonito.
0: Se ve como de escena de película.
1: Muy, wow. Muy espiritual, sí. Y la gente, incluso en los videos que hemos subido, la gente comenta, wow, pero qué boda tan espiritual. Sí. Y realmente era lo que queríamos.
2: Le han dado mucho cariño a ustedes, de verdad. Sí, mucho
1: yo
2: cariño.
1: Yo creo que la gente nos ama.
0: Sí, la gente ha sido muy linda.
1: Yo me imagino
2: que tienen una responsabilidad de honrar eso.
1: Yo me imagino que como nos amaron a nosotros, van a amar mucho a Rafa cuando ya tenga a su esposa.
2: ¡Ay, ay, Dios santo!
0: Para las atención. Que preguntan, la esposa de Rafa está ahí.
2: ¿A dónde? No, okay. Me va a dañar el negocio. Yo creo que estoy soltero.
3: ¿Cómo ahí? Así?
2: Después dejan de orar. Yo no tengo a nadie.
1: Ella nació, pero todavía él no sabe quién es.
0: Oye, no, ahí está, ahí está.
2: Que ya nació. ¿Y de qué país? Díganme algo
1: ahí así. Está. No, no te puedo decir porque yo no sé.
0: Mira, tú quieres a Raquel, pero te
2: Alea. Papi, mira, señor, te reprenda.
1: Él va a trabajar por, ya tú sabes.
2: No.
1: 14 años. ¿Cómo trabajas tú? Pero oigan. ¿De qué estaban hablando anterior?
2: No, de que
0: entramos. Amén.
1: Ajá, que fue muy espiritual. Pero también la parte de Yaroides.
2: ¡Ey! ¿No? Ese fue tu sueño.
0: Ay, sí. Ay, por cierto, el pastor Yaroides es muy lindo en persona, muy guapo. Sí.
2: Es que Marco es una estrella.
0: Muy bonito, muy apuesto.
2: Es una estrella. Una estrella.
0: Y una humildad muy linda también.
2: Muy linda persona.
0: Por eso muy lindo.
1: Pero hay algo que también
0: todo me amo, se lo debo.
1: Hay algo que me.
0: Al
1: me...
0: banco. Mi esposo. Mi esposo.
1: Hay algo que me impactó también, de que yo siempre decía, yo quiero que...
2: Que Marcos esté.
1: Que Marcos Yaroide, el día que yo me case, yo no ni siquiera te conocía, sea...
0: Mi amor, no nos conocíamos aquí, pero en la eternidad.
1: Ay, anda.
0: Nosotros ya oye. Estábamos casados.
1: Ay, anda.
2: Pero Dios te cumplió el sueño.
1: Sí, y no, porque de verdad que... O sea, enciendo una voz cristiana aquí en República Dominicana, mi voz preferida, y siempre se lo he dicho a Rafa,
0: claro.
1: Es la de Marcos. Marco, sí. yo me siento a escuchar a Marco las horas que sean necesarias.
2: Sí.
1: Porque, por ejemplo, yo que vengo de, o canto música worship, y adoro, y buenísimo, Dios se mueve, chévere. Pero la música de Marco es muy diferente. Y lo diferente como que llama la atención. Y a mí me encanta escuchar a Marco. Por eso lo quería en mi
2: voz. Los votos también. Los votos.
3: No, pero espérate. Ahí hay un tema con el voto de Lewis.
2: No, Lewis. ¿Quién fue que te arrebató esos votos?
3: Sí.
2: ¿Quién te arrebató esos votos? Porque los votos de Lewis duran como 10 minutos. Como 20 minutos.
1: Lo primero es.
2: Y eso que dije que se lo cortaron.
0: No lo voy a leer aquí.
1: No, yo no lo voy a leer. Yo no lo voy a leer porque. Oye, lo que pasa.
2: Casi una hora de podcast, casi estamos terminando.
1: Sí,
0: pero la gente va a ver.
1: Oye, lo que pasa. Que a veces la gente cree. People think.
3: Oh, en inglés.
0: ¿Qué cree la gente?
3: Está buscando los votos para enseñarlo.
0: No, lo voy
2: Pastor, no, usted no va a poner esa boca a boca.
1: No lo voy a leer.
2: El punto es que esos votos estaban larguísimos.
0: 9 horas.
2: Oye, y entonces, ¿sabes lo que me dio risa de los votos?
1: Mira.
2: Que entonces él, como sabía que era demasiado, comenzó, mira, él comenzó. Comenzó, dije, voy a prometerme, y voy a ver.
1: Hay gente que quizá no se lo escribió ChatGPT. No. Yo fui al monte de oración. Le dije a Rafael, no quiero escribir estos votos simplemente desde la emoción. Yo quiero ir a un lugar que sea significativo,
0: ahora,
1: que me cueste.
0: Porque es que nosotros tenemos personalidades distintas. David se toma muchísimo tiempo para hacer las cosas. Pero muchísimo tiempo. Y yo como que soy más práctica. Yo escribí los votos en el hotel porque yo los tenía acá. O sea, es más, yo lo pude haber hecho hasta sin escribirlo, porque yo soy así, o sea, como que... Pero él es de agarrar hoja, papel y escribirlo, y todo eso, y yo soy muchísimo más perfecta. Una vez, la primera vez que viajamos en avión, había escrito algo y lo estábamos leyendo. Yo lo terminé de leer en segundos y él lo seguía leyendo. Yo lo miré,
2: así le voy. A veces tiene el wifi lento.
0: Y yo lo miraba y yo decía... Y usted sigue leyendo, sí. Ay,
2: por Dios, ejemplo, le voy a la gente que tú le enseñas un meme. Y tú, oye.
0: Tarda tres días hábiles.
2: Tú sabes que hay veces que
1: cuando, mira. Cáigame arriba.
2: Ey, tú sabes que cuando un meme la ríe.
1: De la boda salimos a.
2: Oye, le voy a un paréntesis, pero fue tu esposa. Después tú te arreglas con ella.
0: Tres días hábiles en entender.
2: Cuando tú le enseñas un meme, tú sabes que un meme te da risa y está caliente la risa. Tú estás así y tú se le enseñas de qué. Y mira, y tú así. Y él está leyendo, él está viendo. Y a ti te va
0: y yo así,
2: se te va apagando la risa. Y se te apaga la risa. Y tú le dices, ¿entendiste? Y se le dice,
1: No.
2: Y tú le explicas. Y después le dices, Y después hace,
0: Espérate, yo le mando Reels, porque él no tiene TikTok. Le mando Reels en Instagram. Y lo ve tres días después. Y él, entonces lo que yo hago es que se los mando a Rafa. Porque con Rafa me río inmediatamente en el momento.
1: Lo que pasa es que...
0: Él nada más me manda puya por Instagram.
1: Oye,
2: Oye, ¿cuáles son los reels que te mandan? La mujer de Dios tiene que ser sumisa. Una líder debe ser confrontativa.
0: Espérate, sí. Oye. Mujeres, sujetes a su marido.
1: No.
0: Es la corona de la...
1: No, pero oye.
2: Ya, pero para no irnos del tema, señores, oye, una hora, ya casi estamos terminando.
1: Pero oye. Para no irnos del tema, señores, que estamos hablando de un tema serio. ¿Qué estaban hablando? Estaban hablando de Yaroide y los votos que dieron mucho que hablar.
2: Sí, no, pero estaba divertido, dieron muchísima risa.
1: Y por último, terminamos con...
0: ¿Con qué?
1: Con la parte de las comidas.
2: El buffet estaba demasiado duro. Demasiado voltaje tiene
0: ese buffet. Ay, no, y le voy a decir algo. Espérense. Mención honorífica a todas las damitas y los caballeros. Bueno, las damitas más que todo. Se miraban hermosísimas.
2: Es que nosotros somos una chancleta.
3: No, unos perros somos nosotros.
0: Más o menos, eran como un adorno ahí a la par. Pero ellas se miraban espectacular, ¿sí o no? No.
2: Sí, ¿quiénes? Nosotros también.
1: ¿Quiénes? Las
0: damitas.
2: No, estaban lindas, estaban bellas.
0: Oye, cuando yo vi el video así de ellas desfilando, los videos, estaban bellas. Wow, qué
1: bellas. Yo creo que ambos estaban hermosos.
0: Bueno, más o menos.
1: Las mujeres y los hombres. Porque, sí. Oye, una cosa, señores. Lamentablemente, la mujer no puede vivir sin el hombre y el hombre no puede vivir sin la mujer.
0: A mí no me metan a grupos de que mujeres empoderadas que viven sin hombre. No, yo sí necesito al mío.
2: Ay,
0: yo sí lo necesito. Ay. Yo sí.
1: Es que, lo que forma familia es un hombre y una
0: mujer. Amor, hay descuento.
2: Su besadera al lado mío, que todavía no ha llegado el número 4.
1: Oye, lo que dice ella, que hay descuento en Sara. No, pero yo me voy
2: a...
1: Yo me voy a tirar de...
2: Pues bien, después la boda, después de los votos, la cena estuvo lindísimo también. Los pastores hablaron, la familia hablamos.
0: Algo muy lindo es que nos casó tu papá.
2: Oh, sí, también. Sí, para los que no saben.
1: Muy bonito.
2: Lewis tiene una historia muy amplia que nos la vamos a explicar aquí. Ve el libro de él que se llama Supera el Rechazo. Ahí va a conocer la historia.
0: En Amazon.
2: Los que nos siguen de cerca saben que Lewis tiene,
1: por la fama.
2: Lewis tiene sus padres biológicos, pero también cuando Lewis vino aquí a los 23 años, mis padres lo toman como un hijo, y ahí es cuando yo tengo 13 años que nos volvemos hermanos, y por eso mis padres son como sus padres literalmente.
0: Sí, sí, sí.
2: También, por eso, cuando él estaba desfilando, las que llevaron a Lewis fue mi mamá y su mamá.
0: Ajá.
2: Y él fue agarrado de las dos madres. Entonces, mi padre lo casó, adentro di una palabra, yo di una palabra, Alejandra, tu hermana, di una palabra. Ustedes aprovecharon que ese mismo día, como ese mismo día se celebraba 50 años de sus padres. Le hicieron una sorpresa.
0: Mis suegros no sabían. ¿Qué no. pasó?
2: ¿Y cuál es tu risa, varón? Está bien, sal del poker.
1: Le agarré la mano así, ¿verdad?
0: Y se quedaron trabados.
1: Y tengo yo la mano ahí, ella tratando de jalarle y yo se la aprieto.
2: Ya, eso es una risa.
3: Ya, eso es chiste para
0: él. Ese es un chiste para él.
2: Sí,
0: es
2: tú ves, se está riendo.
0: Reíste.
2: Ay, ay, ay, ay. Ay, estoy malo.
1: Pero cabe destacar que, como tú dices, que
0: el matrimonio es así, tú te tienes que reír de los chistes malos y todo.
1: Cabe destacar que nosotros tenemos personalidades diferentes. Ella es más acelerada que yo soy más pasivo.
2: Ok, sí.
1: ¿Entiendes?
2: Entonces,
1: ¿entiendes?
2: Ok. Para terminar lo de la boda, señores, al fin y al cabo, si esta gente, mira, que ahí fue cuando estábamos nosotros con los caballeros del Zodíaco, estábamos arriba,
1: sí,
2: en el cuarto, en uno de las habitaciones.
0: ¿Te parecían Pokémon?
2: No, estábamos lindos, ey. Eso,
1: lindos.
2: Ese tipo estábamos bello.
1: Y ellas tratando de hacernos mueca.
2: No, y nosotros con un voltaje prendido.
1: ¡A nosotros!
2: Oye, sucede que los ingenieros de sonido de la boda, para el día, ahí pasó un problema, no sé, no aparecieron.
1: No se pudo, no pudieron llegar.
2: No pudieron llegar.
0: Ay, ¿saben que yo no disfruté? La campanita.
2: ¿Qué campanita? Ah, yo no bebí nada de esa campanita tampoco.
0: Yo quería un video de la campanita.
2: Yo también,
1: pero no. Mira, mi amor, realmente cuando tú haces tu propia boda, tú no disfrutas.
0: Sí.
1: Disfruta el que llega.
0: Claro,
1: así
0: eso
1: que
0: es
1: mira,
0: para
1: en la de Rafael vamos a tratar de disfrutar hoy.
2: En la de Rafael, yo pegué cable en la de ustedes. Yo lo quiero ver a ustedes recogiendo cable, Iván.
1: No, pero
2: y
1: es que,
2: a esa, mira.
1: Pero hay algo muy interesante.
2: Ahí, Iván.
1: Hay algo muy interesante.
2: ¿Qué?
1: Los errores que hubo en la mía no va a haber en la tuya.
2: ¡Ay, santo! Ay, lo que tú pasaste no lo... ¡Ay,
1: no,
2: Dios!
1: No, porque mira, tú vas a tener a The Masterpiece.
2: Ah, está bien.
1: Detrás de todo
2: señores,
1: eso.
2: Señores, miren, cuando estábamos ahí...
1: Ahí no puede haber de perfecto.
2: Te voy a buscar este video.
0: Mira, yo estoy comprometida con que tu boda sea la más linda del siglo.
2: Ah, está bien.
0: De verdad que
2: estamos
0: sí.
2: De acuerdo, dame la mano. Estamos un pacto.
0: ¿Puedes llevarme a Sara mientras
2: no,
1: el
2: no,
1: color,
2: no, no, no
1: el
2: Sara.
1: Color, el color que quizás
2: Sara
1: le ponga,
2: se llama a una amiga mía.
1: Yo oro para que el color que le ponga tú y tu esposa o tu futura esposa sea un color amarillo pollito.
0: Mamey.
3: Ese color está duro.
0: Color mamey.
2: Ustedes son
1: un amarillo pollito con mamey.
2: Ustedes son unos verdugos. Mira, cuando este hombre estábamos con los caballeros para hacer raya, señores, pasó algo. Y es que todavía el sonido no estaba montado. Y eran como las 4 de la tarde. Y la boda era a las 5. Yo, para no estresar a ese hombre y no estresar a ella, a mí me dicen, mira, todavía el sonido no está listo. Yo tuve
1: no,
2: que
1: es
2: bajar.
1: Que eso, oye, no, eso no debía ni llegar a ella.
2: No, oye, no, jamás.
1: Porque yo soy el que le estoy haciendo.
2: Yo me desaparecí callado porque había que hacer un contenido entre los caballeros. Me desaparecí callado.
1: Y dije, ella no quería que le celebren boda.
2: Oye, tuve que bajar.
1: ¿Qué decirle?
2: A pegar cables, señores. A tirar una consola. Yo armé la consola. Conecté, doblé, tiré cable para allá. Cable para allá. Puse el piano. Conecté los pianos, puse los cables para el chelo, puse los cables para el violín, puse los cables para la cajita, la caja directa, le puse los etanes. Yo hice de esto y después fue que llegó un asistente del sonido. O sea, si yo no me hubiese embrujado ahí, apájame, esa mujer iba a estar de que bella y la wedding planner le iba a decir, no tenemos sonido. Porque literalmente había que poner sonido afuera.
0: Y hubiese comenzado la crisis existencial.
2: Ay, ay, ay. Yo dije, yo tengo
1: y
2: que resolver.
1: Y cabe destacar también que Eli, dentro de todo, hizo un trabajo hermoso.
0: Hizo un trabajo hermoso, una mención honorífica a Evans Planner.
2: Sí.
3: Una pregunta para terminar, porque ya tenemos una hora. Si le dieran la oportunidad, una vez, con la misma lucha, con el mismo sacrificio, con la misma todo, de volver a repetir exactamente la misma boda, ustedes dos.
0: Ay, yo quiero que nos volvamos a casar mañana otra vez.
2: Búscalo cuarto.
3: ¿Eso fue un sí o un no?
0: Sí.
3: ¿Y tú, Lewis?
1: Repite la pregunta.
0: Volvámonos a casar otra vez.
1: Repite la pregunta.
3: Si te dieran la oportunidad de volver a repetir la boda, pero con la misma lucha, con todo lo que tú pasaste, con todas las situaciones.
1: O sea, ¿repetí la boda de nuevo?
3: Sí. ¿Tú lo hicieras?
1: ¿Repetí la boda por qué de nuevo?
3: Dios mío, un dado hipotético, un caso hipotético.
1: Ah, ok.
2: ¿Tú no te casas o haces una boda más sencilla o tú tienes esa misma boda?
3: Sí, valió la pena todo ese esfuerzo.
2: ¿Valió la pena?
1: Valió la pena.
2: Wow, Dios mío.
1: Valió la pena porque yo no hice... Yo en el momento que yo me junté con Cintia y me habló su historia, desde ese día yo dije, quiero honrarla.
2: Wow.
1: Yo recuerdo que fui a New Orleans y me contaron su historia. Cuando me contaron su historia, yo lloré como un niño.
2: Sí.

0: Porque yo no quiero que tú
1: No,
0: te
1: pero me
0: esfuerces
1: gusta
0: mucho.
1: más Sara.
0: ¿Quién es Sara?
2: Yo quiero saber quién es Sara.
0: Pero un crédito a mi
2: Sara,
0: cuñada.
2: Sara no es. Bah, Sara.
0: No, pero está
2: Tú
0: lindo eso.
2: mereces otra
0: ¡Ey!
2: cosa.
0: Sigue
2: Le decía,
0: hablando,
2: está
0: sigue.
2: lindo eso.
0: Sí, un crédito a mi cuñada.
2: Ah,
0: Una
2: sí,
0: mujer
2: gracias a Dios.
0: humilde, una mujer
2: Mira,
0: sencilla. Te bendigo. Y de
1: gracias, gracias.
2: momento me contaron la historia de cómo todo lo que ella pasó en su vida, todas las transiciones de ella, cómo vivía, todo. Y esto me rompió el corazón en mil pedazos. Y yo dije, quiero honrarla. Y aún yo la veía a veces llorando, diciéndome que yo no, que yo quiero algo sencillo, o yo no sé para qué tú te estás metiendo en esa boda tan grande. Y mi mente nada más decía, es que quiero honrarla.
0: Qué lindo eso.
2: Y eso y yo se lo decía una y otra vez, yo quiero honrarte. Y tengo que decirlo, yo le dije a ella, no quiero que pague la boda, yo voy a pagar la boda yo, me voy a hacer responsable de la boda. Quiero honrarte. Y eso fue mi palabra y así me mantuve. Quiero honrarte y
1: Dios,
2: punto, y se
1: no lo
2: acabó.
1: haga.
2: Y ella, realmente ella no
0: Te
2: lo quería.
0: reprendo.
2: O sea, no era que ella quería, no, porque Cintia, a veces cuando sobrepiensa ciertas cosas, se llora rápidamente y la boda la tenía ya muy, muy, muy tensa
0: Los
2: en
0: últimos
2: algunas
0: días de la
2: partes.
0: boda estaba
2: Y yo
0: vomitando
2: le
0: la
2: dije
0: pobre.
2: a Eli, Eli, le escribí privado a Eli, Eli, por el grupo, por favor, no escriba nada comprometedor con nada. Todo me lo escribe a mí. Y todo ella me lo escribía a mí personal.
1: Ay, sí, yo tengo que decir eso, de que mi esposo se encargó de muchísimas cosas, o sea, de las que yo ni sabía, ni en cuenta, ni nada. Digamos que de la boda yo supe de la parte más bonita, o sea, de cuando todo ya estaba listo, todo ya estaba pago. Realmente no, él se involucró mucho porque en otras bodas he escuchado lo contrario, que el hombre no se involucra en la
0: Y la
1: boda.
0: mujer es que hace todo.
1: Y la
0: Y
1: mujer que
0: yo no
1: hace
0: me
1: todo, y que
0: quería
1: está bien,
0: involucrar.
1: porque cada quien tiene su personalidad, está bien, tampoco te vayas a poner a pelear con tu
2: No, no, no,
1: prometido,
2: no, no.
1: eso no, no, está bien, cada quien.
2: Claro.
1: Él es intenso así para todo, él se involucra en todo.
2: El detalle mío es, ya para terminar esto, es que yo soy muy detallista.
1: Sí.
2: Al ser muy detallista, quiero que las cosas queden bien. Entonces yo estaba tanto con el equipo de Pablo, con Ronnie, con
0: Sí, esa
2: Eli,
0: gente hicieron un trabajazo.
2: que juntos hicieron un trabajazo. Cabe
1: Sí,
2: destacar,
1: definitivamente.
2: hicieron un trabajo. Entonces yo, al ser muy detallista, ya ellos me conocen que me gusta la cosa que quede excelente, que quede bien. Y yo le dije a mi futura esposa, a mi futura esposa, yo le dije a mi
1: ¿Qué?
2: esposa,
0: Está datándose. Ayúdalo ahí.
2: sí, yo le dije a mi esposa, no quiero que te involucre nada, no quiero que nada. Y como dice ella, vio lo lindo de la boda y así fue, fue una boda. Para la
1: Sí,
2: gloria de Dios, muy
0: claro.
2: bonito.
0: Un aplauso a mi hermano. Hombre forzado. Si tú quieres hombre
1: Sí.
0: así, tírate para el monte a
2: ¿Y qué
0: buscar de
2: mensaje le
0: Dios y
2: podemos dar
0: ora.
2: a esta gente, a esta
0: Y
2: generación?
0: prepárate
2: ¿Qué
0: también.
1: mensaje podemos
0: Se lo estoy
1: dejarle?
0: dando, se lo estoy dando. Tú que quieres hombre así, hombre forzado, bueno, trabajadores, ponte a orar. Y ¿sabes qué? Prepárate. En tu tiempo de soltería, que es una de las cosas que yo he aprendido muchísimo y que mi hermano siempre me enseñó con su ejemplo, no solamente con la boca. Siempre, toda la temporada que mi hermano duró soltero, siempre yo lo veía preparándose, aprendiendo, preparándose internamente, trabajando en sí mismo. Y siempre me decía, Rafa, si tú estás exigiendo Villas y Castilla, y tú estás exigiendo, o tú tienes en tu corazón el deseo de tener una mujer en un estándar, tú tienes que también ser ese estándar que esa mujer quizá está orando también.
1: Claro,
0: Entonces,
1: y viceversa.
0: y viceversa, es prepararte para lo que tú estás pidiendo.
2: Y también no minimices, a veces la persona tú no lo rechazas simplemente porque lo viste y hay personas que no están en un producto terminado. A veces hay que darle tiempo. Hay mujeres que tienen un diamante por dentro, que a veces el hombre no es visionario y por eso se quedan y se meten con la persona equivocada. A veces con quien tú veas de que no, a veces esa es. No busque la mujer perfecta. Busca la mujer primero que ame a Dios, que tú elijas, pero que tú sabes que tienes principios que no van a abortar el propósito de Dios en tu vida.
1: Sí,
2: Eso es
1: claro.
2: lo que tú tienes que buscar. y ser sabio de que nadie es perfecto.

0: Yo y mi esposa somos diferentes, discutimos, tenemos situaciones, pero hay algo que yo desde que nos casamos, cualquier discusión, cualquier cosa, vamos a la habitación, hablamos, conversamos. Usted no se está casando con una persona perfecta, usted se está casando con una persona imperfecta que irá perfeccionándose día tras día, porque el amor es una decisión diaria.
1: Sí, claro.
0: Amén.
1: Yo iba a decir algo, pero se me olvidó.
2: No,
0: Bueno,
2: déjalo ahí, está bien.
3: oramos por el TDA de
2: Sí,
3: mi
2: una hora y
3: cuñado.
2: siete ya, por
3: Una hora y
2: completo.
3: siete. Señores, esto fue la boda del siglo. Dios le bendiga.
1: Más o
2: Cualquier
1: menos.
2: tipo de
1: No pudimos
2: preguntas.
1: contar todo, pero más
3: Ay,
1: o
3: Dios
1: menos
3: mío, pero vamos a
1: ahí.
3: otro
0: ¿Y qué
3: poco.
0: más tú quieres contar, mi amor? ¿Qué más tú
1: Hubieron
0: quieres contar?
1: muchos detalles ahí que
2: No,
1: se escaparon, pero está bien
3: está
1: ya.
3: bien,
2: Está
3: después.
2: bien.
3: Que siga.
1: Después.
3: Después. Dios me lo bendiga, señores.
1: Después.
3: Este podcast no tiene nombre todavía, pero nos van a ver más
1: Ayúdennos a
3: seguido.
1: buscar un nombre
3: Sí,
1: en
3: para el podcast.
1: comentarios.
3: Esto es como una
1: Ayúdennos.
3: familia.
1: El que más likes tenga o el que más esté apoyado, ese vamos a revisarlo y vamos a ver.
0: Recuerden que este podcast que estamos haciendo es un podcast familiar, que pronto ya Rafa va a tener el número
3: Ay,
0: 4
3: señor,
0: y vamos a hacer
2: escúchalo.
0: un
2: Voy a
0: podcast
2: poner en foto yo
0: familiar.
2: a la muchacha,
3: Jehová, sí,
2: ¿verdad?
3: ponme a alguien ahí.
1: Para
3: Te voy a dar
1: que
3: 500 pesos. Ponme a alguien ahí
1: también
3: para yo
1: para
3: sentirme
1: que
3: en gloria.
1: conozcan otra cara detrás de Grupo Grace,
3: Sí.
1: Rafael y David, ¿verdad? Porque ellos son personas normales, que tienen una vida normal. Bueno, ellos no son normales, pero
2: Sí,
1: tienen una
2: gracias.
1: vida normal.
2: Eso sí.
1: Tienen una vida normal, sienten, y que vean ustedes que las relaciones no son perfectas, ¿verdad? Siempre hay altas y bajas. Que si todo es color de rosa es porque viene de Dios. No, en la turbulencia también Dios está. Muchas veces. Así que
0: Adiós.
1: chao.
0: Bye bye.
2: Los amamos. Se
1: Adiós.
2: me descargó esto. Pues, ya ustedes saben.
4: Se
2: descargó.
4: Cuando yo nací, mi mamá me llevó al templo y crecí ahí con el pastor Eli. Cuando crecí, cuando dormía, siempre escuchaba una voz que decía: Samuel, Samuel, despiértate. Y yo le escuchaba y iba corriendo con Eli. Y decía: ¿Qué pasa, Eli? No pasa nada, vuelve a dormir. Y otra vez escucho: Samuel, Samuel. Y voy corriendo con Eli. Y después escucho una voz. Y después voy corriendo con él y él dice: Espera, yo no te he llamado, pero espera. La próxima vez que te llame, que alguien te llame, di: Samuel, aquí está tu siervo. Fin.

0: Grabando.
1: Vamos a tener un tiempo de mesa que va a ser aura, con momentos random y donde vamos a disfrutar y tener momentos premium. Vamos a llegar premium, no, prime. Estoy aprendiendo y estoy acá con mi profesor de lenguaje de esta generación, Sammy Brunet. Y la mujer más aura de esta mesa. Fer, hola. Vamos a tener algo hermosa.
2: Qué bueno verte por acá.
3: Un placer.
1: Nosotros queremos compartir con ustedes algunas de las charlas que tenemos en familia y vamos a hablar de cómo la Biblia afecta nuestra vida en la práctica y cómo afectó la vida de Sammy hoy con 18 años, que era un niño, un bebé que creció en nuestros brazos, creció acá en casa, creció en la iglesia y ahora voló. Y Sammy está viviendo afuera, está estudiando en un seminario bíblico en Estados Unidos. Y ahora está de vacaciones y aprovechamos para hacer un tiempo de mes especial que queremos hablar algunas cositas, ¿no? ¿Y cómo vamos a comenzar, amor?
3: Sí, bueno, primeramente queremos saludar a todos. No sé si quieres saludar a la gente.
4: Muy buenas, bienvenido a Tiempo de Mesa. Qué honra estar acá. Así que felices. Vamos a ver cómo sale. Yo no tengo idea de nada.
3: Vamos a ver qué sale.
1: Él está comenzando el ministerio, tomo tu lugar. Y está, por eso tomó mi lugar. Y ese es uno de los mensajes que el corazón de los padres se vuelve a los hijos, de que los hijos tienen que ir más lejos y más rápido. Yo conté eso en algunas prédicas y me gusta que eso quede registrado acá. La edad de Sammy, yo a mis 18 años, fue la primera vez que salí del país. Sammy a los 18 años ya viajó 3 continentes y tiene un montón de sellos en sus pasaportes. A mis 18 años, yo me equivoqué. Fue cuando prediqué por primera vez fuera de mi ciudad y había un pastor alemán que dijo que no me dedicara a eso, de tan horrible que salió. Pero a los 18 años de Samuel ya predicó la palabra en otros países, predicamos juntos, ya fue invitado a muchas conferencias y qué lindo ver cómo va más lejos y más rápido. A mis 18 años conocí una chica linda y hermosa.
3: Pero vamos a pasar ese capítulo de Samuel.
1: Pero eso él no va a imitar.
3: No vamos a hablar ahora de eso.
1: No hay que repetir toda la historia. Pero sí.
3: Vamos a entrar en el tema. Bien. Hoy vamos a estar hablando entonces del amor por la palabra, ¿no es cierto?
1: Exactamente. Cómo la palabra de Dios afecta nuestra transformación práctica.
3: Sí, y algo lindo es pensar que queremos pensar que este tiempo de mesa va a llegar a niños, adolescentes, jóvenes y a cualquier edad, hasta jóvenes de 90 años, este tiempo de mesa es para vos. Creemos profundamente que para el tiempo que vendrá, de mayor confusión, de mayor extremismo, donde el algoritmo cada vez te va a decir más lo que quieras escuchar, habrá comezón de oír más que nunca. Por eso es necesario tener la palabra adentro, muy profundo. Y la única manera de saber qué es mentira y qué es verdad es ser expertos en la verdad, ¿no? Es como pasa con los banqueros, que no los ponen a identificar un billete falso, sino a pasar mucho tiempo con billetes verdaderos para que al tacto, cuando tocan un billete falso, sepan que es falso. Así que eso es lo que estamos buscando con este tiempo de mesa. Si conoces a alguien que necesita amar la verdad, interiorizarse en la verdad, este es un buen tiempo de mesa para compartir, porque todo lo bueno se comparte.
1: Por eso quiero hacer una pausa muy importante mirando a la cámara, diciendo el siguiente: hay un dato de este canal, es que el 70% de las personas que ven, disfrutan cada video en tiempo de mesa, el tiempo de intimidad, las canciones, no se suscribieron al canal.
4: No,
3: increíble.
1: Eso no puede ser. Entonces increíble. Es tan sencillo como ahora mismo hacer un clic ahí, decir, quiero ser parte. Es tu forma también de agradecer. O sea, sí. Esto es completamente gratis. Si eso bendice tu vida y querés agradecer de una forma práctica, que te suscriban al canal. Y eso también da una señal al algoritmo de YouTube que el video es importante y lo va a hacer trabajar para que más personas conozcan la verdad.
3: Y que la Biblia es importante. Entonces, esto le hace entender al algoritmo que compartir el mensaje de la palabra es importante y también nos ayuda muchísimo en el gran presupuesto que es producir materiales, ¿no? Así que
1: Que sos parte de esta mesa, de este tiempo de mesa con nosotros. Nosotros estuvimos estudiando la Biblia de Génesis y Apocalipsis de principio a plenitud y hoy queremos poner un cierre práctico de cómo eso puede afectar la vida de un niño, un adolescente, como pasó con Sammy. Y también hablo para aquellos que quizás padres que hoy sus hijos no quieren saber nada con la Biblia, nada con la palabra de Dios. Espero que te ayude para darte herramientas también de cómo conectar de corazón a corazón, y en tu mesa vas a ver sanidad, vas a ver reconciliación. Así que acompáñanos.
3: Sí, vamos, entonces vamos a entrar en temas.
1: Vamos.
3: Y quiero contarles que Sammy no está acá porque es hijo de Marcos, de Fer. No está acá porque, por lo que Marcos dijo, que lo invitan a conferencias, no es eso.
1: Sí. Sammy está acá. O porque es muy fachero y se parece a su
3: tampoco
1: mamá.
3: Tampoco es no. por la facha. Tampoco es
1: no
3: por la
1: solo
3: facha.
1: Por eso. No es solo una carita linda.
3: Exactamente. Él está acá porque hemos visto a alguien que ama profundamente la palabra de Dios. Entonces, esperamos que, y quiero decirles, lee la Biblia mucho más que yo. Yo sé que algunos creerán que los pastores leemos la Biblia todo el día. Quiero contarles que él lee mucho más que yo la Biblia. Ama mucho más que yo la Biblia por cómo estudia.
1: Se despierta temprano para leer la palabra.
3: Se despierta temprano para estudiar con amigos. Ahí vamos a entrar en esa historia.
1: Y muchas veces yo los vi acá en esta mesa, 6 de la mañana, sí. escuchando diálogo íntimo y viene la palabra. Me hagan llorar.
3: Entonces... Eso es lo que, por eso queremos que este tiempo de mesa se comparta, porque es compartir fuego, ¿sí? Alguien tan joven que decidió abrazar la verdad y amar las escrituras. Eso nos llena de orgullo, de honor, que ames las escrituras como más.
1: Sí.
3: Así que te vamos a hacer un par de preguntas.
4: Espera.
3: Sí, sí.
4: Pero eso, querés? Para decir algo, o sea, yo no tengo idea de qué van a decir, pero que sepan justamente eso, que yo creo que es una muy buena oportunidad. Sobre todo abriendo el corazón de decir, vamos a ser 100% auténticos.
1: Eso es cierto.
4: Que esto que hablamos ahora es también cosas que hablamos en casa, en la mesa, la comida, en esta mesa. O sea...
1: Que no estamos haciendo un personaje acá porque ahora están las cámaras. No.
4: Exactamente. Entonces, serlo 100% real, auténtico, no venir... Y yo la verdad es que tengo 18 años, así que muchos... Capaz de inspirar a muchos jóvenes, adolescentes, pero también gente que es más grande y que capaz piensa qué me va a poder enseñar alguien de 18.
3: Sí.
4: Yo la verdad que vengo como un aprendiz también constante y que aprendo... día tras día, amar la palabra de Dios. Y de lo poco que sé y de lo poco que voy aprendiendo es por enseñar. Entonces, esto es auténtico. Lo que no sé, les voy a decir que no sé. Y lo que creo que
1: preguntamos en chat. Preguntamos
3: esta
1: chat,
3: esta va a ser en realidad una charla sobre la Biblia. Entonces, queremos tomarlo así, como es un momento de conversar acerca de la palabra.
1: Así
3: ¿sí? Entonces, el fuego que haya entre nosotros de amor por la palabra... queremos que sea contagiado. Y el Espíritu Santo que encienda esa llamita.
1: Y va a la obra del Espíritu Santo. Se hacen unas preguntas rápidas, Sammy, para comenzar, entonces, solo para romper el hielo.
3: Dale, Sammy.
1: Una y una que responda sin pensar, rápido.
3: Dale, Sammy, ¿Biblia física o en el celular?
4: Física.
3: La siguiente, ¿vas vos o yo?
1: ¿Lees? ¿Qué te resulta mejor, leer a la mañana o leer a la noche?
4: A la mañana.
3: Mañana. ¿Salmos o proverbios?
4: Uf, esa está difícil, pero Salmos.
1: Versículo que sabes de memoria.
4: Isaías 40, 31.
3: ¿Qué dice?
4: Que dice, porque los que confían en el Señor o los que esperan en el Señor, dependiendo de la traducción, renovarán sus fuerzas, volarán alto como águilas, correrán y no se cansarán, caminarán y no se fatigarán.
3: Esa. ¿Y el tuyo? Rapidito, ¿cuál es tu versículo?
4: Ahí va.
3: Versículo que te sepas de memoria.
1: Salmo 25, 14. La comunión íntima del Señor es para que los que le temen, y a ellos les hará conocer su pacto.
3: Muy bueno.
4: ¿Y el tuyo?
1: ¿Y el tuyo?
3: Vos sabés que hoy a la mañana me acordé de uno que digo, ¿por qué me sé ese versículo de memoria? Que en realidad me acordé cuando yo era chiquita, hacía pandero. Tengo por ahí una foto de pandero.
1: Tenemos fotos, yo tengo fotos, te voy a mandar una foto de pandero.
3: Bueno, y la profe de pandero nos hacía aprender un capítulo por semana. Un capítulo. Entonces toda la semana era leer y leer y leer y leer. Y uno que hoy decía, ¿por qué me sé este? Que es el versículo que habla de Lucifer, que dice, en el Edén...
1: ¿Lucifer?
3: Sí, que dice, en el Edén, en el huerto de Dios estuviste, de toda piedra preciosa eran tus vestiduras, de jazmín, esmeralda, crisol, bueno, todas las piedras. Y dije, qué random tener el versículo de... Bueno,
1: pero
3: de
1: la... porque, bueno, sos enemiga de,
3: sí,
1: y la va a vencer
3: sí.
1: a Lucifer.
3: Bueno, no sé para muy qué bien. Tengo ese versículo, pero es uno. Y última pregunta. ¿Libro de la Biblia que te cuesta más entender?
4: Entender. Wow, yo creo que probablemente alguno de los profetas menores. Ahora es un donde más estoy leyendo. Challenge. Por ejemplo, ahora estoy leyendo Amós y es difícil a veces entender los profetas menores, sobre todo cómo podés, no por entenderlo en sí, porque estudiando podés ver el contexto y todo lo que se refería el autor, pero después cómo traerlo para acá la y que te sirva hoy en día. Por eso creo que a veces los libros proféticos son de los más complicados.
3: Sí, bueno, muy bien. Esas eran las preguntitas.
1: Yo tengo unas más. Dale, para responder rapidito. ¿Messi o Neymar? ¿Brasil o Argentina?
4: Messi y Argentina.
3: ¡Ay! Pero yo, amor, se la pusiste este muy fácil de responder.
1: Ha sido cancelado.
3: Se la dejaste muy fácil.
4: Yo amo Brasil.
1: Lo que pasa es que
3: claro, él
1: bueno,
3: ama
1: Brasil ganó la última vez en 2002.
3: Él no vio un buen Brasil jugando.
1: En 2007.
4: Pues ni Lamine Yamal había nacido.
1: Dios mío. Pero bueno, Brasil algún día fue bueno.
3: Fue muy bueno.
1: Y algún día lo vas a ver. Pero ahora es la generación de Argentina.
3: Claro, a nuestra edad de él, Brasil era impresionante. Era imparable. Era un Brasil envidiable.
1: La última pregunta. ¿Qué preferís, papá o mamá? Esto estamos en vivo para... De acuerdo a eso, vamos a ver cómo va a seguir tu mensualidad.
3: Igual, ¿quién te manda la mensualidad cada mes? Mamá.
4: Yo creo que se cancela el tiempo de mesa.
3: Muy bien, flaco.
4: Muy
3: bien.
4: Honra.
3: Muy bien.
1: Es la combinación de lo mejor de nosotros dos.
3: Sí, muy gracias bien. A Dios.
1: Vamos, que no voy a hacer más preguntas comprometedoras.
3: Voy a hacerte un par de preguntas sobre tu vida personal, ¿sí?
4: Okay, pero no comprometedoras.
3: No. Creo que no. ¿Cómo se llama la chica que te gusta? No, mentira.
1: Nada más.
3: No, mentira. Vamos a entrar en historia personal. Cuando sientes que la Biblia dejó de ser algo que hay que leer y se volvió algo que tú querías leer. Está muy en
1: negro. Yo te traduzco.
3: Sí.
1: ¿Cuándo fue que te diste cuenta que la Biblia no era algo que tenías que leer, sino algo que querías
3: hacer?
1: ¿En qué momento pasó eso en tu vida?
4: Yo soy muy partidario de hablar sobre los cambios progresivos y no sobre los momentos puntuales. Dios trabaja mucho en los de repente, pero cada vez que me están así invitando a hablar y sobre todo en algunos podcasts, entrevistas que me estoy dando, me hacen muchas preguntas de eso. Y cada vez más me doy cuenta de que yo aprendo mucho más en los momentos de manera progresiva, no en un momento puntual. Claro. O sea, respondiendo directo a la pregunta, no hubo un momento donde yo dije, pum, en esta conferencia hubo este momento que no se me sale de mi cabeza. Que sé que Dios trabaja muchas veces así, y lo hizo con Pablo cuando vino de repente, o sea, muchos momentos. Pero definitivamente fue alrededor de mis 15 años, 14, 15 años, donde, sí, después de una conferencia, yo salí con un amigo. Salimos de la conferencia de un campamento, en realidad, reencendidos. Reencendidos, vieron cuando salen de los campamentos, están todos como, wow, sí, vamos a leer toda la Biblia en un mes y vamos a hacer todo y buenísimo.
1: Vamos a conquistar el mundo.
4: Pero hubo específicamente un dato que dijeron que se me rayó, que no sé si ustedes van a decir el dato, pero si no lo dicen, si lo tienen ahí lo pueden decir. Que hablaba de cómo leer la Biblia afecta estadísticamente nuestro cerebro y nuestro comportamiento. De lo que nos alimentamos es cómo nosotros después vamos a actuar. Entonces, me atacó por el lado racional, de decir, tengo que leer, porque este estudio muestra que la gente que leía a partir de 4 veces por semana la Biblia, que empezaban a ver baja en la ansiedad, en la depresión, en ver pornografía, en un montón de cosas.
3: Sí, los deseos pecaminosos.
4: En todo eso.
1: Y las ganas de discipular a otros aumentaba 200%. Sí.
4: Entonces, un montón de estadísticas y datos que racionalmente me hicieron decir, tengo que leer la Biblia. Pero además, me llegó del lado sentimental, porque pasado el tiempo, llegó un momento en el que no solo la razón te puede convencer de mantener un hábito, sino que también tiene que llegar a tu corazón. Y fue cuando entendés que verdaderamente esta es la palabra de Dios. Eso es, si yo estoy genuinamente enamorado de Jesús y quiero conocer qué le duele.
3: Claro.
4: Quiero escuchar su voz. La manera más directa de escuchar su voz es a través de la Biblia. Uh-huh. Y decir, me interesa su corazón porque me interesa mi amigo, entonces tengo que leer la Biblia.
1: Muy bueno.
3: Claro,
1: muy
3: conocer bueno, su corazón. Bueno. ¿Sabes qué pensaba? Bueno, los que no te conocen mucho no saben, pero Sammy siempre fue muy disciplinado con todas las cosas. Siempre le gustó mucho el orden, la disciplina, al punto, como decíamos al principio, que nos levantamos nosotros no tan temprano como él. Por eso no sé de dónde sacó amor el levantarse
0: la
3: temprano.
0: La disciplina de vos, amor.
3: Sí,
0: el
3: no,
0: orden,
3: pero,
0: el orden.
3: Pero el despertarse temprano no.
0: Ah, pero bueno, vos estás en tercería, entonces sueño por él.
3: Pero bueno, yo te busco revelación en sueño.
0: Está
3: claro.
0: Igual. Vos amanecés con un sueño.
3: Claro, entonces... algo que siempre vimos es cómo a él le gusta la disciplina. Y yo pienso, mientras él te hace esa pregunta, cómo a veces cuando uno ve una persona con un cuerpo desarrollado, que hizo músculos y entrenó...
4: Tipo papi.
3: Claro,
4: tipo
3: como ustedes dos.
0: Está haciendo gimnasio.
3: No hubo un día en el gimnasio que marcó tu vida. No fue, no. Tal día, ese día la rompí en el gimnasio y ¡blum! Crecí. Uh-huh. No, fue la constancia del día que te dolía todo y fuiste igual... del día que no tenías ganas. Un día puede ser que estuvo increíble, pero otro día no estuvo para nada increíble, pero la suma de esos días provocó el cambio. Entonces uh-huh. Yo creo que esa constancia genera en absolutamente todo, las relaciones. Nuestra relación no está hecha a base de los momentos increíbles, de citas románticas. Son hermosas, pero no son el todo. No fueron el momento en que la relación creció. Fue el día a día, fue la constancia, fue la permanencia. Entonces lo mismo pasa con la lectura de la palabra. No sé 100%. Si hay un día para los que venimos de cuna cristiana, no sé si hay un día como decís, ese día fue un antes y un después. Quizás sí hay días muy marcantes.
4: Sí, sí.
3: Quizás hay días que...
4: charlas, momentos.
3: Exacto, que bendicen, que ayudan, pero que no necesariamente fueron el momento de quiebre absoluto, ¿no?
1: Y yo creo que... la disciplina te lleva al deleite. Algunas cosas comienzan con que tengo que hacerlo hasta que de repente se te vuelve un placer y ya quiero hacerlo y se te incorpora dentro que el verbo se te hace carne. Yo tengo una pregunta. ¿Qué le dirías a alguien que dice que es aburrido leer la Biblia o que es difícil de entender?
4: Ahí son dos preguntas, aburrido y difícil de entender. Si les parece aburrido, es porque no están entendiendo... la Biblia. Entonces, justamente, una pregunta lleva a la otra. Entonces, primero tenés que entender la Biblia. Y para entenderla, yo creo que lo mejor es poder leerla con alguien más. Alguien, sobre todo alguien que sepa más que vos. Eso te va a ayudar muchísimo. Yo me acuerdo que una vez estaba acá en casa y mi abuela, tu mamá, dice, estaba hablando Estela. De lo difícil...
0: Saludos a Estela.
4: Saludos. Mm. Y hablaba de cómo... qué difícil que era leer proverbios, o sea, cómo le costaba a veces entenderlo. Yo dije, uy, me voy a poner a leer proverbios porque tenía como 14 años. Y dije, me lo voy a poner a leer para porque yo puedo entenderlo. Me acuerdo que leí, pero a veces terminé más confundido porque proverbios te pinta todo como muy blanco y negro. A los buenos les va bien y a los malos les va mal. Pero después llega la vida y ves que no están así. Y es cuando no lo lees a la luz de... a la luz de todos los libros de sabiduría.
3: Claro.
4: Entonces me acuerdo que pasaron 2 años y lo empecé a leer con un amigo, Proverbios de nuevo. Pero lo que hicimos fue sumar, no sé si son los videos de Bible Project, y que ellos tienen toda una serie de los libros de sabiduría.
1: Proyecto Biblia, yo voy traduciendo.
3: No, pero es que así se llama, Bible Project. Que, perdón, ahí hago un paréntesis que está muy recomendable para la gente que quiere ir profundo.
1: Sí, cuando
3: vas a entrar en un libro...
1: y entender el contexto.
3: Cuando querés leer, vas a comenzar un libro, busca Bible Project y busca el libro.
4: Sí, sí.
3: Y te da un video explicativo muy, muy recomendable.
4: 100%, y eso fue lo que hicimos. Queríamos entender y podés buscar... otra persona como ustedes o alguien que tengan de mentor. Pero si no, tenés infinidad de recursos complementarios que jamás van a quitar la Biblia, pero un montón de recursos que complementan. Entonces ahí fue que empecé a entender más cómo a la luz de Job, Eclesiastés y Proverbios, los tres juntos que componen los libros de sabiduría, podés empezar a entenderlo. Entonces
1: muy bueno.
4: Mi primer consejo sería ese. Busca... alguien con quien leerlo y de una manera con recursos complementarios.
1: Muy claro, bueno. Y en segundo lugar, que vean la temporada completa de Tiempo de Mesa.
4: Ese es para el entender mejor recurso complementario.
3: Pero se supone que si estamos a esta altura es porque ya lo escucharon.
4: ¿Qué episodio vamos? ¿Cuál es este episodio?
1: Es este es el último de esta temporada, pero en realidad, claro, pero puede ser que alguien está recién viendo ahora porque vio la facha claro. de Sammy y entró a este, pero que sepan que en esta temporada estuvimos estudiando la Biblia. Claro.
3: Si alguien entró por la facha de Sammy, queremos decirles que vayan a mirar todos los videos anteriores.
1: Y la mamá está presente. Mira la cara de la mamá. Entonces, tiempodemesa.com, tiempodemesa.com
3: está
1: también.
3: Ocupado, Sammy.
1: Si entras en tiempodemesa.com, ahí está todo lo que hemos dado en esta temporada, todos los episodios y también algunos ejercicios prácticos para entender el contexto de esa parte de la Biblia. ¿Dónde encontrás a Cristo y qué apunta a la consumación? Es la Biblia dividida en 7 partes. 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En esas 7 partes, ahí está tiempodemesa.com.
3: Bueno, quisiera hacerte
1: Cierro
3: otra pregunta.
1: Y seguimos.
3: Muy bien, quisiera hacerte otra pregunta. ¿Nos puedes contar un poquito tu grupito de amigos? ¿Cómo le dicen en Inglaterra a los que se juntan? ¿Bible Brothers?
1: Bible Brothers, sí. El equipo de Arsenal. Sí.
3: Hay un grupito de 6, ¿no? Que se juntan, 12.
1: Como 10 o 12, sí. En el equipo de fútbol de Arsenal, que se juntan a orar y a leer la Biblia antes de los partidos. Se llama Bible Brothers. Hermanos de la Biblia.
3: Y antes de saber eso...
4: Muy bien el inglés.
3: Claro, él no juega en Arsenal, pero él también tiene su Bible Brothers, que hace 2 años comenzaron, ¿no? Cuando tenían 16, me parece, comenzaron. ¿Querés contar un poquito esa historia? ¿Cómo es con tus amigos que empezaron a juntarse a las 6 de la mañana a orar?
4: Entonces... Eso fue hace 3 años, con 15. Yo estaba con un amigo específicamente, con Arel. Saludos para Arel, un crack. Estaba con él y volvimos, como les comentaba antes, salimos del campamento reencendidos, que vieron que vas full cebado, se dice en Argentina, con mucha emoción, mucha motivación para poder empezar a leer la Biblia. Entonces yo dije, por mí mismo, dije, voy a empezar a leer la Biblia. Y voy a empezar todos los días a las 6 de la mañana. Entonces me acuerdo que me levanté un lunes y bueno, me levanté y lo hice. Después llegó el martes, lo hice. Llegó el miércoles y ahí ya no me desperté. Llegó el jueves, no pude tampoco. Llegó el viernes, lo volví a hacer porque dije, uy, no, tengo que ponerme. Pero ya el lunes de la semana que viene me había olvidado. Y me di cuenta de que yo solo no podía. Entonces necesitaba buscar... alguien más que me ayude. Y ahí fue que hablé con este amigo. Le digo, la verdad que necesito poder leer la Biblia más. Yo sé que es algo importante. Nunca leí la Biblia completa. Quiero que la podamos leer juntos. Entonces dijimos, nos pongamos una meta asequible primero. Los 5 días, si nunca nos empezamos a levantar a las 6 de la mañana, tampoco nos pongamos una meta enorme así. Entonces dijimos, vamos con 2 días, pero comprometámonos y hagámoslo. Entonces nos empezamos a levantar 2 días a la semana, martes y jueves. Nos levantábamos y leíamos, empezamos así con proverbios, después fuimos cambiando en base a los temas que queríamos aprender. Lo leímos, pasó bastantes meses con él. Eso fue a finales, hace 3 años, finales de 2020, comienzo de 2024. Entonces pasaron unos meses y sumamos a otro amigo más. Dijimos, tenemos la foto ahí con los 3. Volvimos a sumarnos, todo por Zoom, claramente. Y sumamos un día más, 3 días a la semana, levantándonos a las 6 de la mañana, leyendo. Y seguíamos aprendiendo,
3: seguir aprendiendo.
4: 6 de la mañana. 7, porque era antes de ir al cole.
3: Me encantaría decir que yo los veía, pero no.
1: Pero no los veía. Vos sos la docente.
4: Claro.
1: Porque se despierta a las 12. No, pero
3: no, es mentira.
1: Es porque sos maestra de la palabra. Un mal chiste. Seguí.
4: Ok. Entonces, lo que sucedió después es que somos otro amigo más. ¿Pero por qué? Porque todos eran amigos, no era que sumábamos solamente por afinidad. Somos también por chicos que... yo veíamos que verdaderamente estaban hambrientos por conocer más de Dios y que también iban a tomar el compromiso. Muy bueno. Porque cabe recalcar que hubo en este tiempo un amigo más que quisimos sumar y que él se sumó 2 veces y después nunca más se sumó. Tipo, si
3: no lo vamos a quemar acá.
4: No lo vamos a quemar. Pero nos ghosteó. Y se fue. No, tipo, dijo, no me sumo más. Y entonces puede pasar. Pero, para terminar el resumen, llegamos a ser 6 amigos y el año pasado dijimos, leamos toda la Biblia. De enero a diciembre, de Génesis a Apocalipsis.
3: Y ese es un plan que tienen, entonces.
4: Y ese es el plan. Y todo esto salió del versículo que me sé de memoria. Isaías 40, 30 y 31. Que el 30 dice, pero los jóvenes caen y flaquean, pero los que esperan en el Señor.
1: Por eso los que esperan.
4: Por eso nuestro como grupo. El grupo se llama Los que esperan, pero como no queríamos hacerlo, queríamos hacerlo más piola, dijimos, vamos a hacerlo en inglés. Claro, entonces nos llamó Those Who Wait.
1: Wow, wow. Oh, wow.
3: Sí, y tienen, y tienen una tacita, ¿no? Que anda dando vueltas
4: sí,
3: en casa
4: una
3: de
4: taza.
3: Los que esperan.
1: Ey, muy bien, muy bien, muy bien.
3: Muy bueno.
1: ¿Cómo eso afectó tu vida, tus decisiones de los 16 a los 18 en la práctica?
4: En la práctica me llevó a generar disciplina no solamente en esta área, sino en más áreas de mi vida en general.
1: Bueno.
4: Porque muchos ven eso, pero después empecé también a ir al gimnasio constantemente, empecé a generar otros hábitos que partieron de este mismo hábito, pero después se iban acumulando.
3: Claro, eso es algo que enseñamos en gestión de tiempo, para los que quieran anotarse en gestión de tiempo, que los hábitos, un hábito bueno termina empujando a otro hábito bueno. Entonces, por ejemplo, alguien dice, bueno, quiero comer sano. Y ese comer sano lo lleva a también tomar agua, los 2 litros de agua. Y eso lo lleva a quizás empezar a moverse y a caminar. Entonces, un hábito bueno va empujando a otro hábito bueno.
4: Exactamente.
3: Así también un hábito malo te va llevando. Cuando abrís la puerta a un hábito malo, sin darte cuenta, estás atrayendo otros. Entonces, evidentemente, esto con tus amigos fue... Comenzaron con un hábito, pero eso los fue llevando a una cantidad de hábitos, bueno, una catarata de hábitos saludables.
1: Y entonces un consejo práctico para el que diga que ahora ya los convencimos, dijimos, quiero leer la Biblia, quiero ser transformado por la palabra de Dios. ¿Qué le dirías? ¿Cómo alguien que nunca leyó la Biblia completa, pero qué consejo práctico le darías?
4: Me gusta algo que se puede ver como... La Biblia lo puedes ver... Si te cuesta entretenerte y empezar a conocer, capaz muchos lo van a tomar como herejía, pero míralo como si fuera Netflix. Entonces vos ves y tenés muchos géneros distintos, muchos tipos de películas y series distintos.
3: Claro.
4: Pero todo está acá adentro. Entonces vos decís, quiero aprender más de ese. Necesitas, está en una etapa de tu vida donde decís, la verdad, necesito más sabiduría. Proverbios. Estás en una etapa de tu vida donde la verdad te sentí un poco perdido, un poco capaz, con falta de propósito. Lee Eclesiastés. Ese es buenísimo. Estás en un momento donde decís, la verdad que siento con mucha depresión emocional o problemas emocionales, léete Salmos. Entonces, para alguien que dice, ¿cómo puedo empezar a leer? En este canal ya dijeron muchas maneras de empezar a leer, las 7P, o sea, hay demasiadas maneras que no voy a reinventar la rueda ahora. Si vos ya estás convencido de empezar a leer la Biblia, dejá de hacer un plan y de hacer más cosas, empezá a leerla. Es la manera más simple de hacerlo. Porque mucha manera de procrastinar es buscar cuál es la mejor manera de hacerlo. Y no hay una mejor manera de hacerlo. Simplemente lo que te va a ayudar es hacerlo.
1: Y algo que hablábamos ayer en el auto cuando volvíamos del fútbol, de que es mejor hacer algo que no hacer nada.
4: Exacto.
1: No, contales eso. Eso está muy
4: Entonces,
1: bueno.
4: Entonces, sí, yo últimamente estuve... No cambiando, pero estoy dando más importancia a la constancia que a la disciplina. La disciplina es hacer algo aunque no quiero hacerlo. Y es muy importante para empezar a ir al gimnasio, empezar a comer bien, hacer algo aunque tus ganas no estén. Pero la constancia es lo único que te va a llevar a que eso que estás, esa acción, la acción de ir al gimnasio, después de hacerla, la vuelvas a hacer.
3: Claro.
4: Después la vuelvas a hacer. Me di cuenta que no es tratando de hacerlo perfecto. Que a veces decimos, uy, necesito ir 2 horas al gimnasio. Y si no tenés las 2 horas un día, decís, uy, no voy más. Y yo, eso me pasó a una banda. O decís, bueno, si no puedo comer perfecto, entonces ya fue como todo chatarra. Y decís, pará.
3: Claro.
4: Es mejor hacer algo bueno que no hacer nada. Entonces, al gimnasio, por ejemplo, yo... Algo que me pasó a mí concretamente, yo nunca encontré tiempo para salir a correr, que era algo que quería empezar, un hábito que quería sumar. Y yo me daba cuenta que los planes que tenía eran todos para empezar. Empecé a correr 5 kilómetros, 10 kilómetros y varios días a la semana. Y dije, la verdad tengo 30 minutos, ahora salgo a correr 30 minutos, lo que llegue a correr.
3: Claro.
4: Entonces empiezo y tú. Y eso me ayudó a que al día siguiente quise salir a correr, ¿no? Y tenía 20 minutos. Dije, bueno, mejor salgo a correr 20 minutos a no salir a correr.
3: Exacto.
4: Entonces todo lo que quieras empezar vas a requerir la disciplina para hacerlo aunque no quieras. Pero una vez que ya lo empieces, para volver a hacerlo, no busques hacerlo perfecto, pero hacelo.
3: Claro.
4: Hacelo porque la constancia es lo único que, después de mucho tiempo prolongado, es que vas a poder ver el crecimiento.
3: Sí. Y te pregunto, con tus amigos cuando se juntan en la mañana, ¿han tenido debates? O sea, como cosas que no lo veo así, no me parece. ¿Algún versículo, algún capítulo le generó eso? ¿Debates?
4: No sé, si, ahora mismo no me acuerdo ninguno.
3: O estaban muy dormidos como para debatir esa
4: no,
3: hora.
4: No, no me acuerdo ninguno en particular, pero sí siempre íbamos hablando. La manera en la que hacíamos era leer un capítulo. Tenemos nuestro plan, íbamos y leíamos un capítulo. Alguien leía el capítulo en voz alta mientras todos lo seguíamos. Y después decimos, bueno, ¿qué? Teníamos preguntas a las que todos veíamos. ¿Dónde vemos a Jesús en este capítulo?
1: Está bueno.
4: ¿Cómo, qué habla este capítulo sobre el plan de Dios? Entonces, todos buscábamos sacarle el mayor jugo al responder preguntas juntos y cada uno tenía su propia respuesta. Porque capaz uno veía, wow, mira cómo Jesús multiplicó los alimentos y ahí se muestra como proveedor. Y uno dice, wow, mira a Jesús como poderoso porque hace milagros. Entonces, vas viendo simplemente por el hecho de ser personas diferentes, pero no sé si se abrieron debates.
3: No, está bien. Muy bueno. ¿Quieres preguntar algo?
1: Sí. Quiero hacer una pregunta ahora familiar. No tanto bíblica, pero ¿qué recuerdo tenés? ¿Qué recuerdo espiritual tenés que más haya afectado tu familia? Tu idea de familia. Más allá de las prédicas, más allá de lo que viste a mami y yo predicando en tiempo de mesa. ¿Qué fue lo que vos recordás? Dice, eso marcó mi vida con nuestro estilo de vida y de familia.
4: ¿Con recuerdo espiritual te referís a algo específico? ¿Como cualquier recuerdo en general?
1: Un recuerdo que te haya marcado y que transformó tu vida espiritualmente hablando.
4: Sí.
1: Esto va en vivo, esto va en directo y esto es real, es auténtico, como dije.
3: Y además a Maxi le gusta quemarnos y hacernos quedar mal después con los videitos.
4: Hay varias cosas que uno va aprendiendo con los años, pero cada vez que miro atrás, de los que más me queda es dos en particular que siempre los vuelvo a usar. Yo me acuerdo hace unos 9 años, 10 años. Y yo había ido a la casa de un amigo donde el amigo había puesto una película de terror y qué sé yo, yo salí con un miedo. Esa noche me acuerdo que fui a dormir y no podía dormir, estaba recantado de miedo. Porque todo el tiempo dije, uy, no me van a entrar a matar el chabón
1: de la película,
4: no, de verdad. Entonces, para mí era re tarde, no me acuerdo qué edad era para los 9 años, para mí era tarde, pero me acuerdo que para mí me levanté re tarde porque no podía dormir. Y te encuentro vos con una guitarra. Te encuentro que estabas cantando la canción Sonriendo, la de Solo me interesa. Todavía, o sea, hace un montón, recién la estabas armando. Y por eso a mí esa canción es full especial, porque marcó un momento para mí en el que pude ir literalmente a los brazos de papá y escuchando eso. Y a mí me marcó el decir, wow, esto te da mucha más paz que cualquier otra cosa que te pueda ofrecer el mundo en cuanto a fuerzas, en cuanto a... Porque han de explicarle a ese niño de 9 años que la mejor manera de vencer el miedo es, no, tenés que enfrentarlo y ser un hombre. Y la mejor manera es simplemente ir con papá. Ahí.
1: Qué lindo.
4: Y
3: Muy bueno. Y no mirar esas pelis.
4: Y no mirar eso también. Pero eso marcó mucho mi vida espiritual, porque creo que ese niño llegó a entender que dijo, wow, una manera en la que mis emociones y mi mente y mis miedos se someten a lo que es el espíritu, si pongo el espíritu primero.
1: Qué bueno.
4: Y es como que subconscientemente empecé a interiorizar eso.
1: Y en base a eso, va pegado con la otra pregunta. ¿Qué te gustaría de acá a unos años, unas décadas, cuando tengas tus hijos? ¿Qué recuerdos te gustaría producir en tus hijos?
3: Perdón, pero vos no contestaste, dijiste la segunda, dijiste hay dos.
1: Eran
3: y
1: dos.
3: Mencionaste una.
4: Sí, eran dos, pero sí. Está bien. Lo dejamos con duda.
3: Pero me dejaste a mí con duda.
1: No puedes dejar a mami con intriga.
3: No, vos sabes que a mí no me puedes dejar con duda.
1: No, si querés decirlo, no, o no te acuerdas. ¿Cómo quedan?
3: No, ¿o sí, preferís era otro, no decirla?
4: No, era otro muy, muy parecido. O sea, son para mí muy personales, pero...
1: Sí, yo quise tocar en algo personal.
3: Ok.
1: A propósito, sí, sé que eso no estaba en el script, pero vamos.
4: Bueno, sumo las dos. A mí me gustaría generar en mis hijos algo que también generaron ustedes. Podemos ver las relaciones como qué tan rápido salimos de un estado de enojo a un estado de... No estado de enojo, como en un mal estado entre las personas... a estar en un buen estado.
1: Sí, pero si acá en casa nunca nos enojamos. Jamás. ¿Qué estás diciendo? Jamás.
4: Bueno, ahora que vamos a ser vulnerables, los quemo un poco.
3: Dale, claro, quemado.
1: Más esto, quemado que... Mira, más que está más quemado de lo que acá estoy.
3: Más de lo que nos quema Maxi, no
4: yo, problema. Ahora mismo, presten atención, porque les voy a revelar todos los secretos de la casa.
3: Opa.
4: Brunet.
3: Muy buena.
1: Maxi va a ser con eso.
4: Entonces, sucedió... que yo me acuerdo muchos momentos, que también lo dije en la iglesia el otro día.
3: Dale, contá.
4: Muchas cosas que incluso peleas, momentos que ustés no saben, pero que yo sé.
3: Que estaba escondido atrás de una puerta, que ¿cómo sabía?
4: Que no sé, yo escuché. Que entraba en el momento justo en el lugar justo y escuchaba lo justo y empezaba a conectarme. Y después iba conectando distintas conversaciones.
3: Y tu mente que es recreativa, ¿te habrás imaginado?
4: Capaz que
3: una película de Star Wars.
4: Muy probablemente, pero volviendo a esto, yo lo que decía es que las relaciones... no se miden solamente en los días buenos.
3: Claro.
4: Porque días buenos puedes tener con cualquier persona. Si me quita tan rápido, puedes salir de un día malo, de un momento en el que estás mal con alguien, a un momento en el que estás bien. Porque vos puedes tener muchos días buenos y buenísimos, así, hablando de una relación romántica, por ejemplo. Decir, vos puedes estar todos los días enamorado de la persona, pero si en el momento de la primer pelea no lo resuelven y se pelean un día y al segundo día están peleados y al tercer día están peleados y tardan mucho en resolverlo, eso va a generar mucho resentimiento dentro de la persona.
1: Esto es Secretos de Vida Romántica con Sammy Brunet.
4: Esto
1: es gratis, ese es un paréntesis gratis. Es un
4: bonus. Claro, esto se los regalamos. Pero capaz hay otras personas...
1: Pero contale, mami, ¿cómo aprendiste eso? Nada, seguí.
4: Esos son secretos, sí. Pero después hay momentos donde capaz no tenés todos los momentos, wow, momentos épicos en una relación. Pero yo vi cómo ustedes después de una discusión, saliendo de una discusión, es como al rato yo veía a vos llevándole flores a ella o buscando alguna manera de reconquistar.
3: ¿Qué tamaño de macano se habré echado para aparecer con flores, no?
4: Muchas veces...
1: Vos veías cómo terminaba siempre las peleas. Sí, mi amor, tenés razón.
3: Claro.
4: Siempre, siempre.
1: Por eso estamos ahí, la familia rápida. La familia es feliz.
4: Todo esto para decir, a mí lo que me gustaría generar en mis hijos es ver que yo demuestre el amor que Jesús me demostró a mí.
1: Bueno.
4: Sé como ustedes, muchas veces, ustedes lo han hablado y varias veces, me han venido a pedir perdón por errores. Ustedes, cuando el rol de un papá, ustedes podrían hacer lo que quisieran con un hijo y, o sea, nunca rebajarse a su nivel. Y aún así, muchas veces llevaron a esa clase de amor conmigo. Y me lo demostraron en la autenticidad con ustedes mismos, como ustedes se demostraban amor. Yo quiero hacer eso a mis hijos. Y no solamente el amor entre las personas, pero el amor a Dios. Muchos momentos donde yo me he levantado y los he visto leyendo la Biblia, cada uno en la suya, pero leyendo la Biblia, arrodillado, llorando. Todo eso son memorias
3: tesoros.
4: Que van a quedar para siempre en mí, que yo quiero generar eso en mis hijos.
3: Qué lindo.
4: Que
3: qué bueno.
4: La autenticidad de vivir un evangelio práctico, que no quede solamente en la lectura y en el buscar mucho conocimiento, porque sí, sino que el conocimiento impacte tu vida práctica y te lleve a amar mejor.
3: Sí, ¿sabes qué? Perdón, ¿quieres terminar la idea?
4: No, eso, que nada más Jesús dijo que la manera en la que el mundo va a reconocer que nosotros venimos de Él es por el amor en el que nos demostramos los unos a los otros.
3: Muy bueno, muy bueno. Incluso ayer hablaba eso con unas personas, hablaba eso cuando Lucas 17, no me acuerdo el versículo, pero Jesús dice eso, que la gloria, dice, Jesús le está diciendo a Dios, está orando a Dios por la iglesia, por los discípulos, y le dice, la gloria que me diste, yo se las he dado para que sean uno.
4: Juan 17.
3: Ah, perdón, Juan 17. O sea, toda la gloria que resucitó muertos, multiplicó, sanó, hizo milagros, toda esa gloria que era gigante, Él solo la quiere para que seamos uno.
4: Exactamente.
3: Y obviamente para nosotros preferimos esa gloria para otras cosas, pero Él, lo fundamental es ser uno. Uh-huh. Y eso va a transformar, ¿no? A otros. Pensaba también en otra cosa, volviendo al tema de la Biblia en sí. Algo que mientras te escuchaba pensaba, cómo mi mamá me marcó a mí. En mi época más oscura, en el oscurantismo mío.
4: Ahora vienen secretos de Ferrunet en la adolescencia.
3: No, ahí hay para varias series. Pero algo muy lindo que hacía mi mamá, ella siempre fue muy apasionada por la palabra. Entonces me acuerdo que ella me empapelaba la pieza con versículos. Escribía versículos y me los pegaba. Entonces yo volvía al colegio y me encontraba con versículos y todos eran palos, ¿no? Por ejemplo, me acuerdo uno que me pegó así al pie de la cama, que yo me levantaba y lo veía, y decía, purifícame con tu verdad, tu palabra es verdad. Un salmo. Y no me lo puedo olvidar porque lo veía y estaba ahí. Entonces, claro, ella me estaba tirando un mensajito de purifícate un poco, pero me dejaba la palabra escrita. Entonces creo que también eso, la palabra visible, la palabra visible, constantemente expuestos a la palabra, va a ir haciendo transformación.
1: Y acá entra lo que decíamos también, porque nos pasó, ¿no?, hace poco, porque no queremos que nadie nos malinterprete. O sea, nosotros no estamos diciendo que somos la familia perfecta y que Sammy tiene todo resuelto. Estamos en estos procesos todavía, seguimos trabajando algunas cosas, ¿no?, que no vamos a decir en público. Pero lo que quería decir es para los padres que quizás están mirando diciendo, qué hermoso escuchar, pero mi hijo ahora no quiere saber nada con Dios, no quiere saber la Biblia, no quiere leer la Biblia. Entonces, ¿cómo se hace para el que no quiere? Entonces, si queremos dar, yo por lo menos doy dos consejos prácticos. Uno, busquen la conexión de corazón antes de querer meter la Biblia en su cabeza. Es conectar, entrar en su mundo. ¿Por qué hoy estamos salvos y reconciliados con el Padre? Porque Jesús vino, o sea, Dios se hizo carne, habló nuestro idioma, se conectó con nosotros y después nos salvó. Entonces, tenemos que entrar en el mundo, conectar de corazón a corazón, ver qué le gusta a tu hijo, pasar tiempo de calidad y desde ahí mostrar la palabra de Dios hasta generar hambre por la Biblia. Y eso sería lo segundo. Lo segundo es no desistas de decir lo que Dios dice acerca de tu hijo. Aunque ahora esté dando una realidad que parece muy lejana, siempre me acuerdo de la historia de Manny, nuestro amigo mexicano, sí. Que él cuenta que él llegaba a casa borracho, salía de la fiesta, llegaba tarde y su mamá cuando lo recibía a la madrugada decía,
3: doña Marta,
1: bienvenido el profeta de Dios a las naciones. Y él decía, llegaba todo borracho y decía, mi mamá está loca. Y al lado, ella no se dormía hasta que él no llegaba y al lado de él, mientras él dormía, oraba, profetizando que él iba a ser un siervo de Dios para las naciones. Yo creo que necesitamos padres y madres, uno, que se conecte con el corazón y que no se cansen de decir lo que es, la persona es en Cristo Jesús y no solamente lo que nuestros ojos están viendo, llamar lo que no es como si fuera y llamar de muerte a vida y hay poder en nuestras palabras. Entonces, si se puede, eso, decore la pieza, decore la casa con palabras de Dios, con versículos. Si en tu casa tenés la autoridad, que ahí se gobierne la palabra de Dios. Y eso va a cambiar la atmósfera y va a cambiar los corazones.
3: Muy bueno. Bueno, no sé si vos... último entonces, te voy a hacer dos challenges, nada más.
4: A ver.
3: Y con esto podemos ir terminando. Primero te voy a abrir al azar te voy a apuntar un versículo. Vos vas a tener que explicarlo y dar una breve, breve enseñanza. Si te toca fulano engendró a mengano y mengano a sultano, no sé, algo va a tener que inventar. ¿Ok? Uf. Vamos, hacemos ahí un... Uy. A ver... Número. Número a Salmos.
4: 95:11.
3: ¿Qué dice Salmo 95:11?
4: Por eso, en mi furor, juré que no entrarían en mi reposo.
3: Uf.
4: Bueno, acá evidentemente necesitamos mucho contexto para poder hablar, porque es el último versículo. Vamos a hablar. Por eso, en mi furor, juré que no entrarían en mi reposo. Leamos los dos versículos anteriores para entender un poco el contexto. Porque, paréntesis, a mí me enseñaron esto. Una herejía es una verdad parcial hecha completa. Entonces, mucha gente toma, en CFNI nos enseñan esto, que no es que existen las herejías, existen verdades incompletas, que toman un pedazo de una verdad, y mucha gente lo que hace es que crean doctrinas a partir de un solo versículo.
3: Claro.
4: Entonces vos podés leer ese versículo y decir, Dios,
3: flor de herejía.
4: Dios es furor porque se enoja y jura en su enojo que no vamos a entrar en su reposo. Entonces leen eso y ya crean toda una doctrina de cómo
3: Jesús. Claro, claro.
4: Ahora leamos el contexto.
1: Fuera del contexto forma un pretexto.
3: Sí.
4: Lean, vean Tiempo de Mesa, o sea, ya está. No necesitan seminario, nada de eso. A ver, leamos desde
3: los dos
4: el
1: no,
4: 9.
1: Pero esto ya lo que dijiste ya es la enseñanza. Sí, creo que ya está la enseñanza. Está sí. No, de verdad digo, bueno, está muy bueno
3: sí,
1: eso.
3: Porque igual tenemos aquí mucho más profundo. Oy, sino sí. Y... Si no, se lo voy a hacer a papi también, a ver. Vos, ahí a dedocracia.
1: Bueno, yo te lo voy a decir a vos también.
3: No, vos, mirá. Ahí, ese.
0: Esta uña.
3: ¿De qué estamos hablando? ¿De qué estamos hablando?
1: Josué 4.
3: Ah, re lindo, Josué. Josué 4.
4: Me mataron.
3: Está buscando
1: el pueblo cruzó el Jordán el día 10 del mes primero y acampó en Gilgal, al extremo oriental de Jericó. Eso es muy claro. Yo creo que por sí solo explica todo. Pero algo que me gusta decir es que Moisés tardó 40 años y no entró en la tierra prometida. Josué puso fecha al cambio. Dijo, en 3 días los vamos a entrar. Y acá está diciendo cuándo lo entraron. Si todo lo que podemos fecha, vamos a ver los cambios.
3: Muy bueno. Eso también lo enseñamos.
4: No, está listo para ser maestro.
1: No, soy improvisador.
3: Muy buen guitarrista. Muy buen guitarrista.
1: Mira, bueno. Creo que mi guitarra nos trajo a la familia.
4: Wow. Es verdad.
3: ¿Vos estás buscando uno puntual, no?
4: No.
3: Ok. Bueno, seguimos con el otro challenge.
4: Pero te hacemos a vos ahora.
1: El último, el último.
3: Dale, tira.
1: Ah, sí. Yo.
3: Dale,
1: ah,
3: bueno.
1: Este es muy claro. Quiero que
3: no traje los lentes.
1: Quiero que me explique este, por favor.
3: Este.
1: Sí.
3: Es Jeremías 51. Uno, veo un pomo. Jeremías 51:28 dice: preparen contra ella a las naciones, a los reyes de Media, y a sus jefes y príncipes, y a todos los territorios bajo su dominio. Pero no sé contra quién es la
4: profecía.
1: De Babilonia.
3: Eso, quería ver contra quién es la profecía.
1: Sí, pero
3: contra
1: no.
3: Babilonia. Bien, ¿qué Babilonia va a caer?
1: Muy bien, amor.
3: Babilonia va a caer.
1: ¿Con qué se va a meter Babilonia? Justo,
3: me vale. Lo comeremos como pan a los de Babilonia.
1: Ahora, solo para dejar muy claro, esto fue un juego, pero no recomendamos. O sea, como Sammy explicó muy bien, hacer eso. Hay mucha gente que muchas veces hace eso, ¿no? A la mañana.
3: ¿Qué me habla Dios?
1: ¿Qué tiene para hablarme Dios hoy? Y va así como dedocracia. A ver qué me.
4: No,
1: pero,
4: claro.
1: Pero es muy importante entender el contexto, que la Biblia habla de una sola historia, de Génesis y Apocalipsis, y principalmente leer textos largos para entender qué el autor quiso decir a la gente que escribió en ese momento, si qué género literario es, en qué parte de antes o después de la cruz, en antiguo nuevo pacto. Y todo
3: igual,
1: eso es muy importante.
3: Igual si nos quieren contar acá ejemplos de momentos en que hicieron horóscopo bíblico, queremos leerlos también, porque una vez escuchamos a un muchacho que dice que se tenía que ir a bañar La mamá lo había mandado a bañar. Y él no se quería bañar, entonces se fue a la pieza a leer la Biblia. Y abre, así dice, bueno, Dios, háblame algo. Y apunta y habla de que los que estaban sucios, que él los iba a lavar.
1: Ah, muy bien.
3: Entonces dice, Dios, diciéndome que me vaya a bañar. Bueno, al fin y al cabo, está bueno. A veces Dios habla con el horóscopo bíblico. Bueno, y último challenge que te voy a hacer.
4: A ver. Ya termino.
3: Último challenge.
4: Ay, ay, ay.
3: Si la Biblia fuera Netflix,
1: pues sí, vos
3: como
1: dijiste
3: eso. Si la Biblia fuera un Netflix con diferentes géneros y demás, ¿qué libro te gustaría hacer una serie?
4: Uf.
3: ¿Cuál te parece la mejor serie en un libro?
4: La Biblia está buenísimo para hacer. Para hacer series, películas, o sea, estaría muy bueno. Está muy buena la que hicieron de David. Yo siempre pienso en eso, en David. Cuando leo la historia de David, este año estudié la vida de David, hice un estudio de eso, leyendo Primera y Segunda de Samuel y Primera y Segunda de Reyes. Pero como, o sea, todo lo que formó David y su legado, yo creo que ese es un librazo, Primera y Segunda de Samuel. O sea,
1: y si dejas el pelo largo, parece el autor.
3: Sí, el autor. El actor. Actor. El actor.
1: ¿Qué dije?
3: El autor.
1: ¿Y cómo es?
3: Actor.
1: ¿Y qué dije?
4: Sí, entonces, sí, pero yo creo que es el poder ver. Pero como ese ya existe en la vida real, yo lo haría muy distinto porque hay tantos detalles que se cuentan,
3: sí,
4: que se omiten, pero que se podría hacer 10 temporadas fácilmente solo de esos dos libros de la Biblia, Primero y Segundo Samuel. Pero si no, hechos. Poder contar todo lo que pasó.
3: Tal cual.
4: Después de que cuando Jesús se fue y
3: tal
4: cómo
3: cual
4: vivieron los discípulos sus vidas, eso me parecería.
3: Ay, lo mismo estaba pensando. Estaba pensando eso.
4: Yo espero que Chosen hagan eso, tipo,

0: En realidad, sí me gustaría el libro de Apocalipsis. Hacer una serie de Apocalipsis.
1: Bien jugado. Pero, muy jugado. Sí,
0: pero no justamente, pero Apocalipsis bíblico, no sí. Apocalipsis de Hollywood, sí. Que solamente muestra la catástrofe, mostrar
1: lo bueno.
0: Las características de Jesús,
1: claro.
0: la característica de la iglesia, el trono, y después cómo se desatan los sellos. Uf. Y cómo es el juicio en contra de todo el sistema del anticristo, tipo. Después el regreso de Cristo y la nueva Jerusalén, cielo en la tierra. Imagínate una serie sí. terminando literal con Apocalipsis 22.
1: No, pero hermosa la imagen de un cordero con siete ojos, como todas esas cosas, los ángeles que tienen.
0: Hasta que hay un árbol de vida en el final que sana a todas las naciones.
2: No, es verdad que es épico la parte de los dos testigos que dicen que se van a poner a tirar fuego y a luchar contra el anticristo. O sea, la verdad que sería épico.
1: Maxi, te animás a
0: hacer. Así que todos los que quieran hacer una serie de Apocalipsis, pero todo basado exactamente en los 22 capítulos de la Biblia de Apocalipsis.
2: ¿Por qué se acuerdan que nosotros vimos una peli de eso?
1: Ay, sí, con no, ay, trauma. Sí.
2: Que es mi trauma.
1: Viste que él heredó traumas también, no son las cosas
2: también,
1: buenas.
2: Tipo cosas, ay, hay sí. que ser real. Ahora vamos a contar los traumas que me generó ser hijo
0: claro,
2: de
0: Claro, quizás me preguntó, ¿esto realmente va a suceder?
1: Ay.
0: Y nosotros dijimos, sí.
2: Claro, fue hace muchos años, ya le tenía 8 años.
1: Sí.
2: Y pusieron, bueno, una peli de la Biblia, habla de Apocalipsis. ¿Qué
1: más
2: es
1: de 10 años fue eso, vos tenías 5. Sí. 5 años.
2: Y estaban ahí, y ustedes pusieron la peli y se fueron, me parece. Se fueron a la cocina a charlar. Y yo me quedé viendo la peli. La peli mostraban como un dragón. O sea, no un dragón, era como un espíritu negro que iba agarrando y matando a toda la gente, todos los que se quedaron. Porque, claro, sí. parecía que todos los buenos.
1: Era como dejado
2: se lo
1: atrás,
2: raptado.
1: Parecido.
2: Sí, y que parecido. Solo quedaban algunas personas.
0: Ahí está mi desafío: que Dios levante nuevos
2: directores
0: de cine, cineastas que Vamos. Armen películas, pero realmente basadas en las escrituras.
1: Sí.
0: Bueno, yo me enteré que lo de David va a lanzar un libro, que la novela. De los últimos, se llaman Los Últimos, pero va a ser la redención de los dejados atrás, que va a contar desde la perspectiva bíblica una ficción de cómo sería la iglesia pasando la gran tribulación.
1: Pero un detalle que Sammy, de eso que él está diciendo, que él no durmió por muchas noches, ¿te acordás?
2: Sí, sí.
1: Llegaba la noche y se me pegaba, empezaba a oscurecer, se me pegaba calado y no se iba cuando él nunca lo tenía cerquita, siempre había que buscarlo. Y él pegado con mucho miedo, o sea, tuvimos que ministrarlo.
2: Que eso genera mucho también.
1: Entonces mira también lo que es un mal enfoque de la Biblia.
0: Sí, algo mal interpretado a través del arte puede generar miedo en vez de pasión. Por lo cual, miren el episodio anterior que explicamos que Apocalipsis no es una historia de terror, es una historia de amor, y Dios quiere que levanten más artistas, pintores, escritores, cineastas, compositores de canciones que traigan el cielo a la tierra y canten de la palabra, que vivan la palabra. Oramos para que todo lo que hemos enseñado en esta temporada se convierta en personas transformadas por la palabra de Dios, pero que también den a luz a un arte, a palabras y a familias que viven moldeados conforme la palabra de Dios. Sammy, sí. Para terminar, si tuvieras un solo minuto para hablar a tu generación pensando que todos te escucharían, ¿qué les diría que sea lo más impactante que podrías decir?
2: ¿Respecto a la Biblia?
0: En respecto a la vida, porque de todo lo que vos
1: hablas.
0: No, claro. Sí, quiero decir, vos tenés un minuto para hablar a la gente de qué realmente vale la pena vivir la vida. Y claro, yo te estoy
1: con
0: diciendo
1: tu larga vida de experiencia.
0: Más impactante de tu vida. 60 segundos,
1: pobre.
0: Tenés que pensar. No, está bien, pero para eso vamos.
1: Tranqui.
2: No vamos a llegar a expresar en palabras o acciones el verdadero amor que uno tiene por Jesús. Si vos buscas y verdaderamente lográs amar a Jesús y entender lo que su amor produce en nosotros, vas a llegar a una especie de indescriptibilidad donde no va a haber ni palabras ni acciones suficientes para poder corresponder ese amor. Pero en esta vida tenemos que buscar amarlo con todo lo que somos de la manera que podemos y amar a los que nos rodean para representar su amor. Porque Dios no

0: tiene amor. Dios es amor. Y no es un mensaje inspiracional ni motivacional, sino la verdad de la cruz y que el amor sufre y el amor cuesta. Pero Jesús dijo que nos iban a conocer a nosotros, Él se iba a dar a conocer al mundo por el amor que iba a demostrar en su iglesia.
1: Que tenemos buena, entre nosotros.
2: Muy buena.
1: Sí, muy buena. Muy buena.
2: Yo les dije en el comienzo que me superó indescriptibilidad. Eso jamás yo diría de una forma así tan poética. Me felicito a mí. Ya fuiste más lejos y más rápido. De verdad, estamos felices de poder cerrar esta temporada en familia. Como dijo Sam en el comienzo, tenemos un montón de defectos, un montón de debilidades, pero es real y es auténtico. Y oramos para que la palabra de Dios sea no solamente el libro más comprado, ¿sabes que es el libro más vendido del mundo, la Biblia? Sino que sea el más leído y más obedecido. En el nombre de Jesús, que se multiplique el amor por la palabra de Dios, que vos y tu casa van a servir al Señor y tus generaciones van a amar la palabra de Dios y este evangelio va a ser predicado a todo el mundo y entonces vendrá el fin. Gracias, Sammy. Te amamos.
1: Gracias, Sammy. Te amamos.
2: Volver de vacaciones siempre que quieras y cuando pasen los años vas a ver este episodio y decir, qué lindo, qué lindo, qué lindo es ese, qué fachero ese. Te amo, amor.
1: Te amo, amor.
2: Hiciste excelentes preguntas. Y gracias a todo el equipo de Tiempo de Mesa que están siempre, tuvieron toda la temporada con nosotros.
1: Meme,
2: Maxi, Calu, Charlie, ¿no?
1: Increíbles.
2: Desde temprano y ya estamos terminando una temporada más de Tiempo de Mesa. Compartan eso con su familia, con sus amigos, con su iglesia. Lo bueno se comparte.
1: Sí, amor, solo para cerrar esta temporada, que es la cuarta temporada, te voy a preguntar. Vos le dijiste a Sammy que en un minuto resumiera un mensaje muy importante. Está terminando esta temporada. 30 segundos, un minuto que quieras dar un mensaje, si fuera tu último mensaje, ¿qué diría? ¿Qué le dirías a la gente que está escuchando?
2: Hay algo que me quedó en el corazón, es que el éxito no es cuánta gente te conoce, o cuántos seguidores tenés en las redes sociales o cuánto dinero tenés en tu cuenta. El verdadero éxito es que la gente que más te conoce sea la que más te ama. Y para mí, ver vivir en familia la palabra de Dios, la autenticidad, creo que eso es éxito. Que si quieren vivir una vida de éxito, que vivan la palabra de Dios y que tu familia reconozca que está viendo frutos del carácter de Cristo en tu vida. Entonces yo creo eso. Sammy me mandó un mensaje en mi cumpleaños que me impactó y me hizo llorar toda la mañana, ¿te acuerdas?
1: Sí.
2: De que, y todas las cosas que veías de mí y que espero, yo decía, espero que él crezca y no se dé cuenta que no están así.
1: Que no están así, pero no importa.
2: Pero también me sentí un hombre exitoso, no por los comentarios que hacen las redes sociales o por las cosas que yo hago, por las canciones que grabé, sino porque veo a Jesús en tu vida y que realmente está valiendo la pena. Y como dijo mami en el comienzo, no estamos haciendo esto solo porque sos mi hijo, sino porque vemos a Cristo en tu vida y ese es el mejor legado. Te amo.
0: Los amo mucho.
1: Muy bueno.
2: Vamos a terminar acá porque si no vamos a terminar llorando. Y estamos felices, felices y muy felices. Gracias por acompañarnos hasta acá. Y déjense acá en los comentarios qué creen que viene para la próxima temporada.
1: ¿Qué les gustaría?
2: ¿Qué asunto les gustaría?
1: ¿Qué sugieren para la quinta temporada?
2: Que Fer va a estar dirigiendo todo conmigo acá en la mesa.
0: ¡Vamos!

Alguien puede levantar su voz en esta hora y decir: es que no hay nadie como Cristo. No. Fuerte, levante su voz y dile a Él: oh.

0: gracia ha probado.
1: Tu gracia ha probado. En ti he confiado.
0: Ahora, ¿qué tal si levanta sus manos, levanta su adoración en este lugar?

gracias, no viéndome a mí, sino viéndolo a Él. Dele gracias por estar en su casa. No hay mejor lugar que estar en la casa.

La gloria es de Jesús. La adoración es para Jesús. Ahí donde estás, cierra tus ojos, no nos mires. Vamos a entregarle este momento en adoración a Jesús. Vamos a darle a Él todo, todo lo que tenemos dentro, todo lo que está en nuestro alrededor.

0: Iglesia, levante sus manos.
1: Y ahora sé.
0: Bienvenidos a todos que están conectados, sintonizados con el servicio. La presencia de Dios está aquí. El Espíritu de Dios está en este lugar. Hay algo que está sucediendo. Bienvenidos a nuestro servicio.

todo ojo se cierra. ¿Sabe qué siento en mi espíritu? Es una adoración muy tierna, muy dulce. Puede doblar sus rodillas ahí donde está. Y con respeto y reverencia a Dios, le da a usted esa adoración. Doble sus rodillas, póstrese, siéntese, levante su mano, haga algo. Muéstrele, derrame su corazón. Siento su corazón, siento que esa adoración es para eso. Los que están en la casa, bienvenidos. Únase con nosotros. Hay una presencia hermosa acá.

0: Hay una linda presencia.
1: Es hermosa en la atmósfera. Todo ojo se cierra. I can feel the presence. Puedo sentirla. Comience a cantarle en lenguas. En respuesta a esa presencia que está. Señor, venga tu reino. Hágase, Señor, tu voluntad. Que tu presencia repose sobre este pueblo. Levanta su voz, pueblo. Levanta tus manos. Que tu presencia repose ahora. Todo ojo se cierra. Puedo sentir esa presencia. En la presencia nos llenamos. En la presencia nos llenamos. Llénese. Usted viene a la casa de Dios donde hay presencia. Los que están en las casas, únese con nosotros. Únase a adorar. Tirará la sharaya. Tirabash. Levanta tu voz y tus manos. Atrás.

0: Otra vez repitamos eso. Levante su voz.
1: Tu presencia, plenitud de
0: plenitud de vida.
1: Plenitud de vida.
0: Dilo más alto.

todo ojo se cierra y toda mano se levanta. Siento su presencia acá. Siento como lluvia que cae sobre mi cabeza. I feel that como lluvia está cayendo sobre mi cabeza. Padre, te adoro en esta mañana. Recibe nuestra adoración y la alabanza. A ti sea la gloria, el honor, el poder, el dominio. A ti sea la alabanza, Jesús. Que venga tu reino, que se haga tu voluntad. Que tu gobierno y tu dominio tome posesión de los corazones. Que tu autoridad y tu poder venga sobre cada corazón. Padre, hablo y declaro tu gloria. Declaro tu presencia. Tu presencia está aquí, le doy la bienvenida. Reconozco que tu presencia está aquí. Te adoro, Jesús. Te adoro, Señor. Te alabo, Señor. Te exalto, Señor.

la vida en medio de la alabanza de su pueblo. Y en esta tarde, Padre, te alabamos.

0: menos estoy pecando, quiere decir que estoy creciendo cerca de Dios. No es lo contrario.
1: ¿Cuándo fue la última vez que me dolió mi pecado, que lloré por mi pecado, que sufrí por vivir en un cuerpo y en una carne tan pecadora?
0: Hemos sido muy buenos en evitar pecados escandalosos, pero estamos llenos de pecados respetuosos.
1: Yo creo que uno ama la gracia y valora el regalo de la gracia cuando uno vive arrepentido.
0: Porque hemos hecho de la fe algo continuo y del arrepentimiento algo esporádico.

0: sean todos bienvenidos a este episodio. Estamos muy contentos hoy de que nos puedas acompañar. Estoy acá con mi esposo, muy felices hoy de tener esta conversación.
1: Felices va a estar muy buena. De estar de vuelta con ustedes.
0: Sí.
1: Otro viernes, otro episodio.
0: En la semana pasada tuvimos un episodio
1: increíble.
0: Tan increíble que si no lo viste, por favor, hacete el favor. Porque hay tanta riqueza en el episodio que hicimos con los pastores Danilo y Gloriana.
1: Sí.
0: Y wow,
1: la verdad, lo disfrutamos. Lo dijimos con ellos y entre nosotros, uno de nuestros episodios favoritos.
0: Sí.
1: Literal.
0: Se quedó entre los favoritos.
1: Sí, disfrutamos tanto. Hay tanta riqueza en ese episodio. Uh-huh. Así que si todavía no viste el episodio de la semana pasada, lo vamos a dejar aquí arriba en la esquina para que
0: favor.
1: Lo puedas ir a ver. Creo que vamos a dejarlo ahí, porque a veces no aparece. Espero que aparezca.
0: Por fe, acaba de aparecer. Bueno.
1: Pero de verdad, hoy estamos contentísimos porque, bueno, por muchas cosas.
0: Están pasando muchas cosas emocionantes por este lado del mundo. Y bueno, estamos contentos por lo que Dios está haciendo
1: acá. Una de ellas, que Andrea y a mí nos tiene demasiado expectante. Y sé que muchos de ustedes ya lo saben, otros no, porque lo hemos subido en las redes. Pero este año, del 14 al 21 de junio, por primera vez vamos a tener algo que se va a llamar Vibe Intern.
0: Vibe Intern.
1: Acá en la ciudad de Oklahoma City.
0: Sí.
1: La verdad que las inscripciones ya se cerraron.
0: Ya están cerradas.
1: Ya están cerradas. Yo sé que muchos de ustedes ya mandaron y capaz otros no, pero tranquilos. Vamos a volver a hacerlo si Dios quiere el año que viene. Pero esta va a ser la primera edición. Uno dice, ¿qué es Vibe Intern? Vibe Intern es un entrenamiento bíblico y práctico de liderazgo
0: intensivo.
1: Y de Biblia. Intensivo de 8 días.
0: Wow.
1: O sea, imagínate, en vez de una conferencia de viernes y sábado de 2 días, esto es 8 días en una universidad, porque va a ser en la universidad aquí en Oklahoma, con distintos, más de 5 o 6 maestros bíblicos, que nosotros vamos a estar también ahí, día y noche, entrenando y siendo instruidos en la palabra,
0: wow,
1: en liderazgo,
0: increíble,
1: en el ministerio. O sea, la verdad que
0: full Biblia esa semana, vamos a meternos, los maestros están increíbles. Y nos tiene tan emocionados poder tener a gente, a muchos de ustedes que van a venir de tantos lugares del mundo para internarse literalmente esa semana y aprender más de Dios. Pero me acuerdo cuando lo lanzamos, mucha gente nos decía, ¿por qué no hacen esto de manera virtual?
1: Claro.
0: Y quiero que expliques un poco por qué no lo hacemos virtual.
1: Bueno, una de las razones por la cual no lo hacemos virtual es porque hay cosas que no se pueden experimentar online o virtualmente, que tienen que ser en persona. Por ejemplo, esto, obviamente va a haber muchísimas cátedras y enseñanzas y clases, pero es mucho más que eso. Esto es una experiencia en vivo donde tu carácter va a ser forjado, donde vas a conocer a otros, donde va a haber sesiones donde necesitamos tener a los otros alumnos que van a estar a tu lado para conversaciones, para llegar a conclusiones. O sea, es una experiencia que se necesita hacerla en persona. Hay cosas que simplemente no se puede vivir online.
0: Sí.
1: No es solo como una clase universitaria donde enseñas, puedes anotar y ya. No, va a haber mucha interacción mutua. Va a haber también cosas que vamos a hacer prácticas, que necesitas hacerlo en persona con otro. Entonces, te digo, la verdad que a mí nos emociona porque sé que hay muchos capaz que están viendo esto y que van a venir, que tienen llamado al ministerio o no. Y muchas veces un seminario que es muy bueno, pero para muchos se hace muy difícil el ir 4 años a un seminario o el cómo sé si tengo un llamado específico a esto. Y bueno, este Vibe Intern es como un seminario en 8 días, donde obviamente no vamos a poder cubrir todo, pero queremos cubrir lo elemental.
0: Pero va a ser intensivo.
1: Va a ser intensivo,
0: va a ser intensivo y creo que esos días, aunque sí son pocos, o sea, una semana, pero creo que vamos a poder sacarle el jugo a esa semana.
1: Sí.
0: Y sobre todo también ese tiempo de comunidad que vamos a tener con todos los que van a poder llegar.
1: Más que nada, amor, son como 8 días que buscamos activar a esta generación.
0: Eso.
1: Así que a los que van a venir, de verdad, ya lo estamos esperando. Y los que por ahí este año no lo pudieron lograr, bueno, oremos que el año que viene podamos tener la segunda edición.
0: Sí, de verdad que nos encantaría tener toda la familia de Bae aquí.
1: Sí, y ya vimos, estuvimos viendo las aplicaciones y vimos gente de Argentina, no, de España, de Colombia, de Chile,
0: México.
1: De México, de Guate, de El Salvador, de Uruguay, o sea, gente literal de todo Latinoamérica.
0: Qué hermoso. Vamos a estar estamos aquí. Emocionados, toda nuestra iglesia está, el equipo está emocionadísimo, ya se están preparando todos, así que estamos preparando la casa para recibirlos de la mejor manera.
1: ¿Y sabes? Y no hay mejor forma que entrenarse en la palabra, ¿no? Y más ir yendo al tema del episodio de hoy, que creo que, a ver, lo hablamos con Andrea antes de grabar este episodio y antes de predicar esto aquí en nuestra iglesia local. Siento que a veces hay palabras que Dios nos da que es como para animar, levantar y el ánimo de la gente, pero siento que a veces también hay palabras de Dios donde no solo te levantan, sino que es necesario que te aplasten.
0: Wow,
1: y uno dice, ay, Dios, ¿es así? Bueno, sí, yo creo que hay veces que Dios habla cosas a nuestras vidas que confrontan, que aplastan, que te hacen sentir el peso.
0: Y que es tan necesario.
1: Sí, necesitamos eso.
0: A veces como que, así como un padre que a veces como que necesita hablarle un poco más fuerte a sus hijos, como que, hey, esto que te voy a decir es importante que lo entiendas.
1: Claro.
0: Creo que es tan necesario para nosotros como hijos de Dios recibir también como esa palabra fuerte de parte de Dios que te diga, hey, acá esto necesito que lo entiendas bien.
1: Sí, porque, por ejemplo, amor, si nosotros tenemos que resumir, vamos a decirlo así, ¿cuál es el mensaje más claro o el mensaje principal de toda la Biblia al hombre? En otras palabras, si podemos resumir toda la Biblia en una palabra, su esencia sería Jesús. Sabemos eso, Jesús es la esencia. Pero si tenemos que resumir toda la Biblia en una palabra para el hombre, o sea, algo que Dios esté diciendo al hombre, aparte de Jesús, yo creo que la Biblia es clarísima. ¿Cuál es la palabra desde Adán hasta Apocalipsis? ¿Qué nos quiere decir? Por ejemplo, veamos algunos de ellos. Cuando Juan el Bautista empezó a predicar en su ministerio ante Jesús, su mensaje principal, vemos ahí en Mateo 3 o en Lucas 3, dice en el capítulo de Lucas 3, versículo 3, dice, y él fue por toda la región alrededor del Jordán predicando un bautismo de arrepentimiento para el perdón de los pecados. O sea, Juan el Bautista predicaba un bautismo de arrepentimiento. Luego viene Jesús. Y su primer mensaje que tenemos registrado, por ejemplo, en Mateo 4:17 dice, arrepiéntanse porque el reino de los cielos se ha acercado.
0: Muy bueno.
1: Volvemos a decir, ver esta palabra, arrepiéntanse. Luego vemos la iglesia primitiva cuando bajó el Espíritu Santo en Hechos 2. El primer mensaje del apóstol Pedro era, arrepiéntanse y sean bautizados. Luego vemos el apóstol Pablo cuando escribía sus cartas a las distintas iglesias. Por ejemplo, el apóstol Pablo menciona en Hechos, capítulo 26, versículo 20, él dice que lo que Dios, perdón, Hechos 17, dice, Dios ahora manda a todos los hombres en todo lugar que se arrepientan. Y luego vemos en Apocalipsis que el mensaje principal, por ejemplo, a las siete iglesias era, como vemos en el capítulo 3, versículo 19, dice, yo reprendo y disciplino a todos los que amo, sé pues celoso y arrepiéntete.
0: Wow.
1: Entonces, en otras palabras, amor, si nosotros pudiéramos resumir cuál es el mensaje de la Biblia y de Dios al hombre, es arrepiéntanse. Arrepiéntanse. Ese es el mensaje principal.
0: Incluso muchos pueden llegar a decir, claro, o sea, cuando decís cuál es el mensaje principal de la Biblia, o sea, nos pueden venir un montón de cosas.
1: Sí.
0: Porque bueno que le estás dando como esta perspectiva de que hace rato como que no lo escuchábamos así,
1: claro.
0: Como que siempre es, bueno, y está súper bien, o sea, el mensaje de la Biblia de Jesús, mensaje de que somos pecadores y que Cristo vino a redimirnos, pero esto, qué importante es recordarnos como iglesia, como cristianos, de que este es el mensaje principal de Dios a la humanidad, de que tenemos un Dios santo y que somos llamados al arrepentimiento genuino.
1: ¿Por qué estamos diciendo esto? Porque creo que en los últimos años sí hemos escuchado un gran énfasis en cree en Jesús, o repite esta oración conmigo, pon tu fe en Jesús, confía en Él. Y que es cierto, obviamente la fe en Cristo es la base de la salvación. Pero El problema es que hemos dejado de predicar el arrepentimiento y solo hemos llevado a la gente a repetir una oración o a creer en Jesús sin primero pasar por la puerta del arrepentimiento. ¿Y qué nos generó esto? Que nos generó toda una generación que cree en Dios, cree en Jesús y puso su fe en Él, pero nunca pasó por un arrepentimiento genuino.
0: O sea, eso es posible. Si Totalmente. Hoy yo estoy escuchando esto y digo, ok, pero yo creí en Jesús, hice la oración.
1: Claro.
0: Pero puede llegar a pasar que creí y nunca me arrepentí.
1: Totalmente. Aquí es donde se pone complicado.
0: Ok, ahí estamos entrando en un terreno claro, interesante.
1: Porque uno, a ver, uno resume o concluye que si yo dije creo en ti Jesús, eso ya quiere decir que me arrepentí. Y no es así. El arrepentimiento y la fe, aunque van juntos, son dos cosas distintas.
0: Bien.
1: Por eso la palabra vemos que decía arrepiéntanse y crean. Vuélvanse al Señor, arrepiéntanse y bautícense. Entonces, el arrepentimiento no lo podemos dejar a un lado. Por eso creo que estos últimos años necesitamos volver a predicar el mensaje que la Biblia predica al hombre. Antes de creer, es arrepiéntete. Arrepiéntete de tus pecados, de tus caminos perversos, de nuestros caminos. Ahora, creo que es importante definir entonces ¿qué es el arrepentimiento? ¿Por qué digo esto? Porque uno dice, ok, yo ya me arrepentí. ¿Por qué? Porque yo ya le pedí perdón a Dios. Quiere decir que ya estoy arrepentido.
0: Sí.
1: Y la realidad es que el arrepentimiento es mucho más que eso. Por ejemplo, ¿qué no es el arrepentimiento? El arrepentimiento no es sentirse mal después de pecar.
0: Que es lo más, digamos, común que sentimos cuando pecamos, ¿verdad? Claro. Ese sentimiento de culpa y de, híjole, o sea, la regué.
1: Claro, sí. Uno dice, me sentí mal, me arrepentí.
0: Sí.
1: No, o sea, sentirse mal...
0: O sea, no, eso no es.
1: No es sinónimo de arrepentimiento. Solamente. Puede incluir un dolor, claro. Sí. Pero solo sentirse mal no lo es. Fíjense lo que dice 2 Corintios 7, 10. Dice, porque la tristeza o el dolor, la tristeza que es conforme a la voluntad de Dios, o sea, la que es como Dios manda, produce un arrepentimiento que conduce a salvación. Sin dejar pesar. Pero la tristeza del mundo produce muerte. En otras palabras, el pecado te puede causar pesar y tristeza, pero no solo por eso te estás arrepintiendo. Fíjate que dice que el mundo causa tristeza y no lleva al arrepentimiento, lleva a la muerte.
0: Mira, qué bueno.
1: Porque a veces confundimos, ok, sí. Me sentí muy mal, claro, por el pecado, entonces automáticamente dije, perdón Dios, y ya no. Lo único que pasó fue que sentimos el dolor y el pesar del pecado, pero no hubo un arrepentimiento genuino. ¿Por qué? Porque no hubo una transformación. La vida después del dolor y el pesar, volvimos al mismo camino.
0: Claro.
1: Duró un pequeño tiempo. Después volvemos a la misma rutina.
0: Sí.
1: ¿Me seguís? El arrepentimiento, vamos a ver enseguida, algo sucede.
0: Sí.
1: Por ejemplo, el arrepentimiento no es miedo del castigo. Dice, ok, yo tengo miedo de ir al infierno, miedo... Eso quiere decir que...
0: Que puede pasar muchísimo.
1: Claro.
0: O sea, tengo miedo... al castigo eterno, entonces obviamente que
1: claro.
0: Corro a arrepentirme, pero eso tampoco debe ser como el motor de mi arrepentimiento.
1: Porque, a ver, uno de los libros que leímos para este episodio es un libro que se llama La Doctrina del Arrepentimiento, de Thomas Watson, que lo recomendamos leer. Y él dice, una cosa es un pecador aterrado y otra cosa es un pecador arrepentido. Uno puede estar aterrado a las consecuencias y aún así... no estar genuinamente arrepentido.
0: Wow.
1: Incluso muchas veces nuestros arrepentimientos no son impulsados por un dolor de haber dañado el corazón de Dios, de haber ofendido a Él, sino más bien un dolor o un miedo a lo que me va a pasar ahora.
0: O sea, un arrepentimiento de nuevo centrado
1: basado en mí,
0: no en el dolor que esto puede causar en el corazón de Dios, porque siempre saber que el pecado es como es irnos siempre en contra del corazón de Dios, y si ese no es el motor, entonces es como que, híjole, o sea, el miedo, el castigo que yo puedo recibir de
1: claro,
0: nuevo.
1: Claro, entonces el arrepentimiento no es eso, el arrepentimiento tampoco es una resolución a no pecar más. Uno dice, peca y dice, ok, ahora prometo que no voy a volver a fallar. Eso quiere decir que estoy arrepentido, y no, y volvemos a fallar, tampoco es eso, tampoco es... dejar de cometer ciertos pecados. Uno dice, a ver, yo dejé de cometer este y este pecado. Entonces quiere decir que hubo en mí un arrepentimiento genuino. No, capaz dejaste esos pecados por conveniencia, porque no te convenían, pero todavía seguimos practicando estos aquí escondidos.
0: Claro.
1: Entonces el arrepentimiento conlleva un cambio de toda la vida. Entonces ahora veamos, por ejemplo, qué sí es el arrepentimiento. Por ejemplo, en el hebreo, la palabra arrepentimiento es la palabra shub, que aparece más de 1,000 veces. En el Antiguo Testamento. Me encanta porque estaba leyendo a un teólogo que decía que la primera vez que vemos arrepentimiento, el arrepentimiento en el hebreo, en la Biblia, es en el Edén, cuando Dios le dice al hombre, y el hombre que es polvo volverá a la tierra, volverá a ser polvo. Ese volverá es arrepentimiento. Es volver al origen, volver a tu esencia, del polvo al polvo. El arrepentimiento en el Antiguo Testamento siempre conlleva su significado movimiento o acción. En otras palabras, la traducción más fácil de shub o arrepentimiento es volver, doblar, retroceder.
0: Cambio de dirección.
1: Un cambio de dirección. El hombre volverá a ser polvo. No solo volverá a ser polvo, sino que volverá a su esencia, la tierra. El arrepentimiento es volver ¿a quién? A Dios, que es nuestra esencia. Entonces, en el Antiguo Testamento, el arrepentimiento siempre conlleva acción, un cambio. Y en el Nuevo Testamento, la palabra arrepentimiento es metanoia, que muchos ya la conocen, que viene de dos palabras, de la palabra meta, que es como literal una meta más allá, y noia o nous, que significa mente. En otras palabras, es un cambio de pensamiento más allá de nuestra mente. Es cuando cambiamos la manera en la que pensamos. Pero no es solo como decir, ok, pienso distinto, listo, me arrepentí. No, es un cambio de mente que lleva tu cuerpo o tu vida a cambiar de dirección.
0: Claro, ¿me seguís? Ahí está la diferencia. ¿Y cómo, o sea, si yo estoy escuchando esto, y cómo puedo yo saber entonces que mi arrepentimiento con todo esto que estás diciendo es realmente genuino? Porque podemos caer en esto de decir, bueno, me arrepiento, pero no puedo dejar el pecado.
1: Claro.
0: ¿Verdad? Porque hay personas que tal vez dicen esto de que, o sea, sí me siento mal por este pecado, pero como que no puedo hacer ese shift, ese cambio, ese turn, esa vuelta de dirección.
1: Claro. Hay que estar conscientes de que la lucha con el pecado siempre la tendremos. Eso. Con eso no estamos diciendo que el arrepentimiento significa que no vas a volver a pecar.
0: Claro, eso es importante también, ¿verdad? Porque es cierto, el pecado siempre va a estar ahí delante nuestro.
1: Totalmente, y el apóstol Pablo decía, lo que no quiero, eso hago, porque veo que en los miembros de mi cuerpo no habita el bien, sino el mal, ¿entendés? O sea, en esta tierra va a haber lucha, resistencia y tropiezos con el pecado. Hay momentos que uno está luchando con un pecado específico, pero el arrepentimiento genuino, como vimos aquí, es un cambio en la vida general, en tu vida se nota una diferencia.
0: O también yo creo que es como esa perspectiva de cómo yo estoy viendo el pecado en mi vida.
1: Eso.
0: Porque podemos llegar a un punto de que ya nos acostumbramos tanto al pecado,
1: sí,
0: que es como, si sé que está mal, o sea, sé que está mal esto que estoy haciendo, pero como que ya no me produce ese dolor.
1: Ahí está el tema.
0: Entonces creo que podemos llegar también a esa tibiez en nuestras vidas de que, bueno, ya cometí tantas veces este pecado, ya me acostumbré tanto a luchar con este pecado que sí me quiero arrepentir, pero como que no puedo salir de ese de esa cadena, de ese loop.
1: Yo creo que la persona arrepentida, amor, es como un pez fuera del agua, que él sabe que no está bien, que él necesita volver y necesita hacer todo lo que sea porque se está muriendo. Él siente que se está muriendo. Ese es el arrepentido. Él siente que te estás muriendo. Cada vez que pecas, te duele en el alma el haber fallado a Dios. Y en tu vida se nota esa transformación, ese cambio de mente. Fíjate que Thomas Watson definía el arrepentimiento así. Él es una gracia del Espíritu de Dios por medio del cual un pecador es humillado interiormente y reformado visiblemente.
0: Wow.
1: Eso es el arrepentimiento. Es una gracia de Dios. O sea, es algo que el Espíritu produce en nosotros. No es algo que yo lo hago. Es una gracia que, por el cual interiormente somos humillados, o vamos a decirlo, quebrantados. Y visiblemente se ve una reforma. Hay ese cambio. Ahora, hay algo muy importante que queremos decir en esto. Es que Creo que hubo un gran malentendido con el tema del arrepentimiento en la vida cristiana. Y es esto, de que si yo te pregunto a ti o a que estás mirando hoy este episodio, ¿cuándo hay que tener fe en Dios, en la vida cristiana? ¿En qué momentos hay que tener fe en Él? Es muy probable que tú digas
0: Claro,
1: siempre, o sea,
0: siempre.
1: todo el tiempo, la fe es
0: Sí.
1: continua.
0: Sí.
1: Pero cuando hablamos, si yo te pregunto, ¿cuándo hay que arrepentirse? Muchos van a decir, cuando fallas, cuando pecas,
0: Claro.
1: o cuando venís a Cristo tenés que arrepentirse. Y eso, amor, ha causado estragos en nuestra vida cristiana. ¿Por qué? Porque hemos hecho de la fe algo continuo y del arrepentimiento algo esporádico. Cuando los dos coexisten en el mismo lugar, o sea, no puede haber una fe pura y genuina sin un arrepentimiento puro y genuino. Necesitamos uno del otro. ¿Me entendés? El arrepentimiento no es algo que yo hago solo cuando me equivoco o cuando vengo a Cristo. Tiene que ser algo constante en la vida del cristiano.
0: Wow.
1: Todo el tiempo tiene que haber arrepentimiento. Hay muchas personas que dicen, ¿por qué tengo que arrepentirme todo el tiempo si ya Cristo murió por
0: Claro.
1: mí, por todos mis pecados, presente, pasado y futuro? ¿Por qué tengo que volver a arrepentirme? Es como que yo te diga, ok, si tu esposa te dijo en el altar que sí, que te va a amar hasta la muerte, ¿por qué entonces tienes que seguir siendo fiel? Si ella prometió amarte. Es
0: Claro.
1: lo mismo, no tienes, no, o sea, vos sos fiel
0: Todos los
1: todo el
0: días,
1: tiempo,
0: claro.
1: porque aunque ella prometió amarte hasta la muerte, tú sigues viviendo en ese, en esa fidelidad, en ese pacto. Lo mismo con el
0: Wow.
1: arrepentimiento. Una fe sin arrepentimiento continuo es imposible. Por eso, lo primero que hemos pensado, volver a pensar es, ok, ¿el arrepentimiento en mi vida lo hago solamente cuando me doy cuenta que hice algo mal? ¿O es constantemente que yo estoy consciente de mi pecado y me estoy arrepintiendo?

0: Todo el tiempo estamos recordándonos, hoy
1: Activa.
0: necesito fe, fe activa. Pero ¿cuándo fue la última vez que me arrepentí por lo que el dolor causó a Dios? ¿Verdad? ¿Cuándo fue la última vez que me dolió mi pecado, que lloré por mi pecado, que sufrí por vivir en un cuerpo y en una carne tan pecadora?
1: Claro, que nuestra carne, nuestro yo, constantemente está en enemistad con Dios. Aunque tú fuiste justificado, tu espíritu y tu alma fueron libres y fueron perdonados, esta carne odia a Dios. Y es difícil pensar, ¿cómo? Sí, tu carne no quiere ver a Dios. Nuestra carne quiere el pecado. Pero el vivir constantemente consciente de mi pecado y con un corazón arrepentido puede traer una transformación en tu vida. Fíjate que el rey David, en el Salmo 51, que te recomiendo leerlo todo porque es sobre el arrepentimiento, en el versículo 13, en el versículo 3, él dice: porque yo reconozco mis transgresiones y mi pecado está siempre delante de mí. Qué interesante, porque él sabía que él había sido perdonado, pero él dijo: aún así, mi pecado está siempre delante de mí. Constantemente ahí está, me recuerda,
0: Me gusta.
1: me acuerdo.
0: ¿Sabes qué? Algo que me gustó mucho también de este libro es que él hacía esta pregunta de, ¿puede alguien arrepentirse demasiado? ¿Verdad? Porque a veces decimos, pero, o sea, ¿por qué están hablando tanto del arrepentimiento si ya no hay condenación para los que estamos en Cristo? Y eso es totalmente cierto, ya no
1: Claro.
0: hay condenación para los que estamos en Cristo Jesús. Cristo en esa cruz perdonó nuestros pecados, pero esa mentalidad de vivir arrepentido creo que nos quita el orgullo de nuestro corazón de una manera muy grande porque nos hace vivir como conscientes del pecado que hay en nosotros, que es algo
1: Claro.
0: que por mucho tiempo, tal vez como iglesia, hemos dejado de lado, hemos predicado
1: Sí.
0: mensajes de cree, como que
1: Confía.
0: avanza, confía y está bien, pero este mensaje de arrepentimiento, como que lo hemos dejado, bueno, ya está,
1: Ya pasó, ya me arrepentí.
0: ya me arrepentí, pero esa mentalidad de vivir constantemente reconociendo mi necesidad, mi condición de pecador, me hace amar mucho más la gracia
1: Total,
0: todo el tiempo.
1: total.
0: Todo el tiempo como que me hace ver mi necesidad constante, diaria de la
1: Y amor,
0: gracia.
1: creo que como vos decías, el arrepentirte diariamente eleva en tu corazón el valor que tienes por la gracia. Valoras la gracia de otro nivel, en otra dimensión, porque tú sabes lo pecador que somos. Fíjate que Martín Lutero, en su primera tesis, en las 95 tesis que él puso en Wittenberg, en Alemania, cuando él clavó eso, su primera tesis decía lo siguiente: que cuando Jesús dijo arrepiéntanse, dice la tesis, él se refería a que toda la vida cristiana debía ser arrepentimiento. Esa fue la primera tesis de Lutero. Él ya estaba viendo esto. Porque en ese tiempo la gente pagaba indulgencias y penitencias para que arrepentirse una vez y ya. Y él decía: no, no. El arrepentimiento debe ser toda la vida del cristiano. En otras palabras, todo el tiempo. Y acá es donde se crea esta paradoja, amor, que para mí es asombrosa. Fíjate que antes de contar esto, en el Salmo 51 que leímos recién, en el versículo 17, David dice: los sacrificios de Dios, o sea, lo que Dios quiere que de verdad le ofrezcamos, son el espíritu contrito. En otras palabras, dice: al corazón contrito y humillado, oh Dios, no despreciarás. En otras palabras, el sacrificio que Dios espera de nosotros es un espíritu contrito. Ahora uno dice: pero Seba, un espíritu contrito, ¿cómo si yo ya fui libre del pecado? Ya no debo ya tener un espíritu contrito, no. Aunque fuimos libres y ya no hay condenación, ya no vivimos como culpables, pero vivimos como eternos arrepentidos agradecidos, agradeciendo a Dios en arrepentimiento de que ya no hay culpa, pero sí hay conciencia de lo que me costó recibir esto. Por eso, amor, creo que la paradoja es esta, de que hay muchas personas que creen que cuanto más te sentís santo o más limpio te sentís y que menos estás pecando, en realidad es ahí cuando te estás alejando de Jesús. Porque uno dice: cuando más santo me siento y menos estoy pecando, quiere decir que estoy creciendo cerca de Dios. No, es lo contrario. cuanto más santo te sentís,

0: y que menos estás pecando y que ya no luchas con muchas cosas, ya estás mejor que otros, en realidad es cuando te estás alejando del Señor. Porque wow, cuando más te acercas al Señor, más pecador te sientes. Porque más te puedes ver. Así como cuanto más te acercas a la luz, más ves tus defectos. Lo mismo con Dios.
1: Wow.
0: Por eso, si a veces nos sentimos muy santos, peligro.
1: Imagínate Pedro cuando se acercó a Jesús, le dijo, Señor, aléjate de mí que soy un pecador. ¿Sí? O sea, cuanto más cerca estás de Jesús, literal, más podés ver su santidad,
0: claro,
1: su pureza, y mucho más podés ver tu pecado, claro, tu debilidad, suciedad.
0: Que aunque fuiste perdonado y ya no hay condenación, tú sigues viendo tu condición de pecador. Por eso, en el apóstol Pablo, amor, a mí me impresiona porque vemos esto exactamente. Fíjate que en orden cronológico, el primero escribe la carta, los historiadores dicen, de Primera de Corintios.
1: Okay.
0: Él escribe en Corintios, en el capítulo 15, y él le dice, porque yo, dijo él, soy el más insignificante de los apóstoles, que no soy digno de ser llamado apóstol.
1: Uh-huh.
0: Entonces, primero, el más temprano que tenemos de él, primero dijo, yo no soy digno de ser llamado apóstol. Luego, en su carta a los de Éfeso, los Efesios, que son unos 3-4 años después de escribir Primera de Corintios, el apóstol Pablo dice, a mí, en el capítulo 3, versículo 8, dice, a mí que soy menos que el más pequeño de todos los santos. ¿Okay? ¿Ok? O sea, primero dijo, no era digno de ser llamado apóstol. Luego, unos años después, vemos que escribe que se consideraba el más pequeño de todos los santos. Eso quiere decir de todos los cristianos.
1: Mm.
0: El de menos valor. Ahora, vemos que luego escribe a Timoteo, la última carta, más o menos 63 después de Cristo. Datan los manuscritos más tempranos y lo que se asume que él escribió esto. Y dice lo siguiente, en 1 Timoteo 1:15, él dijo, Cristo Jesús vino al mundo para salvar a los pecadores, entre los cuales yo soy el primero.
1: Wow.
0: Entonces, atiende bien lo que está pasando aquí. Primero, la carta más temprana, él dice, no soy digno de ser llamado apóstol. Luego dice, soy el más pequeño de los cristianos. Y a medida que iba creciendo, el último dijo, soy el primero de los pecadores.
1: Pablo,
0: el apóstol
1: el
0: Pablo.
1: Apóstol.
0: No vemos que iba diciendo, cada vez me estoy sintiendo más santo. No, cada vez iba bajando. Primero no era digno de ser apóstol, de ser considerado apóstol, luego el más menor de los cristianos, y por último, entre los cuales yo soy el primero. Y muy interesante está en cómo lo dice. Porque ahí en 1 Timoteo 1:15, cuando él dice, Cristo Jesús vino a salvar a los pecadores, entre los cuales yo soy el primero. No dice, yo fui el primero.
1: Yo soy.
0: Y dice, pero ¿cómo? O sea, si él ya fue perdonado, ya fue redimido, ya no tiene que estar diciendo eso. No. Él decía, yo soy. Porque él seguía reconociendo el pecado en él. Que aunque él ya no mataba cristianos y entraba en las casas y los metía en la cárcel, aunque eso ya pasó, él seguía reconociendo que en él estaba el pecado. Y decía, sí, él decía, yo soy el primero.
1: Qué,
0: o sea,
1: increíble.
0: Imagínate ese corazón arrepentido.
1: Eso creo que tenemos que volver a la esencia del arrepentimiento como iglesia. Creo que hemos, como dijiste, a lo largo de los años perdido esto de que queremos avivamiento, pero no queremos arrepentimiento. Pensamos que arrepentimiento, como dijiste, es un suceso una vez en la vida, pero yo creo que uno ama la gracia y valora el regalo de la gracia cuando uno vive arrepentido.
0: Total.
1: Cuando uno no, como siempre decimos, no llegamos a un momento que decimos, yo ya hoy no necesito la gracia, estoy bien.
0: Uh-huh.
1: O sea, en ese momento es cuando más peligro tenemos, que las luces rojas se tienen que prender en nuestra vida.
0: Sí.
1: Porque creo que como cristianos hemos entrado como a este mundo de la iglesia de cristianos y empezamos a decir, ah, mira, el hermano Juan, cómo
0: él
1: necesita este
0: sí.
1: hermano. En lo que está metido. Y empezamos a hablar, ¿verdad? Y decir, pobre este hermano, este sí que necesita al Señor. Yo, gracias a Dios, ya estoy full sirviendo en la iglesia.
0: Ya estoy
1: y nos acomodamos, ya estoy en camino en santidad.
0: Sí.
1: Y creo que eso, entramos en un territorio peligroso, porque como decimos, ah, mira, la gracia, como que hoy tal vez ya no la necesito como ayer.
0: Y creemos que nos graduamos de la gracia. Y el día que tú crees o piensas que te graduaste de la gracia es cuando pierdes toda posibilidad de avivamiento personal. Porque el avivamiento, que tanto hablamos de avivamiento, avivamiento, no es el orar en lengua y que caiga fuego y que gritamos todo. No, el avivamiento es arrepentimiento. Es el arrepentimiento de la iglesia, es el reconocer, yo estaba frío, yo necesito volver a despertarme, yo estaba en pecado. Eso es avivamiento.
1: Claro, cuando vemos estos grandes avivamientos que pasaron a lo largo de la historia, era gente arrepintiéndose.
0: Quebrantada.
1: Gente quebrantada, llorando, corriendo al altar, diciendo, Dios mío, ¿qué he hecho?
0: Aún que ya hayan sido perdonados y redimidos.
1: Sí.
0: Aunque eso, una vez estaba escuchando un podcast que hablaban de Timothy Keller, que ya falleció, y contaba un poco su vida, su historia. Y dice que este hombre, que muchos conocen, pero él era un gran pastor de New York, gran teólogo, que él decía que todos los martes a la mañana él dedicaba 3 a 4 horas para arrepentirse. Yo cuando escuché este podcast sobre su vida dije, no, me estás hinchando, me estás cargando. Decimos, ¿cómo? Timothy Keller, 4 horas todos los martes solo para arrepentirse. Ahí uno entiende.
1: Claro.
0: Ahí está el secreto.
1: Sí.
0: ¿Cómo sirvió a Dios tan fiel hasta sus últimos días? Arrepentimiento. Es como Pablo, en el cual yo soy el primero de los pecadores, terminó diciendo él. Entonces, un test que te puedes hacer hoy es que si un día entra en tu iglesia alguien que sabes que acaba de adulterar a su esposa, sabe, acaba de fallarlo o acaba de asesinar a alguien, un pecado fuerte, y tú piensas y dices, wow, él sí que se tiene que arrepentir. Ese hombre necesita gracia. Yo todavía no entendí la gracia que Dios me dio a mí. En el momento que yo creo que otro necesita más que yo, yo no entendí lo que Dios me perdonó a mí. Esto le pasó a los fariseos cuando él estaba cenando con Jesús, un grupo ahí, y viene una mujer y rompe un frasco de perfume a sus pies, arrepentida, genuinamente, quiebra todo. Y Jesús le dice esto a los fariseos en Lucas 7:47, le dice, por lo cual les digo que sus muchos pecados han sido perdonados, porque amó mucho, pero al que poco se le perdona, poco ama. Y este versículo muchas veces creo que lo hemos malinterpretado y pensamos que lo que Jesús estaba diciéndole era a los fariseos, no, ustedes tranquilos, ustedes ni tengo que perdonarle, ustedes son unos santos, ella sí, por eso ama mucho. No, cuando Jesús dijo, al que poco se le perdona, poco ama, lo que estaba en realidad diciendo es, al que poco se da cuenta de su pecado, poco me va a amar también.
1: Wow.
0: Entonces acá volvés a ver, nos volvemos a dar cuenta que la base del amor por Dios o el motor del amor por Dios es una conciencia de mi pecado.
1: Eso.
0: Y un arrepentimiento genuino. Estos fariseos no le podían amar a Jesús porque ellos creían que tenían poco pecado que ser perdonado.
1: Claro, yo no necesito tanto perdón.
0: No necesito.
1: Una de las frases que me gustó mucho de este libro es que decía, hasta que el pecado sea amargo, Cristo no será dulce.
0: Total.
1: Y eso de entender la gravedad de tu pecado creo que es algo que nos hará volver al arrepentimiento genuino.
0: Sí, sí.
1: Porque no, yo creo que hemos perdido como esa conciencia del pecado en nuestras vidas.
0: Sí. Fíjate que amor, Spurgeon decía, el que se percibe como poco pecador, poco amará a Cristo.
1: Wow.
0: Y creo que acá está, es todo lo que estamos hablando. Y para terminar, creo que, como dijimos hoy, la primera confusión fue el pensar que el arrepentimiento debe ser esporádico. No, familia. Todos los días, sin importar si tienes un año en la fe, un mes o 300 años y eres apóstol, profeta, arcángel, cual sea tu título. Debemos vivir con un corazón arrepentido.
1: Wow.
0: Pero lo segundo que ha causado mucho daño es que de alguna manera no hemos creído la mentira de que somos buenas personas.
1: Sí.
0: De que, no, pero yo soy bueno, o sea, no soy malo. Aún siendo cristiano, yo no hago pecados grandes, no mato, no robo. Me considero una buena persona. Ahí es donde nosotros perdemos cualquier posibilidad de recibir un avivamiento, un despertar.
1: Wow.
0: Fíjate esto que te voy a contar. Por ejemplo, una mujer que vive en un barrio lindo, muy educada, paga sus impuestos, maneja a la velocidad requerida.
1: Saluda a la gente.
0: Sí, saluda a la gente, amable, una mujer tremenda. Tiene el mismo virus letal de pecado en ella que un narco en algún cartel del mundo. El mismo. Uno dice, no, el narco...
1: necesita más.
0: Necesita más gracia que ella. No. Ella necesita la misma cantidad de gracia que un narco. No, ¿por qué me estás diciendo? Sí, este mata personas. Claro, capaz él asesina personas físicamente, pero ella las mata en el corazón. Con odio, con falta de perdón.
1: Con sus palabras.
0: Capaz este hombre, el narcotráfico, no paga su impuesto, evade todo. Ella paga todo, pero capaz gasta todo su dinero en lujos, saciando su corazón insaciable. Entonces, si te das cuenta, el idioma del pecado es distinto, pero el mal es el mismo. Uh-huh. Y todos necesitamos...
1: la enfermedad del pecado.
0: La enfermedad del pecado. Fíjate que Jesús, en Lucas 13, vinieron y le dijeron, uy, Jesús, ¿te enteraste que cayó una torre allá sobre unos cuantos hombres? Y Jesús le dijo, ¿piensan ustedes que estos galileos eran más pecadores que todos los demás gentiles? Porque la gente pensaba, porque se le cayó la torre arriba, en algo andaban. Eran más pecadores. Jesús le dijo, ellos no eran más pecadores. Luego le dice Jesús a ellos, al contrario le dice, si ustedes no se arrepienten, todos perecerán igualmente. En otras palabras, y esto lo dijimos estos días aquí, que hemos sido muy buenos en evitar pecados escandalosos, pero estamos llenos de pecados respetuosos. Sí. ¿Qué quiere decir esto? Yo evito todos los pecados que son escandalosos a mi iglesia, a mi ciudad, a mi familia.
1: Los pecados de la carne, los que se ven.
0: Los que se ven. Y porque evito eso, pienso que soy santo, pero mi corazón está lleno de pecados respetuosos. ¿Qué son los pecados respetuosos? Claro, capaz no mato, no asesino, no robo, pero estoy lleno de orgullo, de egocentrismo, de avaricia, de celos, de chisme, de envidia, de amargura. O sea, mi corazón está lleno de sarcasmo, de calumnia.
1: Chistes de doble sentido.
0: Cada vez que hablo, mis palabras que salen... O sea, ¿te das cuenta? ¿Te das cuenta? Hemos creído, no, yo estoy bien, pero mi corazón está infectado de estos pecados. Entonces, si tan solo pudiéramos ver eso, creo que vamos a experimentar un avivamiento tan increíble.
1: Wow, yo creo que podemos seguir hablando de esto por muchas horas. Porque de verdad que se puso bueno el episodio, puso bueno. Porque es tan fácil, el pecado, la enfermedad del pecado es tan fuerte que nos hace, sus síntomas que nos hace sentir bien. Imagínate tener una enfermedad, un cáncer en tu cuerpo, pero tú dices, yo estoy bien, o sea, yo no necesito ir al médico, y te está matando por dentro y no te das cuenta.
0: Claro, eso es lo que hace
1: esa enfermedad, claro, que te hace sentir, no, yo estoy tan bien, no necesito ir al doctor. Pero como dijo Jesús, yo vine por los enfermos, ellos, esos que se dan cuenta de su enfermedad. Yo vine hacia ellos, no a los que se creen sanos. Eso no necesitan, doctor.
0: No.
1: Entonces, hoy que podamos, que esto nos mueva y nos desafíe a decirnos, yo estoy enfermo.
0: Necesito
1: correr al médico Jesucristo y que Él me sane.
0: Y lo que queremos dejarte y recordarte que el arrepentimiento no es una modificación externa de mi comportamiento. Repito eso. No es una modificación externa de mi comportamiento. Uno dice, ok, me arrepiento, ahora voy a ir a modificar, dejar esto. No. Aunque el arrepentimiento conlleva un cambio externo, el genuino arrepentimiento es una gracia del Espíritu. No es una obra que tú puedes, es algo que Dios hace en ti.
1: Qué importante. Por eso,
0: esto entender, si no entiendes esto, todo lo que hablamos en el episodio no tiene sentido. Por eso el rey David en el Salmo 51, el mismo que te hablamos en todo el episodio, en el arrepentimiento, cuando él se está arrepintiendo, en un momento dice esto, en el versículo 10, dice, crea en mí, oh Dios, un corazón limpio.
1: Wow.
0: Y renueva un espíritu recto dentro de mí. Él entendió y él dijo, acá la solución es que Dios intervenga y cree en mí un corazón limpio, un corazón nuevo. No dice, límpiame, purifica, no, crea, o sea, haz algo nuevo en mí. Ese es el arrepentimiento. Cuando el Espíritu viene y crea en ti un nuevo corazón, un espíritu recto. Por lo tanto, sos humillado interiormente y reformado visiblemente. ¿Entendés?
1: Muy, muy bueno. Me encantó. Creo que este episodio me habló mucho.
0: No, a mí también.
1: Creo muchas cosas en mi corazón. Tengo que... Me quedé pensando en un montón de cosas. Luego voy a ir a escribirlas, otra vez pensarlas. Pero creo que es un llamado de parte de Dios para la iglesia en este tiempo de, de volver al origen, volver a las raíces, volver a lo que se predicaba en el principio.
0: Así que hoy nuestro mensaje es arrepiéntete, de verdad. Arrepintámonos todos los días, sin importar quién eres en cargo de iglesia o pastor o líder, o vivamos arrepentidos, así como el apóstol Pablo, vemos esa progresión.
1: Ver nuestra necesidad de la gracia. Muy bueno. ¿Cuál es tu hashtag hoy?
0: Arrepiéntete.
1: Ay.
0: Ah, ya, no, yo no tengo otro, ya está.
1: Yo tengo, sabes que yo me quedé corta con los hashtags. Mi hashtag hoy es. Hashtag me arrepiento para ver un avivamiento.
0: Oh, ok, eso está bueno.
1: O si quieres otro, hashtag arrepentimiento es igual a avivamiento. Ese está bueno.
0: Ese me gusta. Ese creo que va a ganar el mío.
1: No, sabes que ya estaba seca. Mal con los hashtags. Dios mío, yo decía, Señor, no sé, ilumíname, Padre.
0: Dios, ilumíname.
1: Pero vos oraste por mí y dijiste, podés.
0: Sí, vos podés.
1: You can do it.
0: Pero bueno, familia, gracias.
1: ¿Hasta qué minuto estamos,
0: gracias.
1: No sé.
0: Creo que como casi 46.
1: Dios
0: bueno.
1: Mío, digo,
0: estos días alguien, varios nos dijeron, hagan más largo.
1: Sí, después estaba el team que quería podcast largo, episodio largo. Acá está. Acá te lo traemos.
0: Aquí tenés. Pero de verdad oramos que el Espíritu pueda traer convicción en tu corazón.
1: Así
0: no
1: es.
0: Pienses en otros. Por favor, hoy no pienses, tengo que mandarle a mí.
1: Le mando ya a
0: míralo
1: a mi suegra.
0: Tú. Recíbelo tú. Vívelo tú. Así que te mandamos un gran abrazo y nos vemos la semana que
1: chao,
0: viene
1: familia.
0: Aquí en Bye Podcast.
1: Chao.

0: Berly, un placer. Gracias por venir a Paraguay.
1: No, gracias a ustedes.
0: ¿Cómo te recibió el país?
1: Espera, déjame pensar.
0: ¿Ya probaste la sopa sólida?
1: Sí.
0: ¿Te gustó?
1: Sí, muy buena.
0: Wow.
1: En verdad, sí, muy buena.
0: ¿Qué sabor a qué te da el paladar?
1: Hay una, creo que son arepitas que hacen en República Dominicana. Yo no sé mucho, tú sabes, cómo la hacen, pero sabe muy parecido.
0: ¿Y el tereré probaste?
1: ¿Cuál es? Yo probé casi todas las cosas que son de aquí. No recuerdo cuál es ese, pero sí. Yo creo que lo probé.
0: ¿Alguna palabra en guaraní? ¿Todavía no? ¿O ya?
1: No, los chicos sí, los chicos aprendieron guaraní de una vez desde que llegaron.
0: Acá decimos rojaihu.
1: Rojaihu.
0: Eso es te quiero.
1: Te o rojaihu.
0: Ahí está, rojaihu Paraguay es te quiero Paraguay. Es realmente para nosotros un honor que estés visitando nuestro país. Como te estaba comentando hace rato, tus músicas son usadas mucho para guerra espiritual, que le mencionamos nosotros. Y bueno, tenés 22 años y tu carrera arranca haciendo covers. ¿Cómo fue esa transición de hacer covers hasta llegar acá?
1: Eso es una pregunta que yo te puedo decir, no sé cómo, solo sé que fue Dios, porque solamente el Señor puede hacer algo tan extraordinario como lo que Él hizo conmigo. Yo sé que cada persona que Dios con el que Dios obra responde lo mismo, pero que no es cliché. Hay cosas que el ser humano no la puede mover. Hay cosas que no hay estrategias que puedan mover esas cosas. Perdón que te interrumpa. La llegada fue cálida.
0: ¡Wow!
1: Sí.
0: ¿Te sentiste como en casa?
1: Sí. Como en familia. Estaba pensando en eso.
0: A ver, contanos, ¿tu familia es grande? ¿Es numerosa?
1: Bueno, mis papás y mi mamá decidieron tenerme a mí y a mi hermano.
0: Ok.
1: Solo dos. Me hubiera gustado tener más hermanos, pero así Dios lo quiso.
0: Voy a tener hermano en Paraguay.
1: Ya.
0: High five.
1: Somos familia.
0: ¿Bro?
1: Ma no, bueno, yo soy tu
0: Yo
1: sister
0: soy tu bro.
1: y tú eres mi bro.
0: Ok, está. Ahí
1: Da
0: está.
1: dale.
0: Estamos. Mira, pienso mucho en tus letras, porque están muy bien escritas y son bien intencionales. Por ejemplo, Siete Vueltas. ¿De dónde nace esa inspiración? Mucha lectura de libros, conversás con alguien, tenés un mentor. Porque digo esto por tu juventud más que nada.
1: Sí tengo mentores, están mis padres y mi pastora también. Bueno, mis pastores, porque realmente son dos. Lo que pasa es que con la que más hablo, con la pastora. Pero también yo creo que los procesos, en verdad. O sea, es como que el Señor, tú sabes de la palabra de Dios, yo nací en el Evangelio, yo nací creciendo, o sea, crecí conociendo de la palabra del Señor. Y esos son temas que yo crecí escuchando, el tema de Jericó, muchas cosas de las que Dios puede hacer. Y cuando tú te encuentras en momentos difíciles, no sé, hay algo que te va a marcar, hay algo que te va a decir, no es que esta lucha no es contra sangre ni carne, sino contra principados y huestes espirituales. Ahora, mi deber es actuar como actuó Israel. Ellos giraron más de siete veces, pero la última vez, dice la palabra de Dios, que Dios le indicó que dieran siete vueltas y gritaran y los muros caerán. Y yo creo en eso. Yo creo que si yo giro las veces que Dios me indique, así como en Israel, esas siete veces, los muros que hay en mí, los muros que quieran destruirme, aquello que quiere estancar mi bendición, tiene que caer en el nombre de Yeshua, porque Dios tiene poder para hacer eso y más. Entonces, sí, sí es una declaración profética, personalmente.
0: A mí me ocurre algo que estoy aprendiendo. Muchas veces tenemos preconceptos de Dios. Decimos Dios es padre, Dios esto, y lo decimos de manera automática. Pero a veces Dios nos invita
1: A
0: a
1: experimentar.
0: desaprender y aprender a través de su revelación. Yo puedo decir siete vueltas, pero ¿en qué momento de la vida? Es como que, porque me mencionaste recién que creciste en una cuna cristiana, pero ¿en qué momento de tu vida decís, wow, ahora me cae la ficha, ahora entiendo?
1: No, pero a mediados del año pasado, que entendí el poder de dar esas siete vueltas. Y tú sabes también, si te vas a la Biblia, creo que era un leproso, si no mal recuerdo, lo que se sabe en la historia, corroboren aquí. dice la palabra de Dios que Dios lo envió al río y le dijo, zambúllete 7 veces. Y dice la palabra de Dios que él fue, se entró en el río 7 veces y sus lepras fueron curadas, su enfermedad fue curada. Creo que era un rey, llegándome a la historia. Entonces, gracias. Entonces, uno limita mucho el poder de Dios a solamente liberación de depresión, liberación de ansiedad. Dios puede hacer muchísimas cosas más. ¿Por qué yo tengo que limitar el poder de Dios a la transformación? A niños paralíticos caminar. Es cliché. Hay gente que está pensando, hay gente que cree que es cliché que Dios sana al que está paralítico. No, lo que pasa es que falta oración. No es que Dios no lo puede hacer. Hay cosas, dice, yo, algo que me ha ministrado mucho en este último tiempo es que decía nuestro Yeshua, decía que hay milagros, hay liberaciones que solamente suceden con ayuno y oración. No solamente con decirte reprendo, que en el nombre de Yeshua tú vas a ser sano. Dice que con ayuno y oración, demonios tienen que salir. Gente tiene que ser sanada. Entonces no es que Yeshua no puede sanarlo, es que necesitamos más fe y más oración, más intimidad, más ayuno. ¿Crees tú que Dios no puede hacer lo que hizo con Elías en este tiempo?
0: Sí.
1: Claro. Quizás no a la magnitud porque los episodios son diferentes. Ahora mismo no están los profetas de... Bueno, sí, tiene que haber porque lo que más idólatra en el mundo, pero... no está Jezabel en este tiempo, pero puede estar el espíritu de Jezabel por ahí. Entonces, si el espíritu de Jezabel o cualquier espíritu de idolatría existe, ¿por qué no existen los Elías en este tiempo?
0: Oh.
1: Es que el evangelio últimamente lo tomamos muy chill, como dicen en Estados Unidos, muy tranquilo.
0: Muy emocional.
1: Claro, yo me siento reprendida hablándote de esto, yo siento, tipo, yo tengo que orar más, pero ¿qué es lo que está pasando? O sea, hay algo que no es que el poder de Dios está limitado, es que falta fe y falta intimidad con Dios.
0: A ver, Liz, se escucha con mucha autoridad.
1: Ay.
0: Y esa autoridad, claro, porque para sostener algo uno tiene que tener autoridad y nosotros creemos que la autoridad nos da Dios.
1: Amén.
0: Porque Él pone el querer como el hacer. 22 años. A los 22 años cualquiera buscaría otro estilo de vida. ¿Cómo haces para no perderte en el ruido? Porque hay mucho ruido. Ruido en redes sociales, el aplauso, estaba hablando incluso de idolatría. Hay gente que se pierde. ¿Cómo haces vos para mantenerte firme?
1: Bueno, mira, yo creo que Dios tiene mucho que ver ahí. Creo que el Señor me ha ayudado. Los consejos también de la gente que me ha rodeado. Creo que también el equipo con el que uno trabaja tiene que estar en comunión con la misma visión.
0: No, importante no creo la que, gente que te rodea.
1: Claro, 100%. 100%. Tú puedes tener el mejor corazón del mundo. Y si los que te rodean no lo tienen, o tú terminas desligándote o terminas volviéndote a ellos. Tú no puedes, no andarán dos juntos si no estarían de acuerdo. Imposible.
0: ¿Y los mentores?
1: Claro.
0: Wow. Me quedo impactado por la seguridad y la transmisión con tan pocos años, ¿verdad? A los 22 yo recuerdo que estaba totalmente perdido. Pero yo entiendo también que Dios tiene, todo tiene su tiempo y Dios puso en los corazones eternidad. Si tuvieras que describir a la gente esta etapa de tu vida, ¿cómo la describirías?
1: Yo creo que es la mejor etapa de mi vida. Porque no todo tiene que correr de la mejor manera o perfecto para que sea la mejor etapa de nuestra vida. Pero yo escuché una canción ayer de Tales Roberto, creo que Tales Roberto que se pronuncia, que dice, dichoso soy de creer en ti. Dichoso soy de ser salvo. Algo así decía. Entonces yo estoy aquí, estoy creyendo en Dios. Estoy confiando en Dios. Puedo pronunciar el nombre de Yeshua libremente. Entonces esta es mi mejor etapa. Y será siendo mi mejor etapa mientras siga con Él. No que no hayan procesos. Sí habrán, pero yo tengo a alguien que pelea conmigo y que pelea por mí. Hay veces que Dios solamente quiere que tú estés sentado, orando y tranquilo y disfrutando. Mientras tus batallas las pelea Él solo.
0: Wow, que muchos conceptos, la verdad, uno termina procesando y diciendo que infinito es Dios, ¿verdad?
1: No es que, por ejemplo, a mí me ha tocado también vivir momentos y yo he dicho, o sea, y he querido como que hacer estrategias y hacer cosas y me va mal. Pero cuando yo deposito quitarme yo y ponerlo a él, todo cambia, todo el rumbo cambia, se vuelve algo increíble. Entonces, Dios no necesita mi ayuda. Yo no lo necesito a él. Es así.
0: Sobre tu proceso creativo, tenés 22 y tu generación te ve como un ejemplo a
1: Ay,
0: seguir.
1: Dios.
0: Eso es algo inevitable. Pero ¿cómo haces para que tus no negociables, para que tus músicas tengan un impacto en todas las generaciones, pero para seguir siendo esa figura relevante en el nombre de Jesús a tus generaciones?
1: Que sea bíblico. Trato de que siempre sea bíblico. Que sean canciones que de verdad vengan de Dios. Principalmente que el corazón no solo mío, sino de todo el equipo esté centrado en Dios y no en nuestro ego personal, no en nuestros logros. Nosotros no estamos logrando. Tenemos que estar claro de que nuestro logro está en Cristo, de que Él es nuestro logro, de que si estamos hoy aquí es porque Yeshua ha puesto gracia, no yo. Yo no tengo poder para yo depositar gracia en ti o depositar gracia en mí. Yo tampoco tengo el poder para mover el corazón de nadie, ni para que sea otros transformados. Quien tiene el poder es el Espíritu Santo. Es el Dios de Israel quien tiene todo el poder. Yeshua tiene todo el poder. Entonces, tener eso claro, creo que le da un sentido genuino y hermoso a todo lo que se pueda hacer. Yo creo que mi no negociable es lo de Dios primero, porque yo estoy haciendo la voluntad de Dios y estoy llevando la palabra de Dios a las naciones. O no a las naciones, no. Quien me escuche, sea un hermanito, sea un abuelo, sea quien sea, que me escuche. No tienen que escucharme miles, ni millones, ni 100. Quien me escuche, una sola. Hasta yo mismo tengo que estar centrado que es Dios, porque hay veces que uno mismo se autoministra y eso también toca la vida, pero no eres tú, es Dios que te está usando a ti mismo para hablarte a tu propio corazón. Entonces, Dios primero, ya que todo fluya.
0: Lejos de la supremacía moral y lejos de cualquier crítica, ¿cómo ves a tu generación hoy?
1: Hay demasiada distracción en mi generación. Mi generación no. Mi generación apoya mucho, pero son muy fans de la gente y no de Dios. Ojo, no estoy diciendo que todos, ¿eh? Pero hay mucha gente que no es seguidor de Cristo. Dicen ser, pero no lo son. Y eso duele.
0: ¿Sentís?
1: Sí, porque lo lindo es que Dios se derrame de una manera impresionante. Pero yo puedo hacer que Él toque mi corazón si mi corazón está alineado con el de Él. Pero si mi intención es adorar a Dios, yo no puedo pretender ver una manifestación porque yo no lo estoy provocando. Ojo, Dios puede ir a tu encuentro, pero Dios es caballero. Dice la palabra de Dios que Él toca la puerta. Ahora tú tienes que abrir la puerta para que Él pueda entrar. Y abrimos puertas, pero no la de Cristo.
0: A mí me pasó mucho, bueno,
1: Amén.
0: esto ya en contexto ya personal mío,
1: Que a todo el mundo le
0: a mí
1: pasa.
0: me pasó mucho eso también y yo siempre cuento que estuve alejado 10 años de la iglesia, después volví, pero no fue tampoco
1: No,
0: enseguida,
1: es que
0: después de 10 años, hoy recién puedo decir que estoy empezando a conocer y ese empezar a conocer es hermoso porque te saca toda culpa.
1: claro, pero y te voy a decir algo. Yo misma. Hay veces que tú dices, ay, yo quiero apagar mi cerebro, déjame ver una serie.
0: Sí.
1: Y te pones a ver tu serie y tú todo bien. Pero en esa serie hay cosas que inculcan a la muerte.
0: Sí.
1: Hay cosas que te inculcan al adulterio. y tú dices, pero yo tengo que estar mirando esto. Yo estoy abriendo una puerta al pecado con tan solo mirar algo tan sencillo. No es que vivamos aislados de las cosas, porque es lo que... pero tenemos que tener cuidado. Lo que nosotros vemos, escuchamos, ¿qué no está instando aquello que nosotros estamos viendo, escuchando?
0: ¿Cuál sería un filtro, por ejemplo? Para decir uno, esto. A mí, por ejemplo, me ocurre lo siguiente. Voy, a veces no tengo internet, voy con la FM y escucho una música y la melodía es buena. De repente yo, epa, ¿qué está diciendo? Es como que van por sistema de repetición.
1: Yo creo que el Espíritu Santo nos guía a toda verdad.
0: Wow.
1: Porque lo dice la Biblia. Dice la palabra de Dios que Él nos guiará y nos corregirá. Así se dice. Corregirá. Gracias. Producción está activa.
0: Te guía, ¿verdad?
1: Sí,
0: es todo.
1: Él es todo. Entonces yo creo que si tenemos el Espíritu Santo y mantenemos el temor a Dios, Dios nos guíe, no, nos guía y nos corrige lo que tenemos que hacer bien y lo que tenemos que hacer mal. Lo que digo es que a la generación que nos está escuchando es que escuchen al Espíritu Santo, que le presten atención, que cuando uno está mirando algo extraño, está escuchando, nos vamos a sentir incómodos. No tenemos que encajar. Nosotros no fuimos llamados para encajar en este mundo. Al contrario, dice la palabra de Dios que sí. Al contrario, no, o sea, dice la palabra de Dios que es el que se convierte en amigo de este mundo, se constituye enemigo de Dios. Porque el príncipe de este mundo es Satanás.
0: Enemigo de Dios. Qué fuerte.
1: No, mira, que...
0: muchas veces no mencionamos eso, parece, ¿eh?
1: No, pero mi papá dándome consejo una vez me dijo eso y yo, pero, o sea, me dio duro. Y cuando leí que estoy leyendo los evangelios, me encontré con ese. Textualmente él me lo dijo. Las palabras de Yeshua fue lo que él me dijo. Y cuando yo estaba leyendo la palabra, me encuentro así mismo, el que se constituye amigo del mundo. O sea, el que se hace amigo del mundo se constituye enemigo de Dios. Yo dije, bueno.
0: O sea, es como que nosotros nos declaramos enemigos de Dios, ¿verdad?
1: Tú tienes que decir a quién tú sirves. Tú no puedes servir a dos señores. También eso dice la palabra.
0: Wow, a ver, muchas colaboraciones ya con distintos artistas, por mencionar algunos, Redimidos, Barak, obviamente Escuchando Tu Corazón, vemos que forma parte de tu ministerio, pero de repente también dentro de ese pensamiento, ¿soñás con colaborar con alguien más? ¿O dejás que el Espíritu Santo haga la obra?
1: No me gusta soñar mucho, porque hay cosas que se te dan y otras que no.
0: Okay.
1: Entonces, lo que Dios quiera. Creo que es lo más sabio y genuino que yo podría responderte.
0: Ok. Y ahora recorriendo los países, ¿cómo le ha resistido a la gente? Obviamente, la gente, como decís, en Paraguay encontraste familia, calor, pero ¿pensaste en alguna vez recorrer el continente?
1: No.
0: Aquella niña que cantaba los covers.
1: No.
0: ¿Cómo lo tomás esto? ¿Cómo lo estás recibiendo?
1: El ministerio, llevando la palabra de Dios. Eso es lo que estoy haciendo. Como que... no quiero pensar en nada más. Y eso también te mantiene con tu corazón centrado.
0: Es como que cada día.
1: Realidad.
0: Cada día tiene su propio.
1: Afán.
0: Afán.
1: Sí.
0: A ver, para mí fue un placer.
1: No, igual.
0: Charlar contigo.
1: Gracias.
0: Me gané un asís. Ganaste un bro. Capé o Angiru le decimos en guaraní.
1: Capé.
0: Capé.
1: Hermano.
0: Hermano. Y tenemos un gesto que es mongaru, así. Así. Así, que es como que...
1: tú lo abres, sí.
0: Es cerrado acá y es como que... ahí es.
1: Ah, ok.
0: Es que como que cuando yo estoy de acuerdo contigo con algo, hacemos esto. Hacé la prueba con alguien de acá afuera, mostrarle así, decirle, capé, decirle. Sí. Capé. Ok. Antes de terminar, como esto va a estar, se va a reproducir a través de nuestras distintas plataformas, me gustaría que mires a tu cámara y puedas dejar un mensaje a tu generación, pero sí a las personas que va a estar viendo, porque creemos que Dios lo hace perfecto en su tiempo, y si hoy estás viendo esto es porque llegó el tiempo de Dios para tu vida.
1: Que busquen del Señor, que le entreguen sus cargas al Señor, que se refugien en Dios, que sus mentes, sus pensamientos esté centrada en Dios. Dios es el dueño de todas las cosas, el hacedor de todas las cosas. No hay nada imposible para el Señor. También dice la palabra de Dios, siempre lo digo en cada noche de adoración esto. Se escucha simple, pero realmente cuando lo vives no lo es, pero es necesario que lo entendamos. ¿Qué dice la palabra de Dios? Que para aquellos que aman al Señor, todas las cosas les son para bien. tu proceso, tu dificultad, es propósito de Dios. E incluso hay luchas que son propósito de Dios. Porque a veces Dios quiere que entendamos que hay cosas que sí la podemos vencer. Y yo creo que si Dios te permite vivir ciertas cosas, procesos, pruebas, es porque Él ya sabe que tú tienes la fuerza para vencer. Solo hay algo que el Señor está buscando en ti para levantarte, para que tú dependas más de Él, para que sea Dios perfeccionándose en ti. Entonces, busca de Dios. Deja que Él se perfeccione en ti y cierra puerta a todo aquello que quiere distraer tu corazón, tu vida espiritual, tu conexión con el Eterno. Porque dice, o sea, nuestra lucha no es contra sangre ni carne, sino contra principados y potestades, huestes espirituales. Entonces, el enemigo no es un cliché, ni es un pensamiento, ni un sinónimo del cristianismo. Es literal. El enemigo quiere acabar con tu alma, con tu espíritu, e incluso si él ve que tú eres una piedra de tropiezo muy grande, va a querer acabar con tu vida, con tu ministerio, con tu alma. Tómate esto en serio. Busca de Dios y verás cómo todo va a tomar sentido, cómo tu vida va a tomar ese camino que nunca pensaste, pero que siempre quisiste que tu vida tomara ese camino. Que busque de Dios, que se refugie en Él, que deje que Dios lo inunde de su presencia. Eso.
0: A ver, Di, muchas gracias.
1: Gracias a ustedes.
0: Bueno, gracias a todos los que están del otro lado. Hoy estuvo con nosotros A ver, Di Molero. Mi nombre es Renato Talavera y puedes seguirnos a través de nuestras distintas cuentas de redes sociales en @GoMultimedios. Hasta pronto y que Dios les bendiga.

gente que solo lee la Biblia generalmente toma textos fuera de sus contextos. Por eso que hay gente tan decepcionada. Porque les dijeron que la plaga no tocaría su morada y sus familiares murieron, o su pastor murió, porque le enseñaron mal. Por eso, hoy más que nunca los cristianos necesitan estar en congregaciones donde no existen motivadores evangélicos, sino predicadores de la verdad. ¿Por qué una persona se va de una congregación? No puede ser que se vaya alguien que está siendo amado, alimentado, enseñado, discipulado. Los genuinos no se van. Los que no eran de nosotros se van. Pero hoy más que nunca, queridos, primero, como iglesias necesitamos enseñar todo el consejo de Dios. Porque el mundo está enseñando en forma sofisticada, invirtiendo millones de dólares. Los que antes eran ateos, comunistas y trabajaban con los pobres, hoy son ateos, progresistas, ricos, que invierten billones en la educación pecaminosa de la gente. La gran mayoría de las cosas que usted recibe es falso, es mentira, le engañan desde las noticias. Por eso hoy más que nunca necesitamos líderes bien preparados que enseñen. Yo estaba enseñando en la congregación y este hermano me dice, 50 años en la iglesia, nunca me han dado un curso. ¿En qué lugar está? Estaba en mi país ahora, se acercaron 10 familias, se acercaron 2 familias que me dijeron que habían otras 8 más, que después de escuchar mis enseñanzas estaban saliendo de su congregación, pero tenían un serio problema. ¿Sabe cuál era el problema? Era difícil dejar los amigos, era difícil dejar la música, era difícil dejar a familiares que estaban allí, a pesar de que las enseñanzas eran erróneas. ¿Sabe por qué? Porque la gran mayoría elige templos por la música, por los amigos, por los años que ha estado allí, pero no por la instrucción de la palabra. Llegamos a un momento de la historia del cristianismo en que si usted no se afirma de su fe, no aprende la verdad, si no es enseñado con fundamento, no tendrá la capacidad de enseñar a sus hijos los principios del reino de Dios. Y hoy nuestros hijos necesitan que enseñemos desde masculinidad a sus hijas feminidad, porque el mundo enseña todo distorsionado, todo desprecio de Dios, toda rebeldía contra sus mandamientos y principios que son parte de la moralidad de las personas producirá consecuencias inevitablemente. Y como dije al inicio, la familia es esencial. Usted tiene que prepararse, querido, para que usted como padre, como madre, sean los responsables que no ocurran daños emocionales, espirituales y físicos en sus hijos. Y usted como padre y madre es responsable de sanar cuando los daños ocurren. Usted es responsable de sanar a sus hijos que están llenos de temores.
Usted es responsable no de crear temores, sino de enseñarles a enfrentar los temores. Usted es responsable que sus hijos no crezcan como jóvenes de cristal. Quiero dejar en sus corazones algunas importantes sugerencias.

0: entenderme y conocerme, que yo soy Dios. ¿Recuerda lo que dijo el apóstol Pablo? Dice, todo lo que quiero en la vida es conocerte. Lo que más anhelo en mi vida, dice Pablo, es conocerte. Conocer el poder de tu resurrección, conocer tu muerte. Quiero conocerte. Pocas veces el apóstol Pablo expresa un temor, pero en la carta a los Corintios le dice, yo temo que la serpiente, como fue astuta y engañó a Adán y Eva, también les engañe a ustedes. Y que se extravíen sus sentidos de la verdadera fidelidad a Dios. Eso es lo que pretende Satanás. Que usted no tenga claro lo que Dios es.
1: Hay una guerra aquí en la tierra.

0: que me llena. Hay gente a tu lado que se van a preguntar, ¿y por qué ella está adorando así? ¿Dónde están los sedientos? Yo no lo veo. ¿Dónde? Yo estoy viendo vosotros aquí, aquí, aquí. Dile que está a tu lado, es que hace fuego. Ay, Dios mío. Ay, Dios mío.
1: Sí. Óyeme, yo no sé si el diablo tenía mi bendición o no. Si el diablo quería mi bendición o no, no me importa. Lo que me importa es que voy a entrar a mi habitación y voy a empezar a orar a las 3 de la mañana. Y todo lo que me hacía la guerra,

y recíbela en el día de hoy. Amén. Aleluya. Gloria al Señor.

gloria al Señor. Yo le doy gracias a Dios por la salvación. Gracias a Dios por la salvación. ¿Sabe que antes que había fuego había salvación? ¿Podemos hablar de eso? Antes que había manifestación del Espíritu Santo, hubo salvación. Hubo redención de pecado. Cristo rompió la cadena antes del fuego. Oh, dile a Dios en este.

Yes, Jesus. ¿Sabe por qué es importante entender esto? ¿Puedo hablarle a la juventud en esta noche? ¿Podré ser sincero con la juventud en esta noche? Hay muchos jóvenes que no comprenden la salvación. Y después que se acaba la unción, se van de la iglesia. Porque no han comprendido el poder de la salvación. No han comprendido el poder de la salvación. Si hoy están bajo la unción, y mañana están decaídos, alábalo. Entonces, peor si le fallan a Dios, creen que no hay perdón de pecado. Alaban al Señor y el diablo los esclaviza en una mentalidad de culpabilidad y no pueden ser libres en Dios, porque antes de ser salvos estaban preocupados del fuego. ¿Podré hablar sinceramente en esta noche? A mí me encanta el fuego.

creó un sistema en el reino espiritual de que el hombre no se va a poder llenar con nada por fuera, que solo hasta que se asome adentro. Por eso cuando usted se asoma adentro de usted mismo, adentro de ti mismo, es la mayor capacidad de satisfacción que puede existir. Y eso no tiene que ver con oro, plata, casa, carro, dinero. Por eso algunos de ustedes están un poco abrumados, están sucumbidos por las deudas, porque están fragmentados, no están vacíos. El vacío es la eternidad de Dios que hace que el hombre diga: me falta algo, hace falta algo, hace falta algo más. Entonces, ¿qué hace Dios con esa eternidad dentro de un hombre? Tú sabes que tu vida de oración tiene tres escalas. Todos los días, tres escalas. Piense esto y te voy a ayudar. Te estoy enseñando a conocer a Dios. La primera escala es los atrios. En los atrios vienen pensamientos aleatorios. Sean honestos, ¿cuántos de ustedes están orando y están pensando cosas malas? ¿Y sabes qué hace el religioso? Sale de la oración, dice: no, estoy mal, no puedo orar. Porque a ustedes le enseñaron que eso se llama ser hipócrita. Eso no es. La oración comienza en la carne. Pensamiento aleatorio. Cuando te arrodillaste, te acordaste que tenía que chatear a este, que tiene que chatear al otro, que el dinero de acá, que se quedó la luz prendida, que el baño hay que jalarlo. Todo eso pasa en el momento de la oración. ¿Por qué usted cree? Porque ese es el primer nivel donde la oración está exponiendo tu carne. Tú dices: ¿qué es lo que me pasa a mí? Que yo estoy orando y estoy pensando cosas malas. No, no, no. Ese es el sacrificio. Porque acuérdate que el animal tenía que venir vivo. Y en los atrios ya estaba la gente parada esperando. Entonces tú empiezas ahí en los pensamientos aleatorios, los pensamientos que vienen. Pero ¿qué tienes que hacer? Lo que yo aprendí: siga orando. Estás sin ganas de orar, ¿sí o no? Pero llega un momento que tú llegas al lugar santo de repente. ¿Qué representa el lugar santo en tu escala de oración? Cuando ya del cuerpo pasaste al alma. Y ahora tú empiezas a reconocer que tu alma tiene que alabar a Dios. Y ahí donde tú le dices: bendice alma mía Jehová, y no te olvides de su sacrificio. Así también se viene a los cultos. Tú puedes venir a un culto en la carne con pensamiento aleatorio, pero tienes que saber trascender tú mismo. Tienes que saber empujarte hasta entrar

Estaba meditando antes de entrar acá en un pasaje en Jonás capítulo 2, verso 9. Jonás dice esto: mas yo, con voz de acción de gracia, dice, te ofreceré sacrificio, lo que prometí pagaré. La salvación es del Señor. Otra versión dice, yo te ofreceré sacrificios de alabanza. Mire a alguien cerca y dígale esto: sacrificios de alabanza. Dígalo otra vez, usted puede hacerlo mejor que eso. Dígale a alguien a la par: sacrificios. Por ejemplo, la Nueva Traducción Viviente dice: yo en cambio te ofreceré sacrificio. No, perdón, ajá, Nueva Traducción.

0: versión viviente dice: pero yo te ofreceré sacrificio con cantos de alabanza y cumpliré todas mis promesas, pues mi salvación viene solo del Señor. Quiero que usted toque a alguien con este dedito así, dígale: hay momentos, dígale eso, así como lo oye, dígale: hay momentos en que no será deleitoso la alabanza, pero tendrás que hacer un sacrificio para alabar a Dios. Quiero hacer una pregunta: ¿cuándo tienen un sacrificio para alabar a Dios? Miren, miren quién está hablando este pasaje, este texto. Lo está hablando Jonás. ¿Quién es Jonás? Todos lo sabemos, ¿verdad? Jonás es absorbido por un pez por una desobediencia cuando tenía que ir a Nínive y se fue a Tarsis. Y este profeta, que se puede mencionar muchas cosas negativas, pero miren lo poderoso de Jonás, diciendo: yo con canto te voy a ofrecer sacrificio de alabanza. Él está diciendo que aunque él estuviese ahí en el pez 3 días, dice la palabra, que estaba Jonás. Usted se imagina en un pez, haber sido absorbido por un pez 3 días y tener que alabar a Dios en el vientre del pez. Cualquiera alaba a Dios afuera de ahí, ¿sí o no? Cualquiera puede alabar a Dios en momentos deleitosos, cuando las cosas están bien, cuando todo está contento, cuando todo está saliendo a tu deseo. Pero Jonás dice: yo voy a tomar un sacrificio, y ese sacrificio lo voy a hacer en mi momento más difícil. Yo voy a alabar a Dios. Cuando usted decide, en medio del proceso, de la prueba, del dolor, de la enfermedad, cuando usted decide poner su alabanza por encima de todo eso, tu alabanza se convierte en una victoria. Cuando decide poner tu alabanza por encima de cualquier adversidad que usted está pasando, si te quejas, te puede perder una gloria. Si le alabas, puedo tener una victoria. Tu alabanza tiene que estar por encima. Mire a alguien, por favor, ayúdame a predicar. Dígale: tu alabanza tiene que estar por encima de tu enfermedad, de tu desierto. Dígaselo, ayúdeme. De tus pruebas, de tus problemas, de tus dolores. Cualquier cosa que pase debe estar abajo de tu alabanza. ¿Por qué? Porque con la alabanza se puede anticipar una gran victoria. Esto no es cualquier alabanza. Dice la Biblia que era una alabanza de sacrificio. Lo que implica es una alabanza de fe. Jonás no estaba fuera del proceso. Él alabó a Dios porque sabía que podía salir del proceso. Entonces tu alabanza, voy a repetir otra vez, tu alabanza tiene que estar por encima. Tóqueme a alguien, no me lo deje quieto, que para aquí vinimos a hacer culto a Dios. Dígale: tu alabanza tiene que estar por encima de tu prueba. Dígalo otra vez: de tu dolor, de tu proceso, de tu escasez, de tu miseria, de cualquiera que sea. Tu alabanza está por encima. No, por ese aplauso está pobre, dáselo al Señor. ¿Dónde están los que van a poner su alabanza por encima del dolor, por encima del proceso? Amén. ¿Se acuerdan Josafat? Voy pasando por la palabra para darle una enseñanza. ¿Se acuerdan Josafat cuando dice la palabra que los moabitas, un ejército malvado, se había levantado contra Israel y vinieron para acechar al pueblo? Y en esa ocasión ellos estaban clamando a Dios. Escuche esto, estaban orando. ¿Qué estaban haciendo? ¿Qué estaban haciendo? Orando. Y en lo que están orando, viendo las circunstancias que estaban pasando o lo que tenían que enfrentar, y sabiendo ellos o reconociendo su debilidad en que no tenían capacidad para enfrentar a los moabitas, dice la palabra del Señor que ellos oraron, decidieron orar. Cuando oraron, Dios le levantó un varón que le dio una palabra profética, y vino la palabra, y la palabra fue: mía es la batalla, dice Dios. Mire qué hizo Dios: se apropió de la batalla de Israel. Dios es experto apropiándose de tus conflictos. La Biblia dice que aún en el conflicto Él no te dejará y Él te va a librar. No, yo siento que usted está como no entendiendo esto. Ayúdeme, ayúdeme tocando a alguien, me gusta. Dígale: en medio del problema Dios te va a dar la victoria. Ellos oraron. Y cuando oraron, Dios le levanta un varón entre ellos que le da la palabra, y la profecía fue, mira, vino una profecía, y la profecía fue: mía es la batalla, dice Jehová. Dios le dice: mía es la batalla, no teman. Lo primero que le disipa a Dios es el temor, le dice: no teman, porque yo le voy a dar la victoria en medio de esta batalla. Yo le voy a dar descanso en medio de esta batalla. Yo voy a estar con ustedes delante, porque con ellos está el brazo de los hombres, con ustedes está el brazo de Dios. Y ellos se apropiaron de la palabra. Ahora, ¿cómo enfrentan al ejército de los moabitas y los que se unían para venir en contra de ellos? Una batalla que la tenían por mesa perdida. Dice la Biblia que Josafat y los reyes que estaban ahí, los líderes de las tribus, conjuntamente se pusieron de acuerdo y dijeron: vamos a alabar a Dios. Tenían un ejército al frente, yo he predicado muchas veces esto, tenían un ejército enfrente, tenían una dificultad, pero deciden un sacrificio de alabanza. Quiero que usted entienda, un sacrificio de alabanza no es alabar cuando puedes, es alabar cuando no puedes. Y ellos comenzaron a alabar a Dios, y Dios le dio la victoria otra vez por medio de una alabanza. Miren cómo una alabanza puede romper la atmósfera, cambiar el ambiente y hacer que un ambiente de derrota se vuelva en un ambiente de victoria. Hacer que todo lo que estaba en contra tuyo se vuelva a favor de usted. Yo no sé si me están entendiendo. Un sacrificio de alabanza puede cambiar todo. Los guerreros que no estaban vestidos de guerra se habían vestido de alabanza ese día. Le voy a decir un secreto en el mundo espiritual, a ver si lo atrapan. Hay momentos donde tu oración no va a romper la cadena, es tu alabanza. Entonces tú tienes que saber. Por eso le dije que repitieron y no me agarraron lo que le dije. Dice: oraron y Dios le envió la profecía. Oraron y Dios le envió la profecía. Pero lo que le trajo la victoria no fue la oración en ese caso, fue la alabanza. ¿Están entendiendo? Entonces tienes que saber cuándo no es una oración, sino una alabanza. Cuando es una alabanza que puede romper todas las cadenas. Cuando es tu alabanza en medio de la crisis, en medio del dolor, en medio de la enfermedad, en medio que no tienes ni ganas de aplaudir. Si no aprendes este secreto, hay cadenas, hay puertas que no se van a abrir y hay cadenas que no se van a romper. Se trajeron la victoria después de que oraron porque alabaron. Una pregunta: ¿ustedes creen que Pablo no estaba orando en la cárcel? ¿Ustedes creen que Pablo no estaba orando? Era un hombre de oración y sabía que en ese momento tenía que orar. Probablemente en las horas que tenía en la cárcel estaba orando, hablando con Dios y le clamó a Dios. Pero no fue la oración en ese caso que rompió la cadena. Fue la atmósfera que él trajo a través de una alabanza cuando comenzaron a alabar a Dios. Y a la medianoche Pablo y Sila cantaban himnos. Todavía están de brazos cruzados así. No va a salir la miseria hasta que no entienda eso. La pobreza, el dolor, la enfermedad va a salir cuando tú entiendes el nivel del sacrificio en alabar a Dios. El nivel de sacrificio en alabar a Dios es lo que te va a hacer entrar a la dimensión que tiene que entrar, romper lo que tiene que romper, acceder a lo que tiene que acceder, tomar lo que tienes que tomar. Un sacrificio de alabanza. Diga conmigo otra vez: un sacrificio de alabanza. ¿Sabe cuándo estas cosas se dan? Cuando conocemos a Dios. Yo le decía a la iglesia, y voy a recopilar esto porque yo creo que esto son enseñanzas más que una prédica, una enseñanza. Una enseñanza es algo o un patrón que tenemos que repetir, analizarla. Por eso cuando Dios le escribía a Moisés, le decía: dile a Israel que lean, que repitan y que corran. El que lea la visión corra, pero que repita a sus hijos de una y otra generación, para que ellos se graben ese patrón, perdón, que Dios tenía establecido. En Juan, ¿por qué a veces no actuamos de la manera en que Dios quiere que actuemos? ¿Por qué la fe no nos da a veces para accionar en la dimensión que tenemos que accionar? Quiero hablarle un poquito de esto y ayudarte a conocer a Dios. El tema de Dios, ¿sabe cuál es la gran diferencia? Diferencia entre las iglesias, entre predicadores, entre cristianos y cristianos, aunque usted no lo quiera aceptar, es que hay gente que conoce de Dios, pero no a Dios. y yo voy a repetirlo otra vez porque quiero que ustedes comprendan esto. Hay gente que conocen de Dios, pero no conocen a Dios. Hay gente que predica de Dios, pero no predica a Dios. Hay gente que habla de Dios, le gustan las cosas de Dios. Por eso tuve gente que se conectan a las cosas de Dios, pero no es que realmente quieren conocer a Dios. Entonces, cuando usted se bautiza, usted reconoce a Dios, pero no conoce a Dios. ¿Por qué? Porque reconocer a alguien es un acto de fe. Crees. Yo no lo he visto, no he tenido relación con él, pero yo creo. Y por eso es que por fe somos salvos, porque es creyendo. Cuando creemos en Dios, entonces accedemos a la salvación. Pero después de la salvación hay algo más. Yo creo que el martes le hablé del nacimiento, ¿verdad? Del agua y del espíritu. Entonces son cosas que el cristiano debe comprender. Si no, se va a quedar ahí a la orilla diciendo: ah, no, yo soy cristiano, voy a la iglesia, todos los cultos, cumplo con Dios, y te vas a sentir en un ciclo religioso o literalmente vas a ser una parroquia andante, creyendo que estás alabando, adorando, reconociendo a Dios, pero en realidad lo que está pasando es que estás en la superficie de esa realidad. Miren a Jesús diciéndole a su discípulo, a Felipe: tanto tiempo, oye la palabra que él usa, tanto tiempo tienen conmigo, caminando conmigo. Lo veían hacer milagros, sanar enfermos, y no lo transformaba eso. Todos ellos vieron eso, eran 12 apóstoles que estaban de cerca. Y Jesús se detiene a decirle: tanto tiempo, diga conmigo esto, tanto tiempo. Que este es el detonante del asunto. Tanto tiempo que ustedes tienen conmigo y aún no me conocen. O sea, el tiempo es un factor para conocer a una persona. ¿Sí o no? Una relación se fortalece a base de tiempo. Cuando yo paso tiempo con alguien, lo conozco. Entonces yo te puedo decir: no le sirva esta comida a la pastora, no le gusta. No le ponga picante, o sí ponle picante, un ejemplo. Ese tipo de característica usted la va absorbiendo cuando va pasando tiempo con esa persona. Es el tiempo que te enseña a ver sus deseos, su voluntad, sus características, sus gustos, todo lo que tenga que ver por conocer a esa persona. Entonces usted se acerca, se va acercando porque vas conociendo. Y ese tiempo que pasamos, que es lo que tenemos que hacer nosotros con Dios: pasar tiempo con Dios, pasar tiempo con la palabra, pasar tiempo en la oración, pasar tiempo ayunando, haciendo devoción, lo que usted entienda por revelación que usted quiera darle a Dios. Pero eso requiere tiempo. Venir a la iglesia requiere invertir tiempo. Tú no vas a conocer a Dios con los dichos que dice la gente. No es necesario ir para una iglesia para... Es verdad, pero tienes que invertir tiempo. El detalle que tú dices, que no hay que ir para una iglesia para conocer a Dios, que lo puedes conocer de tu casa, y te lo compro hasta ese guión. Lo que no te voy a comprar es que tú no estás haciendo nada que te acerque a Él en tu casa. Entonces, que tú digas: en mi casa puedo buscar a Dios. Es verdad, pero la pregunta es: ¿estás leyendo mientras estás ahí o estás en una distracción continua? Esa distracción no te va a permitir conocerlo, al no ser que tú estés constantemente con la Biblia, con la oración. Aún así, cuando estés en la casa, vas a quedar yendo al culto. Eso es una excusa barata de gente que está diciendo que no tienen que congregarse para buscar a Dios. Se lo voy a explicar por qué. Cuando tú ves a Pablo hablando acerca del Espíritu Santo, si tú quieres conocer, por ejemplo, cuando ustedes me quieren dar un regalo, ya no tanto la GP Colón, que conoce un poquito más de mí, pero cuando usted quiere darme un regalo, ¿qué usted hace? Usted va a hablar con la pastora, ¿sí o no? Va a decir: dame el site, dame qué color le gusta el pastor, más o menos cómo son las... Usted le va a preguntar la talla, todo, porque ya te puede decir medium, L, small, así mismo cualquier pareja, ¿sí o no? Que si sí o no. Entonces tú vas a buscar a la persona que conoce. Por eso a veces, para conocer más a Dios, tenemos que también juntarnos a gente que conoce más a Dios que yo. ¿Sí o no? Usted nunca estuvo interesado en una muchacha o un muchacho. Bueno, el hombre, la mujer no. Pero le pasó a los muchachos que a veces estaban interesados por un muchacho o por una muchacha, y tú eras el cuñado, tú eres el muchachito. Todavía ella no tiene nada con tu hermana, pero el muchacho que está interesado de tu hermana se va acercando a ti. A él no le interesa, a veces no le interesa nada contigo. A mí me pasó en algunas ocasiones, yo abusaba de eso, así que yo agarraba y decía, bueno, cómprame algo y búscame esto y búscame por acá. Así que una vez tenía un tipo que me compraba millos, soda, todo lo que yo quería. Él, yo sé que él no estaba comprometido conmigo, a él no le interesaba regalarme nada. Y yo, a mí tampoco me importaba eso. Yo me aproveché el momento porque él quería conocer a una persona. Yo era el que lo podía llevar a esa persona. Como era yo el puente, yo abusé de eso. Y quería un chocolate y le decía, tráeme un chocolate. Y él estaba haciendo todo lo que yo le pedía porque su única intención era acercarse a su objetivo. ¿Me entienden? Traigan eso a la realidad, a un principio espiritual. Imagínate que usted quiere conocer más a Dios y que tú quieres no solamente decir yo le creo a Dios, sino yo quiero conocerlo más. Yo quiero entrar a más profundidad. ¿Qué vas a hacer? La Biblia es un elemento. Nota mi Biblia aquí, tráela. La Biblia es un elemento que me puede decir cómo le gusta a Dios, qué le gusta a Dios, cuáles son sus características. Hombres ungidos que ya lo conocieron más adelante que yo, un libro que me guía a él, todo lo que me acerque. No es así. Cuando tú estás enamorado, deseado de alguien, por ejemplo, la Biblia habla en reiteradas ocasiones la palabra búscame y me hallarán, porque me buscarán con todo el corazón. Proverbio dice de esta manera: yo amo a los que me aman, pero me hallan los que temprano me buscan. La palabra buscar la vas a encontrar muchas veces. Isaías mencionándola, Ezequiel mencionándola, los evangelios mencionándolo. El reino de los cielos es semejante a una moneda perdida que buscándola. O sea, esa palabra buscar es un sacrificio. Dios no se deja conocer fácilmente. Dios no se deja ver fácilmente. Hay muchos elementos que te pueden ayudar o te pueden enseñar a cómo ir conociendo a ese Dios, más allá de creerle, más allá de bautizarte. Cómo yo puedo ir más profundo de lo que yo me imagino. Entonces este pedazo de buscar, búsquenme y me hallarán porque me van a buscar con todo el corazón. Añádale a esta palabra buscar una palabra en el hebreo que se puede componer como bakash. Esa palabra quiere decir esfuerzo. Tiene tres o mucho más, pero voy a usar tres. Uno, esfuerzo. Dos, adorar. Y tres, desear. Eso significa buscar. Esforzarte, adorar y desear. Vamos a conjuntar esta palabra y leemos ahora la tradición de la Reina Valera. Si usted lee ahí, entiende. Búsquenme porque me buscarán con, y se esforzarán con todo el corazón. ¿Sí o no? Eso es lo que dijera ahora. O también dijera, búsquenme y me buscarán y me adorarán con todo el corazón. Entonces le añadimos esta palabra que es el original de donde viene esa palabra. Búsquenme y deséenme y me encontrarán porque lo harán con todo el corazón. Entonces a Dios no se le puede buscar, escúchenme, no se le puede orar, buscar, congregar, adorar, predicar, leer sin esfuerzo, sin adoración y sin deseo. ¿Entienden? Al menos el aplauso, sí. Deseoso. Vamos con deseo, que le voy a enseñar algo. Y esto que le estoy enseñando es espiritual. Es espiritual. Si usted sabe más que esto, tú puedes hacerlo. Por eso es que los fariseos no lo entendían, no lo conocían y no lo iban a conocer. No es que eso está diciendo tanto tiempo. Lo vergonzoso era tanto tiempo y no conocen. ¿Sabe cuánta gente está en la iglesia tanto tiempo y no lo conoce? ¿Tú sabes cuántos músicos le alaban tanto tiempo y no lo conoce? ¿Sabe cuánta gente tiene la Biblia tanto tiempo y no conoce a Dios? No es tan sencillo como usted se imagina. No es un caso de religión. Yo voy a la iglesia los domingos, no. Incluso con el tiempo que estaban invirtiendo, no lo conocían. ¿Cuál es la razón? Los judíos, los discípulos eran judíos y ellos de costumbre tenían leer la Torá, por ende se la sabían desde los 6 años. Conocían la Torá, conocían la Biblia. Pero ¿qué sucedió? Se acostumbraron tanto a entender la Biblia y a conocer de Dios, a discutir de Dios, a predicar de Dios, a enseñar de Dios, y no predicaban a Dios, ni conocían a Dios, ni enseñaban a Dios. Aplauso dice que... Perdóneme, si yo no puedo aceptarle a usted ese aplauso a Dios, imagínese Dios. Él, oiga, Él no es fácil. Él está diciendo, me van a buscar y me van a hallar cuando, no cuando me busquen. Porque hay gente que están orando y no lo hallan. ¿Por qué es que tú vienes a un culto así todo desanimado y sin ganas de alabar a Dios? ¿Cómo lo va a encontrar? Y a Dios no le importa si tú le quieres creer a Él. ¿Quién dijo que Dios necesita que tú le creas para sentir que le dio? ¿Quién le dio a usted eso? Si usted quiere, muérase, váyase al infierno y vea la realidad. A Él no lo va a cambiar nadie, Él es inmutable. Él no cambia, Él no tiene sombra de variación. Le da igual, pero Dios le gusta buscar que lo busquen. Así que mira lo que Él hace, Él busca también para que lo busquen. Él está buscando a alguien que lo busque. Qué raro, ¿verdad? No te están pensando en pollo, en ensalada. Tienen hambre. No sé si puedo enseñarle esto, quisiera, es lo que a mí me gusta. Miren, miren, Él está buscando que le busquen. No creas que porque tú oraste lo encontraste. Por eso te quiero enseñar. Si tú quieres mi talla, se lo va a preguntar a alguien que me conoce. ¿Sí o no? O sea, lo que estoy tratando de hacer ahora es cambiar tu vida de oración, cambiar tu intimidad y tu relación con Dios. Que entienda, ok, estoy fallando en algo, estoy orando y no alcanzo esto. ¿Qué pasa? Bueno, sucede que puede estar haciendo algo que a Él no le agrada, no le gusta. Y la religión apunta de una vez a tu conducta. Yo sé que eso es lo primero que vas a pensar. ¿Sí o no? Entonces, pero entienda, puede ser que hay un elemento, un factor que no le gusta o no lo podemos hallar. Porque la clave es hallarlo. No salir al monte a orar, es hallarlo. No arrodillarte en el cuarto a orar, es hallarlo. No decir yo le creo a Dios y por fe. La fe no es positivismo, no confunda eso. Yo te felicito por tu seguridad y por ser una mujer y un hombre seguro. Pero la fe no es eso. La fe no es positivismo. Tú puedes ser muy positivo y no actuar en fe. Así que quiero llevarte en esta profundidad. Solo sígame, olvídese de todo. Saque de tu mente mañana, que mañana tiene su propio afán. Si a ti te interesa Dios, la persona y no las cosas de Él, sino a Él, entonces ponle atención a lo que te quiero decir. Cuando esto sucede, que buscamos o Él busca. Por eso dice que cuando llegó el pozo de Jacob, había una mujer que llegó ahí y Jesús le dijo, si tú supieras quién te pide, tú le pedirías del agua, porque yo te voy a dar un agua que salta para vida eterna. Y ella dice, tú eres judío, yo samaritana, no podemos. La cosa es que se rompe eso, no quiero entrar en el tema porque no es la prédica. Y ella termina aceptando ese agua, de manera que se fue a Samaria y afectó a lo que tenía que afectar con ese agua. Por eso le digo una palabra clave, ustedes adoran lo que no conocen. Porque vienen días que ni en este monte ni en el otro se va a adorar al Padre en espíritu. Miren, ustedes no pueden cantar en la carne, es en el espíritu. Yo sé que lo saben, pero déjenme repetírselo. Jonás estaba cantando en el vientre. Seguramente una persona que vea todo oscuro y alabe ya no está en la carne, ya trascendió y ya está en un punto en que su carne no lo limita ante el poder que le puede dar, permitir acceder a esa dimensión. Adoren en espíritu. ¿Quién es el espíritu? El espíritu es ese ejemplo que te puse, ese abusador como yo que quería que le dieran algo para decirte cómo es la persona. ¿Sí o no? Nada más quiero que me sigan, respóndanme, por Dios, estoy dándole pan del cielo. Entonces ese acto de ella le gusta el color azul, entonces ya el muchacho sabe, va y le compra una rosa azul y se la trae. ¿Sí o no? Porque yo le di la información. Ese es el Espíritu Santo. Tú no puedes conocer al Padre si no conoces al Espíritu Santo. Y no puedes conocer al Hijo si no conoces al Espíritu Santo. Felipe está diciendo, muéstranos al Padre y basta. Jesús dice, Felipe, esto no funciona así. El que me ve a mí ya ha visto al Padre. Entonces lo reprende y le dice, tanto tiempo me estás viendo y todavía necesitas ver al Padre. Entonces no conocen esto. ¿Quién es el que revela al Padre? Pablo dice, ahora sí pueden quitarlo. Pónmelo más lejos porque ya empieza a afectarme aquí. Pablo dice, mira lo que dice Pablo, el Espíritu, dice, el Espíritu del hombre conoce las cosas del hombre. ¿Sí o no? Reacciones con la palabra. El espíritu del hombre. ¿Tú sabes por qué yo hago esto? Porque yo sé que hay gente que te están viendo a la cara, pero están en Bosnia. Yo estoy claro, yo no predico hoy. A mí usted no me echen cuento. Sígame, repita la palabra y se va a espiritualizar. Usted ve cómo va a cambiar rápido la mente. Y ese espíritu de deuda que está en tu mente se va a ir. ¿Sí o no? Entonces, la miseria también. Tú estás preocupado por mañana. Mañana tiene su propio afán. Si tú conocieras a Dios, no te preocupa eso. Así que mire lo que hace. Mire lo que hace Felipe. Muéstranos al Padre y no basta. Eso dice el que me ve a mí. Ahora, Pablo dice, el Espíritu del hombre conoce las cosas del hombre, pero el Espíritu de Dios, las cosas de Dios. Dice Pablo, él escrudiña la profundidad del corazón del Padre y nos los da a revelar a nosotros. Tú quieres ver una señal de alguien que conoce ya a Dios, que ya entró en los primeros pasos, porque eso tiene escalas, niveles. Pero tú quieres ver una señal y quieres darte cuenta si lo conoces. Sucede algo como esto. Cuando tú eres nuevo y te bautiza, tú tienes que preguntar todo. Hermana, ¿esta ropa está bien? ¿Para ir para la iglesia? Otro ni pregunta, se lo ponen a sí mismo. Una ropa que... unos pantalones que la hermana quiere que la vean porque quiere que la vean. Yo no estoy predicando de ropa, usted sabe que no soy religioso, pero hay que buscar el pudor. Pero bien, tú preguntas y te van a decir, otro hay que decirle y decirle y decirle. La señal cuando tú conoces al Espíritu Santo, tú fuiste al almacén, te pusiste la ropa y tú dices, y te da una vuelta y hace así. Mira, ahí no hay un líder. Yo no sé si les puedo enseñar, está como muy dormido. Ahí no hay un pastor, ahí no hay un mentor. El Espíritu, Él te da el gusto del Padre. Él te dice, a papá no le gusta picante. Esa es la función del Espíritu. Dígame que me están agarrando. Esa es la función del Espíritu Santo. Dice que cuando venga el Espíritu de verdad, Él nos va a guiar a toda verdad. Y tú dices, ¿por qué yo me ponía esta ropa y ahora no siento ponerme esta ropa? No es tu gusto, es que ahora el Espíritu que te revela, dando testimonio a tu espíritu. Por eso dice el Espíritu, da testimonio a nuestro espíritu de que somos hijos. Entonces empieza a entender lo que no entendías antes. Empieza a sentir que aunque fallas, siente la incomodidad. ¿Por qué? Porque el Espíritu te está diciendo que al Padre no le gusta eso. Insulta a tu marido y te vas a la iglesia normal. Y de repente tú dices, wow, yo soy que no me, orgullosa, que no me gustaba ni reconocer nada. Pero el Espíritu de Dios, cuando tú lo conoces, Él te hace conocer lo que hay en el Padre y te lo revela. Él te lo va a revelar, Él te lo va a revelar. Dígame que me están siguiendo por acá. Porque Él conoce, dice que Él escrudiña el corazón. Él es el que te dice cómo el Padre lo quiere, qué quiere el Padre, qué le gusta y qué no. Entonces cuando ya lo empieza a conocer, vamos a entrar al asunto. Es verdad que te puede congregar en tu casa, pero conociendo al Espíritu Santo, siendo guiado por el Espíritu Santo, díganme ustedes, no, júzgame ustedes, ¿lo dejará el Espíritu allá en la casa? O lo va a guiar como guió a David, diciendo una cosa yo he demandado a Jehová y esa buscaré, que esté yo en la casa de Jehová todos los días de mi vida contemplando. Entonces yo no quiero discutir con tu verdad, no quiero convencerte tampoco en tu verdad, pero te reto que si comienza a relacionarte con Dios, con su persona, y a conocerlo más profundidad, y a relacionarte con el Espíritu Santo, Él no te va a dejar hacer eso. Eso no hay que buscar un hebreo para entenderlo, ni buscar un griego para justificar lo que tú quieres. No, por Dios, tú te das cuenta cuando la gente está lastimada. No deja de justificar cosas en estado y en las redes. Saben que el mismo Espíritu lo está inquietando, le está diciendo, no está bien, no está en el camino correcto. No dejando de congregarnos, según muchos tienen. El Espíritu está para eso. Para que lo que no te dice el pastor, te lo puede enseñar Él por revelación. Por eso cuando tú lo conoces, no hay que decirte, levante la mano, baje la hora, diga gloria, diga aleluya. Tú dices, el Espíritu habita en medio de la alabanza de su pueblo. Y donde está el Espíritu de Dios, ¡ay! Hay libertad. Mire a alguien, dígale, hay libertad donde está el Espíritu. Dígale, tóquelo. Hay libertad. Entonces cuando tú estás guiado por el Espíritu Santo, tu culto empieza antes que empiece. Cuando es el Espíritu
1: Te levantaste en la mañana y está en el baño. ¿Qué estás haciendo? Construyendo una atmósfera interior. Cuando viene a la iglesia, no te

Amén. Se puede cantar. Se puede mover la mano. Pero es en espíritu. Diga conmigo, en espíritu. Cuando estamos orando, por ejemplo, ¿cuál es el elemento, el otro elemento de conocer, o el otro principio, como quiera ponerlo, de conocer a Dios? Es la oración. La oración es un asunto de yo quiero, yo puedo, yo siento. Cuando eso sea en tu vida un punto, entonces tu oración tiene problema. Y vas a orar condicionado a que cuando ya tiene el problema, estás orando. Y a Dios no le gusta así. A Él le gusta constante. A Dios no le importa si tú te sientes bien, si te sientes mal. Si tú entendieras este patrón, más allá de un patrón religioso, tú accedieras a una vida de oración distinta. La oración está comparada a, estoy hablando cómo conocer a Dios, ¿verdad? No de Dios. ¿Me están siguiendo? Se está desbaratando el argumento de conocer de Dios. Yo empecé en la iglesia conociendo de Dios, y donde yo veía un testigo de Jehová, yo quería discutir la Biblia. Mire, la religión, yo dormía con manga larga, con corbata, con la Biblia. Yo sé que es la religión. Dios me libró de eso. ¿Entiendes? Entonces es entender esto. Yo conocía de Dios, y como conoces de Dios, habla las cosas de Dios. Los fariseos hablaban las cosas de Dios. Se paraban todos los días, iban al templo, a la sinagoga, a meditar en la Torah, a hablar la Torah, a discutir la Torah. La vida a Dios no la tenían. Era compleja. Así que ahora cuando se encuentran con la palabra, no la comprenden. Porque tuvieron mucho tiempo conociendo de Dios. Señores, hay bastantes cristianos, y más, pastores, que hablan de Dios, conocen de Dios, pero no conocen a Dios. No se asuste, yo no estoy ofendiendo a nadie. Yo sé que sueno crudo, y si alguien visita a Dios, ¿y qué se cree el pastor? No me creo nada. Te estoy tratando de ayudar para que tú entiendas la verdad de esto. Por ejemplo, yo te puedo predicar del amor y no tener amor. Y eso se vive, eso es lo más que se vive. El pastor sube y dice amor, y después ataca a otra iglesia. Eso ustedes lo han visto y lo ven diariamente en la iglesia. Así que no se sorprenda por eso. El problema es que no conocen a Dios. Y esa es la raíz del problema más grande. Entonces, conocemos a Dios a través de la oración. Y para ello tenemos que invertir tiempo en la oración. Qué mala noticia. ¿Cuántas veces yo le he hablado de la oración? 16,000 veces. Míreme la cara hablando de la oración. Te digo oración, amén. Por eso está en esa miseria. A ti no te va a llegar un ángel con plata. Cuando tú no conoces a Dios, no va a haber nada de Dios. Porque Dios no te puede dar sus atributos si tú no pasas tiempo con Él. El tiempo es un factor importante. Entonces tienes que tener tiempo para Dios. Porque toda relación necesita tiempo. Es en ese tiempo que empezamos a llenar los vacíos. En el tiempo. Por eso Jesús le dice, tanto tiempo y no me conoces. Porque el tiempo te tiene que enseñar. Mira, el pastor miró para allá. Quiere el agua. Estás ahí todo el día y no aprende nada. Entonces hay gente que puede estar años al lado de ti. Se acercan al pastor. Lo ven de rodillas orando. Y no aplican los principios que lo ha llevado al éxito que tiene. Tres aplausos. Entonces, ese es el problema. Ahora miren esto. ¿Por qué nuestra oración a veces no funciona? ¿Por qué no funciona? Uno de los ejemplos es que estamos orando y no hacemos algo como esto. Por ejemplo, la oración es comparada al tabernáculo. El tabernáculo es donde iba el sumo sacerdote a ofrecerle el sacrificio por el perdón de pecado de todo un pueblo. Ese día todo Israel venía al templo y se paraba en un lugar llamado los atrios. Diga conmigo, los atrios. En los atrios estaba el sacerdote. Él empezaba ahí. Porque ahí es el primer nivel. Son tres escalas. ¿Tú sabes que tu vida de oración tiene tres escalas? Todos los días, tres escalas. Piense esto y te voy a ayudar. Te estoy enseñando a conocer a Dios. La primera escala es los atrios. En los atrios vienen pensamientos aleatorios. Sean honestos. ¿Cuántos de ustedes están orando y están pensando cosas malas? ¿Y sabes qué hace el religioso? Sale de la oración. Dice, no, estoy mal, no puedo orar. Porque a ustedes le enseñaron que eso se llama ser hipócrita. Eso no es. La oración comienza en la carne. ¿Sí? Lo repito de nuevo. La oración comienza en la carne.

pensamiento aleatorio. Cuando te arrodillaste, te acordaste que tenía que chatear a este, que tiene que chatear al otro, que el dinero de acá, que se quedó la luz prendida, que el baño hay que jalarlo. Todo eso pasa en el momento de la oración. ¿Por qué usted cree? Porque ese es el primer nivel donde la oración está exponiendo tu carne. Entonces tú dices, ¿qué es lo que me pasa a mí? Que yo estoy orando y estoy pensando cosas malas. No, no, no, ese es el sacrificio. Porque acuérdate que el animal tenía que venir vivo. Y en los atrios ya estaba la gente parada esperando. A mí me dicen esto hace 20 años. Yo estuviera 20 años más adelantado. No estoy diciendo que estoy atrasado, pero si me hubieran adelantado, antes que me adelantaran, tuviera más adelantado. ¿Usted me entiende? Yo le estoy diciendo, yo me hubiera tirado del techo ya. Yo sí estaba así en los cultos diciendo, wow, ¿tú viste esa palabra? Una mente que yo lo veo así, como que no quiere mejorar. Y al final, fuera de Dios no se puede hacer nada. ¿Qué importa tu trabajo? Dios te tira con dos patas fuera de ese trabajo. Y eres un mendigo igual. Fuera de mí nada podéis hacer. Lo que yo te estoy hablando es más importante que mañana lunes. Lo que te estoy hablando es más importante que llevar a tu hijo a la escuela mañana. Lo que te estoy hablando es más importante que ir a ponchar mañana en un trabajo. Pero dígame, amén, si me está. Te está dando, te estoy hablando yo como testimonio vivo, ejemplo vivo. Por eso Pablo dice, imítenme a mí y yo imito a Cristo. Sean imitadores de mí como yo de Jesús. Entonces tú empiezas ahí en los pensamientos aleatorios, los pensamientos que vienen. Pero ¿qué tienes que hacer? Lo que yo aprendí, siga orando. Muchos de ustedes reculan, y yo sé que eso porque antes yo lo hacía. Ah, pensé mal, no estoy bien, entonces no es el momento de orar. Discutí con mi esposa, no es el momento de orar. No hay forma en que usted va a entrar de una vez en el espíritu. La oración comienza en la carne. Yo sé que a un religioso no le gusta oír eso, pero eso es la verdad. Comienza en la carne. Todavía tú estás humanizado. Te acabaste de arrodillar, estás bosteceando, estás sin ganas de orar, ¿sí o no? Pero llega un momento que tú llegas al lugar santo de repente. ¿Qué representa el lugar santo en tu escala de oración? Cuando ya del cuerpo pasaste al alma. Y ahora tú empiezas a reconocer que tu alma tiene que alabar a Dios. Y ahí donde tú le dices, bendice alma mía Jehová y no te olvides de su sacrificio. ¡My God! ¡Levante la mano y alabe, hombre! Así también se viene a los cultos. Tú puedes venir a un culto en la carne con pensamiento aleatorio, pero tienes que saber trascender tú mismo. Tienes que saber empujarte hasta entrar. Ya cuando tú llegas al lugar santo, tú puedes estar en tu casa, en el monte. Yo no sé si ustedes lo han experimentado. Llega como un momento de quietud. La ansiedad que sentía cuando estaba en los atrios se fue. El desespero de ahora sigue esto y después de aquí tengo que ir, se te olvidó. Cuando llega a ese punto, cuando llega a ese nivel, ya tu alma entonces empieza a reconocer. Todavía no está en el santísimo, porque pasaste del atrio al lugar santo. Entonces si te hubieras renunciado a empezar en la carne, no puedes llegar al lugar santo. ¿Qué te estoy diciendo? Ora cuando te sientas bien, ora cuando te sientas mal, ora cuando todo está bien, ora cuando la cosa está negativa, ora cuando tienes fuerza, ora cuando no tengas fuerza, ora cuando estés santo, ora cuando pecaste. Dios no te ve como hipócrita, es a Él que tiene que venir. Es a Él que usted tiene que venir. Bendito Dios. Tienes que acercarte a Él. Si usted tiene un mejor amigo y usted hizo algo malo, usted no va a hablar con el mejor amigo. Una pregunta a todos, no esperen que uno responda, estoy preguntándole a todos. Si usted tiene un amigo y usted pasa un momento difícil y usted siente confianza, usted no vaya a decirle la pregunta. El amigo te va a rechazar porque tú cometiste un error. No sería amigo de verdad, no es así. Entonces, ¿cómo usted llama a Dios amigo y usted le llama relación y usted dice yo soy hipócrita? No, eso es religión. Si tú sientes que eres hipócrita, es religión, y vas a perder el estilo de vida de orar, porque Pablo dice orar sin cesar y orar en todo tiempo. Entonces, ¿cómo podría un humano orar todo el tiempo y orar sin cesar? Simplemente agarrando todos los días su carne y trayéndola a Él. Esa es la verdad bíblica. Entonces, ahí en el alma, cuando tú estás en esa dimensión, donde ya pasó de la carne a el alma, que ya por eso tienes que, mira, ahí está bien. Mira por qué es importante pasar tiempo.
Aquí es donde está el secreto para que no se turben. La oración requiere tiempo. Diga conmigo, la oración requiere de tiempo. Ahora, no es el tiempo que te hace poderoso. ¿Por qué el tiempo? Tú vas a ver hombres de Dios diciendo, yo paso 7 horas, 8 horas, y tú vas y te mete 8 y contigo no pasa nada. Y te mete 8 de nuevo y te mete 8 de nuevo y vas 20 años con 8 horas y eres el mismo miserable, la misma miserable. ¿Por qué? ¿Por qué? Porque no has entendido qué le gusta a él. El asunto no es el tiempo. Porque entonces va 8 horas a hacer algo religioso. 8 horas. Entonces estás perdiendo tiempo. Si quiere aprovechar el tiempo, Dios no necesita 8 horas. Ya yo lo he explicado. Y quiero que se entienda. Por eso se lo voy a explicar hasta que Cristo venga. Porque quiero una iglesia espiritual. Yo quiero gente que habla con Dios. Quiero gente que habla con Dios. Mío, que habla con Dios. No con el presidente, con Dios. Con el presidente habla cualquiera que pueda tener una oportunidad. Antes, durante y después. Con Dios no habla cualquiera. Entonces esto es importante. 7 horas, 8 horas y estás perdiendo tiempo. ¿Cuándo? Dios necesita un minuto. Mira, en tus 7 horas, Él nada más necesita hacer un minuto así. Y volver. Entonces tú dices, uno se tiene que preguntar. Yo he venido años tratando ensayo, errores en la oración, de todo lo que usted quiera, y se lo estoy hablando y me funciona. Así que le estoy hablando algo que me funciona. Me funciona. No estoy hablando como un religioso, ¿sí? Estoy hablando con autoridad. Entonces mira lo que pasa. Él puede venir en un minuto. Usted sabe que a veces tú entras dispuesto a orar 8 horas y en el primer minuto te visitó. Ya después de ese minuto, todo lo demás es quédate ahí si quieres. Ya él bajó. Pero a veces no baja al principio. Y la razón es porque estás en los atrios. Entonces el problema es entrar de los atrios al lugar santísimo. Cuando tienes más tiempo, entra más rápido al lugar santísimo. Entonces no necesitas mucha hora. Yo estudié a John Wesley. Yo estaba en Houston y Houston estaba colapsado. Teníamos que ir para Kansas ahorita el viernes. Y eso en Houston era una locura, el aeropuerto. Y había que afuera del aeropuerto hacer fila en Gusanito. 1 hora, después entraba otra hora. Después tiene que salir arriba del aeropuerto para formar. Y yo me puse ahí, fue a olvidarme del problema y a manejar la calma y medité en la palabra. Y cuando estaba viendo de John Wesley, John Wesley oraba 1 hora al día. Yo dije, no, me acabaron de decepcionar. Porque todo lo que yo he sabido de John Wesley, la historia, la oración, el poder, los paralíticos levantándose, los ciegos que veían, los sordos que oían, yo decía, eso no es para 1 hora, no me cabe. Y mientras leía la biografía, dije, no me cabe esto. Todo el tipo que dio esta biografía debe estar mal. Ahora, no te estoy dando esperanza para que te quede 1 hora. Están mucho emocionados por ahí, cuidado. Pero bien, se puede, mira, él lo hacía. Yo dije, no. Cuando vine más abajo a ver el artículo, el problema no era 1 hora, era que oraba 50 años ininterrumpiblemente. Ahí ya se fueron los amén. Dice que le dañé la. ¿Vieron cómo son? Él antes dio 1 hora, wow. Ahora 10, 50 años. Y dice, no. ¿Quién va a hacerlo? Solo alguien que quiere conocer a Dios. No solo 50 años, dice que oraba 50 años. Todos los días de 5 a 6 de la mañana sin fallar. O sea, no fallaba de 5 a 6 de la mañana. Sí, el problema no es la hora, las 7 horas. Mira lo que estaba haciendo. Un esfuerzo en su búsqueda. Un deseo en su búsqueda. Vamos, vamos, ese aplauso al rey. Demuéstrenme hambre para fluir, hombre. Saquen el hambre. Sáquenme lo que tengo adentro. 50 años. 5 a 6 de la mañana. 5 a 6 de la mañana. Y eso le creó un patrón a John Wesley. De que no le importaba si estaba cansado, si llegó cansado, si tenía mucho trabajo o no tenía mucho trabajo, si tenía mucha que hacer mañana. Todos los días, donde quiera que iba, se paraba esa hora y se lo rendía a Dios. A él no le importaba si se acostaba a las 3 de la mañana, se paraba a las 5. Y él dice que cuando uno no crea ese patrón en la oración, esa disciplina, ¿qué es una disciplina? No es algo espiritual, la disciplina es un principio natural que tiene que ver con esfuerzo y repetición de algo. Oh my God.
Estoy dando el secreto del éxito y ustedes me están dando un aplauso como que no están entendiendo nada. Y no es para mí, es que yo quiero ver tu hambre. Ahí está el secreto. Esfuérzate en la gracia, esfuérzate en el Señor. Quiere ver muchos resultados con patrones humanos. Un ejemplo. Si tu santidad es vestirte como cristiano, no fumar, no pecar, no mentir, todo lo que usted se siente, el cristiano se siente orgulloso cuando está cumpliendo esas cosas, ¿sí o no? Bien, pero todos los generales, quiero hacerlo pensar, todos los hombres de Dios, la Biblia y todos los generales existentes dicen esto. Ellos dicen esto. El que no ora está muerto. Leonard Rebelgui dice: el que no ora un día murió ese día hasta que vuelva a orar. Entonces ellos atribuyen a la oración que lo único que te da vida es la oración. David también lo dijo. David dice: vivifícame cuando yo estoy en la intimidad, y que sea tu palabra vivificándote. Y en otra versión dices: vivifícame según tu palabra. ¿Qué quiere decir? Que el mundo espiritual, que el cristiano que quiera vivir salud, en una salud espiritual, en un éxito espiritual, tiene que orar todos los días. Si no ora todos los días, hay un problema, ¿sí o no? Entonces, si ellos atribuyen eso, yo me puse a pensar, yo dije: si es sin orar que tú estás muerto, ¿qué sirve si yo no oro y no fumo y no tomo y no peco y voy para la iglesia? Tú me estás diciendo que aunque yo haga todo eso y me ponga la falda de la cristiana y el saco del varón y no hago nada malo, ¿yo estoy muerto? Sí. Entonces, ¿qué me importa más? ¿Vestirme como cristiano o orar? Hacer patrones como cristianos que son buenos, no para nada estoy diciendo que sean malos. Orar. Con un poquito de ánimo. Orar o esos patrones. Entonces la religión te va a secar. Por eso dice que la letra mata, pero el espíritu da vida. Y ahí es donde vas entrando a conocer a Dios y te perfecciona en ese conocimiento. Entonces ya yo lo entendí. ¿Qué yo hago? Yo personalmente, yo me preparo, dice Wesley, y para que ustedes entiendan el tema de conocer a Dios, es una relación. Él dice que él tenía tema para hablar con Dios, que hay cristianos que no tienen tema para Dios. En una relación tiene que tener tema. Tú no puedes invitar a tu pareja y se sientan a una mesa y no hay un tema. ¿Qué hacía Wesley antes de la hora de orar? Abría la Biblia y si estaba leyendo de Génesis, entraba a la oración y empezaba a decirle: Señor, grande y maravillosa son tus obras. Los cielos cuentan la gloria y la tierra anuncia el firmamento de la obra de tus manos. Y dice que él tenía una oración creativa porque leía la Biblia. ¿Qué es la Biblia? Lo que te dice que le gusta a él. La Biblia es esa persona que te dice cómo le gusta a él. Que si lo quiere buscar y lo quiere encontrar, pero por Dios, es la Biblia. Entonces al día siguiente leía Éxodo y veía la salida. Cuando iba a orar tenía un tema: Señor, te quiero pedir que saque al pueblo de las manos de Faraón, que rompa la cadena. Y empezaba a orar por liberación. Si leía Levítico, oraba por la ofrenda, la adoración y sacrificio a Dios. Bueno, eso me impactó a mí. Yo estoy tratando de ver cómo, si usted lo quiere. Ustedes no nacieron para eso, yo sé. Y hay gente que está diciendo: yo nací para estar en Dios, yo nací es para... Entonces esto es lo que va a cambiar tu vida de oración. Tu estructura de conocer a Dios. Voy a ir arrancando pedazo aquí. Mire, otro principio. Y me voy. Fíjense que ya yo no soy predicador de aplauso. Yo ya, Dios me dio las naciones. Dios me dio las naciones por herencia. Y la gloria es para Dios. Yo puedo ir para cualquier país y predicar. Inventamos un arde mañana y Jehová me va a respaldar y se va a llenar. Yo lo que quiero es que ustedes tengan hambre y lo absorben. Si no, corto tijera y me voy para mi casa a comer. Feliz. Y ustedes saben que tengo años que no predico por su ofrenda tampoco.
le enseño a darle a Dios, porque hay que honrar la casa del Señor, porque hay que tener principios, porque hay que diezmar. Pero saben que no necesito ese dinero. Dios me ha prosperado. Pero no es esto mi pasión. Mi pasión es darle perla, darle el agua. No puedo darle perla a los cerdos. Tiene que ver hambre. Demande, ponga demanda. Que se sienta esa demanda. Quiero de Dios. Entonces vamos a recortar un poquito. Moisés vivió una etapa de su vida así, 120 años. 40 años lo vivió en el exilio de Faraón, Egipto. 40 otros, los otros bloques de 40 años lo vivió ¿dónde? En el desierto. ¿Sabe lo que Moisés hacía en el desierto? Acuérdense que cuando se fue de Egipto, dice que se fue abandonándose, como viendo al invisible. Moisés tenía 40 años sosteniéndose al invisible. No era un texto. No era un texto, no era un guión, no era un capítulo. Eran 40 años sostenido al invisible. Después la zarza arde y Dios lo levanta. Moisés se vuelve el hombre más poderoso de la historia de Israel hasta hoy. Conoció tanto a Dios que la palabra de Dios dice que él habló con Dios cara a cara. Miren esto. Número 7, 89. Dámelo a la pantalla. Miren lo que pasaba con Moisés. Vamos a adelantar los otros 40 años cuando ya Dios lo levantó y lo usó. Nunca es tarde para Dios llamarte y usarte. El ministerio de Moisés comenzó a los 80 años, para que sepa. Bueno, pues si quería saber. Y cuando entraba Moisés en el tabernáculo de reunión para hablar con quién. Mira eso, para hablar con Dios, oía la voz que le hablaba de encima del propiciatorio que estaba sobre el arca del testimonio, de entre los dos querubines, y hablaba con él. ¿Cuántos de ustedes quieren que Dios le hable? Mire, póngale atención primero antes de decir esa mente tan apagado, tan muerto y seco. Y lo adelante todavía. Escuche esto. Es que yo no quiero que usted se normalice. Denle en gloria a Dios por tener un pastor así de verdad. Le predico con él. No quiero que usted vea cómo hablé con Dios, me habló ayer. No, usted no habló con ningún Dios nada. Yo quiero que ustedes hablen con Dios de verdad y él le hable. Mira, hazte un signo de admiración antes de aplaudir. Despierte, están aquí. Voy a hacer como Jesús hacía eso. María, ella estaba ahí, no lo reconocía. Suéltese ese estupor espiritual. Quítese esa ceguera. Ame la palabra de Dios como si estuviera comiendo miel. Escúcheme. ¿Quién es Dios? El Eterno. Déjeme decírtelo como Él lo habla y como dice la palabra. Porque ustedes están abrumados de oír todos los días: Dios existe. Y ya el cansancio. Dios va a hablar conmigo. No, no quiero eso. ¿Tú te imaginas que Donald Trump hable contigo? Es un privilegio, ¿sí o no? Dice, wow. Ahora imagínate, Dios. Yo estoy preguntando, ¿alguien aquí, no me quite el texto, alguien aquí quiere hablar con Dios y que Dios le hable? No me convence. Llegaron a tocarle la puerta a John Wesley. Si este es un momentito, deje el texto tranquilo. Llegaron a tocarle la puerta a John Wesley. Él estaba orando. Y uno de sus hombres que lo acompañaban, porque él estaba rodeado de hombres, siempre estaba en campañas poderosas, le tocan la puerta. Y él estaba orando. No le gustaba que lo interrumpieran. Pero el tipo insistente, porque parece que el que vino a visitar no era normal. Y él dijo: yo nunca te interrumpo, pero vino la reina a visitarte, quiere hablar contigo. Y Wesley le dijo: siempre le he dicho que no me interrumpa. Dígale a la reina que yo estoy hablando con el Rey de Reyes. ¿A alguien le interesa hablar con Dios? ¿A alguien le interesa que Dios le hable? Cuando Moisés entraba al tabernáculo de reunión para hablar con Dios, oía la voz que le hablaba por encima. Yo quiero que ustedes vean algo. ¿Qué es el propiciatorio? Esto es el propiciatorio. Miren, esto no se puede levantar, pero esta tapa que está aquí representaba el propiciatorio.
esa tapa con los querubines quebrados. Tú subías esta tapa. Dice ahí que la voz de Dios fluía desde la tapa así. Moisés escuchaba la voz que subía por la tapa. Véanla ahí. Dice, oía la voz que le hablaba de encima del propiciatorio que estaba sobre el arca del testimonio, de entre los querubines. Ahí están los querubines y hablaba con él. La voz pasaba encima de esto aquí. Por eso es cuando tú entras al lugar santísimo, ya tú estás en el abrigo del Altísimo. ¿Qué es el abrigo del Altísimo? Un hombre de Dios, siéntese un momentito, un hombre de Dios muy espiritual, él tuvo una visión. Hay hombres que han tenido visiones, que han ido al cielo y han bajado y ven ángeles. Yo, la iglesia de hoy no ve nada. Entran a la iglesia y se quieren ir para su casa. La tristeza de la iglesia hoy. Pero bueno, uno intenta enseñarle esto para ver a quién uno pesca con hambre y lo trae para que busque a Dios y lo halle. De ahí para allá, todo lo demás es un mar de sentimientos. La iglesia de allá no le hablan la caca, la acá no se va para acá, que la allá dice que la media del diablo, que el que no usa media del diablo, en la calle. Tan lejos de la realidad. Él dice que cuando llegó a un lugar, el Señor le mostró un demonio que era con cara de murciélago y era un principado que por él estaba predicando en la campaña, lo iba a ir a buscar para destruirlo. Así que él pudo ver y escuchó todo porque un ángel vino a decirle eso. Pero el ángel le dijo ese día, él habla en una entrevista, eso está en YouTube, y el ángel le dijo ese día, te voy a enseñar el abrigo del Altísimo. Le dijo el ángel, ¿ha visto el Salmo 91? Ustedes miran el Salmo 91 y lo repiten como que compran una etiqueta, 1.25, lo pegan en cualquier lado y lo leen y ni le paran bola a eso. Y él dijo, vas a experimentar hoy lo que es el abrigo del Altísimo. Y él no se entendía. Había una iglesia porque él estaba predicando en una iglesia. Así que él dice que él vio arrodillado cuando el principado con cara de murciélago pasó así, ¡fum! Y llegó. Y él escuchó cuando el pastor dijo, una bruja, y salió al vecino porque no podían ver lo que él estaba viendo porque el ángel le había revelado a él por la dimensión. Pero él dice que los ángeles los metieron al abrigo del Altísimo. El abrigo del Altísimo eran unas alas como esta. Y cuando lo protegieron, dice que el que está al abrigo del Altísimo es invisible. El demonio pasó y no lo pudo ver. Él podía verlo, pero ellos no lo podían ver a él. Yo estoy tratando de hablar cosas espirituales. No lo podían ver. Cuando tú dices que tú estás bajo el abrigo del Altísimo, eres invisible ante la tiniebla. Es una protección divina. Es un abrigo que te cubre. No permita que nada te haga daño. Y él podía verlo, pero ellos no podían verlo a él. Con sus ojos lo podían ver porque estaba metido ahí. Moisés, cuando se puso a orar, estaba aquí. Y dice que la voz salía por encima de esto. Pasaba la voz. ¿Qué quiere decir esto? Si usted lee la palabra propiciatorio, esto es la tapa. ¿Qué hacían ahí? Ahí, déjeme usar la palabra así, la porquería del sacrificio se echaba ahí en la tapa. La sangre. Porque era la sangre lo que quemaba para que entonces subiera el olor, que era la expiación del pecado. ¿Dónde salía la voz? ¿Se acuerdan cuando le di en los atrios? Empieza la oración en la carne. ¿Por qué? Porque va a terminar aquí. Lo que Dios te está diciendo, tú te ves hipócrita. Y yo veo que cuando tú vienes, mi voz va a fluir por encima de lo que tú sacrificaste. La sangre del propiciatorio, dice, y la voz paseaba por encima. Si nosotros entendiéramos lo que nos estamos perdiendo en el mundo espiritual, lo que nos estamos perdiendo de Dios. Y a muchos aquí sentados que se han humanizado, que ya se olvidaron de todo lo espiritual. Yo veo gente aquí sentada que hablaban lengua, que corrían, se sacudían. Ahora lo veo con una cara que yo no sé si quieren aparentar que son millonarios, ricos, no sé qué rayo le pasó. Pero es que perdieron el espíritu. Y cuando tú pierdes el espíritu, lo pierdes todo. Uno de mis mayores temores es perder al Espíritu Santo. No le tengo a más nada, miedo a más nada que perder al Espíritu Santo. Miedo a más nada que perder al Espíritu Santo. Porque si pierde el Espíritu, pierde la voz, pierde la guía, pierde la dirección. No toma las decisiones correctas y te vas metiendo en un precipicio cada día más. Y le llama a lo que le están llamando un montón de enredados que están envueltos bajo el espíritu del error, que no tienen que estar en la iglesia sentados perdiendo tiempo.
Siéntese. Yo a veces veo a esa gente así y le digo, ¿y en qué tú estás aprovechando el tiempo? A ver, porque yo lo estoy perdiendo. Si así lo estoy perdiendo. Acabo de venir en un avión. El sábado vine de Kansas para Miami en un avión. El jueves de Houston para Kansas en un avión. Un avión un día, un avión el otro día, un avión el otro día. Y aquí estoy. Lleno de energía. Porque Él da fuerza al que no tiene. Y usted dejándose inducir por un montón de gente que se alejó de Dios, que ahora que ellos se alejaron tienen un carrito. Dije, ¿para qué yo quiero un carro que cuando se te dañe sigue siendo el mismo miserable? Yo quiero a Dios. ¿Perdiendo tiempo en qué? Dios es fiel. Este pobre que está aquí clamó a Jehová y él lo oyó y vino desde su santo monte. Aprendí los pasos y no tuve que ir a bregar con César para ver lo que Dios me ha permitido ver, porque su gracia lo permite. Es tu deseo. Si me busca, me vas a hallar, porque me vas a buscar con todo el corazón. Te vas a esforzar con todo el corazón. Me vas a adorar con todo el corazón. Me vas a desear. Yo conversaba en la noche con el apóstol Jarriga. Él decía así: Dios le da a otros, tomando un ejemplo él en primera persona, lo que te dio a ti, los recursos que te dio a ti se pierden. Porque hay gente que su única intención de buscar a Dios, ¿por qué tú crees que están apagados? Porque es el dinero que lo tiene apagado. No entienden el sacrificio de alabanza. ¿Por qué hay hombres de Dios encendidos y no tienen problemas con el dinero? Porque entendieron la voz que te va a guiar. Entiéndalo. Entonces dice, la voz de Dios se oía y él escuchaba esa voz que venía. Cuando Adán peca, Dios descendió. Y dice, y la voz de Dios se paseaba por el atardecer, por la brisa del atardecer. Otra versión dice que la voz de Dios caminaba en la tarde. Miren eso, la voz de Dios caminando. ¿Sabe el poder que hay en la voz de Dios? ¿Usted sabe por qué existe la iglesia de Miami? Porque Dios habló. El Dios el que está ahí, que le habló a Moisés. Encima de eso me habló. ¿Cuál es el resultado? Ahí está. Dios habló de esta iglesia. Aquí está. Dios habló del tabernáculo. Ahí está. Todo es real. Pero Él tiene que hablar para que eso suceda. Entonces, bien, termino. Moisés hablaba con Dios. Y dice la Biblia que hablaba cara a cara, como un hombre hablaba con su amigo. Eso es sorprendente. Mire, deje de leer la Biblia sin deseo, sin pasión. Yo puedo percibir que el 80% que está aquí no lee la Biblia. Tu miseria no es tu trabaja donde tú quieras, no va a dejar de ser miserable. Porque la Biblia, Dios es lo que te aleja de la miseria. Es Él. Él es el que te puede alejar de la pobreza. Ese es todo el problema. Conozco gente que se mata trabajando y no construye nada. Y no es malo trabajar. Lo que no puede hacer es desconectar a Dios. ¿Entiende? Dios habló con Moisés a través de la zarza. Dios habló con Moisés en el propiciatorio. Pero ¿por qué Moisés llega a conocer a Dios así? Oiga esto, hablaba Moisés con Dios cara a cara. Eso es alucinante, leer ese texto y decir, Señor, ¿cómo puedo hacerlo yo? Yo siempre que oro, oro con un desespero y nunca falta lágrima. Y se lo digo ante la presencia de Dios y no miento. Con lágrimas, y no son lágrimas inventadas. Vuelvo y le repito, empiezo en el atrio sin ganas de llorar, sin ganas de nada. Pero rápidamente, yo no paso ni 10 minutos y ya yo estoy quebrado. Hay unos que tienen que durar más porque están duros. El corazón se le endureció. Cuando el corazón se endurece, háblale los misterios, te van a aguantar la atmósfera. No vaya a profetizarle porque Dios va a cerrar la cortina, el cielo, todo. Porque ellos se endurecieron el corazón. Eso es lo que dice el Salmo 42. David dice, en tierra seca y árida mi alma te desea y mi carne tiene sed de ti. O sea, él habla de un deseo, de un anhelo. Véanlo ahí, los hombres que Dios le encantó, ¿por qué lo hallaron? Porque se sabían su gusto. ¿Cuál es su gusto? Quiébrense. Por eso David dice, Dios no rechaza un corazón contrito y humillado, el quebrantamiento. Ya él te está diciendo por qué él era el hombre conforme al corazón de Dios. Entonces hay que preguntarle a Moisés, ¿cómo tú puedes hablar cara a cara? Tú eres un asesino, tú vienes de matar un egipcio. ¿Cómo tú puedes hablar cara a cara? Lee el texto, pero quédate turbado, llora. Golpéate la cabeza, algo. Estás leyendo un texto bíblico para cumplir. Y te vas para afuera ahí. Estoy todo seco y muerto así. Dios no quiere eso.
Yo quiero un deseo. ¿Por qué tú crees que pastore años esperando que se caiga Moisés? Que se caiga Moisés. Se van a quedar ahí así con la boca abierta. Porque son tontos. ¿Sabes por qué son tontos? Porque el mismo Dios que se le revela a uno se te puede revelar a ti. Yo sé lo que a Dios le gusta. Que le rueguen, que lo deseen, que lo busquen. Y créame, todos los días de mi vida vivo pensando eso. Vengo en el avión y Él es mi primer pensamiento. Él es mi atmósfera. No, no soy un ángel, tengo bastante cosas que mejorar, pero mi primer pensamiento es Él. Cuando abro mis ojos, es Él, el Espíritu Santo, esa es la realidad, es la verdad. Entonces me va a confiar cosas que a muchos no le va a confiar, le guste o no. Se van a quedar viéndome sin media, pero no conocen mi rodilla. Entonces tú tienes media y no te arrodillas. No te compre media, cabezón. Cómprate una rodillera mejor. Mira, yo tengo que comprarme una pastilla. No sé quién me la va a recomendar, pero esto aquí yo lo tengo inflamado. Mira ahí. Y cuando me arrodillo, me arde a veces cuando pasan 2 horas. Porque a veces cojo 2 horas y estoy en el cuarto de rodillas. Después cojo una en lengua y después salgo a caminar. Y eso ya y pregunté, me habían dicho que era, yo no sé cómo se llama. O no es el hueso, es como la parte de la carne. Eso es sacrificio. Eso es sacrificio. Tú estás viendo mi media, a mí me duele la rodilla. ¿A ti qué te duele? Sentado en la casa criticando a todo mundo y chimeando la vida de todo mundo. No va a cambiar nada. A su nombre. Ahí me fui a ver huevo y dije, Señor, Dios primero que nos permitan. Vamos a sacudir eso en el poder de Dios. Mira, yo, usted no me va a entender. Vi el partido, ¿verdad? Y le dije a Dios, Señor, ¿cuándo sería esta campaña? Los audios, la pantalla. Yo no voy a usar, tienes que aprender a usar tu fe. Yo no dependo de mi dinero. Para que usted aprenda cómo yo trabajo. Yo no dependo de mi dinero. Yo hago como que no tengo nada. Y digo, Señor, provéeme, quiero hacerte una campaña. Y a veces yo quedo como un loco, pero tú tienes. No, pero estoy probando mi fe. Tú dices que te prueben, que te pidan. Le dije, Señor, entonces tenemos que hacer un arde aquí. Permite que nos den el permiso. Vamos a esperar primero, no vamos a anunciar nada todavía hasta que la autoridad nos diga. ¿Cuánto saldría una de estas cuestiones? Casi 100. Porque nosotros vamos a hacer algo con excelencia, ¿sí o no? Yo dije eso. Y fui a orar, dije, Señor, una campaña en el nombre de Jesús. Cuando fui a orar, Dios tocó a la persona para mandar exactamente lo que hay que hacer en la campaña. No tienes que probar, porque Él da pan al que come y semilla al que siembra. No tengo que ir al banco a decirme, dame esto. Tengo a un papá que si le digo dámelo, me lo va a dar todo lo que le pida el Padre en mi nombre. Que Dios no te responde así como responde a otro. Mírate, mírate. La falta de pasión, mírate. Después tú quieres ya tomar 8 horas, Señor. Ahora los amigos también. Dios dice, quiero deseo. Ahora, ojo, ojo. Le estoy pidiendo para comprarme un carro. No. Y nunca me compró. Mírame, mírame la mano. Yo no tengo esto reloj. Todo esto es regalado. Y la gente turba. Tiene un reloj. Tiene no sé qué. ¿Y qué quiere que haga? Que le diga a la gente, no me lo dé. Personalmente, porque a mí no me gusta, yo tengo mis cosas que me gusta gastar. Yo te voy a comprar más rápido una ropa para predicar que otra cosa. Siéntese. Tengo un Cadillac, me lo regalaron. Y tengo otro en Miami, me lo regalaron también. Si tú buscas a Dios, Él va a proveerte. Yo, porque yo no te voy a pagar y que 20 mil dólares un reloj, yo no. Yo, para pagarte 20 mil dólares un reloj, compro comida y la regalo. Eso soy yo. Hay gente que no me conoce y van a opinar conforme a su opinión. Eso a mí no me interesa. Lo que va a sostener tu éxito es esta vida de oración, esa vida de relación y contacto con Dios. Y Dios, mira, Dios te va a hacer su niño. Cuando tú le pidas, te lo va a dar. Él dice, pídeme. Pero yo le pregunto a ustedes, ¿por qué ustedes piden y Dios no se lo da? Sean honestos, porque falta algo y se lo estoy diciendo para que lo apliquen. Te falta deseo, te falta pasión.
falta pasión, te falta deseo. Y eso es lo que tenía Moisés. Vamos a analizar. ¿Por qué Dios habla cara a cara con un hombre? ¡Qué envidia santa! Yo sí, yo no sé si ustedes, yo soy loco, yo le creo a Dios. Yo digo, si Moisés habló, yo puedo hablar contigo también. A mí que me importa de que Antiguo Testamento ni no, no me salgas con eso. Tú eres el mismo ayer, hoy, por siempre. Tú eres inmutable, tú no cambias. Yo le hablo a Dios así, tú dices que tú no cambias. Si le hablaste a Moisés que mató un egipcio, háblame a mí, que nada más han matado mosquitos por ahí. ¿Por qué no? El cristiano jatándose de santidad, yo soy santo, yo soy, no habla con Dios, yo soy santo, yo soy, Dios no, no avanza, no hay avance. Ayer, allá en Kansas, hablaba un coreano predicador, apóstol. Él decía: si usted está enfermo y es cristiano, tú falso. Tú cristiano, tú no poder, tú falso. No es mentira, eso se hizo pobre para que en su pobreza nosotros fuésemos enriquecidos. Esa religión del diablo que nos metieron, que mientras más miserable, gloria a Dios, mentira del diablo. Dios murió para que tú vivas bien, para que estés bien, para que estés próspero. Tercera de Juan 1:2, amado, yo deseo que prospere. Para que así como prospera tu alma. El problema es que el progreso es interior primero. Nadie prospera afuera, sino prospera por dentro. Se hizo pobre para que en su pobreza fuésemos enriquecidos. No es la voluntad de Dios que usted sea pobre. No lo es. Yo no estoy diciendo que no pasa por el proceso de pobreza, pero no es su voluntad que sea pobre. Dígale a alguien, no es la voluntad de Dios que sea pobre. Si tú te pasas bastante tiempo con un tipo que tiene un perfume, lo abraza, lo toca, tú hueles a ese perfume. Si tú pasas tiempo con Dios, tú vas a ser como Él. El coreano dijo algo interesante, él dijo, ¿quién tiene un hijo? Obvio. Digo, tú produces un hombre porque tú eres hombre. Entonces cuando la Biblia dice que tú eres hijo de Dios, tú no eres un hombre, porque Dios no es hombre, tú eres un Dios. Vayan a comer pollo, hombre, vayan para su casa. Tú eres pequeño Dios, y la Biblia lo dice así. Entonces tú tienes la genética de Dios, porque tú dices que eres hijo de Dios. ¿Cuál sería la herencia del Dios Todopoderoso? Poder. Mire a alguien, dile, Dios te va a dar poder. Dígaselo y rómpame esa religión. Pierde el miedo. Dígalo, yo soy próspero. Dígalo fuerte. Yo soy próspero. Voy a vivir bien. Voy a tener el mejor auto. ¿Le gusta el diablo o no? Vean la Biblia, usted se va a dar cuenta que cada vez que Dios iba a bendecir a Israel, lo primero que había era guerra. Siempre tus bendiciones van a traer guerra. Eso es normal. Tu bendición libera guerra, porque el acto de Dios es conquistar. Los conquistadores pelean. Para conquistar un territorio hay que pelear. Para conquistar tierra hay que pelear. Miren a Israel, Dios lo lleva a la tierra y tienen que pelear con gigantes. El problema es cuando tu alma no está próspera. Lo que tú ves afuera es lo que te afecta adentro. No estaban los 10 espías diciendo, ay, son gigantes. Y ante ellos éramos como langosta. Y habían dos diciendo, yo estoy próspero adentro. Nos lo vamos a comer como pan. Aleluya. Y yo estoy de acuerdo con ese varón de Dios. Siéntese, voy terminando ya. Tú tienes que tener salud. Porque Él, entonces ustedes están menospreciando la cruz. Porque Él se hizo maldito para que tú seas bendito. Ahí está la palabra. Él se enfermó para que tú estés sano. No es la voluntad de Dios que tú te enfermo. Métete con Dios y ese cáncer se va a ir. Métete con Dios y esa diabetes se va a ir. Métete con Dios y ese azúcar se va. Conéctate para que usted vea.
G.J. Ávila tenía 80 años y predicaba con el cable metido aquí en el chicote, gritando y hablando en lengua y gimiendo y sacudiendo los estadios. Moisés comenzó a los 80 años. Josué y Caleb dijeron, tenían 80 años y dijeron, ese monte es mío. Esa gente débil que vienen a la iglesia, mira, métete en la vida de Dios, transfórmate en el poder, hombre. Muchachito, 24 años y le duele los huesos y la vida. Tan lejos de Dios. Su palabra es medicina, es salud, es lámpara, es vida, es luz. Alábelo. Deja de representar un Dios mediocre, un Dios falso, un Dios pobre, débil, dulce, con cotilla afuera. Ese es el Dios de nosotros. El Dios tuyo preparó calle de oro y mar de cristal. Yo profetizo que tú vas a prosperar, que Dios va a levantar millonarios en esta casa. Lo voy a profetizar. Aunque un diablo se levanta a decir que predico prosperidad, prosperará, dice Dios, como prospera tu alma. Prepárate a tocar el primer millón. Y cuando toque el primero, te vas a ir para el segundo rápido. Y del segundo para el tercero. Y del tercero para el cuarto. ¿Y qué vamos a hacer? Campaña, comedores, orfanatos. Sacúdete y agarra la palabra. Sacúdete y agarra la palabra. Mi palabra no es religión, es espíritu y es vida. Es espíritu y es vida. Una unción. Mira, yo fui a Houston un día. Yo no le pedí nada al pastor. Yo fui un día, prediqué. Siéntese. Y el pastor me dio un cheque, $9,000. Después vino una persona, me dio un sobre, $9,000. Después vino alguien, me dijo, quiero honrarte, quiero honrarte. Yo digo, bueno, gloria a Dios. Cuando tú lo cuentas, hiciste $23,000 un día. ¿Qué tendría que hacer yo secularmente para ganarme eso? No lo pido. Ahora, eso no vino de la noche a la mañana. Tengo 20 años así. Padre, en el nombre de Jesús. Padre, en el nombre de Jesús. Débil, pero orando. Fuerte, pero orando. Con crítica, pero orando. Ataque, pero orando. Orando, orando en todo tiempo. Orar sin cesar. Y mientras estoy en la etapa de la procesión, la voz de Dios va a fluir. Yo le rogaba a Dios en el monte, Señor, dame, concédeme predicar con denuedo tu palabra. Estaba en Kansas y estaban la gente, los líderes del pastor. Pastor, estamos aquí congregados con nuestro apóstol, pero vemos los martes apostólicos. Wow, esa enseñanza que usted da en todo lado del mundo que veo. Alguien está diciendo, veo tu palabra, veo tu mensaje, me ha transformado. Wow.

bendiciones te seguirán y te alcanzarán, y todas estas bendiciones te seguirán. Y es decir, con esa bendición yo puedo comprarme el reloj que quiera y no lo compro. Así que nadie debería de criticarme, porque ese es mi esfuerzo. Me monté en 3 aviones en 3 días para ganarme eso. Pero sin embargo, pienso en un reloj. No, ¿qué estamos pensando? Vamos a fundación. ¿Qué le estás pidiendo a Dios? ¿Por qué quiere que Dios te levante? Hay gente que quiere que Dios lo levante para ser famoso, para que le conozcan el nombre. Mira, mientras más lo conoce a Él, a Jesús, te conoce más a ti. El mundo espiritual funciona así: conozco a Dios, me conozco a mí. Me conozco a mí, no conozco a Jesús. Así que mientras más tú lo conoces a Él, más te conoce a ti. Es al revés. El mundo te digo: invierte tiempo en ti. No, no, no, invierte tiempo en Él. Invirtiendo tiempo en Él, se va a revelar el poder que actúa en ti. Cuando Simón le digo: eres Cristo, Jesús dice: ah, me conoces. Yo también te digo que eres Pedro. Tú me conoces, yo te conozco también. Tú me conoces, el mundo te va a conocer. Tú me conoces, te voy a dar las naciones por Él. Alguien grite amén. Alguien grite glory. Saulo iba camino a Damasco. Saulo leía la Biblia. Saulo conocía de Dios. Saulo estudiaba de Dios. Saulo se preparó acerca de Dios. Saulo tenía los mejores profesores que hablaban de Dios. Saulo tenía la mejor institución bíblica que hablaba de Dios. Pero en Damasco, a las 12 del mediodía, una luz más fuerte lo tumbó. Le digo: yo soy Jesús, Pablo. Y regresó de Saulo a Pablo. Porque cuando conoce a Jesús, se te revela tu nombre, se te revela identidad. Él te da vida. Nadie daba un centavo por mí antes de la transformación. Después de la transformación, te van a traer lo que sea. Yo no uso prenda, a mí me regalan prenda. Yo tengo para hacer una joyería y vender. No me gusta, yo no uso prendas grandes. Mira mi anillo, eso es lo más sencillo. Pero ¿qué es lo que estoy transmitiendo? De cuando estás con Él, todo va a venir, tú no vas a corretear nada. Sin Él te desesperas. Sin Él tienes que pensar en dinero. Sin Él tienes que pensar en la deuda. Con él Él toca a cualquiera, porque todo mundo quiere estar con alguien que está con Él. Todo mundo quiere tocar a alguien que lo tocó a Él. Todo mundo quiere bendecir a alguien que Él ha bendecido. Si busca a Jesús, algo va a cambiar. No una religión, el contacto. ¿Tú sabes que yo soy Cristo, Pedro? Sí. Bueno, yo también te digo que tú eres Simón Pedro. Pedro pasó de ser una vara estremecida, un debilucho, un endeble, a ser un tipo fuerte de carácter. Porque eso hace Dios. Dios sabe transformar. Dios sabe agarrar un hombre de la nada y hacerlo todo. Dios sabe escribir grande historia en gente rotas. Lo voy a repetir de nuevo. Conozco un Dios que sabe escribir grande historia en gente rotas. Yo era roto, desamparado, desarraigado, pero Dios escribió una historia en mi vida. Yo sé que no es Moisés Bel, soy el burrito que monta el cordero que está entrando, para que la gente grite: Hosanna, Hosanna en las alturas, al Hijo de David. Quiero saber si hay alguien que quiera hablar con Dios. Quiero saber si hay alguien que va a tener comunión con Dios. Quiero saber si hay alguien